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Leyenda de la picada del Viraró, de don Osiris Rodríguez Castillos. Se llamaba Juan José. Desorejao, que lloraba. Nadie lo vio tener sed, sino de ginebra o caña. Contrabandista mentao, cuatrero, de la peor laya. Y tenía una habilidad para florear una baraja, que había que ser medio bicho para descubrirle las marcas. Muy liberal para el cuchillo, guapetón para ser patancha. Él fue el que inventó vistear a Vintén la puñalada. En el pago le pusieron Juan el Diablo, y le cuadraba. Era alto, de ojos rasgados. De a ratos en la mirada tenía una luz amarilla de yaguareté y dos alas de cuervo sobre los ojos, como una negra amenaza. Tenía una madre de buena, tuito el pago la apreciaba. Jue piona, jue lavandera, la vejez la halló cansada. Tan fiera la pobrecita, de pelo blanco, encorvada. Se parecía a un arbolito amanecido en escarcha. Juan el Diablo la quería más que a su poncho y su daga, pero, para no dar que hablar, a disgustos la mataba. No tenía cruz en el mate ese cristiano, palabra. Cuento una ausencia larga, porque tenía un trabajito muy rendidor, de capanga, y halló a la pobre boqueando tendida en su catre huasca. Mire, mijo, es Viernes Santo, Mandinga anda suelto, y clama quien de quiera que me entierren, antes de rayar el alba me vuelve a desenterrar para vengarse su judiada. Dice que usted es un bandido, que le anda robando fama. No me deja bien morir sacudiéndome las patas. Cuando muera, haga el favor, lléveme hasta la picada. Me sube en el viraró, más arriba en la resaca, y no me ha de dejar sola hasta que no raye el alba. De golpe entró a temblar, le gorgoteó la garganta, como apartando visiones en el aire manoteaba, y un repente se quedó, con las vistas como latas. El diablo la amortajó en una cubija parda, después le cerró los ojos con dos monedas de plata y la retobó en el cuero de la puerta para llevarla. Salió y ensilló caballo. Terció la muerta en el anca y empinando bien el chifle como quien toca a la carga, cortó rumbo al trotecito derecho para la picada. Lo que en el monte pasó solo se sabe por cábulas. Que Mandinga concurrió, claro como el agua. Pedro Cruz, el rastrador, sin rastrillar, halló huellas patentes de cabra. Calcula que se toparon. La cosa fue muy rameada. Y comenta la cuestión más o menos de esta laya. Juan vino hasta el viraró, pasó el lazo por la rama, y a la cincha de su flete fue subiendo a la finada. Dejó el caballo cinchando, trepó, y la ató bien atada con todito el mañador para que no se resbalara. Soltó el lazo y se abajó. Ni bien asentó las patas, se topó con que Mandinga fierro en mano lo esperaba. Dios me despeje el camino para gastar las alpargatas. Pero Juan ni titubió. Le echó el poncho por la cara y ahí nomás de un solo saque lo arrempujó a punta y hacha. Velá y Mandinga afligido menudeando las cuerpeadas. Pero de juro con todo, Mandinga tenía ventaja. Medio ducho en malas artes, de golpe se transformaba ya en chalchal, ya en coronilla, o en blanquillo, molle o tala. Pero Juan no le daba alce. Meneando hierro avanzaba y el monte se iba abriendo como el pasto a la guadaña. Calculen lo que habrá sido. Dicen que hasta 30 cuadras llegaban los alaridos y el ruidaje de las armas. Del resto, yo soy testigo. Llegué cuando ya aclaraba. Bien alto en el viraró, vi el cuerpo de la finada. Tuito el monte alrededor, estaba talao a daga. Solo quedó un tala en pie, pero tenía las espinas tintas en sangre del taita. Y Juan contra el viraró, apoyada a las espaldas, estaba, líbreme Dios, muerto y haciéndole guardia.

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3: Estimados amigos, recuerden que este programa es una puerta abierta a el conocimiento. Conocimiento que usted también puede adquirir a través de tantos tratamientos que hacemos para retirar no solo cargas negativas. Hay personas que piensan que nosotros somos como esos curanderos, que solamente el mal de ojo, pero en realidad basamos nuestro conocimiento en muchos secretos de abuela antigua, cosas que se han perdido en el tiempo, secretos de curación que sirven para liberar o curar un cuerpo. Hay zonas que tienen una inflamación y solo requieren de un calorcito, de un calor interno, de una lámpara roja de calor para poder calmar una dolencia desde adentro hasta el hueso. Hay veces es simplemente un ungüento que se pasa, pero la piel a usted le arde, entonces debemos de preparar un material que sea para esa dolencia, que le calme, que le apacigüe, que le retire. Hay veces hay óleos que son aceites de sanación que ayudan a calmar una molestia. Lo que quiero decir es que existe mucho secreto, misterio, tratamiento, ayuda que puede realmente mejorar su vida. Eso hay que siempre buscar la alternativa y no quedarnos esperando, porque del cielo no cae sino lluvia, y recuerde que si usted está de malas le cae un rayo. Así es de que es importante, amigo, amiga de la gran audiencia, usted que nos escucha siempre, este es su servidor Brian, que todo problema, por difícil que sea, usted sepa que tiene una solución. No soporte fracasos, no soporte desaires, no soporte tristezas, no soporte pesares, ni dolores, ni preocupaciones. Usted busque una alternativa, busque estar mejor, busque encarar su vida, su suerte de una manera positiva, y téngalo por seguro que va a atraer lo bueno, va a ayudarse, va a encaminarse, va a lograr todas las cosas positivas que se propone. Pero hay que abrirse a los caminos. Uno no puede pensar. Por ejemplo, una señora me decía, ay, yo, mejor dicho, yo estoy tan mal, y fui a hacerme ver un tratamiento y me dijeron que tenía esto, que tenía el hígado, que tenía el estómago, que tenía problemas en el intestino, que tenía osteoporosis, que tenía un problema de úlcera, que estaba mal y enferma de las piernas. Mejor dicho, ni hubiera ido, me dice ella. Y yo la analizo y le digo, pero si usted no va, no se entera que está así de mal y no puede hacer algo al respecto para poderse mejorar. Al contrario, la señora ya estaba pensando que era mejor no haber ido, mejor no haberse enterado que estaba tan enferma, y no sé si para ella era mejor morirse sin saber lo que tenía. O sea, lo que estamos diciendo en este caso, estimados amigos, es que siempre es mejor saber y enterarnos de lo mal que estamos para poder tratar nuestro problema a tiempo. Supóngase usted que haya un cáncer. Usted preferiría saber que tiene un cáncer para desde ya tratarlo, tratar de eliminarlo, tratar de curarse y vivir más años, o prefiere no enterarse y que el cáncer se lo lleve sin previo aviso y que lo deteriore por completo. Entonces, es muy importante saber que tenemos que tener una mente abierta y mente positiva a una solución. Siempre hay que buscar en pro de la mejoría. Por eso les invitamos, amigos, visítenos personalmente, todo problema tiene solución.
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6: Me llamo Jorge para comentar un poquito lo que me ha pasado en estos 3-4 meses que fueron de terror en mi vida, y gracias a Dios salí adelante. El problema que yo tuve fue un problema de impotencia sexual. Me da vergüenza contarlo, pero bueno, no me queda otra. El problema empezó porque, bueno, tuve mi señora, mis hijos, normal, feliz, pero un día conocí una chica más joven que yo, y bueno, y estaba con las dos, con mi señora y con esta chica. Y esta misma chica me quería tener solamente para ella, y bueno, yo empecé a andar mal con mi señora, con todos, qué sé yo. Pero realmente yo a ella no la quería, estaba con ella porque, no sé, es lo que pasa siempre, uno nunca sabe. Bueno, y al dejarla, tenía que dejarla sí o sí porque iba a perder a mi familia, que es lo mejor que tengo. Al dejarla, esta chica me hizo un daño que yo no creía que me lo había hecho, qué sé yo. Pero me hizo un daño que me dejó impotente, digamos. Y bueno, eso me cargó problemas con mi mujer, problemas conmigo mismo. El no poder responderle como hombre a mi señora, que la amaba. Pero un día, después de probar tanto tratamiento, ir acá, ir allá, me acerqué acá y ellos me dijeron exactamente lo que me estaba pasando. Que es lo que yo estoy comentando ahora en estos momentos. Que un amante me había hecho un daño para que yo no sirviera más como hombre. Y bueno, y ellos me dijeron lo que tenía que hacer, hice un tratamiento con ellos, y realmente estoy bien. Comencé de nuevo a vivir bien, a tener relaciones con mi señora, que era lo que más quería. Volví a ser un hombre, gracias a Dios. Y quería comentarlo porque es bueno que quise escuchar cosas buenas. Y de repente lo que me pasó a mí fue muy bueno. Gracias a Dios, las cosas me están yendo re bien. Ellos me dijeron todo el daño que me había provocado esta mujer. Cosa que yo no creía al principio, pero después me di cuenta que sí. Porque ellos me dijeron un montón de cosas que es increíble que las supieran, pero ellos las sabían. Y bueno, hasta el día de la fecha no he tenido más problemas. Y agradezco profundamente todo lo que hicieron por mí, porque realmente me he resucitado, digamos, porque estar de ser hombre y no serlo no es nada. Y ahora soy un hombre como era de verdad, con mi familia, con mi hijo, feliz. Y bueno, gracias.
3: 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Nos consulta la señora Josefina, 70 años. Tengo dolores en todo el cuerpo. Me gustaría que me ayude a mejorar de mi salud. Muy lindo su programa. Gracias, madre. De todas maneras, señora Josefina, tienes bastantes problemas porque los dolores en el cuerpo que usted le vienen pasando son 70 años. Es decir, trabajos, esfuerzos durante toda su vida. Decaída. La columna totalmente destruida. Caminas torcida. Si te enderezas, por ejemplo, que te diga, póngate contra la pared y trates de enderezarte, no te logras enderezar completa. Es decir, que ya estás torcida, ya estás totalmente dañada de tu cuerpo. Pero hay tratamientos que ayudan en elongación a mejorar. Y fuera de eso, hay tratamientos para calmar estos dolores. La cúrcuma es algo que deberías de empezar a consumir. La cúrcuma te va a dar salud y te va a ayudar para el cuerpo. Aparte de esto, se coloca en las articulaciones varios ungüentos. Estos ungüentos se colocan tanto en las rodillas como en la parte de los codos, como lo es en todas las partes de su columna, llamémoslo en todos los discos, y se coloca como cataplasmas. Cuando esto se hace, ya empieza un tratamiento a surgir y te vas dando cuenta que su cuerpo va tomando otra forma. Te estiras mejor, puedes estirar lo que antes no. Es importante tratarse todo tema de huesos, todo tema de columna, todo tema de no poder caminar, esa columna totalmente desequilibrada que te caes, te golpeas, todo el tiempo te das contra el mundo, precisas un tratamiento así. Es fundamental tratar este tipo de problemas. Señora Josefina, gracias por su consulta. Visítenos, hay tratamiento para eso.
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3: En esa prueba de amor sagrado que muchas veces la distancia le quiere enseñar para las relaciones que se han separado por mucho tiempo, porque tienen que ir a trabajar, porque tienen que irse lejos, porque esas familias se separan y no está la misma unión que se condensa en el hogar. ¿Cuántas veces ha pasado que por un trabajo o simplemente se retiran las personas, pero esa misma prueba de amor sagrado que la distancia le quiere enseñar está en usted si logra afrontarla, aguantar, cultivar ese amor a distancia o simplemente seguir con su vida y dejar así? No nos podemos desprender de lo sentimental tan fácilmente porque el corazón realmente ama cuando ama. Pero si usted es de aquellas personas a la que le han bloqueado en el campo sentimental, le alejan las personas de su vida, le retiran todo lo bueno que pueda llegar a pasar. Y su suerte no es la misma, por más que usted busca en otra relación, hay veces compensar lo que tenía en otras relaciones,
8: No se logra, porque los vacíos no se llenan simplemente con una presencia, no es que un clavo sacre otro clavo. Al contrario, es una nueva persona, una nueva energía, otro nuevo ser. Esto lo digo porque hay personas que realmente tienen impedimentos para ser felices. Pudieron haber sido felices con su pareja, pero realmente no lograron esperar o tener la paciencia. Y hay muchos también que se han separado, se han alejado de ese ser querido y con el tiempo quisieron formar un hogar, pero no pudieron. Siempre tuvieron una complicación. Y persona que conocían, persona que duraba 2, 3, 4 meses y se acababa la relación. ¿Qué es lo que hace que te vaya mal en el amor? ¿Por qué las personas no se acercan a ti? ¿Por qué se te retiran las personas en el campo sentimental? ¿Por qué no eres amado o amada como usted realmente ama? Algo está sucediendo. Analice su situación y de allí consúltenos que le podemos ayudar para atraer la armonía y la felicidad al hogar.
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3: Estamos en presencia de una de las tantas personas que se está tratando directamente con esta maravillosa institución. ¿Cómo le va, hermana? ¿Cómo está?
9: Muy bien, mejorando.
3: Gracias a Dios, esa es la idea. Cuénteme una cosa, antes de venir acá, ¿cuáles son las manifestaciones de sus problemas, hechos directamente, toda su situación? Cuénteme, reláteme sus dificultades.
9: Todo marchaba mal en la casa, no había trabajo, se retiraron todas las amistades, los animales se murieron, mi pareja se fue, todo mal.
3: ¿Cuántos años esa situación?
9: No sé, alrededor de 10 años tal vez.
3: Bueno, pero ahora que ve una lucecita de esperanza, cuénteme, ¿esto está comprobando realmente o es algo que se lo cuentan?
9: Estoy comprobando porque me estoy empezando a sentir mejor, estoy mejorando.
3: ¿Qué le recomienda a la gente que ha perdido la fe, su creencia, que piensan que van a otros lugares y le lastiman la fe, la creencia? No hay un cambio. ¿Qué les recomienda?
9: Que vengan, que hagan un sacrificio porque es por su bienestar y por su vida.
3: Muchas gracias, Dios la bendiga. 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
11: Más convencionales, menos espirituales. Nos convertimos en personas más convencionales y menos espirituales, y eso va haciendo que se pierda la sabiduría ancestral. Y existe un mundo vasto de sabiduría ancestral y conocimiento. Hay libros que tienen conocimiento que se han ido borrando en el tiempo, conocimientos que se van perdiendo. Hay caldos, comidas que son mayas, aztecas, quechuas, comidas y alimentación que hacían los indígenas y los ancestros, que sirven para curar el cuerpo, la mente y el espíritu también. ¿Usted qué realmente no sabe qué problema tiene? 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Para eso es Brian Internacional. Consúltanos. Amigos, ten compasión. Enamórate de la vida, no te quedes en el karma, porque siempre vas a estar en la misma negatividad, en la misma tristeza. Que lo bueno, lo bonito y lo mejor del universo siempre les suceda.
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3: Recuerde que la fe es la base fundamental de nuestras propias convicciones hacia Dios, y esa fe se imprime en todo lo que hacemos, en nuestro ser, en la voluntad, en los propósitos y designios para salir adelante. Le pedimos que alice el vasito con agua. Vamos a hacer la oración bendita.
13: Purifico criatura de agua. En el nombre de Dios Padre Omnipotente, y por virtud del Espíritu Santo, a fin de que te conviertas en agua bendecida, para ahuyentar, expulsar a el mismo enemigo, por virtud del mismo Señor nuestro Jesucristo, que ha de venir a juzgar a los vivos y a los muertos. Dios, que para salud del género humano pusiste la mayor parte de tu sacramento en las sustancias de las aguas, atiende propicios nuestras invocaciones y a este elemento preparado con diversas purificaciones infunda la virtud de su bendición. Recibe el afecto de tu divina gracia para arrojar los demonios, se aparten todas las acechanzas del enemigo oculto, para que la salubridad pedida por medio de la invocación, tu santo nombre, se vea libre de toda impugnación.

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5: Muy buenos días. A tempranas horas, a través internacional, actualizamos los datos del tiempo, que según el UMET se va a presentar con disminución de nubosidad, precipitaciones escasas mejorando. Los vientos serán del suroeste entre 30 y 50 kilómetros por hora, con rachas de hasta 60 kilómetros por hora y ocasionalmente superiores. La máxima prevista para hoy viernes 15 grados, mínima próxima madrugada 3 grados, para mañana sábado. Claro y algo nuboso, neblinas, máxima prevista 16 grados. A tempranas horas a través de internacional, vamos a un resumen de información internacional.
6: Los gobiernos de Estados Unidos y Brasil escalan la tensión diplomática. Lula da Silva califica de inaceptable la decisión de Trump de revocar la visa a la embajadora brasileña en Washington y acusa a Estados Unidos de injerencia política. Esta escalada se suma al impasse entre los gobiernos de Brasil y Argentina en plenas tratativas por el pacto Mercosur con la Unión Europea. Lo analizaremos en breve en paralelo también desde Brasilia y Buenos Aires. Te sacamos. Brasil retira a su embajador en Argentina acusando a Milei de injerencia en plena campaña electoral en Brasil. Con ello, la relación diplomática entre ambos países se rebaja a encargados de negocios entre las dos mayores economías suramericanas. Alemania desactiva un dron explosivo cerca de un avión ucraniano en el aeropuerto alemán de Leipzig. El ministro del Interior alemán asegura que el ataque representa un escenario de ataque híbrido. Y la FIFA niega que Infantino haya ofrecido a Marruecos ser la sede de la final del próximo Mundial. Gianni Infantino convocó una reunión de emergencia a altos cargos del organismo en Rabat. En breve, los detalles. Y Brasil y Argentina atraviesan la más grave crisis diplomática de los últimos años. El gobierno de Luis Ignacio Lula da Silva decidió reducir las relaciones bilaterales al nivel de encargados de negocios y solicitó el regreso a Buenos Aires del embajador argentino en Brasilia. Además, el embajador brasileño, llamado a consultas la semana pasada, no volverá por ahora a la Argentina. Y la escalada comenzó tras el viaje de Javier Milei a Sao Paulo para respaldar la candidatura presidencial de Flavio Bolsonaro. Durante ese acto, el mandatario argentino volvió a lanzar duras acusaciones contra Lula, algo que Brasil considera una injerencia en su política interna. Buenos Aires lamentó la decisión y la calificó de ideológica. La tensión política entre ambos presidentes se convierte de esta manera en una crisis institucional con posibles consecuencias económicas y regionales. Claro, se trata de una escalada que podría tener consecuencias políticas y económicas regionales en un momento histórico bastante complejo también para América Latina. Queremos poner este asunto en perspectiva, lo hacemos con quien ven, con los periodistas Marcelo Silva de Sousa en Brasilia y Alejandro Rebocio en Buenos Aires. Saludo a ambos colegas y quiero comenzar inmediatamente contigo, Marcelo. En primer lugar, el presidente Lula calificaba hoy de inaceptable la revocación de la visa por parte de Trump de la embajadora de Brasil en los Estados Unidos. ¿Qué hará el gobierno brasileño al respecto?
7: ¿Qué tal, Jenny? Brasil evalúa aplicar el principio de reciprocidad. Hoy es día de reuniones de alto nivel aquí en la capital brasileña para evaluar la respuesta. Una respuesta a medida que pone a Brasil en una situación incómoda, porque aquí la embajada en Brasilia no está siendo conducida por un embajador, sino por un encargado de negocios, con lo cual retirarle la visa al embajador estadounidense aquí en Brasil no es una opción viable, pero evalúan alguna respuesta a la altura. En el fondo, el Palacio del Planalto cree que la medida adoptada por los Estados Unidos es un chantaje para que Brasil le considere el placet a Daniel Pérez, el anunciado como candidato embajador aquí en la capital brasileña, algo que las fuentes oficiales dan como con chance cercana a cero de aquí a octubre, porque ven a Pérez con un perfil ideológico y con la misión de interferir tumultuar el proceso electoral que se va a dar aquí el 4 de octubre.
6: Gracias, Marcelo, y quiero ir con Alejandro. Claro, Alejandro, realmente se trata todo esto de una consecuencia de las tensiones de Brasil con Argentina, y el gobierno argentino anunciaba en un comunicado que la decisión de retirar al embajador argentino la había tomado unilateralmente Brasil, según el comunicado de la Cancillería. ¿Qué lectura se hace de esta crisis allá en Buenos Aires ahora mismo?
8: Por un lado, el ministro de Relaciones Exteriores de Argentina, Pablo Quirno, ha minimizado los insultos de Milei a Lula, diciendo que eran diferencias geopolíticas y también ideológicas, pero dice que fue Brasil el que lo llevó este conflicto a un conflicto diplomático, tomando la decisión de retirar a su embajador en Argentina. Y según el ministro argentino, Brasil también ordenó que el embajador argentino en Brasil vuelva a Buenos Aires. Él dice que estos insultos de Milei a Lula también fueron respondidos por otros insultos de funcionarios de Brasil hacia Milei, y intenta restarle importancia. Sin embargo, analistas políticos acá en Argentina lo que consideran es que los insultos de Milei a Lula son parte de una estrategia dirigida por el gobierno de Donald Trump para llevar a una victoria de la derecha en las próximas elecciones de Brasil.
6: Quiero ir con ese punto a Marcelo para preguntarte, Marcelo. Bueno, el presidente Lula acusa injerencia política a Milei, también en los Estados Unidos, como lo dice Alejandro, y lo hace por su apoyo, el apoyo de Milei a Flavio Bolsonaro, pero haciendo memoria un poquito, y no hace mucho rato, ¿no apoyó Lula acaso al entonces candidato peronista Sergio Massa en plena campaña electoral en Argentina en el año 2023? ¿Qué se comenta en este asunto?
7: Para la presidencia brasileña existe una diferencia conceptual entre la actitud de Milei y, claro, aquel apoyo explícito cuando ya era presidente en su tercera administración a Sergio Massa en 2023. El Palacio del Planalto admite que no había problemas en que Milei viniera a suelo brasileño sin agenda oficial para apoyar en un mitin político al candidato opositor Flavio Bolsonaro y hacer, como suele hacer, sus discursos en contra de lo que él llama el socialismo y el comunismo en la región. Pero la línea roja que había trazado el gobierno brasileño eran los ataques personales. Milei trató de ladrón de presidiario a Lula, no solo en el acto, sino posteriormente en tres entrevistas más. Y lo más grave para Brasil fue el ataque a las instituciones. Insultó a un juez del Supremo Tribunal Federal y acusó al propio Lula de perseguir opositores y encarcelarlos por motivos políticos. Allí está la diferencia para el Palacio del Planalto entre un acto proselitista de apoyo ideológico y un ataque grave a las instituciones de este país.
6: Marcelo Silva de Sousa en Brasilia y Alejandro Raboso en Buenos Aires. Muchas gracias. Y cambio de asunto, porque la República Islámica de Irán anunció un acuerdo provisional con Omán para reabrir el estrecho de Hormuz. Irán aseguró que ha recibido mensajes de los Estados Unidos en los que Washington expresa su disposición a volver a cumplir los compromisos asumidos en el memorándum de entendimiento firmado en junio, pero indicó que aún no ha decidido si accederá a reanudar las negociaciones. El cierre de esta vía marítima por parte del régimen iraní, que se ha prolongado durante meses, ha interrumpido el suministro de petróleo y gas natural del Golfo Pérsico, provocando una crisis energética a escala mundial. Alcanzar finalmente un acuerdo antes de las elecciones de noviembre en Estados Unidos es de suma importancia para Trump, quien ya anoche se mostraba optimista. Y esta madrugada el aeropuerto de Leipzig-Halle en el este de Alemania suspendió temporalmente sus operaciones tras localizarse un dron cerca de varios aviones de carga ucranianos. Según ha confirmado la policía alemana, el objeto contenía un artefacto explosivo. El ministro alemán del Interior, Alexander Dobrindt, calificó lo ocurrido como parte de la llamada guerra híbrida y dijo que el hallazgo representa un nuevo escenario de amenaza para Alemania. Las autoridades usaron un robot de desactivación de bombas para asegurar el aparato y examinarlo sin peligro. Y además, poco después del despegue, un avión de la empresa de mensajería DHL impactaba contra un objeto aún no identificado. Las autoridades alemanas dicen que no existe actualmente un peligro inmediato. La Fiscalía de Dresde y unidades especializadas en terrorismo se han hecho cargo de esta investigación del incidente. El caso se enmarca en el aumento de las incursiones de drones sobre aeropuertos e infraestructuras europeas.
9: No es la primera vez que ocurre un incidente como este en el aeropuerto de Leipzig. Hace 2 años un paquete destinado a Gran Bretaña se incendió todavía en tierra, lo que evitó lo que se cree que podría haber sido una gran catástrofe. Entonces la fiscalía concluyó que se trató de un acto de sabotaje dirigido desde Rusia. Sobre lo ocurrido hoy las autoridades piden cautela ya que las investigaciones acaban de comenzar, pero el gobierno ha confirmado el hallazgo de ese dron con un artefacto explosivo que parece profesional y la colisión posterior además ha puesto a trabajar a unidades especiales antiterroristas del ámbito regional para decidir si lo ocurrido hoy ha sido o no un intento de atentado. El portavoz del gobierno recordaba que el de Leipzig no es un aeropuerto cualquiera, sino que sirve de centro logístico clave para la OTAN y para el envío de material militar a Ucrania. Por todo esto, sorprende todavía más que haya podido suceder este incidente saltándose los sólidos mecanismos de control que se presupone en los aeropuertos alemanes. El gobierno viene alertando sobre los cada vez más frecuentes intentos de sabotaje de potencias hostiles, especialmente de Rusia. Se habla de esa guerra híbrida que funciona como un goteo constante. También es sabida la dificultad que supone la detección y neutralización de los drones pequeños. Según el Servicio Alemán del Control del Tráfico Aéreo, solo en los primeros 6 meses de este 2026 se han registrado 145 incidentes relacionados con drones en los alrededores de los aeropuertos alemanes.
6: Y vamos a cambiar de tema, vamos a hablar de economía y de finanzas con mi colega Paco Furión en el estudio. Muy bienvenido.
10: Gracias, Jenny. La economía alemana recibió este miércoles una buena noticia por parte de uno de los consorcios más grandes. El grupo Siemens Energy anunció récord de ventas y beneficios. Gracias a la creciente demanda mundial de energía, los beneficios de la compañía se triplicaron en el último trimestre. El principal impulsor del negocio fue la demanda de turbinas a gas que se exporta mayormente a los Estados Unidos para refrigerar centros de datos. Esto ha llevado a Siemens a planificar la contratación de 10.000 nuevos empleados. Nos vamos directos hasta la bolsa de Frankfurt para analizar este tema con Ezequiel Daray. Saludos, Ezequiel. Una noticia a todas luces positiva, pero que no se refleja en el valor de la acción de Siemens. ¿Cómo se explica que números tan sólidos no sean suficientes para los inversores?
11: Bueno, Paco, el mercado está muy volátil y hay mucho de especulación. Lo que es una gran noticia para la economía, como puede ser la contratación de 10.000 personas cuando la industria automotriz despidió 50.000, por ejemplo, el año pasado, significan para la compañía mayores costos a corto plazo que se verán reflejados en beneficios a mediano y largo plazo. Con lo cual, para el mercado no es una noticia tan positiva. Y por otro lado, hablando de especulación, tengamos en cuenta que la acción ya había subido 55% en lo que va del año y también lo que está pasando es un reajuste hacia la realidad. Pero lo cierto es que la perspectiva es muy buena. Como decías, la exportación de turbinas a los Estados Unidos por la demanda de la inteligencia artificial es el principal negocio. También la construcción de energía o reconstrucción de la infraestructura energética en Medio Oriente por la guerra en Irán va a tener muchos, ya tiene muchos pedidos hacia Siemens. Y la energía eólica, Paco, que la división de energía eólica para Siemens fue durante mucho tiempo el talón de Aquiles, donde perdía muchísimo dinero y hasta se pensó en abandonarla, pero bueno, ha dado por primera vez en mucho tiempo resultados positivos.
10: Ayer tuvimos datos muy alentadores de otro consorcio alemán, la tecnológica Infineon. Estamos ante una reconfiguración de la economía alemana en la que la energía y las tecnológicas tienen más futuro que sectores tradicionales como la industria automotriz.
11: Ciertamente, Paco, pero para que veas también lo que es la especulación, con esos números, hoy la acción está cayendo más de un 5%. ¿Por qué? Porque el mercado esperaba mucho más. Estamos viendo que el sector tecnológico a veces está un poco sobrevalorado. Pero más allá de eso, es absolutamente cierto que sectores como la energía o la tecnología puedan ser el futuro que pueda impulsar a la industria alemana, mucho más que lo que es la industria tradicional, como puede ser la industria automotriz. Inclusive los planes del gobierno de inversión en infraestructura por hasta 500.000 millones de euros en los próximos años, esto va a demandar mucho de lo que Siemens produce. Todas estas cosas son muy buenas noticias para empresas como Siemens. El mundo está necesitando mucho más energía que automóviles y es un cambio de paradigma para la industria alemana. Pero hay una mala noticia. Todos los despidos que está generando la industria automotriz, por ejemplo, no van a poder ser absorbidos por estos nuevos sectores que son pujantes y pueden llevar a la economía a crecer, pero no absorben tanto mano de obra.
10: Gracias, Ezequiel, desde la Bolsa de Frankfurt. Y el cambio climático está poniendo en jaque nuestros sistemas de seguridad alimentaria y transformando la agricultura tal y como la conocemos. En los Países Bajos, el aumento de la salinidad de los suelos ha empujado a los agricultores a buscar alternativas a los cultivos tradicionales. Una de ellas es la quinoa, el tradicional grano andino que crece ahora a escasos metros sobre el nivel del mar.
12: Un mar de quinoa que se extiende hasta donde llegan los ojos. Pero estos campos se encuentran muy lejos del altiplano andino, de donde es nativo este grano ancestral. Exactamente 2.800 metros más cerca del nivel del mar, en la región de Groninga, de los Países Bajos.
13: Creo que estarán listas para cosechar en 2 o 3 semanas.
12: Los agricultores neerlandeses enfrentan un importante desafío. Debido al cambio climático, las sequías son cada vez más frecuentes y prolongadas y no hay suficiente agua dulce para frenar la entrada de agua salada en este país europeo situado a muy poca altura sobre el nivel del mar. La salinización supone un grave problema para el campo, que busca cultivos alternativos. Actualmente, más de 24 agricultores de los Países Bajos cultivan quinoa. Rens de Rispens es uno de ellos.
13: Hay que buscar alternativas y la quinoa es perfecta. Necesita poca agua, enraiza bien, aprovecha de forma eficiente los recursos hídricos disponibles y es capaz de crecer en suelos salinos.
12: La expansión del cultivo de quinoa no está exenta de polémica. El exceso de producción ha provocado una caída significativa de los precios en origen, dificultando la viabilidad económica del cultivo para pequeños agricultores tradicionales indígenas que han preservado la quinoa a lo largo de generaciones. Mientras, a 12.000 kilómetros, en Groninga, sostienen en sus manos este nuevo oro vegetal que podría significar el futuro de la agricultura de la región.
10: Y seguimos con más noticias, Jenny.
6: Es así, ponemos atención, Paco, a lo que estaba pasando en el seno de la Organización de los Estados Americanos, la OEA, que podría sostener una reunión extraordinaria de cancilleres antes de septiembre para analizar posibles medidas contra el régimen de Ortega y Murillo en Nicaragua por su intención de excluir a la oposición en las próximas elecciones, en caso que las convoques, claro. Estados Unidos y países aliados rechazaron una reforma constitucional prevista en Nicaragua para evitar lo que el mandatario, Daniel Ortega, denunció como filibusterismo estadounidense, pero que bloquea a opositores de participar en los comicios. La propuesta hecha por Washington hizo al inicio una reunión extraordinaria del Consejo Permanente de la OEA. Otros países como Brasil y México han condenado también a Ortega, pero creen que es prematuro convocar una reunión consultiva de los ministros de Exteriores, ya que no consideran a Nicaragua un peligro para la región. Estados Unidos ha anunciado este miércoles recompensas que superan los 100 millones de dólares por información que permite capturar a varios líderes del cártel Jalisco Nueva Generación de México. El principal objetivo es Juan Carlos Valencia González, alias El Pelón, señalado como nuevo jefe del grupo tras la muerte del Mento en un operativo militar mexicano en febrero pasado. Y por su arresto, Washington ofrece hasta 25 millones de dólares. La ofensiva incluye además acusaciones por narcotráfico, tráfico de fentanilo y delitos con armas de fuego. El gobierno de Donald Trump busca desarticular la cúpula del cártel, organización mexicana que Estados Unidos designó como grupo terrorista extranjero en febrero del año 2025. Y desde enero del año 2022, más de 18.000 personas han muerto como consecuencia de la violencia y de la criminalidad en Haití. Cerca de 1,5 millones han sido desplazados y más de la mitad de la población no tiene suficientes alimentos, según cifras de Naciones Unidas. Y en medio está Haití, en esa crisis que también intenta superar hace años de esta inestabilidad política, de encauzar su transición institucional. Las primeras elecciones presidenciales en una década están previstas para el 13 de diciembre y el proceso de registro de votantes ya comenzó mientras persiste la violencia de las bandas armadas sobre amplias zonas del país. ¿Y qué pasa con los haitianos en los Estados Unidos? Paralelamente, Estados Unidos, sabemos, sigue adelante con su política migratoria y unos 350.000 haitianos podrían ser deportados si se cancela el estatus de protección temporal, un estatus que les permitía residir y también trabajar legalmente en los Estados Unidos. Bueno, DW visitó una panadería haitiano-estadounidense en la ciudad de Miramar, en Florida, para conocer cómo les afecta a ellos esa situación.
14: Nadish Sterling, estadounidense de origen haitiano, es dueña de una panadería. Ella podría perder a gran parte de sus empleados tras el fallo de la Corte Suprema. El 40% del personal que no trabaja de cara al público tiene TPS, estatus de protección temporal. Tendremos que esperar a ver qué pasa y si habrá que despedirlos. Son personas que llevan años trabajando con nosotros. El TPS protege a personas de países afectados por la inseguridad, permitiéndoles vivir y trabajar legalmente en Estados Unidos. Haití recibió esa protección tras el terremoto de 2010. Trump intentó acabar con el programa durante sus dos mandatos, pero los tribunales lo impidieron hasta que el mes pasado la Corte Suprema autorizó a su gobierno a seguir adelante.
15: Ahora el caso vuelve a tribunales inferiores, dejando a cientos de miles de beneficiarios del TPS a la espera de saber si perderán su estatus legal.
14: Están muy afectados por la situación porque los deja en un limbo. Lamentablemente, eso es lo que estamos escuchando. Unos 350.000 haitianos perderán el estatus de protección temporal en Estados Unidos tras el anuncio del Departamento de Seguridad Nacional de poner fin al programa. Zaga Lerio, una clienta habitual de Nadish Sterling, es una de las afectadas. Teme regresar a Haití.
16: When you have 350,000
17: Si 350.000 personas dejan Estados Unidos y regresan a Haití, podrían rápidamente convertirse en blanco de extorsiones, secuestros y reclutamiento por parte de grupos criminales. Porque saben que están siendo devueltas y que tienen dinero o familiares en Estados Unidos que podrían ayudarles si algo les ocurre.
14: Deutsche Welle consultó al Departamento de Seguridad Nacional, que respondió lo siguiente. El estatus de protección temporal es exactamente eso, temporal. Durante demasiado tiempo, el TPS ha funcionado como una amnistía de facto, aunque el Congreso nunca tuvo la intención de que fuera permanente. Ahora es momento de cerrar ese capítulo. No tienen que irse a casa, pero no pueden quedarse aquí. La buena noticia es que aún están a tiempo de recibir un cheque de $2,600 y un vuelo gratis de regreso. Zagar dice que buscará otras vías legales para quedarse en Estados Unidos, pero que por ahora teme salir de casa y ser detenida por el ICE. Ya no podrá visitar su panadería favorita y esta perderá una clienta fiel mientras afronta la posibilidad de reducir sus operaciones o incluso cerrar por falta de personal.
6: Y mucho más ha pasado este día en el mundo. Lo pasamos a revisar en el siguiente resumen de noticias. Una ola de violencia vinculada a grupos criminales brasileños dejó al menos 9 muertos en Santa Cruz, motor económico de Bolivia. Según las autoridades, durante los últimos 5 días, sicarios vinculados al Comando Vermelho y al Primero Comando da Capital habrían protagonizado una disputa en el país andino por el control de una ruta para traficar cocaína. 6 días después de la llegada masiva de migrantes desde Marruecos, el enclave español de Ceuta sigue atendiendo a cerca de 1.000 menores de edad no acompañados. Más de la mitad ya han sido identificados y alojados, pero muchos continúan en la calle. El gobierno español destinará 25 millones de euros y reclama a las comunidades autónomas que colaboren en su acogida, pese al rechazo expresado por varios gobiernos regionales.

0: Las peticiones para que renuncien aumentan. De momento solo ha dimitido su asesor, Carlos Cordeiro. El periódico británico The Times dice que Infantino habría ofrecido la final del próximo Mundial a Marruecos a cambio de apoyos para su reelección en 2027, algo que la FIFA desmintió hoy. Bueno, Infantino cosecha revés tras revés, especialmente tras ese intento de privatizar parcialmente la Copa del Mundo, decíamos, pero la FIFA cierra fila en su defensa. Y queremos tematizar aquello con Marcela Mora y Araujo, quien es periodista especializada en fútbol y nos acompaña ahora mismo en Londres. Marcela, muy bienvenida. Infantino niega haber ofrecido la final a Marruecos y convoca a esa reunión de urgencia donde la FIFA le respalda 100%. ¿Cuántas vidas le quedan a Infantino?
1: Bueno, esta no se le acabó, digamos. No sé si vendrán más vidas después, pero él está al pie del cañón, firme. No solo niegan haber ofrecido la final a Marruecos a cambio de apoyo, sino que también emitieron un comunicado él y su secretario general, Matías Grafstrom, pidiendo disculpas, reconociendo el error de este intento de vender como una empresa privada el 20% de las acciones de un mundial, diciendo que estuvieron mal, que se dan cuenta, que no fue el proceso, que se disculpan. Entonces ahora realmente se está presentando más abiertamente como una puja de poder entre la UEFA, la federación que conglomera a todas las federaciones europeas y el resto del mundo. Hoy el periódico El Guardian en Inglaterra, por primera vez desde que esto estalló, hizo como una ademán de tratar de entender cómo lo ven esto las confederaciones de los demás continentes. Yo misma participé hablando de Conmebol y me llamó la atención que en Asia y en África, digamos, lo que leía era que realmente no es un tema mayor esto. Y esas federaciones, primero, son menos dependientes económicamente de lo que la prensa europea está sugiriendo, o sea, no están desesperados por migajas de dinero, y segundo, tienen otros temas en su agenda. Entonces yo creo que ahora se está viendo con más claridad que Infantino tiene más posibilidades de lo que parecía hace unos días, simplemente porque no hay un candidato obvio que se le oponga y porque el resto del mundo no tiene un problema tan enorme con esta actitud inmoral de haber intentado hacer algo que de todas maneras no va a suceder.
0: Marcela, en honor al tiempo, la próxima, por favor, más breve. La cita llega después del fracaso de su plan para privatizar parte del negocio vinculado al Mundial, decíamos, y en medio también de una crisis, claro, de credibilidad ante las confederaciones de fútbol, ya los mencionabas. ¿Cuánto podría costarle esta crisis a la FIFA, al fútbol mundial, incluso más allá de Infantino?
1: Yo creo que eso es el punto más interesante, porque Infantino, así llegue a la próxima elección, que por ahí no, digamos, es posible que tenga que dimitir antes, pero en la próxima elección, si se encuentra un candidato, él puede perder. Pero lo que está acá cobrando forma es el verdadero rol de la FIFA, digamos, su estructura. Se ha convertido en una organización monstruosa, en teoría sin fines de lucro, regente del fútbol mundial. El fútbol ya sabemos que tiene un montón de roles sociales, políticos, económicos en todo el planeta. Y la FIFA, que empezó como una especie de brazo que se abría del Comité Olímpico, ahora es una cosa realmente poderosa. Entonces yo creo que sea Infantino o sea otra persona, que seguramente sea una persona no europea, porque esto estamos viendo, va a tener que redefinir el rol y el estatuto, digamos, cuál es su presencia jurídica, si va a ser una organización sin fines de lucro o si va a ser una de las multinacionales comerciales más exitosas del mundo. Y bueno, no estamos hablando de días, estamos hablando de años, así que tenemos tiempo para observar este fenómeno.
0: Marcela Mora y Araujo, periodista especializada en deportes, muchas gracias por atendernos a esta hora en Londres.
1: Muchas gracias a ustedes.
2: La economía alemana recibió este miércoles una buena noticia por parte de uno de los consorcios más grandes. El grupo Siemens Energy anunció récord de ventas y de beneficios. Gracias a la creciente demanda mundial de energía, los beneficios de la compañía se triplicaron en el último trimestre. El principal impulsor del negocio fue la demanda de turbinas a gas que se exporta mayormente a los Estados Unidos para refrigerar centros de datos. Esto ha llevado a Siemens a...

0: planificar la contratación de 10.000 nuevos empleados. Nos vamos directos hasta la bolsa de Frankfurt para analizar este tema con Ezequiel Daray. Saludos, Ezequiel. Una noticia a todas luces positiva, pero que no se refleja en el valor de la acción de Siemens. ¿Cómo se explica que números tan sólidos no sean suficientes para los inversores?
1: Bueno, Paco, el mercado está muy volátil y hay mucho de especulación. Lo que es una gran noticia para la economía, como puede ser la contratación de 10.000 personas cuando la industria automotriz despidió 50.000, por ejemplo, el año pasado, significan para la compañía mayores costos a corto plazo que se verán reflejados en beneficios a mediano y largo plazo. Con lo cual, para el mercado no es una noticia tan positiva. Y por otro lado, hablando de especulación, tengamos en cuenta que la acción ya había subido 55% en lo que va del año y también lo que está pasando es un reajuste hacia la realidad. Pero lo cierto es que la perspectiva es muy buena. Como decías, la exportación de turbinas a los Estados Unidos por la demanda de la inteligencia artificial es el principal negocio. También la construcción de energía o reconstrucción de la infraestructura energética en Medio Oriente por la guerra en Irán ya tiene muchos pedidos hacia Siemens. Y la energía eólica, Paco, que la división de energía eólica para Siemens fue durante mucho tiempo el talón de Aquiles, donde perdía muchísimo dinero y hasta se pensó en abandonarla, pero bueno, ha dado por primera vez en mucho tiempo resultados positivos.
0: Ayer tuvimos datos muy alentadores de otro consorcio alemán, la tecnológica Infineon. ¿Estamos ante una reconfiguración de la economía alemana en la que la energía y las tecnológicas tienen más futuro que sectores tradicionales como la industria automotriz?
1: Ciertamente, Paco, pero para que veas también lo que es la especulación, con esos números, hoy la acción está cayendo más de un 5%. ¿Por qué? Porque el mercado esperaba mucho más. Estamos viendo que el sector tecnológico a veces está un poco sobrevalorado. Pero más allá de eso, es absolutamente cierto que sectores como la energía o la tecnología puedan ser el futuro que pueda impulsar a la industria alemana, mucho más que lo que es la industria tradicional, como puede ser la industria automotriz. Inclusive los planes del gobierno de inversión en infraestructura por hasta 500.000 millones de euros en los próximos años, esto va a demandar mucho de lo que Siemens produce. Todas estas cosas son muy buenas noticias para empresas como Siemens. El mundo está necesitando mucho más energía que automóviles y es un cambio de paradigma para la industria alemana. Pero hay una mala noticia. Todos los despidos que está generando la industria automotriz, por ejemplo, no van a poder ser absorbidos por estos nuevos sectores que son pujantes y pueden llevar a la economía a crecer, pero no absorben tanto mano de obra.
0: Gracias, Ezequiel, desde la Bolsa de Frankfurt. El gobierno de China endureció sus medidas comerciales en respuesta a las recientes restricciones de Estados Unidos impuestas tras las acusaciones de trabajo forzoso en la región de Xinjiang. A finales de julio, Estados Unidos incluyó a otras 43 empresas chinas en su lista de sancionados. Sus productos quedaron excluidos del mercado estadounidense debido a las acusaciones de explotación laboral formuladas por Washington. En respuesta, el Ministerio de Comercio chino prohibió este miércoles realizar transacciones o colaborar con 6 empresas y organizaciones estadounidenses. Y el Instituto de Seguridad de Inteligencia Artificial británico ha revelado que agentes de IA, uno de Anthropic y otro de OpenAI, han creado identidades falsas para presionar a humanos para que aprueben códigos maliciosos y abrir brechas para problemas de ciberseguridad. La evidencia de los riesgos llega en un momento en el que desde Estados Unidos y ante la falta de regulación federal se prepara un protocolo para revisar riesgos de seguridad por parte de la Casa Blanca. Nos vamos a Nueva York. Ana Nieto, ¿qué se sabe de este protocolo o marco de trabajo de la administración Trump?
2: Pues Paco, se sabe muy poco porque no se han dado detalles de un marco de trabajo que llega tras una orden ejecutiva de junio y que se ha presentado a algunas empresas del sector. Lo que se ha filtrado es que el gobierno hará revisiones de modelos de inteligencia artificial, pero van a ser voluntarios para las empresas y solamente para aquellas que tengan modelos de fuente cerrada, lo que en la práctica solamente atañe a Anthropic, OpenAI y a Google. Estas son las empresas cuyos posibles riesgos van a ser testados. ¿Cómo van a ser testados? Pues no se sabe. De hecho, los detalles sobre esta evaluación solo van a ser conocidos por las empresas que participen en ellas, lo que elimina la transparencia y la seguridad del proceso. exhaustivo o no, quedan fuera los modelos de inteligencia artificial con fuente abierta, también los modelos chinos como los de DeepSeek, Moonshot o Alibaba, algo que elimina un punto posible de fricción con Beijing, pero no los riesgos en un sector que evoluciona rápidamente y no siempre de una manera fiable.
0: Y mientras tanto, en una de las grandes del sector, acaba de haber un cambio en su cúpula. ¿Qué pasa con Google?
2: Sí, empleados de Google han ido dejando a la empresa poco a poco, pero hoy se ha anunciado que el jefe científico de la compañía, una de las figuras más destacadas de Google, Jeff Dean, ha dejado la empresa junto con otros empleados para fundar su propia startup de inteligencia artificial. Dean ha sido uno de los pioneros de esta tecnología y uno de los grandes activos de Google en ella, lo que ha dado lugar a una gran reestructuración dentro de la compañía con cambios muy significativos al frente de la división de inteligencia artificial, una división que, por cierto, va a absorber unas inversiones solo este año de más de 200.000 millones de dólares. Son cambios que llegan mientras la empresa está experimentando una gran transición que todavía la hace no tan competitiva como Anthropic y como OpenAI, aunque está por delante de Amazon y de Microsoft. En cualquier caso, esta partida y estos cambios no han gustado en bolsa. La acción ha perdido hoy más de un 15%.
0: Gracias, Ana, desde Nueva York.
2: Gracias, Paco.
0: Y el cambio climático está poniendo en jaque nuestros sistemas de seguridad alimentaria y transformando la agricultura tal y como la conocemos. En los Países Bajos, el aumento de la salinidad de los suelos ha empujado a los agricultores a buscar alternativas a los cultivos tradicionales. Una de ellas es la quinoa, el tradicional grano andino, que crece ahora a escasos metros sobre el nivel del mar.
3: Un mar de quinoa que se extiende hasta donde llegan los ojos. Pero estos campos se encuentran muy lejos del altiplano andino, de donde es nativo este grano ancestral. Exactamente 2.800 metros más cerca del nivel del mar, en la región de Groningen de los Países Bajos.
4: Creo que estarán listas para cosechar en 2 o 3 semanas.
3: Los agricultores neerlandeses enfrentan un importante desafío. Debido al cambio climático, las sequías son cada vez más frecuentes y prolongadas y no hay suficiente agua dulce para frenar la entrada de agua salada en este país europeo situado a muy poca altura sobre el nivel del mar. La salinización supone un grave problema para el campo, que busca cultivos alternativos. Actualmente, más de 24 agricultores de los Países Bajos cultivan quinoa. Renze Rispens es uno de ellos.
4: Hay que buscar alternativas y la quinoa es perfecta. Necesita poca agua, enraiza bien, aprovecha de forma eficiente los recursos hídricos disponibles y es capaz de crecer en suelos salinos.
3: La expansión del cultivo de quinoa no está exenta de polémica. El exceso de producción ha provocado una caída significativa de los precios en origen, dificultando la viabilidad económica del cultivo para pequeños agricultores tradicionales indígenas que han preservado la quinoa a lo largo de generaciones. Mientras, a 12.000 kilómetros, en Groningen, sostienen en sus manos este nuevo oro vegetal que podría significar el futuro de la agricultura de la región.
0: Desde mediados de julio, los drones ucranianos han atacado unos 20 almacenes gestionados por Wildberries, el mayor minorista online de Rusia. Kiev afirma que la plataforma contribuye a abastecer al Kremlin con piezas para drones y otros equipos. Wildberries califica los ataques de terrorismo. La empresa, cuyo valor representa aproximadamente el 2% de la economía rusa, podría recibir ahora una ayuda estatal.
5: Una columna de humo negro se eleva sobre un almacén cerca de San Petersburgo. Durante la noche, drones ucranianos atacaron 3 instalaciones en Rusia, 2 de ellas gestionadas por Wildberries, el mayor minorista en línea del país. 5 personas perdieron la vida. Desde mediados de julio, Ucrania ha atacado unos 20 almacenes de Wildberries. A menudo considerada como la versión rusa de Amazon, Wildberries factura unos 70.000 millones de euros al año, lo que supone algo más del 2% de la economía rusa. Más de 100.000 personas dependen de ella. Incluso Polonia la ha calificado como el mayor contribuyente proveniente de Rusia. Ucrania afirma que el objetivo no es la tienda, sino lo que hay en los almacenes.
6: Se trataba de instalaciones logísticas rusas, entre las que se incluían almacenes que suministraban equipamiento para el conflicto bélico, sistemas de navegación, componentes utilizados en la fabricación de drones y otros suministros para el ejército ruso.
5: Wildberries lo niega y sostiene que los ataques no obedecen a ninguna lógica militar.
7: Cuando nos atacan, los terroristas ocultan sus verdaderos motivos y nos acusan de vender supuestamente material militar. Pero basta con entrar en cualquier mercado online como Amazon o Alibaba para comprobar si tenemos lo que ellos no tienen.
5: Según el diario ruso Kommersant, se ha perdido aproximadamente una décima parte de la capacidad de almacenamiento de Wildberries. Miles.
8: Bien amigos, hasta aquí las noticias, nos reencontramos en instantes, nada más en De Mañana muy temprano a través de Internacional. Gracias por la atención, hasta entonces.
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17: Muy buenos días nuevamente, amigos. Dando comienzo ahora de mañana muy temprano a través de Internacional, actualizamos los datos del tiempo, que según Inumet se va a presentar con cielo nuboso, periodos de cubierto, probable formación de tormentas aisladas, neblinas y bancos de niebla, vientos del noreste entre 30 y 40 kilómetros por hora con rachas de hasta 50 kilómetros por hora. La temperatura máxima prevista para hoy viernes 27 grados, mínima próxima madrugada 12 grados. Para mañana sábado, nuboso cubierto, precipitaciones y tormentas, ventoso, máxima prevista 20 grados. En la mañana muy temprano a través de Internacional, vamos a la información del agro. Residuos de acaricidas en carne. Control, identificación, mercados y sanciones. El tema fue abordado por el doctor Diego Moreira, integrante del Ministerio de Ganadería, Agricultura y Pesca.
18: El programa que controla la presencia, monitorea la presencia de residuos de ciertas sustancias en alimentos de origen animal. Nos convoca la carne, sobre todo la carne vacuna, un poco por la situación sanitaria del país, la presencia de garrapata como un tema sanitario a atender y, por otro lado, ciertos episodios de comunicación de mercados que son relevantes para Uruguay, donde nos han informado la presencia de estos acaricidas, fluazurón puntualmente, entre otros, pero fluazurón con mayor frecuencia en embarques que hemos exportado. Bueno, esto está en sintonía un poco con lo que venimos viendo dentro del monitoreo que hacemos desde hace muchos años, donde la presencia de ectoparasiticidas, sobre todo garrapaticidas, en los controles que hacemos a nivel de establecimientos frigoríficos es de atención. Son niveles que nos llaman a poner las baterías en la prevención y en tratar de modular esos resultados que nosotros hoy entendemos que están un poco por encima de lo deseable, de que el sistema productor de carne, la producción primaria a nivel de la ganadería y la producción en establecimientos de faena trabajen de manera aunada para mitigar las posibilidades de tener estos episodios de llamado de área de atención en mercados de la relevancia que tienen para nuestra economía, como es hoy la República Popular de China. Hay dos patas que tiene el control. Uno que es en campo, que no se hacen análisis de muestras de orina, que no son para compuestos garrapaticidas, sino para evaluar la utilización de anabólicos, de hormonas como promotoras de engorde, algo que está prohibido en el país, y afortunadamente lo podemos evidenciar a través de estos análisis que hay un cumplimiento estricto de eso. Y después hay un componente de muestreo que se dan plantas frigoríficas que reúne el control de medicamentos veterinarios, entre ellos los garrapaticidas. Es un monitoreo, es un sistema, los programas de control de residuos de todos los países trabajan de esta manera. Es impracticable en analizar todo lo que entra a un frigorífico, animal por animal, eso no existe en el mundo. Lo que se hace es un monitoreo que devuelve información al Ministerio de Ganadería, y con esa información intentar gestionar lo que es la prevención y la mitigación de la ocurrencia de estos residuos en lo que es la producción primaria, porque de nada nos sirve a nosotros detectar una vez que el problema ya está empacado, ya es un trozo de carne, no hay forma de solucionarlo. Lo que hay que trabajar con mucho énfasis en la producción primaria para evitar que cuando llega la carne ya no tenga problema, porque una vez que el residuo está, imposible eliminarlo, y eso ya nos da a nosotros un escenario muy comprometido. De los garrapaticidas se hace lo que es la línea de faena, con el animal colgado. El animal está identificado a través del Sistema Nacional de Información Ganadera, de la trazabilidad, o sea, nosotros ya conocemos la identificación de ese animal y el establecimiento de dónde proviene. Se toman las muestras y se envían al laboratorio oficial. Esos animales, ese animal controlado, queda en reserva esperando el resultado, y según el resultado, si se libera, o ese animal puede ser condenado y decomisado, porque los niveles de residuos superaron la tolerancia que hoy tiene el Ministerio. Bueno, el tema de los test rápidos hoy está es un momento de evaluación preliminar, que todavía no está consolidado que esa sea la mejor herramienta de control. Hay buenas expectativas por esos resultados preliminares, pero no deja de ser un método de screening, o sea, un método que te da a ti una señal inicial, pero una vez que tú tenés esa señal, tenés que pasar sí o sí a confirmarlo por los métodos tradicionales. Se puede tener una primera evaluación del estado de situación de ese animal, pero ineludiblemente después hay que pasar por el proceso clásico de análisis, que es el método confirmatorio. O sea, hay un apoyo en el método rápido, pero no es la solución completa para lo que nosotros estamos haciendo. Por eso los programas de control de residuos de los países, en general, cuando implementan los screening de estos métodos rápidos, siempre, siempre detrás está la confirmación, porque es importante para el Ministerio como autoridad oficial. Cuando admite que un resultado está mal, haya sido por un método que dé las garantías completas de que el resultado ese es inequívoco. El screening no es una herramienta de decisión final, sino que es el primer paso para después hacer una confirmación. Sí serviría inicialmente como para hacer una gestión de mercadería, pero sí, al final del día, todo tiene que pasar por un método clásico. Es fácil acceder a los programas de control de otros países y ver que más o menos tienen la misma dinámica y funcionan más o menos de una manera uniforme. Eso es en todo el mundo. Lo que sí podemos saber que hoy, en cuanto al número de muestras que el programa considera, estamos en iguales niveles o superiores a países que faenan mucho más cabeza ganado que nosotros. O sea, el nivel de control que tenemos hoy es muy bueno cuando nos comparamos con países de la región, incluso con otros países como pueden ser competidores de primera línea, como Australia, donde el número de muestras que toman anualmente pueden rondar en unos 6.000 muestras, cuando tienen un stock ganadero mucho más importante que el nuestro y faenan muchas más cabezas de ganado que nosotros. Es poco frecuente, muy poco frecuente, en función del volumen de carne que Uruguay exporta. Es muy poco frecuente. Yo diría que lo que nos declaran afuera son detecciones esporádicas, pero que hay una resonancia muy, muy manifiesta en cuanto al impacto que esa detección, de repente en cientos de contenedores que ingresan a un país como China todos los días. Uruguay hoy exporta a China cerca del 60% de lo que produce, o sea, todos los días están entrando carne uruguaya a China, y hemos tenido notificaciones en el año 24 una, en el 25 fueron tres si no me equivoco, y en lo que va el 26 es una. O sea, es una frecuencia muy, muy, muy baja, pero que la resonancia y el impacto que tiene eso es significativo, porque del otro lado está un país que comunica que ha encontrado un residuo y ese país como comprador no quiere que ese tipo de mercadería ingrese y sea de acceso a sus consumidores. Por lo tanto, esto significa que las acciones que tiene que tomar el Ministerio estén al nivel de lo que representaría la pérdida de un mercado de esa significancia. Hoy tenemos un establecimiento frigorífico que está suspendido para exportar a China y eso en los números de esa planta está impactando de manera muy significativa. Esa planta hoy tiene que competir con otros frigoríficos que sí tienen acceso a ese mercado, se le dificulta mucho. Y el día de mañana, si lo que es una acción sobre un establecimiento frigorífico, un país como China lo hiciera sobre Uruguay en cuanto al acceso de la carne, terminaría repercutiendo de una forma sumamente sensible en lo que es el precio de ganado faen. Hoy, sin tener China como mercado de destino de nuestros productos, el precio de ganado no se podría sostener. Entonces, eso es un elemento a considerar. Nosotros tenemos todos estos controles pensando en la inocuidad y la seguridad del consumidor cuando tiene un trozo de carne, pero también tenemos que tener en mente lo que es el impacto económico que puede representar para un país que vuelca el 85% de lo que produce a la exportación, perder un mercado como es China. Hoy sería para nosotros una noticia muy, muy sensible. Es algo que ha ocurrido, que ha salido también a conocimiento público porque pasa en la prensa y se publica en la prensa. Sabemos que países como Brasil, como Argentina, propio Estados Unidos, ha tenido reclamos de este comprador de China en cuanto a la detección de residuos. Ha suspendido plantas en otros países, o sea, hay frigoríficos que están suspendidos, no pueden exportar su producción a China. O sea, no es una situación que nos esté ocurriendo solamente a nosotros. Lo que pasa es que para nosotros, vuelvo a lo mismo, es de una sensibilidad suprema porque nosotros somos básicamente exportadores de carne. Casi todo lo que producimos es para vender. Entonces, hoy no tener acceso a un mercado de esa relevancia para nuestras plantas es un problema económico muy, muy serio. De repente en otros países donde el consumo interno de carne es mucho más relevante, un frigorífico no depende tanto de lo que vende hacia afuera, sino que tiene un mercado interno que compra esos productos y bueno, y puedes sobrevivir sin acceder con la exportación a mercados de relevancia. Pues no es el caso de Uruguay. Uruguay tiene que cuidar cada uno de los mercados que le ha costado mucho habilitar, los tiene que cuidar y tiene que pensar en eso que yo un poco mostraba en la presentación. Hoy tenemos una vaca que tiene que atender todos nuestros clientes: Europa, Estados Unidos, China, Israel, los más de 100 mercados que tenemos habilitados con esa misma vaca. Y hoy es la fortaleza de Uruguay, es poder atender todos esos mercados con cualquier bovino que se produce en nuestro territorio. Y por lo ende hay que cuidarlo y preocuparse mucho de que eso no cambie en ningún momento. La carne lo que se evalúa es el nivel de detección. Si el nivel no corresponde a lo que es un estándar de inocuidad, como por ejemplo el límite máximo de residuos que fija el Códex Alimentario, esa carne no es apta ni para exportación ni para consumo en mercado interno. O sea, esa carne, el destino que tiene final es el decomiso y la destrucción. Eso es el primer punto. Segundo, cuando se detecta un resultado, se dispara una serie de procedimientos que incluye la investigación en el campo de origen de esos animales. A través de la trazabilidad del animal, de la carne, podemos llegar al campo donde venía ese animal. Sanidad Animal hace una investigación y en caso de reunir los elementos de que no, se incumplieron con las normas, no se tuvo las medidas necesarias para que esto no ocurra, ese establecimiento ganadero va a quedar en una lista de establecimientos observados. Por lo tanto, se le van a hacer muestreos dirigidos cuando remita nuevamente animales a faena para verificar que lo que ocurrió una vez no sigue ocurriendo, además de las posibles sanciones administrativas que se le pueden imponer ante la detección del incumplimiento de normas.
17: Más noticias del agro en De Mañana Muy Temprano a través de Internacional. Organizar el campo mejorando el manejo del ganado y la gestión. Este es el objetivo predial en el marco del programa Procría. El tema fue abordado por Juan Manuel Olivera, productor de La Valleja.
19: Estamos a 30 kilómetros de Mina, entre el Penitente, el Salto del Penitente y Villa Serrana, departamento de La Valleja. Bueno, son 305 hectáreas, se hace cría vacuna y cría ovina, ganado de cría que se está hace tiempo echando todos los angus. oveja, bueno, la majada se trata de afinar y hace bastante que estamos con el merino. Es un campo que era de mi abuelo, que mi padre lo heredó y bueno, nunca le dio mucha, como que no lo trabajó mucho, no, porque no le parecía muy productivo, no le generaba muchos ingresos y bueno, fue un campo que siempre lo tuvo ahí como porque era de mi abuelo y está. Cuando yo empecé a trabajar no había alambrado y bueno, no había animales. Y estaba un campo de sierra, con suelo mayoritariamente 210, 211B y 211A. Y bueno, hay que estar acá y alambrar. Y bueno, si con las ovejas es un tema por el tema de los chanchos de jabalí. Y las vacas, bueno, no lleva muchas vacas al campo.
20: ¿Cómo pastoreas un campo tan complicado?
19: Bueno, está dividido en cuatro potreros, que todavía no se han reparado todas las líneas divisorias. Todo campo natural, sí. Intentamos mejorar 20 hectáreas, que es una parte que agarra de suelo 212, es un poco más limpio. Y tiramos un lotus ahí, a caballo lo tiramos al voleo. Y nunca lo fertilizamos, pero algún lotus hay todavía. Y bueno, es la única parte mejorada que tenemos. Después, dentro de los cuatro potreros, tenemos más o menos 100 hectáreas en el más grande. Y los otros se dividen en las 300 hectáreas. Y está ahí un piquete de 2 hectáreas, más o menos. Y bueno, yo voy y vengo todos los días, de lunes a viernes. Voy y vengo todos los días, porque los niños, tengo dos hijos y van a la escuela. Entonces, tengo que estar pendiente del horario de la escuela. Tengo un perro marema para las ovejas, que en la aparición la encierro en el piquete. Y lo largo al perro. Y después tengo un burro también para cuidar las ovejas. Las ovejas, dentro de todo, no se van. Por más que a veces los alambrados no están en buenas condiciones, las ovejas se mantienen acá. El tema es con las vacas, que a veces se van para el campo de los vecinos y para los tratamientos contra la garrapatano, no están siempre las vacas. Hay que salir dos o tres días antes a juntarlas, empezar a encerrar en el piquete y después ver cuántas te faltan para tratar todo. Y es un tema así, más que nada por los alambrados, porque como no hay alambrado, siempre faltan animales o aparecen en el campo de los vecinos. Y bueno, no es que haya garrapata que mate, porque siempre cuando se hacen los tratamientos la garrapata se va o no, se puede controlar. Pero como siempre quedan animales que no vienen al corral o faltan animales, o se van para el campo de los vecinos, que además está rodeado de sierras y hay vecinos que también no usan usan el campo, viste, que tampoco alambran y que están como abandonados hace años. Esa parte se complica un poco para tratar los animales. Bueno, hicimos un plan sanitario el año pasado. Estamos trabajando con un veterinario y nos elaboró un plan sanitario ahí que nos indica todos los productos que tenemos que utilizar. Y bueno, con eso la hemos podido ir piloteando. Más que nada para sacar los animales, porque cada vez que vamos a mover o a sacar los terneros, por ejemplo, no se podía, porque siempre aparecía alguno con garrapata. Ahora se ha ido controlando. Que estábamos en el grupo de Procría, lo primero que nos planteó el técnico fue también alambrar, ¿viste? Levantar los alambrados, por lo menos un potrero que puedas tener las vacas y que no se te vaya. Y bueno, sabemos que no es lo más recomendable, pero hacemos ventores continuos. Los toros están siempre con las vacas. En el mejor de los casos, si ellos se retiran, se van porque se van para la sierra o no están con las vacas, pero las vacas se supone que están siempre entoradas. El año pasado empezamos con los diagnósticos de gestación y sacamos las vacas que estaban falladas. Nos llevamos una sorpresa, fue buena porque estaba casi todo preñado. Igual la veterinaria nos dice que si vas a hacer diagnóstico tenés que tomar una decisión con las vacas, y creo que ese fue uno de los momentos más difíciles, porque claro, las vacas falladas había que venderlas y bueno, hubo que sacar. Y sacar vacas nuevas de repente, que antes no las sacábamos porque tienen buen diente, y como no quedaron preñadas, las sacamos. Y bueno, ya con el asesoramiento de un técnico que está mirando lo que hacemos, que nos ayuda, supongo que va a mejorar. Tenemos el compromiso de él y el compromiso de nosotros mismos de ponernos a trabajar en el predio mismo, que realmente hace falta. Y empezamos por los alambrados y ya nos planteó el tema de sacar los toros, de manejar las terneras, darle ración el primer año, no sé, destetar antes de que las vacas se vengan abajo y continuar con los tactos para que las vacas que estén falladas sacarlas. Y bueno, hablábamos con el técnico que siempre fue el objetivo principal del predio es que genere ingreso y que no sea un costo o siempre una molestia venir, o que tenga que venir porque te llaman los vecinos que andan las vacas o porque faltan animales. Que sea un placer venir a trabajar, ¿no? Que sea un predio que genere ingreso y que sea un gusto hacerlo.
20: ¿Por qué te inscribiste en Procría?
19: Y bueno, me parece una excelente oportunidad, porque una vez que el ministerio te apoya, tenés que valorarlo y aprovecharlo, porque quiera o no, el ministerio está apoyándote. Y cuando vi que se habían unido todos los entes, que estaban un montón de instituciones apoyando a los productores, creo que eso es lo más importante.
20: ¿Qué evaluación haces del trabajo en grupo de productores?
19: Y bueno, se ve que es muy bueno. Yo nunca participé de ningún grupo. Para mí es la primera vez. Y me pareció ya en las dos primeras reuniones que tuvimos que hay productores que también les pasa lo mismo, que tienen situaciones similares, que tienen campos de sierra, que tienen problemas con los alambrados, que tienen problemas con las ovejas, que tienen situaciones para resolver. Y yo cuando vi eso dije, pa, no soy yo solo el que tiene el problema de la garrapata o que tiene la situación esta para resolver. Y después que te dan la posibilidad de opinar, de decir lo que te parece y eso. Y bueno, al estar comprometido con el grupo, tenés que hacerte un lugar. De repente, si fuera una reunión de nosotros, la postergás, pero como nos comprometimos con Procría, hay que cumplir y tenés que estar y tenés que hacerte un lugar. Tenés que tener la hora para ese día o la mañana o el tiempo que te llegue.
20: ¿Cómo es la relación con el técnico?
19: La relación es buena, muy buena. Yo lo conocía de antes al técnico y bueno, me genera confianza. Y ya te digo, una persona que está analizando cada caso, que viene y te pregunta y evalúa lo que vos estás trabajando, y vos a veces de repente no tenés con quién hablar las cosas y las hablas con algún vecino, las hablas con algún, pero no es la persona más indicada para contarle lo. Él está vinculado al predio, analiza la situación y te da la opinión desde como si estuviera trabajando contigo desde antes, ¿viste? Y estaba mirando eso.
17: En instantes continuamos con De Mañana Muy Temprano a través de Internacional.
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17: Continuamos en De mañana, muy temprano, a través de Internacional. Actividades de capacitación para extensionistas del programa Procría. El tema fue abordado por el ingeniero agrónomo Santiago Escarlato.
4: Bueno, desde el programa Procría teníamos identificado como una estrategia general aportar a la formación y la capacitación de todo el equipo técnico, de los extensionistas y también de los equipos técnicos institucionales. Eso lo venimos desarrollando desde los primeros meses de trabajo, en particular este primer semestre, focalizados en todos los aspectos metodológicos de cómo generar un buen diagnóstico como punto de partida para trabajar con los productores. Y bueno, en ese sentido venimos trabajando en conjunto con Facultad de Agronomía, con el INIA y con el SUL, y obviamente el equipo del Plan Agropecuario, desarrollando actividades inicialmente virtuales y ahora sí una ronda de actividades presenciales en Salto, Tacuarembó, Florida y Minas, en la cual han participado prácticamente todos los extensionistas y justamente intentamos poner sobre la mesa casos prácticos, concretos, reales de productores de Procría que se vienen trabajando para intentar profundizar su análisis y de esa manera ir mejorando las capacidades técnicas de todo el equipo del programa.
5: ¿En qué etapa justamente se está en Procría que marca estas capacitaciones?
4: En estos primeros meses de trabajo en el Procría estamos desarrollando, transitando la etapa que denominamos de caracterización y diagnóstico, es decir, entender cómo están produciendo los productores, qué resultados están teniendo, qué tanto se alejan esos resultados con lo que quieren los productores, como forma de encontrar o empezar a identificar las principales líneas de mejora que vamos a proponer en el marco del programa para trabajar durante los próximos años. Y en ese sentido, en esta etapa es central la cuantificación, es decir, ponerle números a los sistemas para entenderlos en cabalidad, no solamente los manejos que se hacen, por qué se hacen, sino también qué resultados productivos, económicos están teniendo esos sistemas de producción para tener una buena base para proponer de ahí en más alternativas de mejoras para cada uno de los predios.
17: Más noticias del agro en De mañana, muy temprano, a través de Internacional. Procría, asesoramiento técnico en el noreste. El tema fue abordado por el ingeniero agrónomo Santiago Jalti.
6: Me toca un grupo que son seis, están todos radicados cerca de Melo, lo que es Cerro Largo, alguno ahí del lado de Tacuarembó y alguno en 33. Básicamente son familias de productores, a veces integradas dos generaciones, a veces una sola, pero con ganas de que se integre la otra. Son todos obviamente criadores. Trabajan con una base muy fuerte de campo natural y bueno, la situación es bastante disímil entre productores a nivel productivo. Hay algunos que a nivel productivo y reproductivo están con resultados excelentes y el tema de mejora pasa de repente por desarrollo de infraestructura o por integración de generaciones, el trabajo junto con los hijos o que se incorporen a algunas áreas de trabajo. Y hay otros que de repente sí tienen mucho más para avanzar en ahora que empezamos a tener idea de cuánto es la producción, porque bueno, no tenían mucho registro, no tenían claro cuánto producían, a veces hasta había errores en las delegaciones juradas. Bueno, detectamos todo eso, empezamos a cambiarlo y estamos viendo que hay un grado de avance interesante en productividad. En resultados reproductivos y bueno, ordenando los momentos de entore, ordenando la fecha de destete. Y el acompañamiento mensual que le vamos dando ayuda a que podamos planificar mes a mes acciones próximas y se logren concretar en un plazo medianamente rápido, cuestión de que las medidas de manejo se vayan tomando más a tiempo, que tal vez a veces se demoraban un poquito más y un poco esas cosas terminan estirando medidas de manejo necesarias que terminan repercutiendo en los resultados productivos. Bueno, empezando por el final, en realidad lo que la ventaja de visitarlos mensualmente es que la verdad es que tenemos un tiempo bien interesante para destinar, para seguirnos conociendo, si bien ya nos conocemos, seguir identificando fortalezas. Y además de destinar tiempo a planificar medidas de manejo o a relevar la situación del predio, podemos pensar en cosas más estratégicas y ya empezar a pensar en una propuesta hacia adelante de mejora. Concretar el diagnóstico que ya venimos generando, pero ya ir pensando cómo sería la propuesta de mejora que hay oportunidad de lograr. Entonces, por ahí un poco todo lo bueno de ir mes a mes y de que cualquier medida de manejo que planteemos, al mes siguiente estamos cotejando a ver, bueno, la hiciste o no la hiciste, cuál fue la dificultad, y si hubo una dificultad, plantearle, bueno, cómo sortearla, o que llamen, o que un ida y vuelta mucho más cercano. Eso es lo bueno. A veces lo que ha generado la mayor dificultad, te diré que es básicamente la coordinación de lograr el momento de visita, y por otro lado, a veces cuando tenemos que trabajar con registros y cosas, bueno, que realmente se hagan del material de las declaraciones o las liquidaciones de venta o los datos que necesitamos para poder o hacer los cálculos productivos o proyectar hacia adelante. Por supuesto, y ahí las situaciones son disímiles entre el productor, siempre se genera eso, pero hay productores que están esperando que yo llegue para, che, tengo todas estas cosas, o tomar decisiones, cambios de potrero, cuánto pasto, si fertilizo, si no fertilizo, como muy, muy expectantes, y bueno, y ahí planificamos, y al mes siguiente chequeamos qué pudieron hacer y qué no pudieron hacer. Y hay otros que, bueno, que me preguntan, che, bueno, ¿y qué vamos a hacer? Antes de la visita, ¿no? ¿Y qué vamos a hacer? No sé qué. Bueno, no, prepárate tales cosas porque vamos a tratar de revisar los registros. Hay algunas cosas que no me están cerrando de los números que estamos haciendo. O empezate a pensar, bueno, de las limitantes que hoy tenés, hemos hablado de tal cosa y tal otra. Bueno, ¿cómo la sorteamos? ¿Hay que desarrollar infraestructura? Bueno, vamos a pensar en diseñar, hay que distribuir agua o hay que hacer monte de abrigo y sombra. Empoderamiento nuevo, lo que sea, bueno, pensemos lo funcional a la forma en la que vos trabajás, y bueno, entonces ahí la verdad que es bastante variable entre productores, pero bueno, la llegada es que primero generamos esa confianza de que ellos cuentan conmigo para los aportes técnicos, y después, bueno, yo les traigo ideas de cómo abordar cosas para armar una propuesta de futuro, ¿no?
17: Continuamos en De Mañana Muy Temprano a través de Internacional. Cetaria ínea esbelta, característica, siembra y manejo. El tema fue abordado por el ingeniero agrónomo Javier Docanto, integrante de línea.
7: Te cuento, Cetaria facelata es el nombre de la especie, es una gramínea perenne estival de origen subtropical. Y en realidad está dentro del grupo de estas especies subtropicales o megatérmicas, junto con Cloris gallana, Panicum y algunos otros. Y bueno, es una especie que en realidad se viene evaluando en Uruguay desde la década del 60, 70, en el antiguo CIAP, y mostrando muy buenos resultados. En general, este tipo de especies, que obviamente tienen su producción durante los meses primavera, verano y otoño, tienen la debilidad del tema del frío, ¿no? Que no sobreviven o no se comportan muy bien en nuestras condiciones por una baja sobrevivencia invernal. Entonces, todo el conjunto de especies subtropicales, Cetaria fue una de las más destacadas desde siempre por su capacidad de tolerar nuestros inviernos. Y eso complementando pues con muy altas producciones de pasto durante su ciclo de crecimiento. Bueno, este conjunto de especies en realidad ocupan un nicho relativamente pequeño todavía en Uruguay, pero bueno, con un potencial enorme, ¿no? Creo que el mayor escollo ha sido la disponibilidad de semilla y semilla de calidad a nivel de productivo. Pero bueno, eso se viene poco a poco corrigiendo y hay cierta disponibilidad de materiales en el mercado actualmente. Después te comento, empezamos a trabajar en el mejoramiento de Cetaria ya por el año 2008. con ese antecedente, ¿no?, de que era una especie de altísimo potencial y que era interesante tenerla disponible para los productores, para los sistemas de producción de Uruguay. Y bueno, lo que buscábamos era tratar de subirle la producción de semilla lo más posible, eventualmente hacer viable la producción de semilla en Uruguay y mejorarle el desempeño durante el invierno, ¿no?, la sobrevivencia invernal, de forma que fuese una pastura más segura. Y no descuidando, obviamente, el tema de la producción de forraje. Bueno, trajimos material de distintos lados, hicimos la selección en distintos sitios acá de Uruguay, incluimos evaluaciones en el este, acá en Tacuarembó, en Glencoe, y seleccionando los mejores materiales y logramos este material que lo pasamos a llamar Iñez Belta, que bueno, logra altísimas producciones de forraje, estamos hablando de entre 10 y 17 toneladas de forraje en la estación de crecimiento, dependiendo obviamente de la edad de la pastura y de las condiciones de donde fue sembrada, de suelo, manejo, etcétera, pero es una pastura de muy alto potencial y con muy alta sobrevivencia invernal respecto a su antecesor, que es el cultivar Narok, que es el que se comercializa y se planta en la región.
17: Bien, amigos, hasta aquí De Mañana Muy Temprano a través de Internacional. A todos, gracias por la atención.
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11: 6:46 minutos.
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19: Muy buenos días, primer boletín del día a través internacional. Actualizamos los datos del tiempo, que según Inumet se va a presentar con disminución de nubosidad, precipitaciones escasas, mejorando, ventoso, vientos del suroeste entre 20 y 40 kilómetros por hora, y la máxima prevista para hoy viernes, 15 grados, mínima próxima madrugada, 3 grados, para mañana sábado, claro a algo nuboso, periodos de nuboso, neblinas y bancos de niebla, probables heladas agrometeorológicas, máxima prevista 16 grados. Vamos al avance de noticias en este primer boletín del día a través de Internacional. Firma de convenio marco de cooperación entre ANDE y el Correo Uruguayo. La Agencia Nacional de Desarrollo ANDE y el Correo Uruguayo suscribieron un convenio marco de cooperación con el objetivo de articular acciones conjuntas en favor del sector productivo nacional. Así lo dio a conocer el presidente de ANDE, Juan Ignacio Dorrego.
20: Tenemos hoy la firma de un convenio marco con el Correo Uruguayo que, a pesar de ser marco, ya establece algunas líneas de trabajo común entre el Correo Uruguayo y la Agencia Nacional de Desarrollo, algunas que van destinadas a la formación de capacidades en materia de capacitación, por ejemplo, para micro, pequeñas y medianas empresas, pero también para quienes emprenden, con la mira puesta en, bueno, no solamente aquellas MIPYMES que hoy están en condiciones de exportar y que buscan solucionar algunas desafíos logísticos que eso implica, técnicos del Correo Uruguayo junto a técnicos de la Agencia Nacional de Desarrollo y a través de los centros PYME que hoy tienen presencia en todo el país, poder llegar con mejor información, con capacitación, con cursos de formación para que de alguna forma estas personas, quienes lideran estas empresas, no solamente tengan acceso, sino que sepan de qué forma mejor utilizarlo. Pero además, también hay otros instrumentos que buscan generar procesos de innovación o de adecuación tecnológica. Para eso también el Correo Uruguayo cuenta con una red de sucursales en todo el país que es fundamental. Y además bien sabemos que tanto quienes buscan atender nuevos mercados, ya sea regionales o globales, como aquellos que también necesitan por su rama de actividad la importación, el correo puede facilitar algunos instrumentos, y parte del proceso de digitalización y de innovación de esa gestión es en lo que vamos a estar trabajando. Finalmente, y esto lo mencionaba también durante la firma del acuerdo, nosotros hemos definido junto al Ministerio de Industria, Energía y Minería que tanto empresas públicas como entes autónomos y servicios descentralizados, bueno, sean también palanca del desarrollo y generen encadenamientos para que más micro, pequeñas y medianas empresas encuentren oportunidades en el desarrollo de sus negocios, ya sea a través de compra pública innovadora, pero compra pública eficiente. Y para eso, desde ANDE, contamos con un instrumento que lanzamos hace algunos días con la presencia del secretario de Presidencia, Alejandro Sánchez, también, que va justamente destinado a fortalecer las capacidades del correo para poder generar encadenamientos para pymes y también para quienes lideran estas empresas hacer provecho de estas oportunidades.
0: Hoy la ANDE, digamos, ¿qué cantidad de pequeñas y medianas empresas nuclean?
20: Bueno, nosotros trabajamos, por ejemplo, a través del programa Centros Pymes, con más de 12.000 MIPYMES en todo el país. Tenemos un portafolio de instrumentos que son ofrecidos a través de equipos técnicos especializados en atender empresas, sobre todo con foco en este tamaño, y que por el momento han acumulado, digamos, una cartera de no diríamos clientes, beneficiarios, usuarios de los centros pymes que ya superan los 12.000, pero además son varios más, incluso en el área metropolitana también, que acceden a los instrumentos de la agencia. Algunos son canalizados a través de los centros pymes, otros llegan por distintos mecanismos. Es decir, en el mes de julio y agosto estamos de hecho presentando un portafolio de instrumentos que representan una inversión que supera los 10 millones de dólares. Hablamos de un programa de redes empresariales, hablamos de un programa de oportunidades circulares, hablamos de un programa de desarrollo de proveedores, hablamos de un programa de adecuación tecnológica, estaremos presentando en la tarde de hoy, hablamos de un programa de bienes públicos para que más micro, pequeñas y medianas empresas tengan instrumentos para desarrollarse, crecer, internacionalizarse y también innovar.
19: Por su parte, así se expresaba el presidente del Correo Uruguayo, Gabriel Bonfrisco.
21: Este convenio fue un trabajo mancomunado que tuvimos con ambas instituciones. Nosotros estamos poniendo a disposición todas nuestras instalaciones para poder trabajar en forma conjunta y de manera permanente para lo que es el desarrollo de las pequeñas y medianas empresas, ¿sí? En este caso, la capilaridad que hoy tiene el correo, con más de 200 locales, tratamos de ponerlo a disposición para cada uno de nuestros usuarios, cada uno de los uruguayos que quiera hacer valerse de los beneficios de ser un buen usuario y necesite de los servicios de parte de la Agencia Nacional de Desarrollo, pueda hacerlo también en forma conjunta con el correo. Nosotros tenemos, además de lo que son las disposiciones locativas, también tenemos nuestros propios negocios internacionales, por ejemplo, el Exporta Fácil, que uno puede estar trabajando haciendo pequeñas importaciones para los pequeños y medianos productores, y eso es un ejemplo. Ahora bien, también a través de la agencia vamos a estar llegando a todo lo que es capacitaciones para todo lo que es mercado y desarrollo, tanto a nivel nacional como internacional. También muy sentado en lo que fue la propuesta que nos hizo nuestro presidente de cómo internacionalizamos las empresas públicas. El correo también está en ese marco y creo que es fundamental la cooperación por parte del correo y la Agencia Nacional de Desarrollo para poder llegar a eso.
19: Primer boletín del día a través de Internacional. Ceibal y ANI presentan una nueva edición del Fondo Sectorial de Educación, Inclusión Digital. La Fundación Ceibal y la Agencia Nacional de Investigación e Innovación lanzan la duodécima edición del Fondo Sectorial de Educación, Inclusión Digital, que en 2026 estará enfocada en la culminación del ciclo educativo. Así lo dio a conocer el ministro de Educación y Cultura, José Carlos Maía.
22: Aporta datos y pone al Estado con todas sus herramientas en un tema que obviamente tiene un contexto de base que hay que trabajar, que tiene que ver con la valoración que tienen estudiantes o familias respecto a lo que significa avanzar en los estudios en su propia vida. Entonces, medir eso, intentar cambiarlo a través a partir de datos concretos, es lo que te permite mejorar resultados educativos. ¿Qué quiero decir con esto? Bueno, estamos hablando de, por un lado, dos procesos, ¿no? Uno, del cual ustedes tienen noticias, que es la recuperación de estudiantes que han desertado o que no tienen una asistencia regular, que eso ha mejorado bastante para el poco tiempo que hemos trabajado en tiempo calendario, muy buen rendimiento de las acciones, y otro en la culminación de los estudios, porque si bien el 89% de los estudiantes culminan la educación media básica, todavía tenemos un salto para dar en educación superior también. Por eso creo que este tipo de eventos nos ayudan a trabajar en forma conjunta.
1: ¿Por dónde hay que trabajar, ministro? ¿Cuáles son los aspectos que debería de integrar este tipo de investigaciones? ¿O las falencias que ve el ministerio en lo que tiene que ver a la presencialidad?
22: Bueno, son múltiples, ¿verdad? Es decir, nunca te vas a explicar una situación como esta con una sola respuesta. Entiendo que las líneas de acción pasan, por un lado, por la revinculación con las familias. Para eso, por ejemplo, todo lo que ha hecho la ANEP o la campaña Bien Público que hicimos en forma conjunta, la actuación de Aceibal dirigida a los padres directamente a través de sus plataformas digitales, son herramientas que han ayudado. Dos, insisto con esto, entiendo que hay que trabajar en la valoración de lo que es el estudio como la mayor herramienta para igualdad de oportunidades. Uno aspira a que sus hijos o sus familiares vivan en el país donde uno creció. En todo caso, vayan a aprender y vuelvan. Pero para que eso sea posible, el Uruguay de Igualdad de Oportunidades, tenés que mejorar esto. Entonces, terminar los ciclos educativos, obvio que no te garantiza ni mejor inserción social y cultural, ni el mejor trabajo. Pero sí te muestra un camino que es ineludible. Hoy, a la altura del siglo XXI que estamos, las exigencias que tienen los mercados laborales y su transformación y dinámica exige, bueno, de nuevas herramientas.
1: A veces terminar los ciclos educativos se ha hecho cuesta arriba siempre, hay materias que no gustan o formatos que aburren, más ahora con las ansiedades que se manejan, con el tema de los celulares, en fin. ¿Cómo en esta sociedad que estamos hoy, más ansiosa y más rápida, se logra seducir a los jóvenes para que se queden en el sistema? ¿Hay algo distinto para que los docentes puedan seducir?
22: Primero tiene que haber una revisión permanente respecto a las corrientes pedagógicas y didácticas y a los programas. Eso me parece que hay una línea general concreta a desarrollarse, pero por otro lado, hacer un esfuerzo grande en esa revisión. Segundo, yo he planteado públicamente la necesidad de la Universidad de la Educación. Creo que eso mejora la formación de los docentes, que son clave en este proceso, y además te permite, con investigación y extensión, eso, investigar, ir a causas profundas, ir, por ejemplo, a profundizar con las tecnologías de información, con las causas sociales, con los problemas que tienen hoy. No alcanza solo con que vos aprendas en el aula didáctica, pedagogía o psicología de las edades. Tenés que ver una formación más integral.
19: En la oportunidad, así se expresaba la presidenta de la Fundación Ceibal, Fiorella Jaim.
2: Hoy tenemos el lanzamiento de un fondo sectorial de educación con inclusión digital que venimos lanzando ya junto con la ANI desde hace varios años. Esta es la 12ª edición. Vamos a tener también algunas conferencias y algunos invitados internacionales que van a estar hablando de la temática de este año, que es justamente tratar de generar investigaciones que nos aporten información y evidencia para poder generar acciones en cuanto a favorecer la culminación de los ciclos educativos, o sea, que más chiquilines terminen la educación obligatoria. Es uno de los temas más relevantes que tenemos como preocupaciones en el sistema educativo en nuestro país, y nos parece que esto suma a buscar nuevas formas y nuevas acciones para lograr este objetivo.
1: Más allá de las investigaciones que se van a realizar, ¿cuáles son las barreras que tienen los estudiantes para finalizar justamente los ciclos?
2: Bueno, como vos decís, son muchas las barreras que hay de distinto tipo y afectan diferente en distintos contextos. O sea, tenemos temas económicos, socioemocionales, educativos, institucionales, o sea, de distinto tipo, distinto también la situación de aquellos estudiantes que están todavía en el sistema educativo que las de aquellos que queremos revincular. Y justamente lo que queremos es ver para cada uno de estos segmentos, para cada una de estas situaciones, cuáles son las mejores herramientas. Nosotros contamos con varias herramientas en Uruguay, entre todo el sistema educativo, con varios dispositivos y programas, pero a veces de la investigación pueden venir pistas de cómo utilizarlos de mejor manera para obtener, bueno, resultados diferentes.
1: ¿Cómo pueden influir, por ejemplo, los avances tecnológicos?
2: Bueno, nosotros creo que una de las grandes ventajas que es tener el despliegue tecnológico que tenemos en Uruguay es la posibilidad de tener información en tiempo real y de poder ir viendo ciertas señales que se van generando, ¿no? Por ejemplo, con el tema de el ausentismo, ya tenemos justamente el fondo del año pasado se dedicó a ese tema, el tema de cómo promover la asistencia, y de hecho hoy en la jornada vamos a tener a 4 de las investigaciones que se realizaron el año pasado, que se financiaron el año pasado, con sus primeros resultados que nos dan pistas en ese sentido. Por otro lado, además, todas las herramientas tecnológicas te permiten generar propuestas diferenciadas, poder atender esta diversidad de situaciones que se generan y poder, bueno, un poco a partir de las recomendaciones que se generen, ir adaptando, ir apoyando a quienes más lo necesitan.
3: ¿A qué público desean acceder?
2: Bueno, estas jornadas están dirigidas a equipos de investigación, ya sean locales como internacionales, y buscamos, bueno, que puedan venir desde distintas disciplinas a dar miradas diferentes, porque justamente, como decíamos, este es un problema que no es único, sino que es tiene varias dimensiones, varios componentes. Entonces, bueno, que de las distintas disciplinas se puedan aportar elementos para buscar más acciones para realizar.
4: ¿Cómo pueden acceder a esos fondos y en qué consiste el fondo?
2: Bueno, el fondo es plata que se le da a los equipos de investigación, es un fondo concursable que hacemos junto con la ANI, como todos los fondos que realiza la ANI, tienen la información en la página web y van a poder tener ahí, bueno, las bases, los plazos y todos los requisitos que tienen los equipos de investigación para presentar sus propuestas.
19: Primer boletín del día a través internacional. La ministra Cristina Lustenberg hizo referencia a la vacunación contra el meningococo. La ministra de Salud Pública informó acerca de la vacunación contra el meningococo en los siguientes términos.
5: Estamos haciendo un gran énfasis y la adherencia, como tú decías, de las familias a los niños y adolescentes entre 9 y 15 años, que son los grupos que hemos ido agregando en estos últimos días. Hemos tenido una gran adherencia de las familias y por eso es importante darle tranquilidad que todos los niños ahora, entre 9 y 15 años, hasta fin de mes, van a tener garantizada la vacuna. Fíjense que estamos haciendo una estrategia que es gradual, incorporando estos colectivos, como lo hemos resuelto desde la Dirección General de Salud, con el asesoramiento de la Comisión Nacional Asesora de Vacunas, y queremos darle garantías a la ciudadanía que en la medida que cada vez aumentamos los cupos, ustedes saben que el sistema informático se entra a través de la página del Ministerio de Salud Pública, la respuesta es cada día mayor del sistema informático y de la ciudadanía, de hecho hoy incorporamos hace un ratito 8.000 cupos más, darle tranquilidad a la ciudadanía que si no encuentra cupo transitoriamente en algún horario, rápidamente se están abriendo más horarios, porque de acá a fin de mes, de este mes de agosto, el objetivo es que todos los niños y adolescentes entre 9 y 15 años tengan acceso a la vacunación. Lo que queríamos transmitir hoy, que hay vacunas para todos los niños y adolescentes de estas edades, que los niños que ya tenían desde el año pasado en el programa ampliado de vacunaciones se den la vacuna y concurran, porque tenemos una alta adherencia de los niños de 2 meses, pero a los 4 meses, al año y a los 15 meses cae un poquito la adherencia, y ese grupo etario también de los chiquititos es muy importante que estén cubiertos con esta vacuna, y paulatinamente vamos a ver de cómo hacemos acciones. Por ejemplo, les quiero comunicar a la ciudadanía que el 20 de agosto vamos a hacer en todo el país, con agenda, una campaña masiva con puestos en diferentes lugares que los vamos a comunicar previamente a lo largo y ancho del país. A partir del lunes siguiente vamos a fortalecer la estrategia de vacunas en las escuelas, porque es otro lugar donde queremos que las barreras de acceso, los horarios de trabajo de mamás y papás, de las familias, no sea una limitante para poder llegar a estos grupos etarios. De hecho, a partir del lunes, en un acuerdo con los los seguros privados integrales de salud, vamos a llegar a más escuelas. De hecho, vamos a convocar al resto de los prestadores, tanto ACE, Hospital Militar, a las instituciones de asistencia médica colectiva, como es lo que conocemos las mutualistas, para que también dispongan de móviles para acercarnos a escuelas, y vamos a incorporar los liceos, porque un grupo que ustedes saben especialmente para nosotros de llegar son los adolescentes. La estrategia es a estos grupos, entre estas edades de 9 y 15 años hasta fin de mes. Después vamos a evaluar cómo seguir extendiendo, pero van a estar garantizadas las vacunas.
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19: El dólar cotiza a 39,10 a la compra, 41,50 a la venta. El peso argentino, 0,020 a la compra, 0,035 a la venta. El real, 7,35 a la compra, 8,60 a la venta. El euro cotiza a 45,10, 49,10, compra-venta respectivamente.
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19: Primer boletín del día a través de Internacional. La Intendencia Departamental concretó la presentación formal del Plan de Urbanización Departamental, un instrumento estratégico diseñado para guiar el crecimiento ordenado, la infraestructura y el desarrollo sostenible de las distintas localidades del departamento. El director general de obras de la comuna, arquitecto Martín García, detalló los objetivos y lineamientos del Plan de Urbanización.
5: El planteo era ir por el 100% de urbanización cuando estábamos bastante lejos en ese momento, y la verdad que hoy me sorprende cuando hice el número para traer la presentación, pensé que estábamos en el 80 y algo y ya estamos en casi el 91% en tranqueras. Y hubo varias de esas reuniones. Cuando empezamos a trabajar, que el FDI nos decía que el 15% era obligatorio utilizarlo en los municipios, tuvimos que sentarnos los tres alcaldes y llegar al acuerdo de que la primer partida del 15% la teníamos que poner en Corrales y no íbamos a poner ni un peso en ese año en ninguna de las otras dos alcaldías, porque Corrales estaba muy cerca de alcanzar el 100%, y bueno, hubo consenso, hubo ese entender de que era coherente lo que se estaba planteando, y sobre todo que entendieron, porque yo sé que todos recibimos demandas, exigencias y propuestas de parte de la población que a veces no van por el lado de la urbanización, a veces querían la placita, a veces querían, y siempre hablamos con los alcaldes y siempre se entendió de que la prioridad era la urbanización, la prioridad era sacar la gente del barrio, la prioridad era que los gurises llegaran, tuvieran tránsito, vías accesibles para llegar a la escuela, para llegar a la policlínica, para llegar al hospital, para llegar a los lugares donde se movían habitualmente. Y decidimos en consenso en ese momento en que todo la prioridad y los montos que venían iban a ser destinados a urbanizar los tres municipios. Y hemos avanzado muchísimo en eso. Yo no voy a repetir mucho de los números, no me voy a meter mucho en los números en esta vez, pero sí podemos destacar o reiterar lo que ahí se informaba, como por ejemplo en tranqueras, que pasamos en el 2020 de un 57,7% a estar hoy en seis años, pegar un salto de 35% de avance en urbanización, y estamos cerquita del 100%, aunque ese cerquita implica mucha plata. No siempre el cerquita es barato. Es mucha inversión la que hay que hacer. Todavía quedan obras de pluviales importantes para hacer en tranqueras.
19: Enfatizó Martín García que el interior del departamento no se dejó de lado, asegurando que las directrices de descentralización y equidad territorial son ejes transversales de este plan de urbanización. Detalló el director general de obras de la comuna los planes específicos de infraestructura urbana, conectividad y habitabilidad para consolidar el 100% de urbanización en los tres municipios del interior.
5: Estos últimos seis años estuvimos trabajando permanentemente al interior. Más allá de que podía haber de repente más fuerza en alguna que en otra, y eso iba cambiando, iba rotando, a veces era más en tranqueras, a veces era más en Bichadero, a veces era más en Corrales, pero siempre, los seis años, estuvo trabajando permanentemente en el interior. Nunca se pararon las obras en el interior. Incluso, todo esto estamos hablando que tuvimos dos años y pico de pandemia y no se pararon las obras. Se continuó trabajando y se avanzó en esa época muchísimo en Cordón Cuneta, me acuerdo, en Tranqueras y Mina de Corrales sobre todo. Así que bueno, de esas inversiones totales en Tranqueras, por ejemplo, el 68%, fue aportado por la Intendencia y el 32% por la Alcaldía. En Minas de Corrales pudimos avanzar del 74,4% en el 2020 al 100%, incluso cuando decíamos 100%, los vecinos Barrio San Gregorio nos decían, no, pero falta Barrio San Gregorio. Y fuimos por Barrio San Gregorio y ahora sí está Barrio San Gregorio, así que estamos en el 100% total en Minas de Corrales también. De ese 100%, fue distinto el trabajo en Corrales, porque el 100% de los fondos para la urbanización fueron destinados por la Intendencia, pero hubo con personal de la alcaldía que quizás no tenía en ese momento la capacitación, nunca habían hecho cordón cuneta, sin embargo le llevamos la cordonera, le preguntamos si se estaban dispuestos y le pusieron se pusieron el tema al hombro y prácticamente con mano de obra 100% de la alcaldía se hizo casi todo el cordón cuneta que restaba en Minas de Corrales, así que hay que destacar también ese trabajo de los funcionarios de la alcaldía de Minas de Corrales. Así que el salto en Minas de Corrales fue de un 25,7% en 6 años. Y en Vichadero también, en Vichadero pasó lo mismo, tuvimos un empujón importante hasta el 2022, 2023, después tuvimos un año ahí de impas, digamos, aunque se siguió trabajando a través de los POA en menor escala, pero se siguió trabajando y eso nos permitió avanzar del 62 al 38%, perdón, del 61 al 83%, o sea que un 22% de avance y hoy estamos en Mina del Vichadero con un proyecto de 35 millones de pesos que nos va a dejar ahí en el 95 y seguramente el año que viene ya vamos a estar en el 100% de urbanización.
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6: Primer boletín del día a través de Internacional. Contacto directo con Silvia Olivera, integrante de ACURA, Asociación de Comercios Unidos de la Ribera. Con ella dialogamos en referencia a la actividad en el deliberativo, en la Junta Departamental. Fueron recibidos por integrantes de la Junta Departamental para exponer y dar a conocer la problemática que viven los comercios en nuestro medio. Silvia Olivera, los buenos días, ¿qué podemos aportar de información?
7: Buen día, Rubito, buen día a toda la audiencia. Fuimos recibidos por el plenario de la Junta y en una actividad donde tratamos de dejar plasmado a todos la realidad que están viviendo los pequeños y medianos comercios de esta frontera, ¿verdad? Ahora, con toda la problemática del cambio de cómo se va a realizar el aporte de la tarjeta Uruguay Social, uh-huh, donde ahora van a realizar el pago en forma efectiva, y del daño que eso va a ocasionar a los micro, pequeños y medianos comercios que están instalados en los diferentes barrios de nuestra ciudad.
6: Claro. Toda la información le llegó a los ediles. ¿Qué plantearon estos? ¿Cuál es el camino que piensan tomar? Si es que pueden hacer algo con este tema.
7: Nosotros como asociación pensamos que la Junta Departamental debería elevar un documento respaldando, ¿verdad?, lo que nosotros estamos pidiendo, que es que se revea esa medida que quiere tomar el gobierno, por lo menos para los departamentos de frontera. Lo que pudimos percibir que por parte de algunos ediles estuvieron respaldando totalmente y entienden la situación del pequeño comercio. Otros no tanto, algunos trataron de poner paños tibios, ¿ah?, diciendo que bueno, que eternamente fue así la frontera, de los altos y bajos, entiendo, digo, porque es era un edil del Frente Amplio, el señor Barbosa, que estuvo no tan a favor, ¿ah? Él le parece que no, que lo que nosotros estamos planteando es un exagero. Nosotros lo que le pedimos a ellos fue que se pusieran en nuestros zapatos. Pónganse en el lugar del comerciante de barrio, del almacenero que invirtió a lo largo de estos años, que genera fuentes de empleo, que es un aportador del Estado. Es muy fácil hablar cuando vos no sos comerciante, cuando vos ya trabajaste tu vida entera, ahora lo estás mirando desde otra perspectiva, ¿verdad? Lo bravo es para el que está, para el que la está luchando día a día, para el comerciante que no sabe si va a llegar a fin de mes. Entonces es por esos comerciantes, y que no son grandes comerciantes, Rubito, micro, pequeños y medianos, son almacenes y provisiones de barrio.
6: Silvia, Julio Barbosa fue el edil del frente que puso paños tibios y que habló que la cosa no era tan así. El mismo que hace años atrás perdió la memoria en un hecho que aún a quienes conocemos el hecho no nos quedó muy claro porque el Frente Amplio nunca explicó, es el mismo Julio Barbosa, supongo.
7: Sí, supongo yo que se debe ser
6: el señor. Bueno, ese señor perdió la memoria y debe haber perdido la memoria ahora también, no conoce la frontera, porque pasó mucho tiempo en Brasil, son otros 500 que lo explicaré en otro momento.
7: Porque nosotros, en el documento que le presentamos a la Junta, nosotros reconocemos y lo hicimos allí delante de todos los ediles, un reconocimiento al gobierno actual, que es el Frente Amplio, por haber creado una ley con medidas para la frontera, que siempre, creo que ACUR nunca dejó de reconocer. ¿Por qué? Porque eso fue un pedido nuestro también, un pedido de ACUR al propio presidente de la República, y que nos escuchó, creemos que él nos escuchó, y que hizo medidas para la frontera. Sí, pero están mal hechas, son insuficientes, faltan cosas. No atienden a las necesidades del comerciante. A eso es a lo que vamos. Pero ahora, delante de esta preocupación sobre esta modificación, y que nos alegaron de que no se puede querer decir en qué la gente tiene que gastar o no su plata, no. A nosotros eso no nos interesa como asociación de comercios. Nosotros no estamos en contra jamás de que se le dé un beneficio a quienes necesitan. Ya se lo dije el otro día y lo vuelvo a repetir. Si es necesario darle, bueno, hay que darle para ayudar a una familia, a los niños, está perfecto. Pero ¿por qué tenés que darle el efectivo? Acá tienen que darle, seguir con la tarjeta para que esa tarjeta la consuman en los comercios de la ciudad, para que esa plata no se vaya. Es a eso que fuimos a la Junta, a pedirles ayuda para eso.
6: Claro, claro. Ahora, la visita del presidente este viernes, ¿puede significar algo para los comercios unidos? ¿Se consiguió por lo menos algunos minutos para dialogar con él? ¿Cómo están enfrentando todo eso?
7: Nosotros todavía no tuvimos respuesta del diputado Rubenson Silva, que fue a él que directamente nos dirigimos pidiendo de que por favor consiguiera que el presidente nos recibiera unos minutos. Y ante la gravedad de que vemos de que los ediles del Frente Amplio, algunos por lo menos, no están tan de acuerdo con lo que nosotros pedimos, es más que importante e interesante de que el presidente nos reciba y escuche de nosotros mismos, ¿verdad?, la argumentación de por qué tiene que revertirse esta situación de la tarjeta Uruguay Social.
6: Bien, por lo menos se está tratando de que quienes están en el gobierno tengan una idea de cuál la situación real y puedan hacer algo a tiempo, ¿verdad, Silvia?
7: Sí, claro, porque nosotros pensamos que esto está a estudio, entonces hay tiempo de revertirlo. Hay tiempo de revertirlo y nos parece muy importante que la Junta logre enviar una nota apoyándonos y respaldando el pedido de ACUR, de la Asociación de Pequeños Comercios de Rivera.
6: ¿Cuáles son los próximos pasos? Ahora ya estuvieron en la Junta, van a intentar al diálogo con el presidente, ya dialogaron con el diputado del partido de gobierno. ¿Qué sigue ahora, Silvia?
7: Nosotros tenemos agendada para la semana que viene una entrevista con el intendente Richard Sander, que nos va a recibir. Fue fruto de la presencia de ACUR ayer en la Junta, se logró que el intendente nos agendara. Y bueno, porque tenemos, ACUR tiene muchísimas propuestas para presentarle al intendente, que son pequeñas cosas que pueden ayudar a mejorar y bueno, y y creemos que serán fructíferas para el desarrollo y el crecimiento del pequeño comercio de nuestro departamento.
6: Silvia, ¿dialogaron con asociaciones de comerciantes de otros departamentos que tengan también esta problemática y que estén en la frontera?
7: Sí, usted sabe que se estuvo hablando con las asociaciones comerciales de Cerro Largo, de Artigas, y bueno, todos están en la misma situación, todos hablan lo mismo, viste, que tienen que hacer algo, y bueno, nosotros les dijimos lo que nosotros estamos haciendo como asociación, pero lo interesante sería de que todos juntos, ¿verdad?, estuviéramos alineados en un solo reclamo, ¿verdad?
6: Perfecto, perfecto. Silvia Olivera, como siempre, muy amable, muchísimas gracias por la información, bueno, y espero que nos mantenga informados de los próximos pasos también.
7: Sí, cómo no, muchas gracias, un saludo.
6: Muchísimas gracias, un abrazo. El diálogo con Silvia Olivera, integrante de la Asociación de Comercios Unidos de Rivera, quien planteó la situación y comentó la actividad y la presencia en la Junta Departamental de Rivera.
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18: 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Contacto directo en este primer boletín del día con el director de Secoet Rivera, Gustavo Guedes. Con él nos interiorizamos de lo que fue ayer la tormenta, los fuertes vientos, cómo afectaron a nuestro departamento, la ciudad de Rivera e interior, cuántas voladuras de techo por los fuertes vientos, árboles caídos, en fin, vamos a dejar que Gustavo Guedes nos informe al respecto con este informe pormenorizado a esta hora, que debe de sumarse algún caso más con el correr de las horas en esta mañana, porque hay diferentes pasos a cumplir. Primero una denuncia para que luego el Secoet pueda accionar toda la ayuda posible. Gustavo Guedes, los buenos días.
19: Buenos días, Rubito. Buenos días a toda la audiencia. Bueno, lamentablemente el departamento de Rivera ha sido severamente afectado por el violento pasaje de un frente frío que presentó rachas de vientos con características de temporal fuerte, generando daños importantes en distintos puntos del territorio y obligando a una respuesta inmediata de distintas direcciones de la Intendencia de Rivera y organismos que integran el Comité Departamental de Emergencia y el Secoet. Nosotros estamos hablando de lo que es el tercer evento en los últimos 3 meses. Recordemos aquel evento del 7 de mayo donde tuvimos muchas voladuras de techos. Después, seguidamente, el 17 de julio y ahora ayer, 6 de agosto, donde se registraron 114 llamados hasta la medianoche del día de ayer. 62 por voladuras de techos, 18 árboles caídos y 34 llamados que fueron derivados por incidentes de UTE y también de alumbrado público. Tuvimos 17 barrios afectados. Lo que es allí la colina, Santa Teresa, Santa Isabel, Barrio Mandubí, La Virgencita, La Pedrera, Barrio Vicio, La Raca, Bellavista, ex Cerro del Estado, lo que es acá Paso Las Tunitas, El Rampla, Cinco Bocas, Don Bosco, Fuente Oriente, Insausti, El Centro y también en Lagos del Norte. Tuvimos 3 personas lesionadas, que tenemos conocimiento que ya están bien, un señor allí en Barrio Vicio, que con la voladura de una chapa le golpeó la cabeza y le subió la presión a 25 y bueno, fue trasladado al hospital. Después una niña que fue embestida por una chapa también y que la cortó allí en Barrio Mandubí, un funcionario que trabaja en un comercio en el centro de la ciudad, que recibió un golpe de un cartel y también fue trasladado a la asistencia médica. Tuvimos 3 derrumbes importantes, uno de una finca ubicado en la colina, después derrumbes de paredes en Cinco Bocas y en Paso Las Tunitas. Se registró caída de granizo en la localidad de Masoller, pero sin ningún tipo de afectación hasta el momento. Trabajaron muchísimos equipos que se conformaron desde las distintas direcciones de la Intendencia Rivera. Allí tenemos 3 equipos que se formaron de asistencia comunitaria, es Bienestar Social, lo que es el equipo de Vivienda Urbana, también de Vialidad Urbana, Inspección General, Parques y Jardines, que estuvo ahí con la dirección del amigo Cacho Sousa, viendo el tema de todos los árboles que estaban caídos, conjuntamente con bomberos. Recordemos que la Intendencia viene realizando un trabajo de poda, que se ha visto los frutos en el día de ayer, porque con este viento fuerte seguramente, si no teníamos este trabajo de prevención anteriormente, íbamos a tener muchísimos más árboles caídos. También la Dirección de Tránsito, la División de Higiene, todos los equipos mancomunadamente y en forma coordinada, trabajando y atendiendo cada situación que se presentaba. La policía, a través del 911, registrando todos los llamados y derivándonos a nosotros en tiempo real y en muchas oportunidades trasladándose a cada lugar para asistir al vecino y ver en qué situación se encontraba. El regimiento, junto al SECOET, viendo lo que era el corte de nylon, porque se repartió un número importante de metros cuadrados de nylon en el día de ayer para cubrir las pertenencias personales de las familias. Bomberos, trabajando mancomunadamente con la Intendencia y atendiendo distintos lugares que habían caído los árboles y no daban paso para la circulación normal del tránsito. Mides, ya estábamos en contacto con ellos, ahora primero de la mañana, ya estaremos comenzando a recibir lo que son las denuncias policiales que tienen que realizar cada uno de los vecinos que fue afectado, para que una vez que las tengamos, el Mides se va a trasladar a cada finca nuevamente para hacer un relevamiento pormenorizado de la situación. UTE, recibiendo todos los llamados, y recordemos que en algún momento tuvimos muchos barrios sin luz, también sin agua. Bueno, a esta hora de la mañana ya podemos decir de que ya está todo totalmente normalizado, pero sin lugar a dudas fueron momentos muy difíciles, de mucha tensión, de mucha nostalgia, mucha tristeza, de ver a varias familias con pérdidas totales y pérdidas parciales. Estamos frente a un evento que ha impactado directamente en la seguridad y en las condiciones de vida de numerosas familias. Detrás de cada techo que se vuela hay personas que en cuestión de minutos perdieron la protección de su hogar y hoy necesitan una respuesta rápida y solidaria del Estado. Nuestros equipos trabajan sin interrupción, priorizando todas las situaciones de mayor vulnerabilidad y riesgo, y sin embargo la magnitud de los daños exige el máximo esfuerzo de todas las instituciones que integran el Comité Departamental de Emergencia, una respuesta articulada entre los niveles departamental y nacional, el gobierno nacional, para poder atender las necesidades que van surgiendo. Claro. Nosotros inmediatamente en horas de la tarde de ayer nos comunicamos con el director nacional del Sistema Nacional de Emergencia, que obviamente tenía varias situaciones en todo el país, pero nosotros también nos hicimos sentir como responsables del SECOE del departamento Rivera, bregando por la situación de cada uno de los vecinos de nuestro departamento. Hoy es un día de que continúa el trabajo, obviamente, seguramente se van a registrar algunas solicitudes más, que en el momento de desesperación, en el día de ayer, el vecino capaz que no llamó y se puso él mismo a arreglar la situación de su finca. Pero bueno, estamos ahí con toda la infraestructura de la Intendencia Rivera abocada a esta situación, a esta emergencia, con los organismos que integran el Comité Departamental de Emergencia, cada uno cumpliendo su competencia a la necesidad. En fin, estamos atendiendo todas las solicitudes, ¿no, Rubito?
18: Gustavo, ¿cuál es la previsión para los próximos días? O sea, esto de la afectación del Niño va a llevar un buen tiempo, quizás un año, se habla que hasta los primeros 6 meses del próximo año, 27, nos vamos a ver afectados por esto, pero ¿cuál es la previsión ya para los próximos días?
19: Bueno, ahora ingresa, como ya ingresó, un frente frío, van a bajar las temperaturas, pero por el momento no se irían a estar registrando ningún tipo de temporal adverso. Así que bueno, a abrigarse y los días continuarán los próximos días con total normalidad en el tiempo, según INUMED. De igual forma estaremos monitoreando como siempre permanentemente esa situación del clima. Uh-huh. Y bueno, las próximas horas van a ser muy importantes para que cada vecino que fue afectado realice la denuncia policial en la seccional policial de su barrio, para que con ese documento nosotros podamos actuar como Comité Departamental de Emergencia y SECOED, con garantías para solicitar los apoyos y las ayudas que necesiten los vecinos, ¿no?
18: Gustavo Guedes, como siempre, muy amable, sé que tiene otros compromisos y espero que nos mantenga informados en el decorrer de la mañana o de la tarde si ocurre algo más, ¿sí?
19: Bueno, como siempre, a sus gratas órdenes.
18: Un abrazo al amigo. El diálogo con el director de SECOED en Rivera, Gustavo Guedes, como él lo indicó, en hasta el momento 114 llamados, 62 voladuras de techo, 18 caídas de árboles, 34 postes de energía y otros caídos. Son 17 los barrios afectados, 3 personas lesionadas, una en Barrio Vicio, una niña y un funcionario en un comercio aquí en el centro de la ciudad, y 3 derrumbes importantes en La Colina, 5 Bocas y Tunitas. Es parte del informe dado a conocer por Gustavo Guedes, director de SECOED, en diálogo con Internacional, y cabe destacar que la empresa Tugas está aceptando donaciones de artículos de limpieza o alguna ropa. Van a ser distribuidos a las personas que se vieron afectadas. Para aquellos que quieran acercarles allí, están en Presidente Viera 673 o el teléfono de contacto, que lo pueden escuchar en lo que es los comerciales aquí de la emisora.
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18: Primer boletín del día a través de Internacional. Contacto directo en este primer boletín del día con el doctor Ricardo Araujo, dirigente del Partido Nacional, lista 4, con el dialogado en referencia a actividades que lo llevan en este momento a estar descansando, pero que sin lugar a dudas siempre atento a las cuestiones de nuestro medio, en un día hoy importante por la inauguración oficial del CTI neonatal en Riveras. Este CTI que antes de su inauguración ya ha comenzado a trabajar y bueno, esperemos que continúe así de aquí en más. Los buenos días al doctor Ricardo Araujo.
24: Buenos días, Rubito, buenos días a toda la audiencia.
18: Bien, doctor, se concreta un anhelo de muchos años, creo que cuando usted junto al doctor Toriani estuvieron al frente del hospital, era un anhelo este del CTI neonatal.
24: Era el CTI neonatal y pediátrico, que yo insisto, y este CTI es el inicio o la entrada de un CTI pediátrico, porque en un instante que tengas un niño grave y tenés un respirador, un ventilador y gente capacitada, estoy seguro que un niño grave no se lo va a tirar a la ruta, que se muera en la ruta, y va a tener la posibilidad de atenderse acá. Eso puede tener certeza, va a ser así. Por más que te digan que no, va a ser así. O sea, así porque la responsabilidad nos llevará a eso. Y es algo que lo tengo desde que hacía guardias ahí en el hospital y veía niños que se me morían en los brazos o camino a Montevideo o a un CTI. Y bueno, nos dábamos cuenta la necesidad que había de tener esa posibilidad acá, ¿no? Y lo imposible que era trasladar un niño. Los sistemas de traslado están pensados, si tú mirás cualquier equipo de traslado, las baterías, por ejemplo, funcionan por 2 horas. Pues están pensados o para traslados cortos o para traslados con helicóptero o en aviones, ¿no? Todo esto es un anhelo que lo tuve desde hace más de 30 años y una necesidad de Rivera, discusión que tenía con varios pediatras que por un tema político decían que no, porque no querían que su gobierno incurriera en gastos, pero era una necesidad que rompía los ojos y bueno, después de muchas muertes hemos logrado esto y es algo muy, muy, muy importante.
18: Y ya antes de la inauguración oficial, ya estaba con un pequeño el CTI neonatal. Por lo tanto, una cosa, algo necesario y que, bueno, es el puntapié inicial para todo esto aquí en nuestro medio.
24: Por supuesto, decía John Stuart Mill, ¿no? Las buenas ideas primero se ridiculizan, después se discuten y después se terminan aplicando. Y es lo que pasó con esto, ¿no? Y bueno, ya me decís que hay un niño, me deja muy feliz eso. Tenemos profesionales en condiciones de atenderlo, tanto desde el punto de vista de enfermería como médicos, que se vienen preparando y con gran ansiedad hace tiempo están esperando que suceda esto y es muy, muy importante esto.
18: Ahora, lo que falta es la concreción entonces de la otra parte, y es el bloque quirúrgico.
24: Bueno, el bloque quirúrgico sería algo fundamental, más porque es un bloque proyecto de reforma del bloque hace más de 30 años que recibimos, y yo siempre comento la anécdota de cada vez que me encuentro con el arquitecto, que sigue siendo el mismo, y yo le digo que mirá, que te conocí flaco, joven y con pelo, ahora estás viejo, pelado y gordo. Y él decía, no seas malo, seas malo. En algún instante va a salir, como siempre, viste que el interior y el norte, cuanto más al norte, menos apoyo tenés a nivel nacional, y los políticos como hacen los que los mandan de Montevideo, ¿no? Y no tienen huevo para pelear por lo que hay que pelear, y la gente lo sigue votando, nuestras cosas demoran. Después de 20 años, cuando se concreta una cosa, salen y aplauden y dan vuelta a carnero y sacan fotos. Este CTI pediatra, este CTI natal, tenía que estar pronto hace 15 años, fácil. Y todos los que van a estar ahí hoy aplaudiendo estuvieron contra. Todos los que van a estar hoy aplaudiendo no hicieron absolutamente nada para que sucediera. Pero van a estar ahí saltando y festejando y sacándose fotos y diciendo lo importante que era para Rivera. Ese gran problema, ahora estoy terminando otro libro acá, de la acción que tenemos que tener nosotros cuando votamos, ¿no? De saber elegir y después exigir a que votamos lo que realmente prometió, ¿no?
18: Doctor, en los últimos días hay una cuestión que es el tema de la tarjeta social Mides, y se presentó en la rendición de cuentas la iniciativa de sustituir la tarjeta por un pago unificado, o sea, plata en mano. ¿Cuál es su opinión al respecto?
24: A mí no cambia nada. El tema es por cuánto tiempo. No cambia nada. Yo lo veo con tarjeta comprando cualquier cosa. Es decir, lo he visto, no es que me cuentan, lo he visto comprando cualquier cosa. Y alguno, haciéndose el buenito, decía, no, que tú tenés derecho a comprarte cualquier cosa. Y yo, no, claro, claro que sí. Yo tengo derecho, pues yo trabajé. Yo gané la plata. El vecino pasó horas haciendo guardia, pasó horas en el almacén, pasó haciendo cuentas, pasó atendiendo en una policlínica, dando clases en una escuela, y le sacan plata de eso para darle a alguien, pero para que salga de la pobreza, no para que esté eternamente en la pobreza. Si la plata la usan para cigarro, para bebida, para droga, para armas, para después ir a robar, es un absurdo. No, la plata tiene que ser para alimentar a los niños, para sacar a los niños de la pobreza. Y es el proyecto que estamos elaborando y vamos a trabajar, de la forma cómo realmente ayudar a la gente. Es bajando los impuestos. Esa es la forma de ayudar a la gente. Eso genera trabajo. Eso genera la forma real de salir de la pobreza. A mí no me importa si sea tarjeta o plata en efectivo. Mirá, en este instante en Rivera me llegando un libro, Tratado de Asistencia a los Pobres, de Juan Luis Vives. Pueden buscarlo en internet, que lo van a encontrar. Yo lo compré porque me gusta físico el libro, y trata exactamente sobre eso, y habla de que por un tiempo y siempre a cambio de una de alguna cosa, la gente tiene que sentir que lo que se recibe tiene un costo. No existe nada gratis, no existe ninguna cosa que sale del aire. Alguien paga, y ese que paga tiene derecho a que tenga algún resultado de lo que le hace con la plata. Pues es muy fácil para los políticos decir, sí, no, hay que dar la plata, pero no es la plata de ellos. Vamos a hacer una cosa, ¿no? Que cada uno de los políticos dé la mitad del sueldo íntegro, la mitad del sueldo, ¿no? Lo de que pague todos los impuestos que tiene que pagar, pero aparte de la mitad del sueldo. Vamos a ver si lo hace. Ese es el gran problema. Uh-huh. Ese es el gran tema. Con la plata de los demás, todo el mundo es generoso. Hay que valorar la generosidad con la plata de uno. Esa es la verdadera generosidad. Uh-huh. Por lo tanto, no me importa si sean tarjetas o plata, tiene que ser por un tiempo limitado, y para adquirir ciertos productos, no para adquirir cualquier cosa. Porque claro, el vecino que está pagando un impuesto, el policía que va y se enfrenta con los bandidos y después le sacan casi la mitad del sueldo en impuestos, necesita que esa plata sirva para algo. No para que el bandido compre un arma con la plata que él le dio de los impuestos y le mete un tiro al policía, porque es lo que pasa.
18: Claro. Doctor, aunque usted no está presente, los streaming continúan y con buenos resultados por el ida y vuelta que tienen los jóvenes en ellos, ¿eh?
24: Por supuesto, por supuesto. Y bueno, yo he participado por vía Zoom y realmente muy bien. Bueno, los temas que estamos tratando ahora, el martes empezamos a leer la Constitución paso a paso, y los capítulos que nos parece interesante los estamos anotando para después discutirlos de más profundidad, para ver si realmente es necesaria una reforma constitucional o lo que es necesario es respetar la Constitución. Yo ya en el primer capítulo ya creo que hay cosas ambiguas en la Constitución y que son usadas por los políticos para beneficio propio. O hay que definirlos claramente, definir el término claramente, o sí, modificar, si el término no está correcto, modificar la Constitución, pero nada más para aclarar términos que pueden quedar confusos. Uh-huh. Un caso muy simple, muy claro, es el término hogar. ¿Qué es el hogar? Una cosa muy importante que todavía no llegamos todavía, pero vamos a llegar en la lectura de la Constitución. Los derechos humanos. Bueno, vamos a definir ser humano. ¿Qué es un ser humano? Yo cuando estaba en el liceo, no me acuerdo si fue Nietzsche que leíamos y que decía, dijo en una discusión con otro filósofo, el ser humano es un animal en dos patas pelado, es un animal pelado que camina en dos patas. Y otro filósofo peló una gallina y le tiró a la calle frente a la casa de él. Y él agregó, con uñas planas. ¿Eso es el ser humano? ¿O el ser humano es alguien que piensa, que respeta, que no quiere matar, que no viola, que no viola niños, que no mata a muchas personas, que no es corrupto, que no se roba la plata de los demás? Vamos a definir bien lo que es ser humano. Porque si no, ponemos en la bolsa cualquier cosa. Sin lugar a duda, para mí, es mucho ser humano, gente que tiene 3 semanas de gestación, ¿no?, que una persona que violó a un niño. Y sin embargo, ese ser que tiene 3 semanas de gestación es condenado a muerte, y una persona que violó a un niño a los 6 meses, 1 año, sale libre. Entonces, la definición de las palabras es muy importante, y yo creo que es uno de los temas más importantes que tenemos que hacer ahora, es definir las palabras, ¿no?
18: Claro. Doctor, como siempre, muy amable, y esperamos su retorno para estar aquí en Estudios.
24: Bueno, un placer estar con ustedes y en poco tiempo con ustedes por ahí.
18: Un abrazo al amigo. El diálogo con el doctor Ricardo Araújo.

0: Nacional, un nuevo contacto directo en esta oportunidad con el diputado por el Frente Amplio, Rubén Sonsilva, con quien dialogamos sobre la actividad en esta jornada, la inauguración oficial del CTI neonatal en Rivera, con la presencia del presidente Yamandú Orsi. ¿Es así, Rubén Sonsilva? Buenos días.
1: Buenos días, Rubito. Bueno, la idea es esa. Esperemos que no haya ningún inconveniente y que pueda realizarse la actividad tal como está previsto. Una actividad importante, ¿no?, para el departamento y para la región. Un CTI neonatal anhelado por años y años, ¿no? Donde mucha gente participó, donde hubo campañas financieras, donde hubo muchas propuestas, mucha ida y vuelta. Que el año pasado la ministra estuvo en Rivera y anunció la obra, y bueno, hoy se concreta, a un año de ese anuncio, se termina concretando. Pero es verdad que esto tiene ya más de 15 años.
0: Un anhelo de muchos años y el impulso de muchas personas, ¿no?
1: Sin duda. Hay que yo no nombro a nadie para no cometer injusticia, porque hubo gente anónima incluso que colaboró y que, bueno, que estuvo ahí al pie del cañón. Y una comisión de apoyo que yo destaco, una comisión de apoyo del hospital, que viene también desde hace una larga data, trabajando y bueno, sumando, sin mirar color político, sin mirar religión, sin mirar nada, todos con una causa común, que es colaborar con el hospital de Rivera. Yo felicito la comisión de apoyo porque, en definitiva, es la que estuvo siempre ahí al pie del cañón.
0: Rubenson, la actividad continúa como estaba previsto en la agenda el martes pasado.
1: Sí, la idea es que a las 11, lo que está previsto es que a las 11 se haga la visita al hospital, la inauguración del CTI neonatal y el descubrimiento de una placa con el nombre de Andrés Toriani, que en noviembre del año pasado se concretó la resolución del presidente de designar, del presidente y la ministra, de designar el hospital de Rivera con el nombre de Andrés Toriani.
0: Se confirma la ministra Cristina Lustenberg en Rivera, Álvaro Danza, el presidente Yamandú Orsi.
1: Sí. Y algunos más del equipo, seguramente, del directorio de ACE y del ministerio.
0: Rubenson, lo llevo a otro tema, si me permite. Plan Nacional de Adaptación al Cambio Climático en Salud. La actividad se lleva a cabo aquí en Rivera.
1: En Rivera, el próximo lunes, en la UTEC, a las 14 horas. Y va a estar presente el viceministro de Salud, Leonel Brioso, con el cual hemos estado dialogando bastante, porque también ese mismo día, aprovechando su presencia en Rivera, va a ser una presentación de un libro que lanzó el día 3, ahora de agosto, en Montevideo. Lo va a presentar en Salto en el día de mañana, y el lunes lo va a presentar aquí en Rivera. Un libro muy político, un libro que apunta propuestas y un análisis sobre el futuro de la izquierda en América Latina, un título muy muy sugestivo, ¿no? Todo un análisis que realizó el compañero Leonel Brioso y lo tradujo a un libro, y bueno, ahora lo está difundiendo. Que es para, yo diría, iniciar una discusión, ¿no? Tengo previsto también que la idea era hacerlo junto, pero hay otro sociólogo también de Porto Alegre que tiene mucho vínculo con nosotros aquí en la frontera, Jorge Blanco, que lanzó también el día 30 de julio lanzó en Porto Alegre un libro, más o menos en la misma tónica de de Leonel Brioso. La idea era tratar de juntar a los dos para que cada uno presentara su libro, no fue posible. Pero también dentro de breves días o semanas vamos a estar trayéndolo a Jorge Blanco para que haga la presentación de su libro también.
0: Por lo tanto, el lunes Leonel Brioso presenta Rebeldía desde el Sur, cómo enfrentar a la ultraderecha y construir un futuro de izquierda en América Latina. Por eso usted decía que el título un tanto lleva a la discusión del tema.
1: Sin claro, es iniciar una discusión que yo creo que le hace falta a la izquierda y que le va a ser muy provechoso para todos nosotros.
0: ¿Alguna otra actividad a comentar, Rubenson?
1: Bueno, esta semana yo no estuve en el Parlamento, tuvieron mis suplentes, estuvo Ruth el día martes, hablando también de la mujer afrolatina, que era el día de, pasó hace pocos días, y en ese marco el Parlamento hizo una discusión sobre el tema, y participó Ruth, y el miércoles en las comisiones de frontera y de vivienda participó la compañera Mirta. Así que la semana que viene sí estaremos ya por Montevideo.
0: Perfecto. Rubén Sosilva, como siempre, muy amable. Muchísimas gracias por la información.
1: ¿Sí? Gracias a ustedes.
0: Un abrazo al amigo. El diálogo con el diputado por el Frente Amplio, Rubén Sosilva, quien confirma la presencia del presidente Yamandú Orsi. En algunos minutos nada más llega a nuestro departamento para la inauguración del CTI neonatal.
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0: Damos lectura a los comunicados y despachos telegráficos. 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Serán atendidos por Miriam y Ana. 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

0: Hola, ¿qué tal? ¿Cómo les va? Muy buenos días, son las 9:05 de la mañana de este viernes 7 de agosto, viernes, y el cuerpo lo sabe. Y dejamos atrás una noche terrible realmente, donde el temporal, que algunos anunciaban para otra parte del país, no para acá, se estacionó aquí, vino de Artigas a Rivera, se torsiona el camino allí, y generó daños importantes. Bueno, a ver, caída de columnas, pérdida de energía eléctrica, la falta de agua, algún incidente con alguna persona herida. En fin, Gustavo Guedes, el director de SQE, ya conversó con nuestro compañero Rubio Obrar al respecto de este tema. Y bueno, una situación muy, muy compleja, pero bueno, era eso, lo que andaba ahí en la vuelta, y que en principio se había dicho que Rivera no iba a recibir, por lo menos esta parte tan violenta del temporal. Ricardo, buen día.
1: Hola, buen día, ¿cómo están? Chipi, ¿todo bien? Nos falló Chipi hoy con la música, punto en contra. Venía clavándola al ángulo con el inicio de la buena música, hoy punto en contra. Yo no puedo no abrirte el micrófono, pero déjame decir algo antes de que me hagas la devolución de la música. Ayer se vivieron, como bien lo decía Iván, horas bastante feas aquí en el departamento de Rivera, tal cual lo decías tú. No se esperaba ese viento, un viento que comenzó 4:30, 5 de la tarde aproximadamente.
2: A ver, buen día.
0: Buen día.
2: En todo Río Grande do Sul había alerta roja.
0: Sí.
2: Nosotros teníamos alerta naranja.
0: Sí.
2: Yo no entiendo cómo no se esperaba lo que estaban anunciando en Río Grande do Sul.
0: Bueno,
2: o sea,
0: los pronósticos no decían.
2: En la línea no pasaba.
1: A ver.
2: No entiendo.
0: Los pronósticos no. No,
2: los pronósticos nuestros, pero hay un equívoco de Innumet.
0: Bueno, parece. Bueno. Nosotros tenemos que manejarnos. Porque, a ver, yo entiendo por dónde vas, pero mira, en varias ocasiones Metzul hizo anuncios catastróficos,
1: sí,
0: realmente,
1: sí.
0: Y acá no pasó nada.
1: Nada, absolutamente.
0: Inumet, en algunos casos, exageró un poquito para estar a cubierto, porque decía, ¿y si llega a pasar algo?
1: Claro.
0: Ahora, claramente, la alerta roja bajaba de Artigas, agarraba toda la zona del litoral oeste y llegaba a Montevideo. Montevideo fue un escándalo.
1: No, ayer fue un escándalo. Toda la costa fue un escándalo. Pero ayer aquí no se esperaban estos vientos fuertes. Sí se esperaban lluvias copiosas. Nadie hablaba de vientos fuertes. Y a las 4:30, 5, lo que pasa, Chipi, es que nosotros no podemos regirnos por los pronósticos meteorológicos del país, hermano. Nosotros tenemos que regirnos por nuestros propios meteorólogos. Y nuestros propios meteorólogos habían anunciado de que no habría viento, o sea, no habrían anunciado nada, simplemente no habían dicho de que podían venir. Metzul, hace un tiempo atrás, y lo recuerdo, no hace más de 20 días, anunció, bueno, por poco una catástrofe, sin embargo, aquí tuvimos días soleados,
0: sí.
1: Básicamente soleados. En Salto, bueno, pues en Salto no le corresponde a Metzul, ya te das cuenta que ahí tocan otra.
0: Claro, acá,
1: a ver. Es que el viento, Chipi, nosotros debemos de entender.
0: Hablarle a la gente, ¿no?
1: Sí, está bien, lo que pasa es que él es el que me responde de allá, está bien. Nosotros debemos entender una cosa que es básico. El viento sopla para el lado que quiere. Nosotros podemos anunciar de que el viento viene en dirección norte, por ejemplo, pero si arriba se le ocurre cambiar a dirección sur, lo cambia y todos los pronósticos quedan obsoletos.
0: Ya lo hemos hablado con Mario Videgain, es una zona de justamente de corrientes de vientos muy variables. Y bueno, pasó.
1: Además, se armó todo este tipo de túnel de viento por la forestación.
0: Hubo situaciones que uno puede llegar a esperar. O sea, el túnel de viento que tiene Tranquera es,
1: claro,
0: es un clásico. Cuando ocurre este tipo de eventos, ¿verdad?
1: La nubosidad, o sea, que se veía en Tranquera ya no se veía.
0: No se veía acá, claro. O sea, pero lo peor de todo se venía manejando, porque además cuando acá todavía no estaba lloviendo, estaba nublado, sí, pero no estaba lloviendo. Uno de mis hijos me llamó y me dijo, mirá, pa, esto es terrible.
1: Sí, sí, claro.
0: Terrible.
1: Pero además, ¿en cuánto tiempo? A ver, vamos a hacer un poquito de memoria. Ayer, 16 horas, había sol.
0: Sí, sí.
1: ¿En cuánto tiempo se armó todo? ¿20 minutos?
0: Un rato, sí, un rato, sí. Sí, porque además empezó el viento a soplar y de repente cayeron unos rayos que yo pensé que se partía del mundo. Impresionante.
1: Sí, sí, sí.
0: Pues además cayeron acá, en cerquita.
1: Sí, sí, sí, sí, sí. El estampido fue impresionante.
0: Sí, fue tremendo. Y después, bueno, porque yo, agua, pero era un volumen de agua importante, pero lo más importante era el viento.
1: Sí.
0: Y en algunas zonas que ya fueron castigadas con el temporal anterior, volvió lo mismo, cayeron columnas, cayeron árboles.
1: Sí, sí, correcto.
0: Y acá en el centro también, ¿verdad?
1: De hecho, acá en el centro voló una cartelería que lastimó un hombre que creo que todavía sigue internado, con golpes y alguna cortadura. Pero hubieron voladuras de equipos de aire acondicionado, Iván.
0: Sí, sí.
1: En edificios. Es decir, estamos hablando de que el viento realmente fue bastante, no solamente brusco en cuanto al corto lapso de tiempo, sino que fue fuerte, muy fuerte.
0: Sí, ya hablamos con mi esposa que está en Paysandú, y claro, piso 12.
1: Bueno.
0: Y se tuve que bajar todas las persianas. Porque las ventanas parecían que iban a explotar.
1: Sí, claro, sí, sí. Es que es lo que sucede en los pisos altos, ¿no?
0: Sí, claro. Sí,
1: generalmente
0: sí.
1: Explotan las ventanas y por ahí es cuando empieza todo el tema.
0: Sí, todo el tema, sí. O sea, fue de complicado. Y bueno, Paysandú ya tiene inundaciones. Paysandú tiene inundaciones.
1: Sí, y las imágenes que veía esta mañana temprano, de, bueno, principalmente vi de Rambla Sur, eran catastróficas, digo, porque el oleaje pegaba en la rambla y levantaba el agua y había colas y colas de autos. Claro, gente tiene que ir a trabajar igual.
0: Porque
1: la alerta se levantó a las 4 de la mañana. Sí. No había más alerta. Entonces, el agua pasaba por arriba de, era imponente, de verdad que parecía, mirabas otro lugar.
0: O sea, complicó todo, complicó el tema aeropuertos, en fin, todo. Todo complicado. Y bueno, ahora estamos con la situación más o menos moderado el tiempo, ¿no? Es lo que tenemos. ¿Qué dice allí? A ver.
1: Bueno, sí. Para la mañana disminución de nubosidad, lo de precipitaciones escasas, casi que podemos ir olvidándonos. Está mejorando, ventoso. A la tarde, claro, algo nuboso. Pero lo que en esta hora lo único que podemos hablar es el descenso vertiginoso de la temperatura. Ayer andábamos todos ligeros de ropa y hoy andamos bien abrigados. Actualmente aquí 7 grados 6 décimas, es decir, de verdad que bajó bastante la temperatura en referencia al día de ayer, por ejemplo.
0: Bien. ¿Mucho trabajo de el CICUED?
1: Sí, sí, mucho trabajo. Ayer incluso, hay todavía alguna parte de Rivera, algunos barrios de Rivera que están afectados del servicio eléctrico, que no tienen energía todavía. Están trabajando en eso. Estuve no monitoreando, porque, digo, pero más o menos estuve informándome de cómo va la situación en distintos puntos. Alguna zona está sin energía eléctrica, pero ya esta mañana seguramente queda todo restablecido. Hubieron 40.000 clientes sin servicio de luz en todo el país.
0: Sí.
1: Ayer en Rivera, cuando cortó la luz, evidentemente que iba a cortar el agua.
0: Acá me dicen, pero pregunto, ¿la alerta no era todo el país de las 13 de ayer en adelante? No, la alerta era para una zona del país. Uh-huh. Nosotros tenemos el mapa que lo vamos monitoreando permanentemente. Y decían de que acá podía haber amarilla, pero el otro era naranja y hasta roja. Al transformarse en alerta roja era el clima de riesgo.
1: Sí, que la alerta roja en realidad no la emitió Inumet, la emitió el gobierno, ¿no?
0: Sí,
1: en una reunión del propio SECOED Nacional, el gobierno, fue quien emitió la alerta roja por una cuestión de, más que nada, precauciones por todo lo que se podría venir.
0: Prevención.
1: Ahí está.
0: Prevención. O sea, no está mal que lo hayan hecho. Y ahora a reparar lo que se rompió. Lo peor dicen que ya pasó. ¿Qué más decir?
1: Fuerza
0: a la gente, a los que perdieron algunos efectos personales en su casa, ya saben que tienen que llamar al 911, hacer la denuncia de allí. De ahí 911 deriva. Y puede llegar a la oficina que dirige Marcio Protti y puede llegar a otras oficinas también que, bueno, se activan para arrimar algún tipo de ayuda, ¿verdad?
1: Claro, y en el caso de voladuras de techo, haga la denuncia, porque el papelito que le van a dar, el documento que le van a dar en la denuncia, es lo único válido que tiene usted para presentar, por ejemplo, en la oficina de Bienestar Social. Bueno, ya no es más Bienestar Social, no, pero no. Allí la oficina de Marcio Protti.
0: De asistencia a la comunidad.
1: Asistencia comunitaria.
0: Sí, por ahí, sí.
1: Por ahí va. Para que le puedan resarcir la chapa, por ejemplo. Pero bueno, hablábamos esta mañana con Rubito y no recuerdo quién más. El excelente trabajo que hizo la gente de Parques y Jardines y demás, sí, con las podas de árboles, que no se vieron tantas ramas caídas, que hubiera sido peor el asunto, ¿no?
0: Claro, sí, hubiéramos tenido calles cortadas.
1: Sí, totalmente.
0: Pero bueno, en eso estamos. Insisto, la gente nos puede llamar, sí, pero el consejo es llamar al 911, validan la denuncia allí, y 911 va derivando a las áreas correspondientes.
1: Es eso.
0: No queda otra. Si hay algo para donar, en fin, quieren hacer algún tipo de aporte, nos avisa, nosotros nos comunicamos con Marcio, y Marcio con su equipo no va a tener ningún inconveniente llegar hasta su casa para levantar algún tipo de donación. Bueno, pasamos a otro tema.
1: Pasamos,
0: sí, arrancamos, bueno, arrancando. Política nacional, en materia de seguridad, estábamos mal. Ahora estamos peor.
1: Porque, pero lo venimos diciendo, ¿no? Porque, en forma, en parte graciosa, pero, parece gracioso, porque estamos mal y está peor.
0: Si no fuera tan grave, daba para reírse. Se armó toda una bulla con la detención en Argentina, porque acá todo el mundo se carga el mérito, no, porque lo agarramos nosotros, no agarra nadie acá. Ni el gobierno de la calle Pau, ni el gobierno de Orsi, nadie. Uh-huh. Lo agarraron en Argentina, estaba requerido, lo detuvieron y lo extraditaron al Uruguay. Fernández Albín, peligroso si los hay, líder de una de las bandas más peligrosas del país, una de las dos bandas, la otra los Suárez, involucrado en amenazas a las autoridades del INR, uh-huh, involucrado en el quíntuple homicidio del barrio del Monarca, porque murieron los Suárez, y se dice que la orden la dio Albín. Haber constatado todo esto a Fernández Albín, que le habían dado una celda un poquito más holgada, lo pasaron nuevamente a una más cerrada. Más cerrada. Cero contacto con el resto, nada.
1: Pero no le quitaron todos los servicios.
0: No, pero para. O sea, el abogado Fernández Albín viene hace rato reclamando por los derechos, en fin, los derechos de este delincuente de altísima peligrosidad, que nadie sabe, porque además se ocupan de no decir, cuántas muertes tiene en su haber. Porque no importa que no dispare él, él manda que dispare.
1: Las órdenes fueron dadas por él,
0: ¿verdad? Claro. Él manda que dispare. Bueno, ¿qué le dieron a este fenómeno? Visita conyugal. No me vas a decir que esto no es un chiste, en serio. Visita conyugal.
1: Extrañaba a la señora.
0: Pero ¿qué van a ver? Que alguien me lo explique. ¿Qué van a hacer? ¿La van a revisar a la mujer cuando salga? A ver si no se lleva alguna orden del tipo. O sea, no es que no puede tener contacto con... No es un tipo de tamaña peligrosidad. Estamos cediendo ante la presión de uno de los delincuentes más peligrosos del país. O sea, ¿qué vamos a repetir? Lo del narco González Valencia, lo de Moravito. Porque lo único que falta es que Fernández Albín se escape por la puerta de la cárcel de Punta Arenas. Es lo único que falta.
1: Por la puerta del frente.
0: De frente, claro. Sí, bueno, como sería Moravito.
1: Sí, exactamente. Y después vaya a mirar el show de...
0: Ah, no, estuvo, sí, de One Direction.
1: De One Direction.
0: Estamos quedando en ridículo de una forma... O sea, estamos fracasando con total éxito.
1: Absolutamente.
0: Pero qué impresionante. Yo digo, ¿tenemos que ceder, en serio? No, porque lo que pasa es que el derecho de quién.
1: Los derechos humanos.
0: Sí, pero tiene que ser para los humanos derechos, amigo.
1: Debería de ser así.
0: Acá alguien dice, hace meses vengo pensando que es un narcoestado. Yo no creo que sea un narcoestado. Yo no lo creo.
1: Yo tampoco.
0: Yo lo que sí creo es que tenemos un sistema que no funciona y que en el afán de quedar bien con todo el mundo, ante el mínimo reclamo dan marcha atrás y no, para esto no lo hagas. Yo sigo, en serio, sigo esperando los tanques en la calle, Pero muchachos, no pueden quedar más en ridículo. Ah, no, y la otra, no, la otra, esto sí. Ya está, o sea, esto tenemos que decirlo 11 y 20, ¿viste? Pues si cerramos, nos vamos. Claro. El presidente Orsi.
1: Que va a andar acá.
0: Que no da, que dice que vino, ¿no? Que no da notas a los periodistas del interior. Le dio nota a un periodista argentino.
1: Ah, bien.
0: Eduardo Feynman.
1: Bien.
0: Y estaban hablando de la visita del Papa.
1: Nos quieren en pilas, ¿eh?
0: Y Orsi, en el medio de la locución, dice, bueno, no, porque hay que ver que es importante, que el Papa es el único Papa con referencia real, con arraigo, en América Latina. Y Feynman dice, no, pero ¿y Francisco? Francisco es argentino. Ah, sí, claro, está bien, Mauricio. Después dijo, no, porque en este, yo me refiero a este, porque León, el Papa, que es peruano, no es peruano.
1: No, es descendiente.
0: Es descendiente, pero es es norteamericano. Vivió mucho tiempo en Perú.
1: Sí, sí, no, pero es descendiente. No, pero
0: hay que ver, o sea, esta gente sale por radio, pero también tiene cámara para salir por el streaming. Se mataban de la risa. Feynman se agarraba la cara, no podía creer lo que el tipo estaba hablando. Es una atrás de la otra. O sea, no le da nota a prensa de su país, que debería, porque si no das para uno, no es para nadie. Ahora, si das a uno, te quedará a todos. Y después se le hace este tipo de papelón.
1: Pero además,
0: para prensa extranjera.
1: Además, ¿no? La prensa argentina, que todos sabemos que te juegan con la chabacanería. Te tiran fruta cada
0: pero rato. Se están burlando de él hasta hoy.
1: Fíjate lo que pasó, digo, por poner un claro ejemplo de lo que está pasando ahora con el presidente, pero lo que pasó con la selección uruguaya. Los argentinos nos tiran fruta al resto de la zafra ahora.
0: Sí, sí.
1: Hasta el próximo mundial.
0: Sí, nos tienen alquilado.
1: Claro, somos muñecos de alquiler de Argentina, totalmente. Y vos hablabas de Albina hace un rato y, sí. Y después cambiaste para Orsi, pero volviendo un poquito. Se va a armar otra pelea, disputas familiares.
0: Sí.
1: No te olvides de el hombre que fue asesinado con un disparo en la cabeza en el barrio Peñarol.
0: Sí.
1: Pertenecía a la familia Delfino.
0: Sí.
1: Un clan conocido por vender
0: drogas,
1: ¿no? Que además había en ese lugar, no sé si era de él o no, una boca de venta de más de 20 años.
0: Estaba marcada la casa, sí. Sí.
1: Entonces yo creo que ahora vendrá la represalia de la otra familia.
0: Pero siempre es así.
1: Bueno, pero si nosotros lo sabemos, pero o lo suponemos o lo manejamos.
0: Pero lo dijimos cuando pasó lo del Monarca. ¿Qué dijimos? Prende el vuelto, ¿eh? Porque viene, y que hicieron a los 10 días. Mataron al griego de 12 años.
1: Esperen el vuelto ahora.
0: Pero es así. Yo, ¿dónde está la policía? Porque la policía está esperando. Pero la jerarquía tiene que dar la orden. Y esto no se arregla con el ministro vestirse como un cheto, porque viste que ahora se viste todo cheto, y llegar y darle beso a los comisarios generales. Pues saluda con beso a todo el mundo. Sí. Y yo digo, che, ya está, es moda, no importa, pero digo, yo ya estoy pensando mucho más en las autoridades de la Policía Nacional que en el propio ministro, ¿sabes? ¿Por qué? Porque los que están en la Policía Nacional son profesionales. O sea, y si no cumple el ministerio con lo que ellos realmente necesitan, ministro, ¿es esto o nos vamos? Designe a otro en el lugar nuestro.
1: Tiene necesariamente, y a muy corto plazo, tiene que haber un cambio radical, por lo menos en el interior, en el Ministerio de Interior. No sé si cambiar la cabeza del ministro, o sea, cambiar al ministro va a cambiar en algo si siguen funcionando de la misma forma. Pero tienen que haber, no sé, capaz que las fiscalías trabajar de otra manera, capaz que cambiar un poco la ley de urgente consideración, no sé. Pero tiene que haber un cambio importante y a corto plazo, porque esto casi que estamos con el hilo de atrás, ¿no?
0: Esto dice, no va a quedar así, se va a hinchar.
1: Esto no va a quedar así.
0: No va a quedar así. Sí. Bueno, vamos a hacer la pausa y buscamos ya la nota con la presidenta del Banco de Previsión Social, la licenciada Jimena Pardo.
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0: con la presidenta de la Operación Social, atención, jubilados y pensionistas, porque hay un cambio allí en el tema de préstamos por lo que es la línea de descuentos, en fin, o sea, se va a abrir un beneficio que es importante, insisto, para jubilados y pensionistas. Ya lo tenemos en línea. Presidenta, buen día, gracias por atendernos.
1: ¿Cómo están? ¿Cómo bueno, anda todo por ahí?
0: Bueno, acá ya saliendo del temporal, Presidenta, pero está...
1: Bueno, muy bien.
0: Lo peor ya pasó. ¿Anda recorrida por el interior, sí?
1: Sí, ahora estoy en Rocha. Ayer arrancamos en el Chuy, después Lascano, después Velázquez, y justo llegamos cuando estaba por empezar la alerta roja, pero por suerte, salvo algunos temas con la luz y eso, todo tranquilo.
0: Bueno, bien. Jimena, cuéntenos este nuevo plan que presenta el Banco de Previsión Social para favorecer a jubilados y pensionistas que quieran obtener préstamos a través del banco.
1: Hola.
0: Hola.
1: Hola, ¿sí? ¿Me escuchás?
0: Sí, perfecto, sí.
1: Ah, está. Sí, es un, en realidad es más que una baja de tasas de los préstamos sociales para jubilados y pensionistas que da el BPS, sino que es básicamente un rediseño de toda la política que agradecemos mucho a nuestros funcionarios que la trabajaron, y que en realidad también negociaron con las administradoras de Fondo de Ahorro Previsional, que son quienes fondean estos préstamos que da el BPS para jubilados y pensionistas. Vamos a destacar algunas de las cuestiones más importantes. En principio, a partir del 1 de agosto, comenzó a regir para los préstamos nuevos, no los que están vigentes, una baja generalizada en las tasas de interés de los préstamos para jubilados y pensionistas, que llega casi al 10%. Esto es en todos los préstamos, para todos los plazos en que el pasivo lo puede sacar. Luego, a partir de noviembre, nosotros vamos a instrumentar una línea de crédito nueva, que es para los jubilados y pensionistas que cobran la jubilación mínima como único ingreso, que son los que acaban de percibir el aumento adicional decretado por el gobierno. Estos son alrededor de unos 120.000 jubilados y pensionistas, que esta línea va a tener una tasa de interés más bonificada, va a tener una tasa de interés 5 puntos porcentuales menos que la tasa general. Serían unos 120.000 que podrían tener derecho, y en función de cómo sea la demanda de esta línea, después de los primeros 90 días iniciales, que es el plan piloto, se podría llegar a extender. Luego también vamos, a partir de noviembre, a habilitar lo que es una línea especial para aquellos que estén atrasados con los préstamos de BPS, que tienen varios vales que están atrasados y por tanto no pueden sacar préstamos, para que unifiquen todo en un préstamo solo, que se va a poder financiar hasta en 36 cuotas, sustituyendo las multas y los recargos por lo que es una actualización por la inflación, y financiándola con una tasa de interés que es del 50% de la vigente. Y finalmente, lo que es como la estrella, digamos, del paquete, que es, esto fue un pedido especial de lo que es la ONASPU al Poder Ejecutivo, y nosotros lo posibilitamos a través de su implementación, es el BPS da préstamos para pasivos, para lo que es órtesis, prótesis, audífonos, prótesis dentales. Bueno, esos préstamos bajan sustancialmente su tasa de interés, pasa de 19,5 a 12%, lo que significa una disminución del costo del préstamo de entre 35 y 37%.
0: Bien, perfecto. O sea, a ver, todo esto habla de la posibilidad entonces de que jubilados y pensionistas se plieguen a esta nueva normativa, de gestionar créditos allí.
1: En realidad, perdón, pero los créditos ya existen. El BPS da préstamos desde hace muchísimo
0: tiempo. No, pero justamente yo iba a redondear la pregunta. Los que tienen préstamos vigentes, sí, cuando quieran acceder a este nuevo plan, ¿tienen que tener un mínimo de cuotas pagas?
1: No, en realidad la idea sería que terminen el préstamo vigente y cualquier préstamo que saquen después, por ejemplo, a partir del 1 de agosto, va a tener las tasas nuevas bonificadas. Si en realidad tienen préstamos atrasados, ahí sí, a partir de noviembre van a poder adherirse a este nuevo plan sin ningún requisito, porque de hecho ya están atrasados.
0: Perfecto, bien, entendido. Jimena, otro tema, el Banco de Previsión Social empieza a retirar algunos beneficios para gente que no cumpla con determinadas normas. Asignaciones familiares hablamos, para aquellos que no lleven a sus hijos a los centros de estudio.
1: Bueno, la ley lo que dice es que la asignación familiar debe ser controlada a efectos de ser pagada, y el 31 de julio se cierra un periodo en el cual todos aquellos que no puedan demostrar que están inscritos en una institución de enseñanza, se les retira la asignación familiar. Pero de nuevo, no es el Banco de Previsión Social este año, porque ¿qué cambió, digamos, a partir del año pasado que asumió el nuevo gobierno? La forma en la que tratamos de que las personas se revinculen. En el 2024, el BPS hizo el control y de unos más de 6.000 potenciales beneficiarios que perdían la asignación familiar, solo se revincularon 330, es decir, el 5%, porque en realidad el BPS le mandaba una comunicación y esperaba que la persona regularizara. A partir del año pasado, de iniciativa del presidente de la República, se comenzó un proceso que se llama de revinculación educativa, que es salir a buscar los gurises. Y esto no lo hizo el BPS solo. Básicamente, la ANEP, el MIDES, INAU y NISA salieron a buscar los gurises con colaboración de BPS, y se comenzó esto que se llama el proceso de revinculación educativa, que al igual que el año pasado demuestra que es efectivo y exitoso, porque si bien obviamente se van a suspender asignaciones familiares por personas que no se pudieron revincular, el 42% de los 6.182 que estaban en riesgo de perder la asignación familiar se revincularon a un instituto educativo. O sea que el 42% dice que es una política exitosa salirlos a buscar. ¿Qué es lo otro que yo destaco siempre es, nosotros controlamos 406.000 beneficiarios, que son los que perciben asignación familiar mayores de 5 años. Si nosotros pensamos en los algo menos de 4.000 que se les va a retirar la asignación familiar en relación a estos 406.000 totales, a los que se les va a retirar la asignación es algo más del 1% del total. O sea, la mayoría, la conclusión es, la mayoría de los gurises está inscrito en un centro de enseñanza, concurre habitualmente y la mayoría de los padres quiere que sus hijos vayan a la escuela o al liceo y les vayan mejor que a ellos. Claro. La tercera cuestión es que los que no logran revincularse, que son algo menos de 4.000, 7 de cada 10 de esos son adolescentes del entorno de los 15 años que no se pueden revincular porque o están haciendo alguna tarea laboral porque el hogar que integran necesita un ingreso adicional y o están responsables del cuidado de sus hermanos. Entonces, son situaciones complejas que no es de personas que no quieran ir a estudiar. Es que su situación de vida, ya sea porque están solos con sus hermanos y están a cuidado de algún abuelo o porque la madre está sola y trabajando todo el día, tienen que encarar obligaciones que no les permiten revincularse con la educación. Y ese es el otro punto importante a destacar acá. Lo primero es exitoso irlos a buscar y no quedarse esperando que traigan el certificado. Lo segundo es, son pocos los que no están inscritos. Y lo tercero es, los que no están inscritos no es porque quieran no ir a estudiar. Es porque tienen situaciones de vida complejas que hacen que no les sea posible ubicar, digamos, ir a un instituto de enseñanza con las otras tareas de vida que tienen.
0: Ahora, sabemos por qué y cuándo se pierde beneficio. ¿De qué forma se recupera?
1: Bueno, una forma es esta. Nosotros de los 6.182, si procedíamos igual que antes, seguramente la mayor parte no se hubiera revinculado. Así que la primera forma es seguir con este proceso de revinculación educativa, que al igual que el año pasado logró revincular a casi la mitad, el 42%. ¿Cómo se trabaja con el resto que no se revincula? Es más complejo, porque requiere no solo acciones de irlos a buscar y de otra oferta educativa en la que la ANEP está trabajando, que es formatos alternativos diferentes a como hoy se termina el ciclo de enseñanza, con horarios más flexibles, formas más flexibles, pero también se requieren otras políticas de apoyo de cuidados, de ingresos mínimos del hogar, para que estos gurises o no tengan que trabajar o puedan dejar a sus hermanos en otro lugar y puedan ir a estudiar. Entonces, ¿cómo se revincula al resto? Y bueno, el gobierno está trabajando, por ejemplo, en extender el tiempo de enseñanza en los institutos educativos, universalizar el tiempo extendido de 0 a 3 años, duplicarlo para lo que es el resto de las edades, ampliar lo que son los liceos con tiempo extendido y otra serie de medidas, incluida la de protección a la infancia, que se incluyó en la rendición de cuentas, que potencia, digamos, lo que son los pisos de ingreso mínimo de los hogares.
0: Bien. ¿Damos por descontado de que hay un cruce de información entre el Banco de Previsión Social y la ANEP, por ejemplo?
1: Sí, no solo lo damos por descontado, sino que es una de las tareas principales de la revinculación educativa.
0: Bien, digo porque ustedes tienen que tener la información para poder actuar en consecuencia, ¿verdad?
1: Claro, o sea, nosotros intercambiamos todo. O sea, el proceso de revinculación educativa de este año empezó hace 2 meses. Desde el inicio nosotros estamos intercambiando información permanentemente con ANEP, y no solo con ANEP, con INAU, porque hay gurises que están internados en el INAU, sí. Hay otros que están en el INISA. Entonces intercambiamos información entre todos los institutos que participamos de la revinculación educativa.
0: Los chicos que están en INAU o en el INISA, ¿y las familias reciben igual el beneficio?
1: No, lo recibe el niño o el adolescente.
0: Bueno.
1: En su mayoría se le guarda en alguna cuenta y eventualmente se le guarda allí hasta que su situación se dilucida, digamos.
0: Digo, tiene que cumplir la mayoría de edad para retirar de una cuenta. ¿Sí?
1: Bueno, puede ser que no esté internado en el INAU hasta la mayoría de edad. Podría ocurrir que sea adoptado o que tenga otra situación de vida, digamos.
2: Bien. O sea que antes de la mayoría de edad puede gerenciar su dinero, por así llamarle.
1: Sí, bueno, él o quien sea su tutor, porque si sale antes de cumplir los 18 años, por ejemplo, lo adopta alguien, bueno, obviamente ese dinero lo dispone la persona que tiene la tutoría del gurí.
0: Perfecto. Presidente, ¿algo más que quiera agregar?
1: No, por mí me parece que fuimos re exhaustivos.
0: Le agradecemos mucho la presencia aquí en nuestro programa y bueno, buena recorrida por el interior, quedamos a la hora.
1: Muchísimas gracias, estamos a las órdenes, abrazo.
0: Gracias, que tenga un buen día. Bien, la presidenta del Banco de Previsión Social, Jimena Pardo.
2: Ella siempre es muy clara en sus...
0: Muy exhaustivos.
2: Muy exhaustivos.
0: Y bueno, tenés que preguntar.
2: Sí, claro.
0: ¿Qué va a ser? O sea, a mí no me quedó muy claro esto. INAU y NISA, porque se supone que los gurises que están en el INAU es para una razón, pero en NISA están por otra razón. Sí, en el INISA están privados de libertad.
2: Dos motivos diferentes, ¿no? Dos razones libertad, diferentes. Claro, seguro. Totalmente. Pero igual, aparentemente, siguen recibiendo en una cuenta. Lo que no sé. Y después, bueno, si son adoptados los del INAU, cosa que es muy difícil que adopten a un niño de 17 años, 16 años.
0: Sí, ya no, ya
2: está. Es muy difícil esperar a cumplir los 18 para poder gerenciar su cuenta, por así llamar. Y después, los del INISA no me quedó para nada claro.
0: No, a mí tampoco. Bueno. Insisto, pero la verdad, pero bueno, cruce información, ANEP, MPS, saben quién cumple y quién no cumple, y en la medida de que no cumplan, actúan en consecuencia. Uh-huh. Esto había generado polémica antes, porque se decía, ¿te acordás? No, esto no lo podemos hacer, no podemos generar una obligación, en fin, bla, bla, bla, bla. Sí.
2: Llegado el momento.
0: Genera, sí, tiene género.
2: Sí, sí. Tiene género. Sí.
0: Vamos a una pequeña pausa, dale. Ya venimos. ¿No?
2: No.
0: Bueno.
2: Entonces seguimos.
0: No importa, por eso. Ahí está. Que si me avisan, mejor.
2: Claro.
0: Ahí está. Ahora, pero la ventana es chiquita, ¿viste? Se puede dar igual.
2: No se ve. Estaba leyendo la información que está publicada en Montevideo Portal, que dice que una niña resultó lesionada tras ser alcanzada por una chapa despedida, sí, por el viento. Aquí en, sí, Rivera hablamos, ¿eh? Además, varias personas que se encontraban en un comercio en el centro de Rivera debieron de ser trasladadas a Casmer, luego de verse afectadas durante el temporal, y otro lesionado, un trabajador que colocaba un cartel, viste cómo vino de repente el viento,
0: sí, vino
2: el viento, no te subís a colocar un cartel, y mucho menos a esa altura, objeto que se le vino encima por el viento y también fue derivado a una mutualista.
0: Bueno, pero digo, dichos de extrema gravedad, no. Por ahora, que sepamos...
2: Que sepamos, por lo menos no. Me preocupa y me quedo detenido acá en la niña que resultó lesionada porque fue alcanzada por una chapa. Estaría bueno ahondar en el tema para saber qué pasó por eso.
0: Voy a tirar un tema y lo voy a dejar para que la gente lo considere. Estaba revisando el parte policial de las últimas 24 horas y yo creo que no sumé mal, pero calculo que se llevaron entre 400 y 500 metros de cable de fibra óptica.
2: Sí.
0: En varios hurtos, ¿no?
2: Sí.
0: Digo, esto ya es moda otra vez, lo que no ocurría antes. porque había parado todo esto. Pero ahora están en esa. 80 metros, 50 metros, 130 metros.
2: Y va sumando, es un montón.
0: Bueno, no, pero en mismo parte hay casi 500 metros.
2: Por eso, va sumando, es un montón.
0: Y es mucho, ¿viste? Es mucho, sí. Sí, sí, porque además, lo peor de todo es que todo el mundo sabe a dónde lo llevan.
2: Bueno, es una pregunta que siempre me hice, no, porque...
0: Esa es la línea divisoria.
2: Siempre se habla de que el cable es fundido para sacar el cobre.
0: El plástico.
2: O el
0: eliminan
2: metal
0: el plástico, exacto.
2: Eliminan el plástico. Después venden ese metal para comprar los suministros de estupefacientes.
0: Sí, para que se...
2: ¿Ahora dónde lo venden?
0: En la línea divisoria. En el fondo de la línea divisoria.
2: Ah, bien. Y si vos sabés, la policía no lo sabe.
0: Lo que pasa es que está en obra, Siriano.
2: Ah.
0: Ahí está. Saben quién es, en fin, conocen todo, pero está en obra, Siriano. Entonces la gente roba esto y lo lleva ahí. Lo pesan y lo pagan.
2: Toma.
0: ¿Ah? Se sabe, sí.
2: ¿Te puedo cambiar el tema?
0: Dale.
2: Y agarrate, Catalina, que vamos a galopear. Como dice en el interior. Hace unos días, si mal no recuerdo, fue el miércoles, el canciller uruguayo Lutkin dijo que no había recibido ningún informe sobre los deportados de Estados Unidos a Uruguay. Ahí va. ¿Tú me dijiste le crees? Dije no. Ahora, ¿por qué le dijimos que no le creemos? Porque ahora sale el presidente Orsi, que dice que con Estados Unidos se está conversando hace muchos meses por los deportados y que no se llegó todavía a ningún acuerdo. Está bien, se está conversando, pero ¿y el canciller no lo sabe?
0: Bueno, hay muchas cosas que el presidente no sabe, que lo saben los ministros.
2: Bueno, pero en este caso es al revés.
0: Y acá hay muchas cosas que no sabe los ministros, pero lo sabe el presidente. O sea,
2: agarrate, Catalina.
0: En fin, es una ensalada rusa todo esto. Y rusa.
2: La propuesta está rusa. La propuesta está afinándose, aseguró el presidente.
0: Pero además, digo, si son ciudadanos cubanos, claro, no los pueden devolver a Cuba porque en Cuba son desertores, son traidores.
2: Claro.
0: O sea, si ingresan a Cuba, el sí, régimen sí, va se derecho. Queda con ellos.
2: Exacto.
0: Se queda con ellos. ¿A dónde? ¿A Rusia lo van a mandar? No, a Rusia no los quieren.
2: No.
0: Entonces lo mandan. ¿Por qué Uruguay?
2: Por eso no sé.
0: Pero
2: si...
0: digo, a ver, y esto de la soberanía y el trato con el imperio y todo lo demás, ¿dónde quedó? Claro, pero...
2: A ver, lo que pasa es que por contrapartida está el hermano pueblo cubano.
0: Pero, no, pero a ver, el hermano pueblo cubano, nada, o sea, dejemos de lado. Dejemos de lado. ¿Tá? Porque acá son dos cosas distintas. Una, cuando viene un cubano,
2: ajá,
0: a pedir asilo en Uruguay,
2: sí,
0: te preguntan, ¿en condición de qué? Político, económico, te dicen económico.
2: Uh-huh.
0: No tengo cómo vivir en Cuba. ¿Y por qué viene? Porque tengo familia que me recibe. Perfecto. Se hacen todos los trámites media hora.
2: Sí, sí, sí.
0: Te lo resuelven.
2: Los propios cubanos que ya vinieron antes los reciben.
0: Ah,
2: sí.
0: Por eso los reciben. Ahora, esto viene deportados.
2: Y un contingente...
0: Importante.
2: Importante.
0: ¿Dónde los van a meter?
2: Y probablemente estos deportados sean los que tienen familias en Uruguay.
0: No, pero pregunto, ¿dónde van a vivir?
2: Con las familias en Uruguay.
0: ¿Y hay tantas familias... Cubana? ¿Cómo se van a mantener?
2: Con las familias.
0: No, o sea, de los planes del gobierno.
2: Eso es una buena.
0: O sea, le vamos a dar a esta gente, porque somos solidarios, y que no tiene. Pero yo digo, somos tan solidarios con la gente de acá de Uruguay. Le estamos dando ayuda a toda la gente que no tiene. Pregunto. Pues son preguntas que te quedan ahí flotando.
2: Sí, sí, estoy totalmente de acuerdo. Hay que ver...
0: O sea, ¿cuánto nos cuesta esto? ¿Cuál es el apoyo de Estados Unidos para con esta gente? Mire, nosotros acá no los queremos. Llévenselo ustedes y nosotros aportamos esto. Ahora, si me dice, no, lo que pasa es que vamos a comprar naranjas, como dijo Mujica en aquella oportunidad, sí. Si es un corno, que de las naranjas le va a sacar plata para mantener a esta gente, no.
2: No.
0: No, pero los productores van a decir, no, pero un poquito...
2: No, exactamente, no, porque los mismos productores en naranja están haciendo, pero no, a mí no me interesa vender naranja para mantener...
0: Esta es la mía, claro.
2: Claro, para mantener a la gente.
0: Claro, o sea, mantenerlo con la tuya, no con la mía.
2: Mantengo mi familia, claro.
0: Digo, entonces pues, okay. Me quedan tratando... Yo cada día estoy más confundido, estoy azorado.
2: Sí, yo creo que deberíamos de preocuparnos un poquito más sobre las empresas extranjeras que se están levantando vuelo.
0: Que se van...
2: y no de traer más gente al Uruguay. Pero, nada contra los cubanos, nada contra los venezolanos.
0: No, nada que ver, ¿sabes cuál es el problema, Ricardo? Que dentro de un tiempo, gran parte de los deportados están pidiendo para volver a su país o a otro país, porque acá no le dan lo que ellos entendían que iban a recibir.
2: Claro.
0: ¿Ya pasó esto?
2: Sí, sí, sí. Bueno, sigue pasando. Sigue pasando.
0: No, porque nos mintieron, porque nos dijeron esto, lo otro. Porque ven el paraíso sudamericano. Y nosotros no estamos lejos del paraíso.
2: Sí.
0: Estamos más cerca del infierno. Porque tenemos problemas de inseguridad, de salud, de economía, sí, sí, de todo.
2: Totalmente. Yo creo que es un tema trabajar en profundidad y sacándonos las banderías políticas, porque me parece que esto pasa más por lo político que por lo humanitario.
0: Pero claro que sí.
2: Al margen de que quieran disfrazarlo de humanitario, porque son personas, porque está bien.
0: Pero
2: me parece
0: es,
2: que las banderas políticas pasan por encima.
0: ¿Cómo aceptan, o sea, Lubetkin, el canciller, Partido Comunista, si lo sabe, cómo entra en una negociación con el Imperio Norteamericano? Explícamelo, porque yo no lo entiendo.
2: Bueno.
0: A ver, ¿qué dice Marcelo Abdala de todo esto?
2: Eso te iba a preguntar.
0: ¿Qué dice Fernando Pereira?
2: ¿Por qué no le preguntan esto a Abdala, a Pereira?
0: Pregúntele, claro.
2: Claro.
0: Que diga, no, a ver, vamos a evaluar cuántos vienen, porque además no se sabe cuántos son. 30,
2: no,
0: 40,
2: habla.
0: 50,
2: un
0: 200.
2: Un contingente, dice.
0: Puede ser un contingente, bueno. Te lo suben a un avión. Los norteamericanos preparan un avión.
2: Te lo mandan.
0: Y
2: revolvete.
0: Lo descargan acá y se da vuelta el avión y se va.
2: Totalmente, revolvete. ¿Cómo te manejas vos?
0: Ahora pregunto, ¿esta gente deportada son gente de bien? ¿No tienen antecedentes? ¿Se han comportado bien en la vida? ¿Son personas que, bueno, fueron a Estados Unidos porque querían cambiar su forma de vida? Esto marca, escuchá esto, marca una contradicción terrible del gobierno actual. ¿Sabes por qué? Porque aceptar deportados de cubanos de Estados Unidos es reconocer que la vida en Cuba es un infierno.
2: Sin duda.
0: Porque si no, Estados Unidos dice, no, mire, es gente de su país, vaya para allá. No, allá no.
2: Pero ¿sabes cuántos cortes de energía, cuántos apagones generalizados hubieron en Cuba esta semana?
0: Sí, como cinco,
2: no sé,
0: seis,
2: hoy.
0: ¿No?
2: Seis. Sí, no sí. Sé hoy, digo, porque todavía no. Seis cortes. O sea, no es un corte de energía eléctrica como que tuvimos ayer acá. Es un apagón general.

0: camino que tiene dentro de la celda.
1: ¿Pero qué le pasó a la cárcel? ¿Lo hice cambiar la cabeza?
0: No. Esto no cambia. Delgado como está.
1: No.
0: Está, a ver, pregunto. ¿Por qué lo mandan a Brasil?
1: Es que probablemente estén mandando más contingentes a otro país.
0: Pero Brasil no. Porque Brasil ya dijo que no quiere saber nada de Trump.
1: Brasil lo pero no lo deja.
0: Y guarda, guarda lo que dijo
1: no
0: Lula.
1: No lo deja ni entrar.
0: Acá no va a gobernar más la derecha.
1: Bueno, sí.
0: Eso lo dijo él, ¿no?
1: Presten atención a eso.
0: Claro, lo dijo él.
1: Va muy de la mano con lo que dijo el presidente de Nicaragua.
0: Sí, y va de la mano con lo que está haciendo Petro en Colombia. Mirá que también. Cuando hace pocos días un coche bomba frente a una institución de la policía explotó una bomba allí con varios heridos.
1: Sí.
0: Guarda, porque esto viene bien complicado. Viene bien complicado. O sea, yo... No sé. La última. Explotaron un cajero. No, decime que no.
1: Volvieron a la vieja usanza del 2007.
0: Pero
1: era, ¿no?
0: Pero no sé que están entintados.
1: No sé si siguen entintados. Sí, ¿siguen? Sí. Lo paradójico de todo esto es que dispararon... Y se llevaron puesto un cantero, no se pecharon con la camioneta.
0: Claro, se asustaron por la bomba. No, los delincuentes uruguayos son muy especiales.
1: No.
0: Muy especiales. Volaron el cajero, no se llevaron nada y todavía se dieron una piña bárbara.
1: Se dieron una piña bárbara.
0: Con una camioneta, no. Es como el que robó. Ayer robaron otro guardia anciano. En Colón. Bajó un tipo, entró un tipo con un cuchillo en la mano. Directamente a la dueña del bar, le llevó la cartera con 200.000 pesos y $1,000.
1: Ahí va.
0: Y se llevó la moto eléctrica de una funcionaria. Y la moto se quedó sin batería.
1: Y se quedó sin batería.
0: Entonces tuvo que dejar la moto tirada. Y no, así que no. Qué mala suerte, pobre muchacho.
1: No.
0: Hasta tuvo que pagar un taxi con la plata que recibió.
1: Es una locura. Sí,
0: es lo que tenemos.
1: Es lo que tenemos.
0: Bueno, ahora sí, estimado mate por medio, vamos a la pausa y venimos.
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4: 9:56 a.m.
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0: Zapp está el galán. El galán de los ojos tristes.
1: El galán de los ojos. No, no. El Sandro de América, que era un chiste.
0: Este.
1: ¿Cómo? Vale.
0: Ya estamos al aire. Sí, claro, vamos a presentar. Nada.
1: Pero por eso estaba diciendo.
0: Hablamos de vino vestido, hombre.
1: Sí, sí.
0: Yo pensé que era un show de rock que te iban a dar acá. Impecablemente vestido. Hoy nos visita el director general de Tránsito y Transporte, Mauricio González. Bienvenido, Mauricio.
2: Muy buenos días, Iván. Muy buenos días, Ricardo. Muy buenos días a Chipi, que está allí por los controles. Y bueno, y muy buenos días, obviamente, a toda la audiencia de este prestigioso programa.
0: Buena campera, ¿no?
1: Gastón Ropa. Bueno. Gastón Ropa, sí.
0: Ahí está. Después le vamos a pedir que nos aconseje.
1: Ojalá que esa plata que gastó en ropa lo disminuyan las pinturas amarillas.
0: Ahora es roja.
1: Ahora sí, roja y amarilla.
0: Bueno, Mauricio, a ver, ¿cómo venimos? Pasamos ya a la mitad del año. El parque de automotor sigue creciendo, lamentablemente. Ya, los viernes es una aventura salir al centro. ¿Qué hacemos con esto? ¿Cómo lo manejamos? ¿Cuál es la visión que tenés vos de la situación actual?
2: Bien, obviamente el parque automotor, como tú lo dijiste, crece. Obviamente, lamentablemente, para lo que es la fluidez del tránsito. Para la intendencia, obviamente que es bueno, porque es donde el principal recurso, donde ingresa a las arcas de la intendencia, y que después se trabaja y genera mucha obra que se genera, viene de este impuesto de la patente rodados, porque es tanto el volumen de dinero que el gasto que hoy tiene la Dirección General de Tránsito en sí es mínimo a lo que recauda. O sea, es una dirección que, bien gestionada, y no una dirección ampliada con exceso de personal, a no ser algunas situaciones que es necesario, bueno, obviamente le rinde mucho a la Intendencia de Rivera y por ende le rinde mucho a la población de Rivera. Entonces, por ese lado es bueno. Antiguamente era muy difícil. Hoy, tener vehículos empadronados en el departamento de Rivera era salvo raras excepciones. O sea, era más el brasilero que el uruguayo. O sea, más el brasilero, el uruguayo circulando en el auto brasilero. Uh-huh. Hoy el porcentaje cambió. Tenemos algunas mediciones que hicimos, que es por el tema de movilidad. Hoy el 70% es vehículo uruguayo. Y un buen porcentaje de 70% es chapa de Rivera, o sea, chapa F. Que esto no se daba. Sí. Antiguamente tú salías a la calle, veías auto brasilero, chapas de otro lado. Hoy tú ves más chapas de Rivera, o sea, hemos empardado ese número. Y esto es importante porque sin salir a hacer una fiscalización dura en el sentido de notificaciones y plazos menores para que la gente venga a la intendencia, buscamos otro mecanismo que es sí salir a hablar con la población, sí notificar, pero dándole algunos plazos, que son hasta 90 días, y a su vez, en algunos casos, coincidiendo con lo que son las exoneraciones en el trámite, o sea, el trámite gratis, para que puedan traer la patente de Rivera. Creo que eso fue una buena visión desde la Intendencia de Rivera, y que bueno, los resultados están ahí. Entonces hoy estamos en un 70 contra un 30 de vehículo brasilero. Eso es el primer punto, que es bueno. Ahora tenemos que hacer un segundo paso, que es la modernización de la zona azul. Hay que hacerlo.
0: Yo te escuché en un título de hablar del tema. O sea, ¿a qué referís? O sea, ¿qué le llamas modernizar? ¿Modernizar qué?
2: Modernizarla.
0: Es ampliar, o
2: ampliarla y modernizar. Son dos cosas.
1: Correr con tarjeta, además.
2: Claro, estilo parquímetro. Uh-huh. Esa es una de las modalidades. O sea, que hay que modernizarla, estamos todos de acuerdo que hay que modernizarla, porque es una zona azul que es de 1995. Fue bien creada, vísperas para la Copa América. Uh-huh. Pero en ese tiempo, bueno, no había esta tecnología que tenemos hoy y había que hacerlo con el libretón. Entonces, aún estamos con ese libretón. Entonces, hoy los chiquilines de la zona azul, con la Inspección General, que es la que tiene que ver, Migorena, le compran la tarjeta a la Intendencia y la revenden. Entonces, hay un trasiego de papeles, de boletas, después está esa aplicación en la calle, que muchas veces la gente no pide la boleta, muchas veces pasa que tenés que pagar 10 pesos y le dejas 20. O sea, hay un mundo que se fue generando producto del mismo sistema que no es adaptado a lo que es hoy, que es el control, la fiscalización, y que realmente la gente pague 20 pesos y puede estar el tiempo disponible. O si hoy tú tenés una zona azul que pagás por 15, 30 minutos, una hora, dos horas, vamos a suponer, pero horas fijas, minutos fijos. Sin embargo, hay zonas azules que en diferentes partes del mundo, donde tú, si estás 17 minutos, pagás los 17 minutos.
0: Sí, ahora,
2: entonces, todo eso podemos hacerlo en Rivera, y es lo que estamos hablando con el intendente, entre los directores generales. Primero, el intendente nos pasó el tema a los directores generales para que empecemos a hablar del tema. Eso lo hicimos entre la Dirección General de Obra, la Dirección de Desarrollo Medio Ambiente y la Dirección General de Promoción Acción Social en la pasada administración, y la Dirección General de Tránsito. Debatimos el tema y llegamos obviamente a la conclusión que bueno, que es sumamente necesario modernizarla.
0: Después... Ahora, Mauricio, permíteme. Lo que tenemos la oportunidad de viajar, y digo, nosotros porque lo vimos, pero vos seguramente lo has compartido cuando vas al Congreso de Intendentes, hay departamentos que tienen cierto orden y utilizan un sistema que para mí es bastante más efectivo. Te cuento, Paysandú, por ejemplo. Paysandú, el vehículo llega y ellos te contabilizan 5 minutos. Después de los 5 minutos te dejan una tarjetita y te ingresan la matrícula al sistema. La persona que te ingresa la matrícula del sistema no tiene por qué ser el que te cobre, el que te cierre. ¿Por qué? Porque vos de repente con esa tarjeta podés ir a otro lugar, haces el recorrido por toda la zona azul, y cuando llega el momento que te vas del lugar, al primero que veas, es decir, me cerrás, entran al sistema, buscan tu matrícula, te dicen tenés que pagar tanto dinero. Es cortito, concreto, evitás todo, porque además... Yo entiendo a los muchachos que están en la zona azul que alguno quiere sacar cierta ventaja, y lo hemos hablado acá. Es más, se presta para que algunos que no tienen nada que ver con zona azul,
2: sí, claro,
0: se metan allí y saquen determinado provecho, ¿verdad?
2: Por eso, hoy la zona azul de Rivera no está funcionando a lo que tiene que funcionar. Eso es una realidad, lo sabemos todos. Entonces, bueno, hay que corregirla. Para corregirla hay que modernizarla. Entonces, ¿cómo avanzamos con esto? Bueno, lo primero es llegar a un punto de encuentro, digamos, de lo que queremos. El intendente está totalmente de acuerdo en modernizarla. Eso es un buen elemento, porque partimos de la base que el intendente está dispuesto a modernizar la zona azul. Entonces, ya se hizo el trabajo, se hicieron tres trabajos de campo, ¿no? En ese trabajo han venido empresas de Montevideo, han venido empresas de Brasil, han venido empresas de Argentina, empresas locales de Rivera, desarrollos de empresas locales de Rivera. O sea, ya avanzamos bastante y creo que estamos en condiciones como para avanzar, dar un paso más y bueno, y hacer una licitación. Entonces, y de ahí decidir cuál es la mejor para la población de Rivera y aplicarla. Obviamente que nosotros en todo este tema lo que hemos hablado es, bueno, lo primero, tenemos que regularizar, tenemos que modernizar por la población, por nosotros, por Rivera, porque realmente debe mejorar. Segundo punto, la gente, los zona azul, los funcionarios de zona azul, los tarjeteros, los viejos tarjeteros de zona azul, tienen que estar incluidos de una manera u otra. Llámese si la intendencia los va a contratar como funcionarios para una X área ahí cercana, o que las empresas, si es una empresa que gana la licitación y es la que va a administrar todo, bueno, que esa empresa también los absorba. O sea, que nadie quede en la calle. Entonces, ese es uno de los puntos que hemos tratado entre todos y hemos hablado con el intendente. Entonces, esto no es para venir a dejar a nadie sin empleo, pero sí necesitamos modernizarla, porque Rivera hoy ya requiere, con un turismo de compras que tenemos, con una movilidad que estamos. Fíjate que de los estudios de movilidad, el 70% de los vehículos que estacionan en el centro de la ciudad,
1: cuando logran
2: quedan no, esos quedan, ¿no? Sí. Quedan entre 3 y 6 horas, o sea, no hay rotatividad, que es lo que se necesita. La zona azul, ¿qué es la zona azul? Bueno, es un método de rotatividad. ¿Por qué? Porque la plataforma de la ciudad, no tenés cómo hacer más obras, ya se ha definido que la ciudad va a tener esa misma plataforma con veredas grandes para que los peatones, bueno, anden seguro, puedan ir a comprar, los turistas, sí, el vecino que viene a Rivera, pero necesitamos rotatividad de estacionamiento.
0: ¿Qué pasa con el que trabaja en el centro, que necesita dejar el auto tantas horas es necesario?
2: Bueno, va a tener su lugar en diferentes lugares. Esto lleva a una discusión también, que ingresa también el transporte público en esto. O sea, hay que utilizar más el transporte público, el que se tiene su vehículo, bueno, que estacione un poquito más alejado, que camine una cuadra, una, dos cuadras, tres cuadras, pero estacionar pura y exclusivamente en un lugar que realmente se necesita movilidad, obviamente es dañino para todos, inclusive para él.
0: ¿Por qué vos decís se necesita movilidad?
2: Y necesitamos movilidad, Iván, porque hoy la ciudad, si tú no tenés rotatividad, lo que sucede es estas situaciones que ahora ustedes me lo plantean de entrada, ¿no? Bueno, cuanto más autos, peor es. Entonces, yo te lo planteo de otra forma, sí, por un lado sí, por otro lado no, porque ingresa más dinero a la intendencia, a su vez se hacen más obras, se hacen más cosas. Lo que se necesita es reordenar lo que tenemos. Entonces, si hoy tú tenés un 30% de rotatividad en el centro de la ciudad, es porque un 70% está fijo.
0: ¿Pero qué le vas a decir a la gente que estaciona? Mire, le doy hasta 2 horas máximo, después de 2 horas se tiene.
2: Bueno, ahí va a venir la discusión de la nueva zona azul, de modernizarla, obviamente con horarios específicos. Obviamente, el vecino que vive ahí va a tener su beneficio de poder estacionar sin pagar. O sea, ahí viene la discusión de lo que va a ser la licitación.
1: Pero yo me voy a poner otra camiseta de contra a lo que estás hablando, Mauricio, y con mucho respeto te lo planteo. Si yo vivo lejos del centro, muy lejos, y trabajo en el centro, tengo la oportunidad de comprarme un autito para venir a trabajar, me estás diciendo que es mejor tomar el ómnibus, entonces me queda el auto solo para pasear, porque en realidad estacionar en el centro
2: no,
1: se va a hacer,
2: cada uno,
1: ya es imposible, se va a hacer peor.
2: Primero, la persona, si compró su autito y quiere venir al autito, va a venir y va a estacionar. No va a estacionar en el corazón del centro, donde claro, tiene que haber rotatividad en un cierto horario.
0: ¿Pero cómo se controla la rotatividad? De repente,
2: no, ¿cómo?
0: ¿Cómo se controla la rotatividad? Que no entendí.
2: Iván, sí, yo claro. Estamos hablando que nosotros vamos a ir a una licitación.
0: Sí.
2: En esa licitación las empresas deben presentar los proyectos de rotatividad. No estamos en esa etapa para poder discutir. Lo que sí necesitamos, y estamos de acuerdo, es que tiene que haber una rotatividad para que, bueno, haya estacionamiento. Obviamente que la zona azul tiene su horario de funcionar. Entonces, el vecino que viene a trabajar en el centro va a poder estacionar en lugares distintos,
1: pero
2: y no va a poder estacionar, digamos, en Sarandí y Ceballos, en Sarandí y Figueroa, obviamente, porque adentro de un horario estipulado, obviamente tiene que haber rotatividad y va a pagar. Eso ya está hoy.
1: Sí, sí.
2: Está hoy así. Lo único que hoy le pagan directamente a un cuidacoche. Uh-huh. O sea, ya está funcionando eso. Lo que hay que hacer es que regularizarlo. Y regularizarlo, si modernizarlo.
1: Si yo trabajo en Sarandí y Ceballos, tengo que dejar el auto en la plaza, en esta plaza, para poder llegar, o acá frente a la radio, porque es donde encuentro estacionamiento, más o menos. Y los días de lluvia.
2: Bueno, hoy es lo que está pasando.
1: Por eso. Y los días de lluvia de nada me sirve. De nada me sirve.
2: Hoy es lo que está pasando.
0: Vos estabas hablando de ampliar la zona.
2: Hoy es lo que está pasando. La zona azul sí debe ampliarse. Desde Monseñor Vera, Uruguay, Monseñor Vera.
0: Sí.
2: ¿Ah? Uruguay, Monseñor Vera, y Joaquín Suárez y Monseñor Vera. De ahí hasta 33 Orientales, todo ese corredor debería ampliarse la zona azul. Con las limitaciones que hay. ¿Cuáles son las limitaciones? Sanatorio, que está por allí, los vecinos que viven en la zona. O sea, la zona azul no es drástica, no es todo el mundo va a pagar. Bueno, hay un criterio de ordenamiento que, bueno, que hoy ya está y que no está funcionando y que, bueno, que tenemos que modernizarla. Es decir, no es nada de otro planeta, simplemente modernizarla, aplicarla, mejorarla, que los comerciantes puedan trabajar, que el vecino pueda estacionar en su casa, que pueda salir, que si vas al sanatorio tengas un lugar por su emergencia o por las infinidades de cosas que hay en la movilidad del tránsito. Y bueno, y si vas a venir a trabajar, puedes buscar un estacionamiento un poquito más alejado del lugar que estás. Estamos hablando de 2 cuadras, ¿no? 3 cuadras, porque ya estamos hablando que Atilio Anoyer vas a poder estacionar, Frutos Rivera puedes estacionar. Puedes estacionar por otro lado. Y es según el horario.
1: Si te agarre un día de lluvia, sabes lo que te dicen.
0: Sí,
2: está bueno, pero bueno.
1: Un día de lluvia tenés que alquilar balsas.
2: Ricardo, pero con ese criterio que tú planteás, no se hace nada, dejemos cómo está, que está funcionando.
1: No, no, entonces, a ver, a mí me...
2: Partimos la base de las cosas que tenemos que hacer. Hoy, si tú haces una encuesta de todos los comerciantes y de todos los vecinos y de los que van a trabajar al centro... Hoy lo que te piden es que, ¿cuándo van a mejorar el tema de la zona azul?
1: Un poco más de agilidad.
2: Bueno, y la zona mejorar azul, la zona azul.
1: Con tarjeta me
2: mejorar la zona azul, obviamente, va a requerir de ciertas limitaciones. Esto es una realidad.
1: A mí me encanta.
2: Entonces, cuando la intendencia encuentra un camino, que el camino es una licitación pública, para que sea claro entre todos, y bueno, y esa licitación, poner todos los temas arriba de la mesa. Primer tema, rotatividad debe existir. El vecino, el comerciante, eso es lo primero. Segundo, las personas que están trabajando ahí, que no pueden caer en la calle, todo eso tiene que estar adentro.
1: Sí.
2: Entonces, no es nada de lo que hoy está pasando, pero sí ordenarlo y mejorarlo de lo que hoy tenemos.
1: Está bien.
2: Hoy se pasa una situación, está el tarjetero, ¿no? De zona azul. Aparte del tarjetero, a veces aparecen población que no es de Rivera,
0: sí,
2: o que estuvo privado de libertad, va para la calle, es la ley del más fuerte.
1: Uh-huh.
2: Y eso es lo que le estamos presentando al turista, y eso es lo que le estamos una ciudad turística y una ciudad que tiene que estar adecuada a lo que es. Hoy tenemos buena estructura de calle, digamos. Uh-huh. Porque hay una buena estructura de calle, los turistas bien, van a Sarandí, ven lo que son las veredas, en fin. Hay un shopping a cielo abierto, digamos, porque hay una variedad enorme de comercio impresionante en la ciudad de Rivera. Pero bueno, la zona azul y el estacionamiento y lo que tiene que ver con los cuidacoches, bueno, deja lo que desear. Bien, entonces, ¿cómo reordenamos esto? Nadie tiene que quedar afuera, pero tenemos que ordenarlo.
0: No, pero igual,
2: ese es el punto de vista de la intendencia.
1: Me encanta la idea de la zona azul.
0: Sí, pero a ver, esto que vos decías, de esta gente que anda merodeando la calle, con el sistema te puede ser muy bueno para los que están registrados, pero lo otro, si la justicia no actúa, si la policía no puede intervenir, no puede, estás en la misma, lo vas a tener igual allí.
2: Sí, pero hay elementos que puedes incorporar, que son elementos de tecnología, con cámara facial, con una serie de cosas, que podés instalarlo en los parquímetros, que te va a generar otra seguridad y también le va a dar a la policía una estructura importante.
0: Sí, pero mira, Marisa, yo te cuento algo que me ocurrió a mí. Estoy estacionado en un lugar, voy a salir de ese lugar, y se me para un tipo adelante y me dijo, tenés que darme plata. Le digo, pero perdón, el cuidacoche saqué, no me importa, pero si no me das plata acá no te vas, me dijo. Y parado en Sarandí y Ceballos.
2: Bueno, eso se termina,
0: pará.
2: Terminar.
0: Pero para que esto no terminó, Sarandí y Ceballos. Dije, no, ya está, porque además yo ya te había salido, el tipo se me paró adelante, me bajé. Cuando me bajé y lo medí, me di cuenta que el tipo estaba de espalda a los autos que iba en dirección hacia la línea divisoria. Y ya está, si lo llevo a tocar a él, se cae, ¿viste? Tengo tanta mala suerte, lo paso un auto para arriba. Llama a la policía. Y la policía llegó, pero en 2 minutos, ¿eh? 2 minutos. Al rato hablo con un oficial y le conté el caso. Me dijo, sí, me enteré lo que te pasó. Y es la quinta vez que lo sacamos de la calle y fiscalía lo libera y el tipo vuelve al lugar, ¿no? No tenés cómo resolverlo si no hay un acuerdo de todas las partes para tratar de erradicar a esta gente que le hace un daño tremendo a la imagen, que es lo que vos estás potenciando. Vos querés que la imagen se potencie. Esta gente
2: que la imagen mejore y que la realidad mejore.
1: Está perfecto.
2: Entonces, y la intendencia tiene que hacer su parte, que es lo que pienso en este tema de la modernización de la zona azul. Por eso nosotros estamos hablando, a ver, no estamos inventando una nueva zona azul. La zona azul ya existe. Tenemos que modernizarla. ¿Hay que ampliarla? obviamente que hay que ampliarla, porque la zona azul, cuando fue proyectada, fue en 1995, donde iba a estar el foco de la movilidad. Entonces, y que no es mucho, son unas cuadras más que hay que ampliarla. ¿Que hay que contemplar al vecino? Sí, obviamente que sí. ¿Que hoy el centro de la ciudad no es la misma realidad de que hace 30, 35 años atrás? No es la misma. ¿Por qué? Porque en 1995 había mucha población vecino viviendo. Sí. Ahí. Hoy muchos vecinos vendieron sus casas se transformaron en comercio, o sea, ha cambiado. Entonces, hoy tú tenés en el centro de la ciudad, en el microcentro, más comerciantes que vecinos. Es una ciudad que está, el microcentro está transformado turísticamente para la compra. Entonces, hay que adaptar lo que es el estacionamiento, hay que regularlo, hay que ordenarlo, que está por normativa, pero que no está funcionando. Entonces, estas cosas se van a venir, esto es una de las situaciones que hay que resolverlo. El intendente lo puso arriba de la mesa en reunión de directores para que nosotros trabajáramos el tema, y bueno, se está trabajando en eso. Va a llegar el momento que sí o sí hay que tomar la decisión. Y bueno, obviamente a veces hay personas que a veces se aprovechan de esas situaciones para poner la población en contra de lo que es la administración. Por eso hay que explicarlo bien, y tiene que ser muy bien explicado para que la gente comprenda, ¿no? Y lo primero que hay que comprender es que la zona azul ya existe, y lo primero que hay que comprender también es que ya están pagando. El tema es que están pagando, y ese dinero se está yendo a otros lugares, y está pasando una serie de cosas como tú lo comentaste. Entonces hay que ordenarlo. Y la intendencia obviamente tiene la potestad para hacer ese ordenamiento, que es sumamente necesario para todos.
1: No, y que actualizar todo con tecnología es muy buena cosa. Ahora, hablando de actualizar también, te lo planteo, ¿no es demasiadas zonas de cargas y descargas en el centro? Es decir, a veces tenés un comercio con zonas de descarga, hablamos de la línea más del cordón amarillo para la gente que está escuchando, y a 5 metros... otro más con carga y descarga. ¿No habrá forma de repente de que los comerciantes se pongan de acuerdo? Yo descargo a tal hora, vos descargás a tal otra, porque en realidad es lo que más ocupa los estacionamientos en el centro.
2: Ricardo, yo creo que así como tú lo planteás, a 5 metros cada uno, no existe.
1: Es
2: lo
1: una
2: que,
1: forma, es una forma.
2: Bueno,
1: decir,
2: pero está, pero en para una, mí es una, importante porque hay una hay que diagramar lo que son los cargas y descargas. ¿Qué sucede? El carga y descarga generalmente se los colocan en las esquinas para que ese comerciante, es decir, el que está en la esquina y todos los comerciantes de esa cuadra puedan cargar y descargar. O sea, él funciona como una L, digamos, ¿no? O sea, si tú tenés en una esquina, por ejemplo, como acá, Brasil y Sarandí, hay un carga y descarga, en una cuadra, ¿verdad? O sea, tanto por Brasil y por Sarandí. Ese carga-descarga funciona para la empresa que está en la esquina para todas las empresas que están por Sarandí y por las empresas que están por Brasil. Del otro lado, por Florencio Sánchez, existe otro carga-descarga que va a agarrar la zona de primaria y lo que está allí, los otros comercios que están allí y los comercios que están por Florencio Sánchez. Entonces siempre hay una distancia adecuada para esa instalación. No existe un carga-descarga a metros, a 5 metros, en la misma cuadra. Y eso tiene que quedar claro, porque la carga-descarga puede decir que alguno esté enfrentado en alguna situación, puede pasar, pero la idea es que no estén cruzando con la mercadería de vereda a vereda. Sí. Entonces se dan esas situaciones. Y hoy nosotros tenemos un comercio importante. O sea, si hoy tú tenés 5.000 personas comprando en el centro de la ciudad, quiere decir que llega mucha mercadería. Claro. ¿No? Esa mercadería en algún momento tiene que llegar. ¿Cómo llega? Bueno, hemos ordenado cargas y descargas para vehículos menores hasta 10 toneladas, que son lo máximo que pueden cargar y descargar. Sí. Y en horas de la noche estamos ingresando con acompañamiento de inspectores los camiones grandes. Que es a partir de las 10 de la noche, y en algún caso en especial se está midiendo y se les permite llegar a las 8 de la noche.
0: Eso lo vimos. Ahora, una cosa que te iba a comentar, porque lo pude advertir, están ingresando camiones de gran porte, de combatículas de otro departamento por el centro de la ciudad. Ojo con eso.
2: Sí, porque son vendedores. Sí, bueno, nos ha pasado. Pero antes, por ejemplo, no ocurría. Bueno, no sé.
0: Antes no ocurría.
2: No, capaz que no lo visualizaba.
0: No, no, lo
2: visualizaba. Porque el queso, por ejemplo, mira, agraciada.
0: No, ¿cómo que no visualizaba?
2: La fiambrería. No visualizabas la situación en este sentido. A ver, agraciada están las queserías. Ahí vienen tres camiones. Nosotros tenemos las autorizaciones de los camiones, sí, que pueden ingresar en un cierto horario, que no son camiones de Rivera.
0: Pero yo te estoy hablando por aquí de Sarandí, no estoy hablando por las laterales.
2: Ah, bueno, venía a Sarandí.
0: En Sarandí. Ayer un camión que se llama Paysandú.
2: Bueno, ahí.
0: Enorme,
2: sí,
0: camión.
2: Ya entiendo lo que.
0: Enorme
2: que
0: camión. O sea, esto traba, bueno, traba el tránsito.
2: Sí, eso sí, eso no se permite.
0: Además, yo he visto inspectores de venir en moto, detectarlo, aparearse, hacerle señas, salga de acá.
2: Sacarlo. No, se dan esas situaciones porque hay un volumen de ingreso de mercadería muy grande y hay empresas que están llegando a Rivera. Claro. Y hay otro tema: empresas que están trabajando en Rivera que se quedan en los hoteles. Entonces, el camionero que está trabajando en la ruta viene en el camión, estaciona. Entonces, eso nos ha pasado en Sarandí, nos ha pasado en Ituzaingó y nos ha pasado en Agraciada. Y bueno, y ahí los hemos retirado esos camiones. Se da en esa situación.
0: Sí, por eso.
2: Se da en esa situación. Pero bueno, a ver, es el pago, digamos, del crecimiento de que hoy tiene Rivera. O sea, claro, tiene un crecimiento importante en volumen de mercaderías de,
0: sí, a nivel
2: de,
0: comercial, ¿no?
2: De nivel comercial, porque hoy si tú vas al centro de Rivera es impresionante, yes, la oferta que tenés de ropa, de tenis, de todo lo que quieras. Entonces eso está haciendo que desde el Uruguay vengan, porque ya ahora hay excursiones que vienen de Uruguay, sí, a Rivera a comprar. ¿Por qué? Porque del otro lado también ha pasado que ahora con los free shop brasilero, el uruguayo puede comprar del otro lado y se puede llevar la mercadería en una cuota. Y está pasando que ahora tanto viene excursiones de Brasil, que son los ómnibus que vienen al centro de la ciudad, y en fin, y es todo este revuelo que andamos nosotros siempre ordenando y regulando, y también nos está pasando que nos encontramos con ómnibus que vienen de el Uruguay al centro de la ciudad. Por un lado, yo siempre les digo, es un lindo problema para resolver. No es fácil, no es sencillo, hay mucha crítica, porque hay, la crítica está, pero es el precio que hay que pagar para que las personas puedan trabajar.
0: Te leo un mensaje. Buen día, tío, la escucha como siempre, a pesar de que no participe, en fin, nada que ver con el centro. Mi hijo estudia en la UTU, en horario nocturno. Estaba estacionando el auto y un muchacho vino a pedirle dinero. No le dio. Cuando salió de estudiar, a medianoche, una de las ruedas del auto estaba pinchada.
2: Sí, claro, es una barbaridad.
0: Y bueno, ahora, esto, no sé, sugiero.
2: Es un tema de seguridad.
0: Bueno, pero hay una intención de hablar, por ejemplo, con el jefe de policía para decir, vamos a ir trabajando en conjunto de esto, porque todo tiene que ver.
2: El jefe
0: todo.
2: De policía, realmente, muy bien.
0: Es un tipo muy
2: ejecutivo.
0: Inclusive,
2: semana que viene tenemos una reunión importante, que es por todo el tema del transporte clandestino, por todo el tema, bueno, todo esto que estamos hablando, sumado al transporte clandestino. Y bueno, de ahí vamos a coordinar algunas acciones que tenemos que coordinar, en víspera, bueno, de proteger siempre al ciudadano.
0: Y Mauricio, otro tema. Hablamos en estos días con uno de los voceros de Ecogroup. ¿Qué va a pasar con las aplicaciones? Porque ellos presentaron un móvil con accesibilidad.
2: Sí, bueno, eso hay que explicarlo bien para que la gente entienda. Primero, hay que definir lo que es Ecogroup para que la gente entienda. Ecogroup es una movilidad de transporte clandestina. Esa es la realidad hoy.
0: Suena duro.
2: Suena duro, pero es la realidad.
0: Yo prefiero hoy, decir no autorizada.
2: Bueno, no, pero es clandestino. Nosotros hemos hablado con ellos, le hemos explicado, nos han mandado inclusive algunos abogados a hablar del tema. Todo lo que ellos han presentado se les ha contestado.

0: ordenanza para los vehículos de aplicaciones. Entonces hoy tenemos la reunión con el intendente donde vamos a poner la exposición, y bueno, y si el intendente está de acuerdo, pasará a la Junta para la aprobación. Ese proyecto que habla de un cierto número de vehículos que van a trabajar por aplicación, pero eso no quiere decir que va a ser EcoGroup directo. ¿Por qué? Porque acá tenemos dos cosas. Nosotros no podemos directamente favorecer a un grupo de personas por más que quieran. Nosotros no lo podemos. Entonces tiene que ir un sorteo. Va a ser sorteo público posiblemente hacia la población. Va a ser libre para que las aplicaciones puedan trabajar en el sentido de estar habilitadas si quiere venir Uber, si quiere ser Cabify o si quiere ser EcoGroup. Ellos pueden estar habilitados, pero la habilitación va a venir de un cierto número de vehículos que va a ser sorteo. ¿A qué me refiero esto? A que las personas que hoy están trabajando en el transporte clandestino, no, en su mayoría, no van a ser todos beneficiados. Claro. Va a ser sorteo a la población, como Montevideo, como otros departamentos, que tú ingresas en una lista de para poder trabajar con Uber o poder trabajar
1: esto
0: con
1: otro. Esto como se sortea en la chapa de taxi, igual.
0: Digamos que sí, pero es distinto. El taxímetro es otra cosa, pero es similar. Sí.
2: ¿Y cómo la ven ustedes o qué va a pasar con el vehículo de que pusieron para la
1: de accesibilidad?
0: Bueno, eso es gratis. Estando bien su documentación en lo que es la patente de rodados, tiene que ser chapa de Rivera. Y si es gratis, ¿quién se va a oponer si quieren cargar gratis? Si tú querés poner un auto, por ejemplo, con un chofer y ponerte a cargar personas con discapacidad, obviamente nosotros te vamos a aplaudir porque eso nos va a ayudar. Pero eso, ¿de dónde viene esa financiación? Aquí hay otras preguntas, ¿no? Entonces, a veces hay que tener cuidado con esas situaciones. Nosotros estamos mirando, obviamente no le vamos a prohibir, siempre que sea gratis a la población y siempre que respete lo que es la normativa de tránsito. Bien. También hay otras habilitaciones que ahí no es con nosotros, que tiene que ver con salud pública, ¿no? Para las personas con discapacidad hay que tener cierta responsabilidad, hay un tema de cuidado, hay un tema de seguro. ¿Qué pasa si hay un siniestro en esa situación? Sí. ¿Quién se hace cargo de esa persona si en un movimiento lo terminás lastimando más? O sea, hay una serie de cosas que no pasa por la intendencia, claro, que pasa por salud pública, que es la que tiene que determinar si ese vehículo está apto para transportar personas con discapacidad.
1: Ah, pero el caso de como tú decías, por ser gratis, la persona tiene la libertad de ofrecer el servicio, pero también tiene la obligación de hacerse cargo.
0: No es un servicio, tengamos en cuenta, es un tema personal.
1: Pero es un servicio.
0: Pero es un tema personal. Sí. Es como que tú en tu auto quieras llevar gente gratis. Bueno, nosotros no te vamos a impedir.
1: Es un servicio.
0: Ahora, ¿qué es lo que sucede? Si nosotros detectamos que tú cobras, ahí cambia.
2: Sí, sí, es un servicio. Pago, pero no deja de ser un servicio.
0: Claro.
2: En ese punto.
0: Pero es un tema personal y la responsabilidad va a la persona que maneja ese vehículo y la persona que se sube ese vehículo. La intendencia no tiene responsabilidad mediante esa situación. Entonces, a partir del momento, si cobran, bueno, eso cambia.
1: Pero a ver, esto de que la intendencia no tiene responsabilidad. El vehículo anda en la calle, está identificado, porque no es un vehículo particular, es un vehículo identificado, y bueno, si pasa por frente a un inspector, el inspector debería controlar.
0: Sí, pero ¿qué le va a controlar el inspector? Le va a controlar si la patente, la documentación, que la patente sea de Rivera. Este vehículo, obviamente, por la foto que vimos, no es de Rivera, igual tiene un plazo para traer, está dentro del plazo para traer la matrícula para el departamento de Rivera, es chapa S, y tiene que tener chapa F, entonces tiene 90 días para hacer eso, después se lo va a inspeccionar desde el punto de vista técnico, si el motor es el motor, si el chasis es el chasis, si toda la parte técnica del vehículo funciona bien, hasta ahí vamos nosotros. Pero después hay un tema de transporte de personas con discapacidad, que bueno, que eso cambia. Ya no somos nosotros, ahí es salud pública, si lo habilita o no.
2: Ahí déjame meter una que va respecto a ustedes, y esto hablo desde la ignorancia, y corregime si estoy equivocado, por supuesto. Pero los choferes, al igual que las ambulancias, el chofer de este vehículo no tiene que tener un libreta especial.

0: Una libreta común y corriente.
1: No, porque es un vehículo que transporta a una persona. Es decir, sí, una libreta categoría A lo va a habilitar.
0: Una persona con
1: discapacidad. Pero es lo que yo te digo.
0: Los choferes de ambulancia no tienen servicio.
1: Bueno, eso cambia, pero ahí está autorizado. Ajá. Por eso digo, la autorización no es nuestra.
0: Está bien.
1: Eso sí, pero ahí es. La ambulancia es un vehículo que excede. El volumen del vehículo excede a los 12 pasajeros. Entonces tiene que tener categoría B. Uh-huh. Eso cambia totalmente. Hay una ordenanza específica para esto. Esto es algo realmente. Nuevo, no se ha visto que alguien ponga un vehículo para cargar gratis a personas con discapacidad. De hecho, el Estado tiene una amplitud que el discapacitado tiene beneficios. Por ejemplo, si compra su auto no paga patente, uh-huh. Si va a estacionar tiene lugar donde estacionar, porque se han colocado varios estacionamientos que son para ellos, para que puedan movilizarse. Si anda en el transporte público no paga boleto porque tiene un pase libre. Si va a una clínica que es la que lo controla, esa clínica lo tiene que llevar y traer. O sea, hay ya una protección del Estado que ya atiende a esta persona. Entonces, poner un vehículo de esa magnitud, yo todavía no comprendí la finalidad real de colocar ese vehículo gratis en la calle, ¿no? Pero si vamos al punto de vista de la situación en sí, después está otra cosa, que obviamente que el financiamiento de ese vehículo sale de un transporte clandestino. Eso es una realidad.
2: Pero eso es otra historia.
1: No, pero hace parte de la cosa.
2: Eso no lo puedes afirmar.
1: No, eso lo afirmo. ¿Cómo no lo puedo afirmar?
2: No.
1: Si tú recién me dijiste,
2: sí.
1: Ecogroup.
2: Sí.
1: ¿A qué es Ecogroup? Yo te estoy diciendo, Ecogroup es un transporte hoy clandestino, no está autorizado.
2: Sí.
1: Eso no hay cómo cambiarlo. Por más que lo quieras cambiar, esa es la realidad. ¿Tá? Después tú tenés un vehículo que es de Ecogroup, que cargan personas con discapacidad. Tú me preguntas si está habilitado. Yo te estoy explicando la normativa.
0: Ese vehículo es de Ecogroup.
1: Sí, y lo presentaron ellos. Lo presentaron ellos. Por eso te digo, mientras sea gratis, y voy al tema, que capaz que algunos están preocupados, mientras sea gratis a la población y cumpla las especificaciones técnicas de lo que tiene que ver con empadronamiento y eso, va a poder andar, porque es gratis. Uh-huh. A eso es lo que voy. No existe antecedentes de que alguien ponga un vehículo gratis. Esta es la primera vez en el Uruguay, en esta magnitud.
2: Tiene impacto en la gente, Mauricio. Esto es una maniobra clarita para decir, bueno, acá estamos nosotros, no nos habilitan, pero nosotros prestamos este servicio. Chao.
1: Bueno, está. Es una movida que hicieron, claro. Y nosotros no le vamos a prohibir.
2: Pero no está mal, porque, Lucas, no está mal.
1: Pero Iván, nosotros no lo vamos a prohibir. De hecho, no cobran. No hay problema. Nosotros lo que estamos aplicando es, la Dirección de Tránsito está aplicando la normativa para el transporte clandestino que cobra. Aquel que cobra y que no está habilitado. Eso lo estamos haciendo porque hay una ordenanza que me obliga a mí, que ustedes me piden a mí que lo controle.
2: Claro.
1: Y lo estoy aplicando. Entonces, Mauricio es el malo de la película porque controla. No,
2: siempre,
1: Mauricio no es el malo de la película. El inspector no es el malo de la película. El inspector tiene que cumplir la ordenanza. Si hay una nueva ordenanza, nos vamos a adaptar a la nueva ordenanza. Si va a venir una ordenanza que va a habilitar aplicaciones para trabajar en el transporte de pasajeros, nosotros la vamos a aplicar. Y va a estar el taxímetro y van a estar una cierta cantidad de vehículos. Lo que sí hay que decirle la verdad a la gente, porque acá hay una persona que está haciendo plata, y mucha plata, con un transporte clandestino. Hay una célula que está haciendo mucha plata con esto, mintiéndole a la gente. ¿Y qué le miente a la gente? Que lo van a habilitar a todos. Y eso no va a pasar porque nosotros no tenemos cómo habilitarlos. Nosotros lo que vamos a hacer es solicitar que se haga un sorteo.
2: Sí, nosotros, Alexander.
1: Entonces, esa es la realidad. Y nos
2: habló un número de personas como de 200 personas.
1: Sí, ahí, Iván, llevamos más de 300 procedimientos de multas al transporte clandestino. Y hemos agarrado en esos 300 gente inocente que se metió porque pensaba que acá estaba habilitado. Entonces, y que les cobraron 7,000 pesos, $100, según sus versiones, para que le pasen corridas clandestinas. Entonces, si vamos a hablar del tema, nosotros, siempre que han venido a mí, he hablado del tema, y lo he hablado inclusive con Ecogroup. Entonces, yo en ningún momento le dije o me toman por la palabra de cosas que no son. Siempre le he dicho la verdad. Lo que pasa es que muchas veces la verdad, decir la verdad duele.
2: Sí.
1: Y ordenar, regular, obviamente, el malo de la película es Mauricio, el malo de la película es Tránsito.
2: También, ¿no?
1: Y hay mucha gente, como por ejemplo un edil, sí, que es de la Comisión de Tránsito, sí, que defiende este tema y realmente, si tú mirás lo que es la normativa, realmente no puede, porque ya no puede flechar la cancha directamente para un beneficio directo de un edil. Entonces, ¿y qué estamos hablando?
2: ¿De un edil por qué?
1: Y bueno, basta con mirar las situaciones que están ocurriendo. Sí. Si un edil se pone a defender el tema y después te llegan denuncias que hay personas que están trabajando en este ecogroup, que son familiares, que son personas, que hay publicidad en una página, que también hace publicidad para un edil, y en definitiva es todo, si tú miras, está todo está todo enganchado. Entonces, obviamente, nosotros lo que estamos haciendo es aplicar una ordenanza. Sí, cada vez que nosotros salimos a controlar, obviamente hay una acción en contra de la dirección de tránsito, hay una acción en contra el director de tránsito, y ahí vienen todos esos epítetos que ponen en las redes sociales, el director de tránsito miente, el director de tránsito esto, y yo lo estoy mintiendo, estoy diciendo la verdad, y le estamos pidiendo a la justicia que actúe también ante estas situaciones que están ocurriendo, porque alguien tiene que tomar cartas en el asunto de esta situación de desprestigio, de que te insulto, de que te digo lo que quiero por redes sociales y no pasa nada.
2: Bien. Mauricio, gracias por venir.
1: Bueno, gracias a ti, Iván, Ricardo.
2: Se encendió la mañana.
1: Ay, bueno, este es el día a día de tránsito, es sí, la verdad. Pero bueno, que la población tenga la certeza que uno lo hace basado siempre en la honestidad y basado, bueno, en la normativa que hay en el departamento de Rivera. Nada de esto se inventa, nada de los trabajos de tránsito se sale a trabajar sin tener en consideración a la ciudadanía.
2: Date que la vuelta de la radio, acá compré una pastita para compartir en familia, con eso se te pasan todos los males. Porque el chido está de descuento, ¿eh? Y mañana
3: hoy,
2: también, ¿eh?
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2: Y mañana 50%.
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2: 50%.
3: Bueno.
2: La mejor pasta. Bueno, Mauricio, gracias, en serio.
1: Bueno, gracias a ti, Iván.
2: Bueno, a la pausa. Salud. Y venimos para la parte final.
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6: Son las 11 de la mañana, 7 minutos en todo el territorio nacional.
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27: Muy bien, estamos en la parte final, 11:33 minutos, y creo que es muy bueno ya ir hablando del estado del tiempo. ¿De qué se nos viene? A ver, dale.
28: Sí, sí, promete un fin de semana lindo. Mañana, la mínima 3, máxima 16. Cielo algo nuboso, periodo de nuboso, algo claro. El domingo, espectacular, mínima 2, máxima 15. Y bueno, después el lunes, martes, también. Ya el miércoles podría haber algún episodio de lluvia. El jueves también. Mirá, parezco...
27: Sí, pero y con temperaturas bajas, ¿no?
28: Sí, todo
27: con temperatura. Estamos hablando baja. De mínima de 1 grado y de máxima de 13. Eso es lo que se viene. O sea, se viene el frío otra vez y la gente lo que tiene que hacer es cuidarse.
28: Pero es que era insólito pensar que en pleno julio andábamos en manga corta. Bueno, ya
27: Anduvimos manga corta.
28: Sí, bueno, sí, ahora pasamos, estamos en agosto.
27: Bien, bueno, nos vamos,
28: Nos vamos.
27: Ya, nos quedamos ya.
28: Según la gente de campo, hay que ver el primer martes de agosto cómo se presenta el estado del tiempo para que después, todo el resto del mes,
27: Ya pasamos el primer martes 11.
28: Bueno, por eso hay que ver cómo se presentó para ver el resto del mes. Según la gente de campo, ¿no?
27: Eres un hombre de... No, atrasado está. No, pero el primer martes de agosto fue el 4. No le nada por eso, está, déjalo así. Está con en vos. Está con en vos. ¿Qué va a hacer? Ahí está. Mirá vos.
28: Pero, a ver, Chipe, abra el micrófono y vamos a defender eso, porque si no, esto termina mal.
1: No, debe de ser de las afueras, límite de Tacuarembó, Paysandú, algo. Pero de Tacuarembó...
27: De Tambores, debe ser de Tambores.
1: No, de límite para allá.
27: Sí, yo, por eso, Tambores, de 198, sí.
28: Tambores, hay una parte de Tambores que es Salto, Paysandú y Tacuarembó.
27: Sí, por eso, vos estás en el medio.
1: Dice Robert que conoce gente del Gaucho López.
27: Por eso. Dejémelo por ahí, gracias por acompañarnos.
1: ¿Lo conoce usted al Gaucho López? No.
27: ¿Quién?
1: Al Gaucho López.
27: ¿Al Gaucho López? No.
1: No. ¿El barrio? ¿El barrio López?
27: Sí.
1: Ah, bueno.
27: Yo tengo un poco conozco.
1: Algo.
27: Yo no.
1: ¿Las Tunitas?
28: ¿La qué?
1: Las tunitas.
28: Las tunitas acá, ya te acuerdas, son las tunas y es un establecimiento rural, es donde está el chorro de agua fría.
27: Mira que te tiene historia, Tacuarembó.
28: Algo conozco.
27: Algún día la gente se va a enterar.
28: Algo conozco de Tacuarembó, sí.
27: Algún día la gente se va a enterar, la historia de Ricardo.
28: Do.
27: Ricardo.
28: Hasta mañana, que pase el mío, nos vemos lunes.
27: Buen fin de semana, saludos.

0: Damos lectura a los comunicados y despachos telegráficos. Se extravió en trayecto por Presidente Viera una cartera conteniendo una Biblia y varios documentos bíblicos. Se agradece a quien la encuentre entregarlo en Radio Internacional. Te recompensará con 1,000 pesos. 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

0: quien la encuentre, entregarlo en Radio Internacional. Se recompensará con 1000 pesos. 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
1: Buenas tardes, Boletín Central del Mediodía por Internacional. Actualizamos los datos del tiempo, que según Inumet se va a presentar con cielo claro y algo nuboso. Vientos del suroeste al noreste entre 10 y 30 kilómetros por hora y la máxima prevista para hoy viernes 15 grados. Mínima próxima madrugada 3 grados. Para mañana sábado, claro a algo nuboso, periodos de nuboso, neblinas y bancos de niebla, probables heladas agrometeorológicas, máxima prevista 16 grados. Vamos a los títulos de la información en el Boletín Central del Mediodía por Internacional. Un peón rural murió alcanzado por un rayo en el departamento de Cerro Largo. La víctima, de 57 años y oriunda de la zona de Tupambaé, se encontraba realizando tareas de campo y volvía a la estancia cuando se produjo la descarga eléctrica que terminó con su vida. Esto por el fuerte temporal que afectó al país en las últimas horas. Pablo Casiani sostuvo que el organismo solicitó más fondos para potenciar 3 líneas de trabajo. Durante su comparecencia ante la Comisión de Presupuesto integrada con Hacienda de la Cámara Baja por la rendición de cuentas, el presidente de ANEP destacó que el incremento otorgado el año pasado permitió reformular el sistema de becas. Falleció Gabriel Rossi, secretario general de la Junta Nacional de Drogas, a los 63 años. El jerarca estaba internado tras sufrir un siniestro de tránsito en Durazno.
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1: El BPS informó que suspenderá el cobro de 3.968 asignaciones familiares por inasistencias a clases. Se pudo revincular a 2.844 alumnos al sistema educativo, lo que representa el 42% del total de 6.812 en un universo de 406.000 niños y adolescentes. Así lo dio a conocer la presidenta del BPS, Jimena Pardo, quien señaló que la gran mayoría no desea estar fuera del sistema, al tratarse de adolescentes que hacen changas para mantener sus hogares o cuiden a sus hermanos.
2: Bueno, el análisis es muy bueno, es que la política de irlos a buscar resulta, es efectiva. Nosotros, tanto el año pasado como este, del total potencial a suspender, se revinculó un 42% de los gurises, cuando en realidad en el 2024 el BPS se sentaba a esperar que trajeran el certificado de inscripción y solo se revinculó un 5%. Así que el primer mensaje es la política es exitosa. El segundo tiene que ver con que las personas a las que le estamos suspendiendo la asignación, que son en el entorno de unos 3.900 beneficiarios, tienen un perfil que nos llama a interpelarnos, porque no es gente que no quiera estar en un centro educativo, en su mayoría. Son adolescentes que o están haciendo un servicio de cuidado en sus hogares a sus hermanos más chicos, o están haciendo alguna changa porque en el hogar se necesita un ingreso complementario. Y esto es lo que en realidad la política tiene que atacar desde muchos frentes. Si bien ANEP está trabajando en cuestiones de cómo mejorar la oferta educativa para amparar estas situaciones, con eso no alcanza. Y entonces lo que nosotros estamos planteando, y que por eso está discusión en el Parlamento con la nueva asignación única para proteger a la infancia y a la adolescencia, el tema de una parte dejarla sin condición, que bueno, en este tipo de situaciones, cuando uno retira el beneficio, a estas personas las dejan en una peor situación de vulnerabilidad. Y eso es lo que en realidad tenemos que articular. Pero de nuevo, el mensaje grande es la política de revinculación, que es un gran esfuerzo de articulación entre muchos institutos, es exitosa. Se logró revincular a más de 2.800 gurises, 2.844 de un total de 6.812.
3: Según lo que está manifestando usted, principalmente la no revinculación entonces se da en adolescentes y no en niñas o niñas.
2: Sí, sobre todo 7 de cada 10 son adolescentes con este perfil. Después hay alguna otra casuística relacionada a familias que se van al exterior y obviamente los gurises no se van a revincular. Y algunas otras que refieren a migración interna, en donde al departamento al que llegaron todavía no se revincula.
1: Boletín Central del Mediodía por Internacional. El Ministerio de Salud Pública reabrió la agenda para vacunar contra el meningococo. La ministra de Salud Pública, Cristina Lustenberg, dijo que habrá una campaña masiva de inmunización para el 20 de agosto.
4: Tenido una muy buena receptividad de las familias en la medida que nosotros el lunes recibimos esta nueva partida de vacunas que se suma a las que ya teníamos en el país. Recuerden que esta vacuna se introdujo el año pasado para el programa ampliado de vacunaciones, que vuelvo a insistir que los niños entre 2 meses, 4 meses, el año y 15 meses tienen que tener la vacuna al día, porque también nos está pasando que en esta etapa estamos haciendo un gran énfasis y la adherencia, como tú decías, de las familias a los niños y adolescentes entre 9 y 15 años, que son los grupos que hemos ido agregando en estos últimos días, hemos tenido una gran adherencia de las familias y por eso es importante darle tranquilidad que todos los niños ahora entre 9 y 15 años hasta fin de mes van a tener garantizada la vacuna. Fíjense que estamos haciendo una estrategia que es gradual, incorporando estos colectivos, como lo hemos resuelto desde la Dirección General de Salud, con el asesoramiento de la Comisión Nacional Asesora de Vacunas, y queremos darle garantías a la ciudadanía que en la medida que cada vez aumentamos los cupos, ustedes saben que el sistema informático se entra a través de la página del Ministerio de Salud Pública, la respuesta es cada día mayor del sistema informático y de la ciudadanía. De hecho, hoy incorporamos hace un ratito 8.000 cupos más. Darle tranquilidad a la ciudadanía que si no encuentra cupo transitoriamente en algún horario, rápidamente se están abriendo más horarios, porque de acá a fin de mes, de este mes de agosto, el objetivo es que todos los niños y adolescentes entre 9 y 15 años tengan acceso a la vacunación contra el meningococo.
5: ¿Esos cupos que se abrieron son para Montevideo y Canelones, que se había agotado la agenda?
4: Sí, por supuesto, Montevideo y Canelones son donde tenemos la mayor densidad demográfica de población en el país, donde rápidamente se llenan más los cupos.
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1: El dólar cotiza a 39,10 a la compra, 41,50 a la venta. El peso argentino, 0,020 a la compra, 0,035 a la venta. El real, 7,35 a la compra, 8,60 a la venta. El euro cotiza a 45,10, 49,10, compra-venta respectivamente.
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4: Boletín Central del Mediodía por Internacional. El director y coordinador de Secuet en Rivera, Gustavo Guedes, confirmó que el departamento fue severamente afectado por el ingreso de un frente de tormentas y fuertes vientos en el transcurso de la tarde-noche del jueves. El paso del sistema severo provocó incidentes en distintos puntos. Se constataron voladuras de techo y afectaciones en fincas particulares, reportándose daños significativos, principalmente en zonas como Barrio Bellavista y Mandubí, además de caída de granizo y árboles. Señaló Gustavo Guedes que en total se recibieron 114 llamados hasta el momento. 62 de ellos corresponden a voladuras de techos, 18 caídas de árboles, 34 postes de energía y otros caídos. 17 barrios se vieron afectados, 3 personas se vieron lesionadas, una en Barrio Vicio, una persona mayor, una niña y un funcionario de un comercio del centro de la ciudad. 3 derrumbes importantes en La Colina, Cinco Bocas y Tunitas. Esta es la palabra del director de Secuet Rivera, Gustavo Guedes.
5: Bueno, lamentablemente el departamento de Rivera ha sido severamente afectado por el violento pasaje de un frente frío que presentó rachas de vientos con características de temporal fuerte, generando daños importantes en distintos puntos del territorio y obligando a una respuesta inmediata de distintas direcciones de la Intendencia de Rivera y organismos que integran el Comité Departamental de Emergencia y el SECOET. Nosotros estamos hablando de lo que es el tercer evento en los últimos 3 meses. Recordemos aquel evento del 7 de mayo, donde tuvimos muchas voladuras de techos, después seguidamente el 17 de julio, y ahora ayer, 6 de agosto, donde se registraron 114 llamados hasta la medianoche del día de ayer. 62 por voladuras de techos, 18 árboles caídos y 34 llamados que fueron derivados por incidentes de UTE y también de alumbrado público. Tuvimos 17 barrios afectados, lo que es allí La Colina, Santa Teresa, Santa Isabel, Barrio Mandubí, La Virgencita, La Pedrera, Barrio Vicio, La Raca, Bellavista, ex Cerro del Estado. Lo que es acá Paso Las Tunitas, el Rampla, Cinco Bocas, Don Bosco, Fuente Oriente, Insausti, el Centro y también en Lagos del Norte. Tuvimos 3 personas lesionadas que tenemos conocimiento que ya están bien, un señor allí en Barrio Vicio que con la voladura de una chapa le golpeó la cabeza y le subió la presión a 25 y bueno, fue trasladado al hospital. Después una niña que fue embestida por una chapa también y que la cortó allí en Barrio Mandubí. Un funcionario que trabaja en un comercio en el centro de la ciudad que recibió un golpe de un cartel y también fue trasladado a una asistencia médica. Tuvimos 3 derrumbes importantes, uno de una finca ubicada en la colina, después derrumbes de paredes en Cinco Bocas y en Paso de las Tunitas. Se registró caída de granizo en la localidad de Masoller, pero sin ningún tipo de afectación hasta el momento. Trabajaron muchísimos equipos que se conformaron desde las distintas direcciones de la Intendencia Rivera. Allí tenemos 3 equipos que se formaron de asistencia comunitaria, es Bienestar Social, lo que es el equipo de Vivienda Urbana, también de Vialidad Urbana, Inspección General, Parques y Jardines, que estuvo ahí con la dirección del amigo Cacho Sousa, viendo el tema de todos los árboles que estaban caídos, conjuntamente con bomberos. Recordemos que la Intendencia viene realizando un trabajo de poda, que se ha visto los frutos en el día de ayer, porque con este viento fuerte seguramente, si no teníamos este trabajo de prevención anteriormente, íbamos a tener muchísimos más árboles caídos. También la Dirección de Tránsito, la División de Higiene, todos los equipos mancomunadamente y en forma coordinada trabajando y atendiendo cada situación que se presentaba. La policía, a través del 911, registrando todos los llamados y derivándonos a nosotros en tiempo real y en muchas oportunidades trasladándose a cada lugar para asistir al vecino y ver en qué situación se encontraba. El regimiento, junto al SECOET, viendo lo que era el corte de nylon, porque se repartió un número importante de metros cuadrados de nylon en el día de ayer para cubrir las pertenencias personales de las familias. Bomberos, trabajando mancomunadamente con la Intendencia y atendiendo distintos lugares que habían caído los árboles y no daban paso para la circulación normal del tránsito. Mides, ya estábamos en contacto con ellos, ahora primero de la mañana, ya estaremos comenzando a recibir lo que son las denuncias policiales que tienen que realizar cada uno de los vecinos que fue afectado, para que una vez que las tengamos, el Mides se va a trasladar a cada finca nuevamente para hacer un relevamiento pormenorizado de la situación. UTE, recibiendo todos los llamados, y recordemos que en algún momento tuvimos muchos barrios sin luz, también sin agua. Bueno, a esta hora de la mañana ya podemos decir de que ya está todo totalmente normalizado, pero sin lugar a dudas fueron momentos muy difíciles, uh-huh. De mucha tensión, de mucha nostalgia, mucha tristeza, de ver a varias familias con pérdidas totales y pérdidas parciales. Estamos frente a un evento que ha impactado directamente en la seguridad y en las condiciones de vida de numerosas familias. Detrás de cada techo que se vuela hay personas que en cuestión de minutos perdieron la protección de su hogar y hoy necesitan una respuesta rápida y solidaria del Estado. Nuestros equipos trabajan sin interrupción, priorizando todas las situaciones de mayor vulnerabilidad y riesgo, y sin embargo la magnitud de los daños exige el máximo esfuerzo de todas las instituciones que integran el Comité Departamental de Emergencia, una respuesta articulada entre los niveles departamental y nacional, el gobierno nacional, para poder atender las necesidades que van surgiendo. Claro. Nosotros inmediatamente en horas de la tarde de ayer nos comunicamos con el director nacional del Sistema Nacional de Emergencia, que obviamente tenía varias situaciones en todo el país, pero nosotros también nos hicimos sentir como responsables del SECOE del departamento Rivera, bregando por la situación de cada uno de los vecinos de nuestro departamento. Hoy hoy es un día de que continúa el trabajo, obviamente, seguramente se van a registrar algunas solicitudes más, que en el momento de desesperación, en el día de ayer, el vecino capaz que no llamó y se puso él mismo a arreglar la situación de su finca. Pero bueno, estamos ahí con toda la infraestructura de la Intendencia Rivera abocada a esta situación, a esta emergencia, con los organismos que integran el Comité Departamental de Emergencia, cada uno cumpliendo su competencia a la necesidad. En fin, estamos atendiendo todas las solicitudes, ¿no, Rubito?
6: Gustavo, ¿cuál es la previsión para los próximos días? O sea, esto de la afectación del Niño va a llevar un buen tiempo, quizás un año, se habla que hasta los primeros 6 meses del próximo año, 27, nos vamos a ver afectados por esto, pero ¿cuál es la previsión ya para los próximos días?
5: Bueno, ahora ingresa, como ya ingresó, un frente frío, van a bajar las temperaturas, pero por el momento no se irían a estar registrando ningún tipo de temporal adverso, así que bueno, a abrigarse y los días continuarán los próximos días con total normalidad en el tiempo, según INUMET. De igual forma estaremos monitoreando como siempre permanentemente esa situación del clima, uh-huh. y bueno, las próximas horas van a ser muy importantes para que cada vecino que fue afectado realice la denuncia policial en la seccional policial de su barrio, para que con ese documento nosotros podamos actuar como Comité Departamental de Emergencia y SECOET, con garantías para solicitar los apoyos y las ayudas que necesiten los vecinos, ¿no?
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7: Amigos de Radio Internacional, tengan todos ustedes muy buenos días. Bienvenidos al segmento deportivo del día viernes. Siguen las repercusiones por el triunfo de Peñarol, ganando el intermedio. Muchos hinchas aurinegros han hablado, se han apersonado con Ignacio Rivero, el presidente, para que se logre retener a este gran pibe, gran jugador argentino, el jugador que está descollando con la camiseta número 11 Mirasol, Leonel Jaime, y esto respondió el presidente de Peñarol ante las inquietudes de los hinchas que quieren tener sí o sí en su fila definitivamente al joven argentino.
8: No. Primero porque hoy no corresponde eso, porque le quedan unos pocos minutos. Yo creo que con 80, 100 minutos más, él ya se queda todo el segundo semestre jugando en este semestre, ya se queda todo el segundo semestre, creo que es hasta julio del año que viene, por ende lo vamos a tener. Un jugador que vaya a seguir en ese nivel argentino todavía, con el marketing que tiene en argentino, salido de River, con lo que vende River, al propio jugador vos no le podés hacer eso en su momento, porque las ofertas que van a llegar por él, donde sigan este nivel, pero porque se está convirtiendo no solo en un dribleador, es decir, está haciendo un juego de rol increíble. Ayer se aburrió de levantar la cabeza y filtrar pelotas de esas que son bien complicadas para los zagueros en el momento exacto. Entonces, yo siempre digo lo mismo, ¿no? Vos podés hacer la compra de un Matías Arezzo, que ya había tenido dos idas a Europa, el Brasileirao y demás, es decir, podés hacer la compra de Leo Fernández, que ya habían dado por México, por Brasil, habían ganado una Libertadores con Fluminense y demás. A un jugador así, difícilmente con 20 años en julio del año que viene, si sigue a este nivel, vos lo puedas retener, pero hasta por cariño al mismo. Él mismo te va a venir a decir, vos, yo ya lo ayudé, ahora déjenme mi gran pase, porque en este nivel le va a llegar y le va a cambiar la vida, y esos pases no los da Uruguay. Por más dinero que vos puedas poner, vos no le podés hacer un contrato a 4, 5, 6 años con los dineros que donde él siga mostrando este nivel van a venir. Entonces esas cosas después ni siquiera van a pasar de seguro. Y él mismo capaz que se enamora de Peñarol en este tiempo, ya tiene, viste, ya está viviendo todo ese mundo Peñarol y demás, el gurista súper acobijado por Marcelo Sormita, hay historias todos los días increíbles de la naturalidad con el que el gurí vive la diaria y la sencillez para vivir, y el gurí familiero y cariñoso que es y demás, se va a ir haciendo a nosotros, pero ya llega un momento que cuando vos después le agarrás a precio a alguien así, y bueno, ahora su historia va a continuar o en Europa o en algún mercado, porque donde siga este nivel, los lugares que lo van a llamar van a ser súper tentadores y le van a cambiar la vida. Así que no, nada de eso, hay que proyectarse para adelante y creo que hay que dedicarse a disfrutarlo ahora, porque hacía mucho tiempo que en el fútbol uruguayo no veíamos un jugador que hiciera las cosas que hace con la simpleza que las hace y que aparte sea tan querible hasta en su forma, hasta en festejar con su familia, hasta en las cosas que le ve en la diaria. Así que hay que dedicarse a disfrutar eso nomás.
7: Ahí estaba entonces el presidente Peñarol, bueno, en forma un poco objetiva y veraz y coherente, explicando la situación de cómo va a ser de aquí en más la situación del jugador argentino que hoy brilla con luz propia al Club Atlético Peñarol. Señores, vamos a la actividad porque ya hoy comienza el torneo clausura en Primera División. Hoy tenemos el día viernes el partido que a las 19 horas Cerro Largo jugará con Juventud de las Piedras en el Estadio Arquitecto Villa. Hubo temporal muy fuerte en Melo que derribó uno de los muros del estadio, sobre todo el que da a la parte de la hinchada visitante, lo cual se dice por las autoridades de Cerro Largo que no va a haber problema para que el partido se dispute normalmente, porque se va a vallar y se va a poner custodia policial en ese lugar para que no hayan inconvenientes. O sea que hoy se juega entonces Cerro Largo Juventud a las 19 horas en el Estadio Villa de Melo. Mañana sábado tendremos tres partidos, Central Español Progreso a las 11 de la mañana en el Palermo, Liverpool Albion a las 15 en el Parque Viera y Montevideo City Torque en gran partido enfrenta a Peñarol a las 18:30 en el Estadio Charrúa. El domingo tres compromisos más, Danubio Cerro a las 11 de la mañana en el Estadio María Michel de Lazaroff en Jardines del Hipódromo, Defensor Sporting Wanderers a las 15 en el Estadio Luis Franzini y Nacional que recibe a Boston River 18:30 en el Gran Parque Central. Para el día lunes, un solo compromiso, Deportivo Maldonado recibe a Racing a las 19 horas en el Estadio Domingo Burgueño Miguel de la ciudad de Maldonado. Hay que recordar que en este torneo clausura se van a aplicar las nuevas reglas en el arbitraje, en lo que va a ser, bueno, el saque de banda. Se va a poner mucha atención entonces en la acción que se pierde más tiempo dentro de un partido de fútbol. No se sancionará, por ejemplo, taparse la boca y la confusión de identidad, cosas que hemos visto en el último mundial, que esto sí, en el VAR se podía estar revisando, y bueno, cuando un jugador se tapaba la boca para hablar al contrario, se expulsaba automáticamente. Algunas novedades de los equipos grandes. Para Peñarol, la opción más firme para Nahuel Herrera de estar yéndose de la institución no es el Borussia Mönchengladbach, y por cifras cercanas de 8 millones de dólares es lo que se está hablando con el equipo de Peñarol. Diego Aguirre también recomendó el destino de Alemania, pero parece que no va a ser el destino final de Nahuel Herrera, el joven zaguero de Peñarol. Por el lado nacional hay gran molestia en Gremio porque se trancó el pase del Quique Olivera. La molestia viene por el accionar de Nacional en la gestión de este tema. Paulo Pelaimbre, director ejecutivo del Tricolor Gaúcho, dice que el costo es de 3 millones y medio de dólares y no llegará a Nacional. El bolso ya alcanzó un acuerdo con el jugador y con Bahía para que cancele el préstamo. Gremio está firme en no aceptar esas condiciones. Atención que Diego Forlán va a ser presentado oficialmente el próximo día lunes en conferencia de prensa a las 14 horas en el Estadio Centenario. Se va a presentar con el técnico asistente Santiago Spasandini y también con el Diego Russo Pérez, el preparador físico Marco Manzulino y el entrenador de arqueros Ignacio Bordal. Por supuesto, el debut de la Celeste con Diego Forlán va a ser con la mayor el 24 de septiembre cuando juegue con Japón y el 28 lo hará con Corea del Sur. En el plano internacional, lo más destacado, estos cimbronazos que ha tenido la iniciativa de Infantino de privatizar parte de la Copa del Mundo y que ha sido rechazado por varias asociaciones. Mientras algunas, por ejemplo, retiraron públicamente el apoyo al presidente de la FIFA, algunas confederaciones como la UEFA, la CONCACAF y la asiática se mostraron muy críticas por su iniciativa y la forma en la que se manejó, la CONMEBOL se limitó a manifestar preocupación por las reiteradas acciones unilaterales adoptadas sin recurrir al diálogo ni a los mecanismos institucionales previstos. El ente rector del fútbol sudamericano reivindicó el diálogo y llamó a respetar el debido proceso a la hora de instrumentar cambios y recordó que el 18 de noviembre finalizará el plazo para presentar candidaturas a la presidencia de la FIFA, un lugar que Infantino pretende mantener contando con el apoyo de la CONMEBOL. Una derrota electoral de Infantino, que por ahora se está vislumbrando eso, sería una mala noticia para el fútbol sudamericano, principalmente para Uruguay, Argentina y Paraguay, en su intención de albergar más partidos que el partido inaugural para la próxima Copa del Mundo del 2030. Para que cada país pueda organizar una serie completa es necesario que se eleve el número de participantes de 48 a 64 selecciones, una propuesta que la UEFA ya rechazó y que la FIFA está evaluando. Hasta aquí entonces el informe del día viernes. Nos vamos a reencontrar mañana sábado con toda la agenda futbolística de fin de semana aquí en Radio Internacional.
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13: Vamos a la información policial correspondiente a las últimas 24 horas. Se solicita a la población la colaboración
14: para ubicar a Luis Enrique Ferreira Paredes, uruguayo, 29 años, quien falta de su hogar en calle Domingo Alor, Barrio Vicio, desde el día 18 de julio. Por lo que la información, comunicarse con los teléfonos 911 o a través del 2030-6011 de seccional novena. Se solicita

0: el documento había sido utilizado por su esposo, empleado de la empresa. Asimismo, desde la institución médica se informó que la profesional cuyos datos figuraban en el certificado no son de la médica. Cumplidas las actuaciones, finalizada la instancia, el magistrado dispuso condenarse como autora penalmente responsable de un delito continuado de estafa en régimen de reiteración real con reiterados delitos de uso de documento falso público o privado a la pena de 13 meses de prisión, las que se cumplirán de la siguiente manera: 2 meses arresto domiciliario y el resto bajo régimen de libertad a prueba. Una mujer fue detenida por desacato en relación a la mujer de 32 años que se encontraba detenida en la ciudad de Tranqueras en estado de ebriedad, promoviendo desorden. Una vez recuperado su estado normal, dando cumplimiento por la magistrada, se procedió a darle libertad. Persona detenida. Ayer, efectivos concurren a un hostal en Presidente Viera, Barrio Centro, y una vez allí intervienen a un hombre de 39 años, quien momentos antes llegó alcoholizado, promoviendo desorden, insultando y amenazando con agredir al propietario del local, exhibiéndole un arma blanca. Sometido al test biometría, el resultado fue positivo, 2,17 gramos por litro de sangre. Entré a la fiscalía, dispuso acta denunciante, consultar si realizará instancia de parte por las amenazas y los daños, en caso afirmativo, relevamiento fotográfico de los daños, relevamiento de testigos, acta de policías actuantes, acta de detenido por el artículo 61, cuando recupere su estado. Queda emplazado sin fecha. Hurto de un comercio en calle Tomás Berreta y Juan Manuel Briz, hurtaron una balanza, una máquina de tarjetas de crédito y débito, un gazebo y aproximadamente 600 pesos. De la zona comprendida entre calle Monseñor Vera y Tuzangó, Barrio Centro, hurtaron 60 metros de fibra óptica. De la zona comprendida en calle Paisandú y Ventura Piris, Barrio Rivera Chico, hurtaron 110 metros de fibra óptica. De la zona comprendida entre calle Julio Herrera y Oves y Doctor Miguel Aguirre Aristegui, Barrio Rivera Chico, hurtaron 80 metros de fibra óptica. De la zona comprendida entre calle Ancina y Ortega, Barrio Rivera Chico, hurtaron 200 metros de cable de fibra óptica. De la zona comprendida entre calle Cuaro y Faustino Carámbula, Barrio Rivera Chico, hurtaron 230 metros de cable de fibra óptica. De un comercio ubicado en calle Artigas, en Villa Vichadero, mediante daños a una ventana, desconocidos ingresaron y hurtaron la suma de 1.200 pesos que se encontraban en la caja registradora. De una finca en calle Coronel Leonardo Olivera, Barrio Santa Isabel, hurtaron una perra raza salchicha color gris con manchas marrones. Siniestro de tránsito. Accidente de tránsito. Paciente embestida por automóvil mientras transitaba en bicicleta. Luxación aromoclavicular. Este fue el dictamen médico para la conductora de una bicicleta que en la tarde de ayer, circunstancias en que circulaba por la ciclovía en Presidente Giró, al llegar al Almirante Brown chocó con un automóvil marca Ford, cuyo conductor resultó ileso. Por último, siniestro de tránsito. Policontuso leve fue el dictamen médico para el conductor de una moto, quien en la tarde de ayer en Paysandú y Juana de Ibarburú chocó con un automóvil cuyo conductor resultó ileso. En materia de información policial, es todo hasta el momento.
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0: Muy buenas tardes, bienvenidos. Estamos arrancando un buen momento y hoy sí que es un buen momento. Y es viernes, el cuerpo lo sabe, está todo muy tranquilo por acá. Mario, buenas tardes, ¿cómo estás?
1: ¿Qué tal? Buenas tardes, sí, el tiempo mejoró.
0: Un ambiente diferente hoy.
1: Sí, es raro.
0: ¿Estará escuchando?
1: Se huele distinto, que es fundamental. Bien, el tiempo que bajó la temperatura, pero por lo menos...
0: No hay agua.
1: Habemos sol.
0: Bueno, ¿y qué va a pasar? Si hablamos a nivel local desde la mañana, averiguando el tema estadio, el tema cancha de Oriental, sí, que es donde se va a jugar la Divisional A, también hay partidos por la Divisional B, pero normalmente cuando se suspende uno va todo junto. Ayer me preguntaba si había hablado con HH, hoy de nuevo le mandé mensaje, le digo, Horacio, bueno, ¿cómo está el estadio hoy? Y me dice que seguramente para el domingo no esté porque... Lo que ya habíamos hablado. La cancha está súper blanda, todavía está húmeda, el pasto está alto, si hay que cortar con máquina es pesada. Entonces, bueno, pero por parte de la liga, sí, me dijeron que sí, que el estadio está confirmado para, mirá, el domingo y que lo que tienen que ver en la tarde, sí, es la cancha de Oriental. Y ahí viene aquello, la cancha de Oriental es alquilada. ¿Quién define si se juega o no? ¿Quién? ¿La liga, que es el que alquila todas, ¿quién?, las semanas, o el club que dice no, acá no se juega? Bueno. ¿O el árbitro el día del partido? Son como varios factores que hay que ver a las quién le compete, quién define.
1: Las canchas a ser utilizadas para este fin de semana, sí, serían ¿cuáles?
0: La cancha de Oriental para la Divisional A.
1: Bien.
0: El estadio también para la Divisional, bien, A, porque mira, juegan Huracán y Sarandí.
1: Ahí no,
0: en Oriental,
1: problema, ¿no?
0: La Valleja Peñarol también en Oriental.
1: Cruzás la calle y ya estás cubriendo los dos partidos.
0: Sí, pues un día cada uno.
1: Un día cada uno.
0: El sábado se juega en la cancha de, bien, Oriental.
1: Bien.
0: Y el domingo en el estadio. Y después se juega en el Euclides Silva de Tranqueras por la Divisional B. Y los otros dos partidos, eso es el sábado. Y el, sí, domingo los dos partidos se juegan en la cancha de Rampla.
1: Bien.
0: Entonces hay que ver todo. ¿Quién define? ¿Define Rampla, la gente de Tranqueras, la gente de la Intendencia de Rivera en el caso de Latilio Paiva? Eso seguro sí. Lo de Latilio Paiva seguro lo define la Intendencia. Pero el resto lo define cada una de las canchas, o quién define es la liga, que es la que alquila las canchas todas las semanas.
1: Sí, señor.
0: Ahí hay que ver. Bueno, todavía no hay nada seguro de eso. Hablé con algunos entrenadores, que tengo audios para compartir con la audiencia, de, bien, lo que dijeron.
1: Buenísimo.
0: Porque a veces el horario se hace complicado de venir, una llamada o lo que sea. Están trabajando, nadie vive exclusivamente de esto. Entonces, después de la pausa vamos a compartir la opinión,
1: perfecto,
0: de algunos entrenadores.
1: No solamente eso, sino que vamos a estar repasando la primera fecha del torneo clausura correspondiente al Campeonato Uruguayo Uruguayo 2026.
0: Sí.
1: Mire usted, yo no sabía, ¿sabe cómo se llama el Campeonato Uruguayo este que
0: estamos
1: jugando? Juan Carlos de Lima. No. En homenaje al ex campeón de América del Mundo con Nacional y formó parte del quinquenio con Peñarol, recordando a aquella... aquel once de Peñarol con Bengo Elchea, con Pacheco, con el Lucho Romero y con varios otros más. Así que bueno, la pausa y nos organizamos un poquito.
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2: Estamos de vuelta, segundo bloque de Un Buen Momento. ¿Y en qué nos metemos primero?
3: ¿Nos metemos local o en cortita, lo cortita? Terminó la novela de Quique de Olivera.
2: Sí.
3: Continuará integrando el plantel de Bahía hasta diciembre.
2: O sea que no.
3: Se encuentra en sanidad. Qué raro. Jugador que venga, cuadro grande, si viene sano, es rarísimo.
2: Sí.
3: Tenemos el ejemplo de la vereda de enfrente, ¿no? Con Nico de la Cruz. Tiene un lo de Nico es un dolor crónico en la rodilla. ¿No? Ya el que lo compra sabe lo que tiene. Pero Quique Olivera estaba en sanidad, o sea que si hubiera venido a Nacional... Llegaba directo a recuperarse. Gremio, dueño de su ficha, fijó su valor en 3,5 millones de dólares. El Club de Porto Alegre descartó de plano el ofrecimiento Nacional para adquirir el 25% del pase en 1,5 millones de dólares. Mirá vos. A su vez, exigió el cese inmediato de los contactos con el jugador, bajo la amenaza de denunciar hechos ante la FIFA. Porque supuestamente no solamente el contratista, sino que algunos allegados de la dirigencia nacional tenían contacto directo con el jugador, y bueno, aparentemente llegó a oídos del presidente de Gremio. Y bueno, el delantero, mirá qué joven que es todavía, vos, Quique. 24 años. Una vez finalizado el préstamo con Bahía, regresará a Porto Alegre para integrarse nuevamente al tricolor gaucho.
2: El tema es que te das cuenta que es un gurí joven y que lo terminaron quemando en la selección.
3: Literal.
2: Porque lo traían cuando jugaba, no se le daban las cosas, no lograba hacer lo que seguramente pretendía el técnico y él también, y generó una antipatía por
3: ¿No
2: parte
3: pasó
2: de la gente.
3: Algo parecido con Luciano Rodríguez también?
2: Yo creo que Luciano directamente, el técnico lo traía de paseo, al Quique lo ponía, que es la diferencia.
3: Es verdad, es verdad.
2: Porque Luciano Rodríguez, hizo el gol que nos dio el título del Mundial Sub-20.
3: Allá en La Plata.
2: Y de repente decís, che, no tenía una posibilidad, no podía estar jugando. Y el Quique, que en realidad...
3: Me levantaste un centro precioso. Cabecealo. Porque la generación campeona del Mundo Sub-20, que fue desterrada, porque nunca fue tenida en cuenta, esperemos que con esta nueva, con este nuevo comando... con Diego Forlán en la cabeza y el resto de su equipo, empiecen a ver cómo está esa generación que está en plena vigencia, más allá de dónde estén jugando.
2: Sí, pero es que hay que hacer un seguimiento a ver quiénes están
3: Maturro para mí,
2: jugando.
3: Maturro para mí de la saga era el próximo Lugano.
2: Sí.
3: No sé si está en Italia, si está en España. El pase es en Italia, pero está préstamo en España. A ver, hay que rescatar esos gurises.
2: Sí, sin duda que sí.
3: Urgente.
2: Porque además...
3: de fútbol los olvidaron.
2: Armaron un buen equipo. Después a veces es momento, capaz que alguno está
3: lograron
2: jugando
3: lo que
2: más.
3: Nadie, lograron lo que no pudo Bentancur y Gesto, lo que no pudo Víctor Púa, ser campeones del mundo.
2: Lo que no pudieron jugadores, porque si me comparás generaciones...
3: Cavani y Suárez.
2: Te llevo al Mundial de Canadá, donde estaba Cavani, Suárez, Carracho, Román, donde estaba Van der Putten, donde estaba Goycochea.
3: Tenías
2: tremendo equipo, muchas individualidades, y sin embargo no se pudo.
3: ¿Fue Argentina la campeona? No me acuerdo.
2: ¿En Canadá?
3: Sí, no me acuerdo. Ahora lo googleamos.
2: A ver, si fue Argentina, fue Messi, porque esa generación es la misma de
3: Messi. Messi y el Kun Agüero, creo. Creo que van... Dele nomás. Bien, es una generación que, bueno, esperemos que seguramente ya lo han tratado este tema los encargados de dirigir los destinos de la selección uruguaya, así que bueno, se viene el fin de semana.
2: Argentina, República Checa fue segundo, tercero Chile, cuarto Austria.
3: Si me apurás un poquito,
2: el mejor
3: no sé
2: jugador
3: si...
2: fue el Kun.
3: No, claro.
2: Y juego limpio Japón.
3: No sé todavía si esa generación fue la última campeona del mundo de Argentina a nivel sub-20.
2: No y sé el goleador si fue el Kun también.
3: Sí, el Kun, no. Lo que jugaba el Kun, muchacho, es solamente entrar a YouTube.
2: Después de eso, el mundial de esa categoría, la sub-20, fue en Egipto, dirigido por Diego Aguirre.
3: Éramos cuarto.
2: Y ahí tenías a La Joya, tenías a Valverde. Morro. Valverde no, le faltaba un montón. Estaba Cuates.
3: No estaba.
2: No, no, Valverde es mucho más chico.
3: Pero jugó en Asia también un mundial. ¿Cuál fue?
2: Este de Egipto, de los que me acuerdo, fue eso. Y ahí fue Egipto, campeón Ghana.
3: Egipto.
2: Egipto, sí, sí.
3: Sí, no, la de
2: estaba
3: Valverde.
2: Morro,
3: la de Valverde
2: la
3: que
2: joya.
3: Quedó cuarto, que quedamos eliminados con
2: Cuates.
3: Venezuela.
2: Mauricio. Mauricio, Estado Nacional. Ay, se me van los apellidos. Pero era una generación que sí estaba jugando.
3: ¿Mauricio
2: Cuates,
3: Pereira?
2: Mauricio Pereira.
3: Ahí va.
2: Que andaban siempre juntos.
3: Iba a decir Mauricio Victorino. Pero no. Mauricio Victorino ya.
2: En ese mundial fue campeón Ghana y el
3: Ghana.
2: Vicecampeón fue Brasil.
3: Después la última generación, la que perdió,
2: después
3: perdimos
2: le tocó
3: por penales.
2: En Colombia.
3: Perdimos final por penales, ¿no?
2: Y Colombia fue campeón Brasil.
3: Sí.
2: Y Portugal fue segundo.
3: ¿Cuándo fue que perdimos la final con la Francia de Mbappé? Pedimos por penales, ¿está verdad?
2: En Turquía.
3: Coito era, ¿no?
2: 2013. Turquía.
3: Más acá
2: campeón Francia, segundo Uruguay, tercero Ghana, cuarto Irak. El mejor portero fue Guillermo de Amores.
3: Mirá.
2: Pogba fue el mejor jugador.
3: Mirá que
2: y el juego limpio España.
3: Perdimos por penales. La bendita tanda de los penales que nos ha dejado marginado tantas veces. Así que bueno, tenemos
2: pero
3: una,
2: digo,
3: invitada,
2: una gran,
3: ¿no?
2: Una gran generación.
3: ¿Cómo,
2: sí,
3: cómo la va a presentar?
2: Pero no sé si se va a animar a hablar.
3: ¿Por qué?
2: Nadie te ve, pensá eso.
3: Mirá, primero que nada,
2: Belén,
3: pero si fuera televisión, ahí la entiendo.
2: Está en el liceo y sí. Tiene un trabajo para hacer.
3: Vamos a presentarla como corresponde, o sea.
2: ¿Te animás?
3: Por lo menos salud. Dale, hacete un resumen. Está en el liceo, está haciendo un
2: pero
3: trabajo.
2: Que lo cuente ella.
3: Sí, sí, ahora le vamos
2: Belén,
3: a...
2: Belén, contanos, a ver, bienvenida.
3: Ahí está bien. Está bien ahí, ¿no?
2: A ver si se escucha, Belén. ¿En qué
3: escucha?
2: Clase estás?
3: ¿A Belén?
4: Hola. Estoy en primero de EMS.
3: Bien.
4: Soy...
3: Tranqui.
2: No te está viendo.
3: Tranqui, no te está viendo.
2: Vine a acompañarnos para hacer un trabajo de la profesión.
3: No nos dejes solo.
2: Que le gusta.
3: Sí.
2: Y bueno, le gusta la nuestra. Complicado.
3: ¿Estás a tiempo todavía?
2: Sí, por suerte, bastante tiempo.
3: ¿De ESPN o Fox? Tenfield.
2: No te pongas tan tímida porque la gente no te ve. Vos pensás que estás en una charla con amigos y bueno, tengo que hacer una tarea del cole, que es...
3: Y están los tíos acá y los tíos quieren que vos
2: que
3: cuentes.
2: Claro.
3: Contame cómo es la historia. ¿Es un trabajo que estás haciendo?
4: Sí.
3: ¿Pero que es un trabajo histórico?
4: Es
3: o
4: un
3: de...
4: trabajo de ciudadanía.
3: Ah, bien, bien.
4: Que recurre en la primera actividad investigar lo que hace y cómo es, en qué se especifica los materiales, dónde se estudia y todo. Y bueno, la tercera actividad, tenemos que, bueno, estar con el que ejerce la profesión, entrevistarlo y filmar o sacarle fotos algunas.
3: ¿Ya te pusiste a disposición, Elena?
2: Sí, claro.
3: Ah, no esperaba otra cosa, Evo.
2: No, claro que no. ¿Por qué el periodismo? ¿Qué es lo que te gusta?
4: Me gustó cómo trabajan, me gustó también... porque es algo tipo que te relacionas con las personas que es simple, o sea.
3: Es simple, ¿viste?
2: Pero lo importante
3: es
2: que parezca. Vamos a tener que invitarlo para ir a las canchas.
3: Bueno, ya vemos que...
2: Fin de semana.
3: A ver, periodismo gráfico seguro va de cabeza, ¿no? Ahí seguro.
2: Y después claro,
3: el radial,
2: hay que ver qué parte le gusta.
3: El
2: si
3: radial
2: radio,
3: hay que largarse y después la televisión.
2: Si hacer entrevistas, y opinar.
3: No te preocupes.
2: Si comentar un partido.
3: Mis primeras clases en el IPEP. Adelante una cámara, no sabes lo que es.
2: Creo que la de todos, si volvemos al archivo...
3: Era
2: no resistimos,
3: Mr. Bean, era todo con mímica.
2: No resistimos al archivo de ver...
3: La radio sí es copada, la radio es muy copada.
2: Es más divertido.
3: La magia de la radio es fantástico. Y bueno, y la parte gráfica... Y tenés que practicar mucho porque si tenés mucha falta.
2: Sí, sí.
3: Arrancá de nuevo.
2: Sí.
3: Hoy en día no tenés problema porque ya tenés todo automático.
2: Pero el tema de la inteligencia artificial que te ayuda te puede...
3: Yo me recibí en el 99 y
2: había,
3: estaba con la vieja y querida máquina. Con la vieja y querida máquina.
2: Claro, no, yo ya cuando fui era computadora.
3: Sí. Compu. Igual la compu al principio tenía sus cositas. Ahora te corrige todo.
2: Por suerte, para muchos por suerte, porque si no había gente que...
3: Y más con el idioma español que tenemos, ¿no? Ve corta, ve larga, acento, coma, punto y seguido, punto y aparte.
2: Saber usar esa puntuación. Así que bueno, para nosotros es un placer que nos acompañes hoy. Ojalá podamos dejar algo, algún aprendizaje. y que quede esa semillita plantadita ahí de que pueda a futuro, quién sabe, ser una colega.
3: Sí. A mí el primer día de clase en el IPEP nos preguntaron a todos las 5 preguntas básicas para un periodista, sea periodismo en general o periodismo deportivo. Es bien fácil, no te olvidas nunca más. ¿Quién, cómo, cuándo, dónde y por qué? Y ahí tenés que pesquisar, como dicen acá en la frontera.
2: Teniendo esos datos tenés la noticia.
3: Exactamente. Es el ABC.
2: El tema es que te la digan bien.
3: Después te tenés que involucrar, ¿no? Y a ver a quién vas a... ¿Dónde buscas la noticia?
2: Exacto. Ahí empieza con las fuentes.
3: Exacto.
2: Y a ver a quién le preguntamos
3: esta
2: y alguno que sea interesante.
3: Libre de costo, no tiene ningún costo con esta mini clase.
2: No, viste, la primera, la muestra es
3: sí,
2: grande,
3: claro.
2: Y después empezamos, pues, porque no está el patrón, entonces.
3: Claro,
2: le
3: claro.
2: Mandamos un beso grande a Mauricio, que debe estar
3: sí,
2: con Luisito
3: buen viaje,
2: escuchándonos.
3: Deben estar instalados en Artigas. Buen retorno.
2: En cualquier momento, si están en Artigas, si están almorzando, empiezan a llegar las fotos del plato vacío.
3: Del plato.
2: Vamos a...
3: ¿Sí?
2: A la pausa y volvemos con la palabra de los entrenadores, por eso de ¿se juega o no se juega? ¿Cómo se trabajó en la
3: ¿Se
2: semana?
3: ¿Se juega o no se juega?
2: ¿Qué te parece,
4: Belén? Creo que sí.
2: ¿Se juega?
3: No llueve, ¿no?
2: Llover no llueve. El tema es cómo están las canchas y de quién depende la suspensión o no.
3: Vamos bien, a
2: la
3: vamos arriba. Vamos.
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2: Bueno, y seguimos, tercer bloque de Un Buen Momento. Y re vamos a... Re buen momento. Muy tranquilo todo, menos lo que estamos viendo de lo que ha pasado en varios lugares de Brasil, porque estamos con el canal brasileño. Ahí, ¿no? Y hay lugares que ya no. En algunos lugares sí, el tema de si se te cae un árbol arriba, las imágenes son horribles.
3: Igual lo avisan, ¿no?
2: Acá, por suerte, dentro de lo que se vio, fue bastante tranquilo, pero sabemos que hubo gente que la pasó mal. Y sí, eso es lo mirá, complicado.
3: Ayer justo estuve haciendo unos arreglos en la moto, tuve que llevar, cambiar la rueda delante porque ya no podía, se le veía el aire a la rueda delante. Y hoy pasé de vuelta y el dueño del taller me dijo, se me voló la chapa de... Terminó en Cuarola, la presa de Cuarola, la chapa.
2: Es peligroso. La línea. No solo para el que pierde, se le vuelve una si parte no de la que casa, le caiga horrible, arriba, si pero no imagínate eso, que es un proyectil en la calle.
3: ¿Pase alguien o alguno que se le atraviese?
2: Bueno, y hablamos de la lluvia y del tiempo y de qué pasará el fin de semana. La Liga dice que el domingo en el estadio se juega. Horacio Hernández habría dicho, me dijo a mí que el domingo probablemente no, por cómo estaba la cancha, que capaz que lunes o martes podrían ceder el estadio para que se juegue. Bien. Pero desde la Liga dicen que sí, que se va a jugar el domingo, que está confirmado, que lo que tienen que confirmar es la cancha de Oriental. Bien. Y ahí viene aquella pregunta de si lo decide la Liga, el club, o esperan a que el juez defina si la cancha está en condiciones o no. Teniendo en cuenta todo eso y que mañana hay dos partidos, Huracán Sarandí y La Valleja contra Peñarol, ahí en el Parque Alberto y Elías Buchacur, hablé con tres entrenadores.
3: Bien.
2: El primero que vamos a escuchar es Álvaro Pereira, que es el técnico de Huracán, que va a enfrentar a Sarandí mañana a las 14, contando un poco de la semana, el tema de las prácticas, de la cancha, de si se juega o no se juega, a ver qué pasa dentro de ese plantel.
4: Enfrentamos un rival muy complicado como lo es Sarandí. Espero que la cancha oriental, mismo siendo una de las mejores, siendo la mejor cancha que hay acá en la ciudad, que la cancha esté en condiciones de jugar. Lo lamentable es jugar un sábado de tarde, donde, por ejemplo, clubes como Huracán, que tenemos bajo recurso económico y no podemos pagarle nada a los jugadores, no saber si los chiquilines van a estar, si van a estar para jugar o no van a estar para jugar, porque es lamentable no saber eso, porque trabajan y hay que pedir libre, hay que solicitar un montón de trámites, y que los chiquilines pierdan plata de su bolsillo, de sus familias, y llegue la hora y suspenda. Porque si no más, creo que tendría que tener un poquito más de organización y un poquito más de consideración, sabiendo que el fútbol es un fútbol amateur acá en la Liga. Y creo que la Liga no se pronuncia por X motivo, pero no sé. No considero que sea de mala fe, sino que plenamente por limitación de la gente. Y nada, la semana fue una semana linda, fue una semana que con toda esa lluvia y mal tiempo se pudo entrenar bastante, se hicieron tres prácticas. La idea era hacer una cuarta práctica hoy con movimiento de chiquilines allí en la cancha nuestra, pero no tengo condiciones. Estamos buscando un lugar para hacerlo, un espacio reducido, algunos movimientos. Y bien, es eso. Espero que la terna arbitral, en caso que salga partido mañana, tenga conciencia que no está arbitrando en un partido en condiciones normales de presión de temperatura, porque es una cancha que va a estar muy embarrada, con mucho, donde jugar en cancha así genera mucho contacto, mucho roce, mucha rapidez, y que tengan neutralidad con respecto a eso, que sepan lo que van a hacer, que tengan conciencia de lo que están haciendo, y nada, sería eso. Que el arbitraje trate de ser lo más neutral posible, que no le pese una camiseta de un lado ni el otro, que sepan que la cancha está fea, y que Huracán trate de ser lo mejor posible y tratar de sacar esos tres puntos que son importantísimos para el objetivo que vamos a tener.
2: Álvaro Pereira, el entrenador de Huracán. Huracán que en la fecha 1 empató con La Valleja 1-1 y que tiene a Wilmer Rodríguez, José Ferreira y Jefferson Rosa como la terna que va a estar arbitrando este partido de primera hora, que lo va a enfrentar con Sarandí.
3: Muy bien.
2: Y Richard Quintanilla también, no sé si querés
3: No.
2: ¿No querés opinar?
3: No, escucho atentamente porque estoy muy por fuera de lo que es la realidad del fútbol local, pero sí, los conozco y sé las dificultades de Huracán permanentemente. Tuve la oportunidad de estar, creo que estuvimos juntos, sí, hasta Iván estaba, cuando Huracán inauguró el comedor
2: luces,
3: para los chiquilines y todo,
2: divino.
3: Es un club que hace mucha fuerza, el barrio apoya mucho, y bueno, y todo el éxito del mundo, ¿no? Porque hay que ganar.
2: No tienen opción. Sumar, además, los sumar. Cuatro que se enfrentan mañana son los que empataron en la primera fecha. Bien. El rival de Huracán mañana, Sarandí, empató sin goles con Peñarol.
3: Mira vos.
2: Y Richard Quintanilla también, conseguimos la palabra de él, y esto fue lo que dijo.
5: Buenas tardes, Elena, ¿todo bien? Bueno, te cuento que estamos en pleno entrenamiento acá. Estamos entrenando como si fuéramos por mañana, bajamos las cargas. Estamos haciendo un dos toques más para divertir y soltar un poquito, porque el entrenamiento de semana fue de lunes a miércoles prácticamente físico. Ayer, como tenemos una cancha allá abajo, que estaba no daba para hacer fútbol, pero nosotros hicimos fútbol ayer igual, en medio del barro, 50 minutos, y bueno, está medio cargadito un poquito, porque tenemos que hacer fútbol, tenemos gente para mirar y ir observando. Estamos contando con que sale el partido, pero sabemos que es difícil también, porque nuestra cancha, así como decís, nuestra cancha acá está, y no se puede, está presentable, está. Como es grande, acá tenemos lugares donde podemos trabajar. Lógico que está todo mojado y húmedo, pero seguimos trabajando. Y bueno, estamos pensando en tratar de jugar mañana y hacerlo mejor, ¿no? Es eso, ¿no? Creo que sobre el tema del trabajo, ya estamos todos ya preparados como para jugar. Y bueno, si no sale, no sale. Bueno, esperaremos para la semana que viene. Es eso, y bueno, espero que esté bien. Un abrazo.
2: Más o menos lo que se dice de la cancha, lo mismo. Huracán no está en buenas condiciones, sí. Sarandí no está en buenas condiciones, Oriental tampoco, obviamente, iban a esperar hasta mañana. Entiendo que todos queremos que se juegue. No queremos otro fin de semana más sin fútbol, pero
3: después
2: también hay que tener
3: el calendario, ¿no?
2: Sí, y además este año es lo que decían, un calendario más extenso. Todos contra todos, y después la liguilla, que va a ser que tenga más la Copa Integración, que ya habían marcado para jugar fin de semana.
3: Terminan en Navidad.
2: Y era el próximo, el que se iba a jugar la Integración. Entonces también hay que ver días, los horarios, a ver qué se pueda. Tenemos canchas iluminadas y eso es algo favorable, porque de repente puedes jugarlo entre semana.
3: Claro.
2: Pero también depende de que los clubes puedan, por los jugadores,
3: claro,
2: que muchos trabajan. Y dependiendo de lo que hacen, algunos salen justito, ha pasado de que llegan corriendo del trabajo a cambiarse.
3: Mucho,
2: y
3: la gran mayoría, ¿no?
2: Sí, el tema es en qué trabajan, cómo van. Hay algunos que hacen guardia y les toca, algunos que son policías, les toca allá lejos, cerca de Bechadero, Minas de Corrales, andas a ver por dónde, y no es así nomás que cambio. Cámbiame la guardia, no la cambian.
3: A veces pueden, pero no siempre. A veces pueden con un compañero trocar las guardias,
2: claro,
3: pero no siempre es viable.
2: No, obviamente. Entonces, bueno, esperar, sigo esperando la confirmación de un lado y del otro, a ver qué dicen. Seguramente terminaremos el programa sin tener eso.
3: Ajá.
2: A segunda hora mañana, el otro partido que se jugará en Oriental es La Valleja contra Peñarol. El entrenador de La Valleja quedó en enviar también su audio contando un poco la semana. Hasta ahora se le va a ver complicado,
3: no lo
2: pudimos recibir. Y por parte de Peñarol, el que habló fue Mateo Ferreira, que es el ayudante de Donato Lemos.
3: Donato, que lo tuvimos ayer, ¿no?
2: Exacto, entonces dije, bueno, Donato ya habló ayer.
3: Vamos con el otro.
2: Vamos a hablar con el asistente, a ver qué nos dice de esta semana de Peñarol.
6: Sí, la verdad que fue una semana un poco complicada para todos por el tema del tiempo y la cantidad de agua que cayó. En nuestro caso se nos complicó bastante poder trabajar en la cancha con normalidad, justamente por el exceso de agua. Pero bueno, dentro de las posibilidades nos fuimos ajustando, buscando alternativas y tratando de entrenar de la mejor manera posible. Obviamente que no es lo mismo que poder hacer toda la semana de trabajo normalmente en cancha, pero son situaciones que escapan a nosotros y hay que adaptarse. Con respecto al partido de mañana, nosotros tenemos muchas ganas de jugar, venimos trabajando y preparándonos para eso. Pero también entendemos que hay algo mucho más importante, que es el estado de la cancha y la seguridad de los jugadores. Cuando una cancha tiene mucha agua, no solamente se deteriora muchísimo, sino que también aumenta el riesgo de lesiones, y eso hay que tenerlo en cuenta. Así que estamos un poco a la expectativa, como seguramente están los demás equipos. Hasta la última hora de hoy vamos a esperar las novedades y lo que determine la liga en función del estado de los escenarios. si están dadas las condiciones, queremos jugar y vamos a estar preparados para hacerlo. Y si finalmente se entiende que no están dadas las garantías necesarias, habrá que aceptar, reorganizarse y seguir trabajando. Son cosas que forman parte del fútbol y sobre todo en esta época del año. Nosotros tratamos de enfocarnos en lo que podemos controlar, que es entrenar, adaptarnos y bueno, y estar preparado para cuando nos toque competir. Te mando un abrazo.
2: Clarito.
3: Bueno, sí. Perfecto.
2: Y además es la verdad, tenés que ver la integridad física de los jugadores, una lesión, arriesgarse una lesión en la segunda fecha del campeonato, sabiendo que los jugadores son trabajadores, muchos son empleados, otros son sus propios jefes, y si les pasa algo, después qué pasa.
3: Claro, cada físico es distinto al del otro, ¿no?
2: Por eso.
3: Hay algunos que tienen más resistencia, otros menos. Hay que fijarse en todo ahí, son muchas cosas, muchos detalles que hay que estar.
2: No, Oriental muchísimo. También tuvo el año pasado, en la fecha que se jugó de las selecciones, sub 15 en aquel momento y sub 14, con lluvia, que no suspendieron los árbitros, ahí ya depende de ellos. Bien. Y realmente la cancha quedó destrozada, y después para recuperar es un montón.
3: Un montón.
2: Es como que de repente yo lo veo desde mi lugar, yo quiero ir al partido, quiero trabajar, quiero sacar fotos, quiero hacer videos, etcétera,
3: sí,
2: etcétera.
3: Sí, sí.
2: El entrenador obviamente que quiere dirigir. El jugador
3: quiere jugar
2: independientemente, capaz que hasta más se divierte con la cancha con barro y mojada y esos roces, y el que lava los uniformes después no, pero los jugadores sí. Pero también hay que ver la parte de la dirigencia, tanto de la liga como la dirigencia del club, que por más que ponga para alquilar su cancha, de repente están, pero la alquilo hoy, después tengo que pasar cuánto tiempo sin que la puedan utilizar
3: para dejarla medianamente.
2: ¿Y cuánto hay que invertir?
3: Jugable.
2: Entonces, la pregunta sigue siendo la misma.
3: Que no son
2: ¿De
3: dos
2: quién
3: pesos,
2: depende?
3: ¿No? No, son dos mangos, ¿no?
2: No, mantener. ¿De quién depende la suspensión? O que se posponga, que se pase. De repente, ¿sabes que no va a llover? La otra semana se había hecho. Los partidos del sábado pasan para el domingo y los del domingo para el lunes.
3: Ajá.
2: Si el estadio para el lunes está, capaz que se puede hacer ese movimiento, y pero tenés que avisarlo con tiempo también, porque los que cambiaron el trabajo para el sábado lo tienen que cambiar para el domingo, en fin, mover de nuevo todas las fichas, así que habrá que ver hasta última hora de hoy qué va a pasar.
3: Muy bien, ¿te parece? Nos vamos a la pausa, se nos viene toda la fecha del clausura, la primera, y seguramente confirmado el contacto desde la capital del país
2: para cerrar
3: con
2: la semana.
3: Flavio Bonavena y el automovilismo.
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1: Muy bien, nos vamos 500 kilómetros al sur del país y ya lo tengo al aire. Señor Pablo Bonavena, ¿cómo le va?
2: Marito, querido, el saludo para vos, para el equipo, para todos los riverenses a la distancia. Bien, un día fresco, ¿sí? Seco, con sol, con algunas nubes, así está la capital de nuestra querida República Oriental de Uruguay. Así
1: antes está. De darte la derecha, ¿qué posibilidades hay que la Fórmula 1 vuelva a Sudamérica?
2: No, bien, Argentina está haciendo un trabajo realmente muy bueno. Empezó ese trabajo con Colapinto, empezó ese trabajo con lo que genera, con aquel festival, aquel Road Show que realmente fue imponente, en donde las autoridades de la Fórmula 1 miran un enorme potencial y que ya conocen lo que es Argentina y el automovilismo, Fangio, Reutemann y todo lo que es su automovilismo a nivel local, uno de los mejores sin duda a nivel mundial. Y ahora está haciendo la obra, o sea, se está preparando para poder recibirla. Claro. Porque vos primero tenés que tener el escenario. Bueno, tengo el escenario y me preparo. Después veo, y la verdad lo veo bien, porque se está haciendo una obra, se está apostando a todo en el Autódromo de Buenos Aires, que el próximo año, es más, el otro día escuchaba al jefe de gobierno de Buenos Aires, de jefe de gobierno porteño, y de la provincia, y que bueno, veía la posibilidad del 2027, ya está el MotoGP.
1: Bien.
2: Y después, bueno, preparar todo para la Fórmula 1, sé que están en contacto con Liberty Media, el vínculo está, y Argentina es una plaza que tienta, Marito.
1: Claro.
2: Vos fíjate que hicieron un auto de no sé de qué año, Colapinto fue y vino en una avenida, y llevaron más de 500.000 personas.
1: ¡Qué bárbaro! ¡Qué bárbaro!
2: Imaginate vos como productor, ves eso, y decís, un auto viejo, ir y venir, y generás lo que generás. Sí. Imaginate si llevamos el espectáculo.
1: Es que el argentino te la rema como loco.
2: Es fantástico. Pasó en algunas carreras, Marito, ya que estamos en el tema.
1: Sí.
2: O sea, el propio Verstappen,
1: sí.
2: Cuatro títulos, marea naranja en determinados autódromos, ahora 23 de agosto lo vamos a ver en Zandvoort, Países Bajos.
1: Uh-huh.
2: De repente estaba en un podio y se escuchaba más la hinchada argentina gritando, sí. Y capaz que había parado, abandonado, sí, llegado, sí. Décimo, y se escuchaba más los gritos de la hinchada argentina que el podio.
1: Sí, claro.
2: Entonces, eso lo vimos. El propio Verstappen le pregunta, hay argentinos por todos lados.
1: Sí.
2: Hoy están en China, mañana en Miami, pasado en Monza, traspasado en Singapur, otro día en Japón, están por todos lados, ¿cómo hacen?
1: Claro.
2: Entonces, vos dueño de un negocio, llevás el espectáculo a...
1: No tengas duda.
2: Argentina, y después tenés la capacidad hotelera, aeropuertos, gastronomía, la noche porteña, tiene todo Buenos Aires.
1: Todo. Bueno, lo vivimos con las bandas de rock, ¿no? Pero, muchas bandas de rock cierran sus giras mundiales en Buenos Aires.
2: Pero tiene todo, Marito, o sea, es la verdad, es así, es la realidad, o sea, no estamos diciendo nada que alguien nos pueda decir, es así. Está todo dado como para, yo creo que la Argentina está preparando, tenés que tener el autódromo.
1: Claro.
2: Entonces ya empezaron las obras para que tenga todos los sistemas, la logística, bueno, en eso están. Es más, quien conoce el autódromo de Buenos Aires, cuando entrabas en la punta,
1: sí.
2: Estaba, y después venía una tribuna, estaba el cartódromo porteño. Bueno, el cartódromo porteño lo tiraron todo abajo, tiraron esa tribuna, extendieron más el autódromo con el compromiso de hacer un cartódromo muy cerca. Por ahí también está, porque también cartódromo, la base, nuestro querido karting, del automovilismo nacional, regional y mundial. O sea, esa,
1: muy bien.
2: Esa es la verdad.
1: ¿Otras Marito, novedades?
2: Novedades. Sí. Fin de semana tranquilo a nivel nacional, fin de semana tranquilo con uruguayos por el mundo, fin de semana en donde el motociclismo, en la cuna del automovilismo, Silverstone, Inglaterra, arranca la segunda parte de este 2026, hoy es el primer día de actividad. Bezzecchi hoy dominó, todavía queda mucho del entrenamiento.

0: vale la pena, es extraordinario. Y el próximo fin de semana, a nivel nacional, dos categorías muy importantes, la Asociación Uruguaya Volantes y el Club Uruguayo Rally, ambos arrancando el segundo semestre de este año que estamos transitando. Así
1: exacto.
0: Que, fin de semana tranquilo este que estamos.
1: Si bien que tenemos que esperar al 23 de agosto, septiembre, octubre y noviembre, tenemos Fórmula 1 prácticamente todos los fines de semana.
0: No, mucho, mucho, mucho, porque son 22 carreras de 24, ¿no? Te acordás en el mes de abril, Marito, que no se hicieron. Que le vino muy bien técnicamente la Fórmula 1 para ajustar algunos detalles.
1: Es verdad.
0: Pero tenemos mucho mucho Fórmula 1, un campeonato entretenido. Estamos en un lindo momento de automovilismo. Bueno, el 20 fines de agosto también el Mundial de Rally que va a Paraguay, que después de Paraguay va a ir a Chile. También el Mundial de Rally. Estamos en un momento lindo de automovilismo en el mundo, en la región y a nivel local también.
1: Flavio, querido, que tengas un excelente fin de semana. Nos reencontramos el lunes.
0: Igual para ustedes. Abrazo enorme. Gran fin de semana. Abrazo para ustedes y para todos los queridos riverenses ahí que están en la audiencia.
1: Abrazo grande. Abrazo. Bueno, Flavio Bonavena de la capital del país. Vamos a ir dándole color al cierre. Esta noche, 19 horas en el Ubiza de Melo. No se suspende Cerro Largo Juventud por el tema de la tormenta. Hubo un muro que yo pensé que estaba más cerca del Ubiza, pero está más sobre la vereda que sobre el estadio. Hoy de mañana pude escuchar al presidente de Cerro Largo diciendo que no, que la UF le da el ok para el partido, pero para el próximo partido Cerro Largo de local
2: acomode
1: la cosa. Así que Cerro Largo, el equipo de Luisito, no creo que Luisito llegue a tiempo de Artigas, pero tiene el celular para poder seguir al equipo Arachán. Juventud, va a ser visitante el Juventud del Chapita Blanco, ¿no?
2: Sí.
1: Que no está haciendo una mala campaña. Leandro Lazo, el árbitro del partido. Sábado, en el Charrúa, Peñarol visita a Torque. Torque con un equipo alternativo porque tiene que jugar con
2: pensando
1: Tigre.
2: En
1: Tigre, 18:30, Javier Férez. Y el bolso, no podemos decir partido fácil para Nacional porque todos los partidos hoy en día son complicados. En los papeles debería ganar bien Nacional, pero Boston River ya le ganó.
2: Sí.
1: En el intermedio con la apertura, no me acuerdo, pero le ganó. Así que partido de riesgo para Baba, que para Baba son todos finales. Para Baba de acá hasta el último partido
2: del
1: clausura en el parque 18:30 el domingo. Hernán Eras, el encargado de impartir justicia en el gran parque central.
2: Bueno, le mandamos un saludo a Luis y a Mauricio Ninelli.
1: Buen
2: están
1: provecho.
2: Almorzando,
1: buen provecho,
2: están
1: compañero.
2: Milanesa frita, huevo frito, creo que es polenta frita, pura fritura.
1: Todo lo que le recomendó el doctor.
2: Sí, que no haga.
1: Que no haga.
2: Que no, exactamente. Bueno, o capaz que no era el plato de él.
1: Es que no entendió.
2: El de él debe ser otro más saludable.
1: Esto no lo puedes comer y él olvidó el no.
2: Él no, claro. Viste que a veces no uses el no con los niños porque no lo entienden.
1: No.
2: Viste, capaz que va
1: es
2: por ahí.
1: Es que
2: la
1: Santiago
2: cosa.
1: Está al día de hoy, la ironía. No, es broma lo que te estoy diciendo. Pero bueno, Elena,
2: ¿nos reencontramos el lunes?
1: ¿Va a haber fútbol local entonces?
2: Y bueno, seguimos en la dulce espera.
1: ¿Se viene metiendo la cuchara?
2: ¿Ya están
1: los compañeros?
2: ¿Quién le toca o lo dejan solo?
1: Fernando, el Nando seguro. El Nando seguro.
2: ¿Solo? ¿Le toca? ¿Queda Mario Rizzo si necesita alguien que lo acompañe para
1: tengo
2: charlar
1: que ir al mecánico,
2: un poco?
1: Tengo que ir al mecánico.
2: Tiene que ir al mecánico.
1: Un ratito nomás.
2: Yo tengo que llevar a Belén.
1: A Belén.
2: No nos toca meter la cuchara. Nosotros acá estamos para...
1: Fue estratégico traer a Belén, ¿no?
2: Peñar una inteligencia, Luis.
1: Exacto.
2: Que tengan todos un buen fin de semana.
1: Buen fin de semana.
2: Chau.
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0: 14.08 de este viernes 7 de agosto del 2026. Iniciamos de esta manera la última edición de la semana de Metiendo la Cuchara a través de los 1480 AM de Radio Internacional de Rivera. Tengan todos muy, pero muy buenas tardes. Hoy nos dejaron solo. Don Ninelli anda ya por Artigas. Me manda una foto que está almorzando con Luisito. Está bien, disfrute, disfrute del almuerzo. Nosotros por acá, arrancando entonces la última edición de la semana, vamos ya a actualizar los datos del tiempo, que después de lo que fuera una noche, una tarde, noche, bastante complicada, a esta altura, solcito, poco nuboso, claro, y algo nuboso, con neblinas, indica Meteorología, desde su estación meteorológica local, aquí en el Aeropuerto Internacional Oscar Diego Gestido de Rivera. Indica que la mínima de la jornada fue de 6 grados, a eso de las 8 de la mañana. La máxima va a ser de 15 dentro de un rato. Para este momento estamos con 10 grados 8 décimas la temperatura. Los vientos del sector suroeste a 13 kilómetros en la hora, 1015.1 hectopascales, la presión atmosférica baja todavía, 61% la humedad, 10 kilómetros la visibilidad. Dice Meteorología Local que sábado y domingo, sobre todo domingo, vamos a tener un lindo solcito. Vamos a tener sol, va a poder la gente lavar la ropa, va a poder abrir un poco y sacar la humedad que tenemos adentro de casa, que la verdad que estos últimos días han sido bastante complicados. Vamos ya con nuestras líneas a Montevideo. Vamos ya con nuestro compañero y colega Daniel Bianchi. ¿Cómo andás, Dani?
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0: Ahora sí, Daniel Bianchi, Fernando por acá. ¿Cómo andás? Buenas tardes.
2: ¿Qué tal, querido Fernando? Con muchísimo gusto me integro a ese grupo. Un abrazo para vos, para todo el equipo, para el ausente Mauricio, que imagino estará en la cobertura del presidente de la República, que iba a inaugurar allí, en el norte del país, un CTI neonatal, y me imagino que Mauricio invitará algún asado después de eso, ¿no?
0: Vos sabés que está, en realidad está en Artigas, porque había hoy la apertura de un tema de ovinos en Artigas.
2: Ah, claro, claro, bien.
0: Programa, para el programa de televisión precisaba ese material, está por allá, o sea que también faltó con aviso a la inauguración del CTI neonatal.
2: Muy bien, muy bien. Bueno, pues ya de paso pasamos la información. Lo que quiero comentarle, Fernando, a ti, al equipo, a la audiencia, es que aquí en Montevideo también hay una jornada agradable, recuperamos el sol después de tantos días, y los pronósticos son auspiciosos. También por aquí se habla de un fin de semana que va a estar, lindo, como para hacer paseos al aire libre. En cuanto a información pura y dura, bueno, el presidente está allí cerca de ustedes, en Rivera, como decíamos, sí. Y no asistió a una reunión que se desarrolla desde antes del mediodía en Torre Ejecutiva, la primera reunión para preparar al país, preparar a Uruguay para los fenómenos climáticos extremos que se anuncian con motivo de este Super Niño. Digamos que todos los países del continente se están preparando y el presidente Orsi, antes de abordar el avión para Rivera, habló justamente de esto y dijo que los fenómenos más dramáticos, más duros, se van a producir a partir del próximo mes de septiembre, es decir, en buen romance, mañana. Sí. El SINAE, las autoridades del SINAE están en la reunión y están también los ministros que tienen que ver con toda esta temática. La reunión es presidida por el secretario de Presidencia, Alejandro Sánchez. Eso es lo más importante que tenemos para informarle. Y en el plano estrictamente político, querido Fernando, bueno, esta reunión de ayer entre Guido Manini Ríos y el presidente Orsi, Manini recuperando protagonismo en los medios, con el planteo de una batería de propuestas para incluir en la rendición de cuentas, Recordemos que la Cámara de Representantes está estudiando, bueno, la rendición que envió el Ejecutivo, y allí Cabildo Abierto tiene dos legisladores que van a resultar claves para que sea aprobado este proyecto, ¿no?
0: Claro.
2: Recordemos que el Frente Amplio, Fernando, no tiene mayoría en diputados.
0: Sí, 48.
2: Y bueno, el anuncio de que los legisladores del Partido Nacional, Colorado e Independiente no van a votar en general esta rendición de cuentas, claro. El oficialismo necesita urgentemente esos dos votos de Cabildo Abierto para aprobar el proyecto de ley que adjudica, entre otras cosas, nuevos recursos presupuestales para el año que viene. En concreto, Manini Ríos le propuso a Orsi crear un impuesto transitorio a bancos y empresas financieras que dan créditos a la población, y sostuvo, argumentó, para plantear este nuevo impuesto, que ha habido años recientes de ganancias extraordinarias de estas empresas.
0: Mira, le cambiamos la regla de juego, como están ganando mucho.
2: Claro, claro. Bueno, a ver, esto, digamos, para la lectura, muy rápido y breve, significa un acercamiento, ¿por qué no decirlo? Estratégico, si querés, sí. Esperable, si querés, entre Cabildo Abierto, Guido Manini Ríos y el Frente Amplio.
0: Ahora, que Manini se pegue al frente, como que viene siendo la constancia de función, me parece.
2: Sí, pero ¿sabés lo que pasa, Fernando? Yo creo que habría que ahondar un poco en esto, porque yo estoy convencido, y en función de lo que uno ha conversado, viste, siempre preguntando, porque uno no sabe y recurre a los que saben, te decían o nos decían que mucho del caudal de votos de aquella explosión electoral de Cabildo Abierto, que permitió el triunfo de la coalición republicana, provenía de votos que antes habían estado alineados con José Mujica.
0: Sí, cierto. Un senador de los que tuvo, aparentemente, era esos 60, 70 mil votos, en su momento habían votado a Mujica.
2: Exactamente. Y bueno, y si uno rasca a veces, puede encontrarse con novedades sorprendentes en cuanto a lógicas y en cuanto a posturas políticas, que aparentemente están en trincheras muy opuestas y quizá no tanto en los hechos. Bueno, otra de las iniciativas que planteó Manini a Orsi es regular el juego online y desarrollarlo únicamente a través de una plataforma del Estado. A ver, cortito y al pie, esto me parece que está bueno, en la medida en que no signifique, digamos, una cortapisa a la libertad de mercado, pero el tema del juego online es un drama, es una tragedia en este momento, sobre todo para los gurises, es decir, para los niños y adolescentes.
0: Aparte
2: y,
0: no tributa a nadie en Uruguay porque no hay forma.
2: Exacto, exacto, exacto. Uno a veces se pregunta cómo esta suerte de piratería comercial es permitida, pero bueno, aquí sucede. Y tan campantes. Y lo otro, esto que habíamos mencionado, de que este nuevo impuesto temporal, dijo Manini, porque el impuesto este a bancos y empresas financieras va a ser temporal. Bueno, acá en este país todo lo temporal, lo provisorio termina siendo definitivo. Pero avanzó Manini en declaraciones posteriores que podría ser del 5% sobre las ganancias. Y dijo además Manini que en los últimos años este sector financiero tuvo ganancias que superaron los 1.000 millones de dólares. Se me ocurre que esto también es un juego a dos bandas, ¿no? Hablando de billar, porque esto quizá le sirva a Yamandú Orsi para calmar a, digamos, las feroces voces que están pidiendo cuentas al gobierno por aquel proyecto del 1% de gravamen para el 1% más rico de la población. Entonces, bueno, quizá Orsi diga, gano a dos puntas. Por un lado, tiro esto para que quienes reclaman subir impuestos o generar impuestos a los que tienen riñón cubierto, como decía el viejo poeta, bueno, estén tranquilos, estén conformes. Y por otro lado, decirle sí a Manini, consolida indudablemente estos dos votos que quizá, quizá, y en la medida en que la armonía, el buen ánimo, Manini habló muy dulcemente de Orsi, dijo que lo había visto dispuesto y que lo había visto entendiendo el sentido de sus propuestas, quizá sea una alianza de más aliento, vaya uno a saber, Lo que pasa, las elecciones están lejos todavía, pero para el Frente Amplio, para el oficialismo, el gran desafío es tener más respaldo en las cámaras.
0: Esos dos votos valen mucho, ¿no?
2: Muchísimo, y yo creo que Manini Ríos está comenzando a rentabilizar esos dos votos, esos dos, esos dos legisladores, y bueno, en la medida que uno tiene pan para ofrecer, que son los legisladores, y otro tiene hambre de este pan, que es el Frente Amplio, yo vislumbro una alianza estratégica, para decirlo.
0: Ayer escuchaba una diputada del MPP diciendo que en las propuestas no había diferencias ideológicas, que había que ir a ver al fondo, pero que en principio ninguna de las propuestas era rechazable de plano.
2: Claro, pero es que es así. Además, vamos a entendernos y no vamos a meternos en un pantano, pero si uno empieza a observar, y digamos, los que tenemos algunos años en esto, lo hemos vivido procesos, dentro de las Fuerzas Armadas había, yo me acuerdo de la época de los 70, los peruanistas, función de Velasco Alvarado, aquel presidente peruano de facto, golpista, bueno, lo que fueron los comunicados 4 y 7, lo que fue...
0: Sí, hay un vínculo que viene, no nos olvidemos de las negociaciones, la salida de Tupamaro para reunirse con generales, hay una relación muy vieja que incluso en algún momento Ñato Fernández Huidobro la reivindicó, ¿no?
2: Exactamente, claro, ese es un tema que cuando vos lo pones sobre la mesa es como aceite hirviendo para algunos, porque claro, MLN en guerra con el ejército, con las Fuerzas Armadas, y empezás a rascar, empezás a escarbar, y ese es un gran tema para ahondar. De repente sorprendería a muchos de los que juran odio eterno a las Fuerzas Armadas desde el MLN, o desde algunos sectores de las Fuerzas Armadas que juran odio eterno a lo que fue el movimiento Tupamaros, que había mucho más vasos comunicantes,
0: pero había
2: más
0: mucho acuerdos, ida y vuelta,
2: más lógicas comunes de lo que podría suponerse.
0: El tema es que, como siempre, como digo, la historia la escriben los que ganaron, ¿no? Muchas de esas cosas se borraron, y cuando algún periodista como Leo Habercorn publica libros donde se habla de ese tipo de cosas, hay mucha gente de la izquierda que dice que no, que Habercorn le está haciendo los deberes a vaya a saber quién. O sea, la realidad es que las cosas que pasaron, pasaron. Lo que pasa es que él se omite lo que no conviene.
2: Lo que pasa es que es incómodo ese dato para la construcción de una leyenda
0: De resistencia, ¿no? Claro, de resistencia.
2: Exacto, la cuestión mística, ¿no? Es decir, pero a ver, Fernando, no quiero demorar más el contacto. Yo tuve el privilegio de ser docente, de ser profesor de esta preciosa profesión que es el periodismo, en algún instituto o algunos institutos, sin ir más lejos, el IPEP aquí en Montevideo. Y me sorprendía cuando preguntaba y cuando hablábamos con los gurises, con los muchachos, con los alumnos, el tema de lo que fue la secuencia. La inmensa mayoría de la gente joven cree que el MLN se alzó, se levantó en armas contra la naciente dictadura, contra el autoritarismo.
0: Fantasía total.
2: Y el golpe de Estado. Y hay un problema, porque fue todo un relato armado de secuencia. Es decir, ¿qué estuvo antes? ¿La acción directa, la guerrilla o el golpe de Estado? Y está claro.
0: A ninguno le dijeron que en el 63, por ejemplo, primer golpe de los Tupa, robaron el tiro suizo, un club de tiro en Colonia, ¿no?
2: Exactamente, y que el aparato militar del MLN estaba absolutamente destruido cuando los militares avanzaron aquella noche madrugada del 27 de junio del 73, cuando todavía horas antes hubo una asamblea, una reunión del Parlamento, aquel famoso alegato de Wilson Ferreira, y bueno, hubo muchos discursos aquella noche, pero hasta ese momento, en una democracia, si querés, abollada, porque claro, había balazos todos los días, y había asesinatos todos los días, entonces claro que estaba abollada.
0: Daniel, por algo, se habla de que la instauración del régimen autoritario fue en el año 1968, y desde el 68 es que muchos cobran determinadas subvenciones que se les dan a ex Tupamaros. Claro, ah, o sea, tomando como fecha 1968, cuando Pacheco, en una medida totalmente democrática, porque la votó el Parlamento, sí, estableció las medidas prontas de seguridad.
2: Exactamente.
0: Entonces, de esa manera sí, capaz que estuviste frente a frente, porque del 68 a que los metieran a todos presos en el 71, 72, claro, estuvieron frente a frente, pero...
2: Entonces, Fernando, para redondear, es muy difícil hablar con gente joven, con juristas de 20, 25 años, sí, cuando tienen datos equivocados. Totalmente. Pero ya no es un tema de percepción, no es un tema de interpretación. Sí. Vienen datos equivocados de lo que fueron las secuencias, de lo que fueron las cosas que sucedieron.
0: Tengo hijos con los cuales llegó un momento en el que dije, bueno, ¿saben qué? De tal año para atrás no hablo más.
2: Claro, porque para algunos les conviene, y bueno, hay algunos que cobran por eso, a partir de lo que tú estás diciendo. Hay otros a los que les conviene, claro, mantener ese relato, no les conviene que se conozca la verdad, y hay una cantidad enorme de gente joven que tampoco tiene demasiado interés en buscar para atrás, no, y que se maneja con, digamos, eslogans, ciertas ideas que son agradables. Siempre estoy contra los malos y contra los autoritarios. Sí, hermano, pero vamos a ver quiénes fueron los autoritarios, cómo se generó esto, cómo se gestó esto, qué te dijeron de verdad, qué te dijeron de mentira, qué fue primero, en función de qué. Digo, todas esas son páginas que, más allá de los esfuerzos de algunos que han intentado echar luz, no han tenido suerte, y estamos en deuda con nosotros mismos, porque es una memoria fragmentada, interesadamente, de lo que ha ocurrido en este país. Nos fuimos al diablo, mi querido Fernando.
0: No, todo bien, que hoy estamos en solitario desde acá.
2: Bueno, te mando un fuerte abrazo, abrazo para todo el equipo, que Mauricio cumpla con el asadito, che, lo digo en voz baja, para que,
0: claro, no, para que no se sienta presionado.
2: Para que no se sienta presionado. Che, un abrazo.
0: Un abrazo grande, buen fin de Daniel.
2: El lunes, igualmente para ustedes, para toda la audiencia. Chau, chau.
0: Daniel Bianchi, desde la capital del país.
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3: catorce horas treinta y dos minutos, seguimos a ver cómo va a decir a cuánto estamos. Dijimos que estamos a 10 grados, 10.8 grados la temperatura a esta hora. Alexis Reyes, bienvenido.
4: ¿Cómo anda? ¿Cómo pasó?
3: Hace día que no lo veía.
4: Ayer hasta por la lluvia igual.
3: Seguro.
4: Había alerta roja.
3: Sí, se puede faltar.
4: Me dijo el presidente, mirá que va a haber alerta roja y ya lo vi.
3: Claro, se avisó. Más bien.
4: Ya que estamos.
3: ¿Anda el hombre en la vuelta o ya se fue?
4: Ya partieron.
3: Ya voló.
4: Ya voló. Pero me quedó sensación de una buena visita.
3: Sí.
4: Mirá, buena visita.
3: Vi algo en los canales de Montevideo, vi algo en los informativos del medio.
4: Ahora, esta es, no deja de ser algo que de última Rivera aparece por algo bueno.
3: No, María, eso está claro, eso está clarísimo.
4: Crónica Roja, acá rato, está, pero sí. Salimos con cosas buenas, con un CTI de neonatal, obviamente decís, bueno, son buenas, cuando las situaciones son complejas, pero
3: sí,
4: esto era,
3: sí, teníamos, está, tenerlo.
4: Teníamos, siempre está aquel dicho, más vale tener y no usarlo. Claro, tener que usarlo y no, sí, tenerlo,
3: más, ¿no? Bien. No, aparte era un reclamo popular desde hace décadas, ¿no?
4: Pero además, ahora vamos a compartir la palabra de Andrea Brocco, que es la responsable, que está al frente. Y bueno, dice ella, arrancamos con 4 camas de 6, que va a ser lo máximo.
3: El 6, claro.
4: Hoy ya tiene 3.
3: Mira, sabía de 2, de uno del sábado pasado, que era un prematuro, y otro el martes, miércoles.
4: Y ahora ya hay 3. Uno de ellos, inclusive, que es una de las variantes que va teniendo el CTI neonatal, arranca para atender hoy a chicos con 1.500 gramos, 1,5 kilos.
3: Claro.
4: Tuvieron uno que lo tuvieron un par de horas y hubo que trasladarlo.
3: Porque era más chico.
4: Era de 1,200.
3: Ah, mira.
4: Y ella decía, bueno, era el primero que teníamos y no lo pudimos retener acá para darle esa tranquilidad, claro, a la familia, el no tener que hacer el traslado.
3: Claro. Sí, lo que pasa es que es muy crítico, ¿no?
4: Y el tema, no, por supuesto. Dice, había que hacerlo, el traslado, pero claro, hoy Danza en algún momento lo dijo. Antes todos estos.
3: Sí, todos.
4: Había que hacerlo, el traslado. Y el que menos se trasladaba era Tacuarembó. Estamos a 115 kilómetros.
3: Claro.
4: Dice, puede ser Asalto y si no, Montevideo.
3: Sí, entonces, sí, lo de siempre. O sea, no tener acá el servicio.
4: Lo que teníamos acá. Sin duda que es una. Algo que también me gustó. Todo lo que hicieron uso de la palabra. Todos destacaron a todos.
3: Ah, mira.
4: Bueno, que no mal, es. Sin duda mal. Que, obviamente, el gobierno de turno.
3: Sí, sí, sacó banderita, pero.
4: Es el que saca porque es el que toca cortar la cinta. Claro. Pero que esto tuvo trabajo. Que tuvo mucho trabajo de la comunidad. Claro. Tuvo mucho aporte de la comunidad. Y eso está bueno que lo digan,
3: que se, suma, no, que se reconozca, porque cuando en general, si no, se ponen ellos la cocarda.
4: Y a la hora del corte de cinta, llamaron a todos y que venga la comisión de apoyo y que venga fulano, que venga ciclano.
3: Qué reconocimiento para la gente de la comisión de apoyo, que debe ser de los grupos de trabajo más sólidos de Rivera, porque hace un montón de años que laburan juntos, y que menos trasciende.
4: Pero, y el otro día hablábamos con Irian, que hoy quien está circunstancialmente, dijera ella acá, pero hace 14 años que estamos en esto.
3: Claro, o sea, claro.
4: Entonces, claro. Que también tenés aquello, ¿no? Que en 14 años podés bajar, te cansás, bajar los brazos y te vas.
3: Y te vas.
4: Y hay mucha gente que siguió, sí, y siguieron trabajando.
3: Claro,
4: allí,
3: claro,
4: que tuvo a la gente de Horizonte y a la gente, y a Eber da Silva Ferrau, se me fue el nombre de Adrián, de Horizonte. Y bueno, también que lo destacan ellos, era la parte contable, digamos, y quien lleva los números, y bueno, esto es para esto, y se va a mover cuando sea para esto.
3: Exacto.
4: Eso también está bueno.
3: Sí, sí.
4: Y hoy quedó el compromiso por allí de la comisión seguir haciendo parte de apoyo al hospital.
3: Claro.
4: Y no solo en pro de
3: este espacio.
4: Bueno, entonces creo que hubo esas cosas. Le podrán dar muchas lecturas a muchísima gente. Sí. Hubo una parte especial de trabajo entre ACE y la Intendencia.
3: Ya eso es fundamental.
4: Ya se firma un convenio destacado por Danza en su oratoria, cuando destaca, por supuesto, el CTI, pero destaca... Acá tenemos que hablar que esto es de todo, y tenemos claro. Hoy un respaldo de la Intendencia y una
3: es que
4: firma.
3: El Expreso Esperanza, que es algo que cuánto hace que está y que son servicios que no debería prestar la
4: Intendencia. Y ahí, a su vez, el Intendente después destaca justamente ese llamado de Danza y dice, ¿cómo no nos vamos a poner a disposición? Tenemos los recursos que tenemos, pero bueno, ya de paso le pidió al Presidente...
3: algún hueso.
4: Presidente, sí.
3: Tíralo un huesito.
4: ¿Cómo estamos, no? O sea, además, decía en algún momento lo de... Orsi haber sido intendente y
3: claro.
4: O sea, haber sido secretario general.
3: Orsi se siente más cómodo en el Congreso de Intendentes y tratando con intendentes uno le ve la cara, que está una cara relajada, cuando está en otro ámbito medio como que se lo nota más nervioso.
4: Y el tema es que además, o sea, Mandú lo tocó cuando iba como secretario general representando a la Intendencia,
3: claro,
4: trabajar con varios intendentes.
3: Pero claro.
4: Después siete intendentes. Sí,
3: más.
4: Con otro tanto. Entonces, conoce a todos.
3: A todos. Conoce a todos.
4: Entonces,
3: claro.
4: Entonces, además hay un diálogo, se nota. Claro. A veces que hemos tenido la chance de estar en alguna cobertura, los intendentes cuando hablan con el presidente, señor presidente, pero sí, es después el...
3: Pero la temática es de intendente, es de Cheyó.
4: Como intendente.
3: Claro, como o sea, intendente.
4: Entonces, también son de esas cosas que uno va... palpando, va conociendo.
3: Ojo con eso, ¿no? Porque yo creo que ya es tiempo de que en los otros partidos también los intendentes se pongan los pantalones largos, ¿no? Sobre todo en el Partido Nacional, digo, porque en este país,
4: ¿viste que
3: el Partido Nacional manda cuatro de Montevideo, ¿está? Que tienen algunos votos. Y los 15 intendentes que tiene el Partido Nacional...
4: No, los 15 intendentes que están comprobados que tienen votos.
3: Claro, si no, claro, los dejan cogeadito ahí y yo qué sé, no sé.
4: Bueno, pasa,
3: a mí me suena raro, sobre todo en el gobierno de coalición me sonó más raro porque yo pensé que ahí iba a haber más énfasis en el interior, pero no fue así.
4: Y bueno, y ahora hay una carrera, está todo el mundo esperando lo que va a hablar la calle ahora
3: el domingo. Están todos como
4: el acto, ¿no?
3: El domingo. Entonces, claro, a las 11 de la mañana creo que
4: hoy el tema es...
3: Sí.
4: ¿Qué interna va a tener el Partido Nacional?
3: Ah, no existe.
4: O sea, no va a haber, no sé, no supongo existe. Yo que pondrán
3: el
4: ahí.
3: Tema es que la calle no. Vamos a ver y si la gente, que ya le dio una chance a la calle Pou, ya le dio una chance, y mucha gente a la siguiente elección le rechazó, le negó el voto al sucesor.
4: Pero el tema es,
3: vamos a ver.
4: ¿Se la rechazó a la calle o no supo el Partido Nacional encontrar el candidato?
3: Encarrilar.
4: Y sí.
3: No sé,
4: ojo,
3: no sé, me queda una duda.
4: Va más o menos el mismo camino que va siguiendo el Frente Amplio ahora, ¿no?
3: Exacto, exacto. Por eso digo, a eso voy.
4: Van llevando a todo el mundo para que sea el Pacha Sánchez.
3: Sí, ¿no? Pero los delfines en Uruguay no funcionan.
4: Pero además...
3: Me acuerdo cuando Vázquez quiso imponer a Tori y tuvimos al presidente Mujica.
4: Si
3: ¿no?
4: querés, el tema es la otra. O sea, el desgaste que va teniendo también el secretario de Presidencia.
3: Totalmente.
4: Porque tampoco...
3: Paró un poco su exposición pública.
4: Sí,
3: en el último tiempo, porque el desgaste de Orsi era mucho y el de él a la vez. Porque aparte no puede salir todos los días a explicar lo que dice el presidente.
4: Además, lo vi el otro día en el podcast del Observador, cuando... De última le pregunta directamente, se me fue el nombre del colega,
3: ajá,
4: que le dijo, bueno, dice, mirá que vas a... Ya me enteré que vas a tener al presidente en el podcast. Dice, no, va el Pacha. Bueno, por eso, va el presidente. Ya a la hora de entrar a salir Pacha de esa pregunta.
3: Claro.
4: Y tuvo que salir a buscar que había ataque del presidente. Y, o sea, viste cuando buscas mucha vuelta.
3: Mucho greglé para decir Gregorio.
4: No terminás quedando claro para nada.
3: Claro,
4: ¿no?
3: Claro.
4: Eso se dio.
3: Bueno, los temas comunicacionales en este gobierno han sido bastante embromados. Creo que hay mucho más de eso que de repente de tan mala gestión. Hay cosas que no se han hecho bien, como siempre, hay cosas que se han hecho bien, regular y mal, como en cualquier gobierno. Pero me llama la atención, después de haber contratado casi 20 periodistas o 20 y algo de periodistas para mejorar la comunicación, que una de las grandes falencias siga siendo la comunicación.
4: Sí.
3: ¿Escuchamos algo de lo que pasó en...?
4: Estaba buscando acá a la autora Broco ya para compartir. Y además... Si vamos a hablar de quienes están prontos,
3: sí,
4: o sea, quienes están trabajando hoy, y son todos periodistas que tienen mucha trayectoria.
3: Mucho. Entonces llama la atención. Lo que pasa que no es lo mismo ser periodista y tratar de inquirir al poder que estar del lado del poder y de ser oficialista, ser la versión oficial. O sea, dejaste de ser punto y pasaste a ser banca, flaco, date cuenta. Y la mayoría me da la impresión de que no se dieron cuenta.
4: Y siempre es más fácil estar del otro lado.
3: Es más fácil. Cumplimos con los compromisos y a la vuelta escuchamos algunas de las participaciones de este mediodía en la inauguración del CTI neonatal del Hospital de Rivera.
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3: Horas 48 minutos, 14:48 de este viernes 7 de agosto del 2026. Alexis.
4: Bueno, ¿por dónde arrancamos? Vamos a escuchar a Andrea Brocco.
3: Dale.
4: La autora que está al frente de CTI.
3: Del CTI, perfecto.
4: Y la, a ver si la podemos escuchar y que, bueno, nos cuente un poco de todo este trabajo, cómo está conformado. Sí.
3: Hace rato que están trabajando, ¿no? Hace 10 meses que se están preparando el equipo.
4: Además, todo un trabajo... Todo un trabajo que se ha hecho con la facultad también,
3: ¿no? Claro, claro, la formación hay que formar a la gente, ¿no?
5: Primero, felicitaciones y muchas gracias. Bueno, muchísimas gracias a ustedes porque han acompañado todo este proceso desde que nos propusimos que sí, que salía el CTI neonatal en el Hospital Departamental de Rivera. Empezamos todo un proceso hace realmente 10 meses, con todo lo que fue la necesidad de capacitación del personal de salud, licenciadas, enfermeras, auxiliares de servicio, colegas, con cada tema que implica la neonatología, se los trajo, tuvimos las jornadas de NUTEC, tuvimos las jornadas de NACIR. Tengo que agradecer al director de UTEC, al presidente de ASIR, porque cada uno también colaboró dando ese lugar donde necesitábamos para reunirnos, porque habían que traer equipos, los laboratorios, y todo esto fue un proceso sumamente pensado, planificado, organizado, con la contratación, con quién capacitamos al equipo de salud, que son nuestros ojos, nuestros oídos, son los que están con esos bebés, están adentro del CTI. ¿Y a quién convocábamos? Convocamos a la licenciada María del Carmen Fontal, que nos acompañó estos 10 meses, una persona que tuvo 18 años siendo jefa del CTI de Casa de Galicia, docente de facultad, de licenciatura de enfermería, dedicada a la neonatología. Así que ahí fuimos haciendo todas las cosas que deberíamos hacer, porque era muy, muy importante la capacitación del personal de salud que van a cuidar esos niños.
4: Doctora, ¿cómo está conformado el equipo que hoy ya está a disposición y atendiendo ya en el CTI?
5: El equipo hoy, abrimos una primera etapa, a futuro tendrá una capacidad de 6 camas, empezamos con 4 camas y en un progreso gradual. En los primeros 4 meses, como se dijo, determinado tipo de paciente, a los 4 meses ya podemos avanzar para estar en 8 meses con el paciente crítico. Estos niños están siendo atendidos hoy por un plantel médico titular, que son 7 neonatólogos, también hay médicos suplentes, hay una licenciada en enfermería en cada turno, hay una licenciada jefa, hay enfermeras, 3 enfermeras en cada turno y auxiliar de servicio exclusivo en cada turno para lo que es la higiene, y vaya si es importante la higiene en un CTI, y siempre pienso en la higiene de la incubadora, que es el útero que va a alojar a ese niño que nació antes, que llegó antes. Y también que la ministra lo dijo, pero ya lo tenemos, una fisioterapeuta encargada de todo lo que es, no solo la parte respiratoria, porque hoy cuando hablamos de prematuro, hablamos de neurodesarrollo y cada vez sabemos que tenemos que atender mucho más todo lo que es la parte neurológica con la fisioterapia.
6: Está a la luz la demanda, porque ya está en funcionamiento desde hace unos días, ya tenemos a 3 pacientitos allí.
5: Bueno, el primero de agosto, sábado primero de agosto a las 8 de la mañana, fue la apertura del CTI, y a las 10 de la mañana nos nació el primer paciente, que por el peso, 1.200 gramos, no se pudo quedar con nosotros, pero teníamos muchas ganas que se quedara. Bueno, luego vinieron 3 pacientitos más, que por suerte están estables, cada uno con su patología respiratoria, infecciosa, otro prematuro que se pudo quedar en crecimiento, y bueno, así que ya tenemos 3 camas ocupadas de las 4 posibles.
7: bueno, vamos a ver cómo nos va. Creo que pronto vamos a estar con la casa llena.
8: Además, pensaba en cada detalle, ¿no? Y llevarlo en el cubrecuna, por ejemplo.
7: Bueno, en un momento dijimos, le tenemos que dar algo de color, pero no era cualquier pintura. Y quiero nombrar, que no se nombró hoy, porque todos nosotros, bueno, yo no soy de Rivera, pero a los 8 años vine a vivir a esta ciudad, siendo de Tacuarembó, y me siento riverense de corazón. ¿Y quién no conoció a Alicia, o quién no conoce a la profesora Alicia Santos, no? Entonces me fui a Alicia, me senté en su taller y digo, Alicia, dame una mano, vamos a poner un color. Mañana estoy ahí. Bueno, cuando vino, miró con su visión de artista, me dijo, a pintura acá no me gusta, ¿qué quieres poner? Y yo le digo, quiero poner algo que transmita, que se identifique, no solo en la pared, sino también me encantaría tener una tela exclusiva. Y enseguida llamó a Pilar de Arteaga. Pilar vino de tarde, se emocionó mucho al ver aquel lugar. Eran las 3 de la mañana y me dijo, me manda un mensaje, Andrea, recién termino, a ver qué te parece. Y realmente, lo que es el artista, porque lo pensó a cada detalle. Si ustedes tienen la oportunidad después de pasar y mirar cada detalle de ese diseño, lo que significa cada uno, el sol y la luna, el que te cuida todo el día, la madre, una madre atravesada por una corriente de palomas, que es el sentimiento de paz universal, mientras está atravesando ese dolor que está con su niño ahí, ¿no? Un padre, etnias diferentes representadas también están, una abuela también está allí. Y lo que más me... una madre con una figura de Mariamol, porque decíamos el riverense en su tierra. Y lo que a mí más me gusta de todos esos diseños es un círculo de red de manos, y abajo dice, mientras tanto. ¿Mientras tanto qué? Mientras tanto te cuidan. Mientras tanto estás acá internado, mientras tanto está la enfermera, el médico, la auxiliar de servicio, la fisioterapeuta, la nutricionista, cuidando todo el detalle para tener ese cuidado que necesita ese chiquito o esa chiquita.
3: Qué bueno, qué bueno. Qué bueno tener el servicio aparte ahora, ¿tá? O sea, a partir de ahora empieza la verdad y el saber permanentemente cuántos van a ser los niveles de ocupación. Porque esto se verifica, la falta del servicio, en números. Si vos tenés ese lugar con ocupación arriba del 50%, quiere decir que toda la inversión que se hizo, el esfuerzo de los vecinos, el esfuerzo del Estado, en definitiva, todo eso valió la pena. Va a ser una inversión que va a devolverse en bienestar, en salvarle la vida a los próximos chiquitos que puedan llegar a ser prematuros, en fin. ¿Qué tema ese de la prematurez, no? Porque, aparte, es carísimo el sustentar al niño dentro de una incubadora y todos los recursos humanos que hay que ponerle al lado para que ese niño que nace con poca probabilidad tenga buenas probabilidades.
4: Además, todo el trabajo que hay, la cantidad de gente que está a disposición, ¿no?
3: Va bien, va bien. Por eso es carísimo también, ¿no? Porque vos tenés, de repente, te puede pasar que estés durante, no sé, 15 días vacío. Y los sueldos los tenés que pagar igual.
4: Esa era permanentemente
3: una de las trabas que se le ponía al proyecto durante todos los procesos desde hace 20 años para acá, 20 y pico de años.
4: No, pero además, hoy la necesidad, además... Uno

0: tenemos un alto margen de embarazadas en situación vulnerable.
1: También.
0: Todos estos factores suman para que en Rivera haya números bastante más complicados que en el resto del país. Digo, de hecho, se habla siempre de que la pobreza se multiplica en la niñez. Hay muchos niños pobres en el Uruguay, y Rivera debe ser de los países, de los departamentos que porcentualmente además, deben tener mayor cantidad de niños.
1: No, además, hoy el tema estaba en datos del departamento, que o sea, lo manejan las autoridades y hoy en forma permanente, ¿no? Pero claro. Rivera tiene que tener una mirada diferente. Es lo que siempre decimos, o sea, ¿cómo somos como tal? Somos una frontera diferente.
0: Sí, más bien. Y como sos diferente a las otras fronteras.
1: Y como sos diferente, te tienen que tratar diferente. Porque es así. O sea, hoy necesitamos, sí o sí, competir con Brasil desde la parte empresarial, comercial, para que se mueva de los dos lados la economía.
0: Claro. Hoy salía en los medios nacionales, en El País, un informe respecto al tema de la construcción, que hemos hablado más de una vez.
1: Ah, bueno, sí, el otro día
0: tiramos el otro día. Nos estaban escuchando, parece, ¿no? Porque salió un informe respecto a la situación actual de la construcción de un lado y del otro. Y bueno, es otro de los grandes. Bueno. Vos fíjate que la construcción incentivada, que en Montevideo, Canelón, en Maldonado, ha tenido un auge, en el interior, al norte del Río Negro, creo que se hizo un edificio en Paysandú, aquel que es redondo, sí. Y uno en Salto, si no me equivoco, y no hay más edificios.
1: Y el último que tenemos nosotros acá fue con el Banco Hipotecario BPS, y el BPS.
0: BPS en el Cerro del Marco, es el último, bueno, del lado uruguayo. Bueno, el anterior también fue del BPS, en Juan Adriol y La Niña. También. Y el anterior, me quiero acordar, el de otro del BPS. Sí, yo creo que el último edificio privado fue la Graciada Park. Y estamos hablando de hace más de 10 años. Y el anterior, el Cotorras Building, ahí el de Ceballos subiendo para el canal, que es el de los balcones verdes.
1: El verde.
0: Claro, que ese también tiene 15, 20 años. Lo hizo Saldaña. O sea, y después, para inversores privados, para vender,
1: además,
0: no existía.
1: Además la otra, o sea, las construcciones de Brasil, o sea, de Santana, los edificios que se hacen y que se levantan,
0: están todos vendidos.
1: Y del 50 al 60% son uruguayos.
0: Son uruguayos. Y están todos los apartamentos vendidos.
1: Son los números que manejan las propias inmobiliarias, que son los que salen a venderlo.
0: Claro.
1: O sea, aquel que está allá atrás de la agropecuaria, en Santana, esos dos complejos tienen la mayoría.
0: La mayoría son uruguayos. Parece que es un pedazo de Rivera puesto en libro.
1: Sí, así es. ¿Nos estamos yendo?
0: Nos estamos yendo, Reyes, nos estamos yendo. Nos reencontramos el próximo lunes a la 1 con el deporte, a las 2 con Metiendo la Cuchara, y con Don Inelli, espero.
1: No sé, bueno, y si no viene mejor, igual, sí. O sea, lo mismo.
0: Falta, para hablar no nos va a faltar.
1: Sí.
0: Gente, buen fin de semana. Chau.
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24: Amigo oyente, amable audiencia, reciba usted un saludo grande, un saludo cordial. Por aquí le estamos dando nuevamente la bienvenida a la transmisión, a un nuevo capítulo de este interesante programa de acciones y reflexiones. Un programa diferente, un programa que nosotros se lo preparamos cada día para compartirles testimonio de agradecimiento. Y como siempre vamos a pedir al Señor para que pueda bendecir nuestro día. Vamos a declarar también que va a ser un día exitoso, va a ser un día productivo, recargado de energías positivas y de puertas abiertas, y que venga también lleno de abundantes bendiciones para todas las personas que estén en consulta hoy día, el fin de semana y la semana que viene. Siempre nosotros recibimos con infinito amor todo aquello que nos brinde armonía, paz, equilibrio, y agradecer a Dios por todo. Agradecerles a ustedes también por su sintonía, agradecer también infinitamente a las personas que por aquí nos consultan y que siempre nos dejan testimonio de agradecimiento para seguir invitando por aquí a más personas que por ahí yo sé que tienen dificultades, tienen problemas. Vamos a seguir invitando a las personas que tienen problemas para que puedan recibir una cura, una sanación. Agende mi teléfono 092-732-230. Vamos a iniciar con un cambio hoy día del departamento de Salto, de esta persona que no le creían que él alcanzaba a ver y que podía correr. Vino por aquí y me dejó estas palabritas, escuchémoslas.
25: Por acá en Salto y tenemos un cambio, amigo. Usted viene contento por la ayuda, ¿no?
26: ¿Cómo no? Estoy bien contento. Estoy bien contento. Yo recomiendo realmente que lo vengan a ver, porque así salen de la duda.
25: Eso, porque
26: sí, yo siento alivio y energía, gracias a Dios.
25: Porque usted estaba perdiendo la fuerza, ¿no?
26: Estaba perdiendo la fuerza y no veía casi. Y ahora estoy mucho mejor, veo, no voy a mentir, veo.
25: Ahora me ve, me dice que antes no veía, ahora me ve.
26: Lo veo lejos, así veo, por ejemplo, 50 metros, si es posible.
25: Qué bueno, gracias a Dios, sí, para usted es una bendición.
26: Una bendición, y creo francamente que hay un superior arriba de nosotros.
25: Eso, gracias, es una bendición de Dios. Una bendición. Y usted me dice que ahora ya camina casi normal, ¿no?
26: Pero corro, mi señora me decía, yo corro para todos lados, ando para todos lados, pero ella tiene miedo.
25: Y cuando vino no caminaba usted.
26: Caminaba poco y tenía poca fe, francamente.
25: Y vino y le cambió todo, ¿ah?
26: Me cambió a mí, me cambió. ¿Qué tiene que le diga?
25: Y bueno, vamos a invitar acá a la gente de Salto y otros lugares que vengan a la consulta.
26: ¿Cómo no?
25: Recomienda que vengan.
26: ¿Cómo no, señor? Que vengan, que prueben, que sean la realidad, que vean el mundo como es.
25: Eso, qué linda palabrita sí. Para compartirla. Usted acá de Salto.
26: Yo estoy aquí de Salto.
25: ¿Cómo es su nombre?
26: Yo me llamo Olguín López.
25: ¿Su cédula?
26: Mi cédula, el 3.
24: Bueno, vamos a reservarnos por aquí los datos de la cédula de Olguín, la verdad, amigo, como ustedes escuchan, ¿no? No le creían a esta persona. Me alcanzaba a ver, me decía, yo lo veo aquí, Antonio. Más que todo que él corría, decía, y no lo dejaban a él correr. Pero gracias a Dios, amigo oyente, gracias a este programa, gracias a estas palabritas de agradecimiento que yo se las comparto a ustedes, son muchas las personas que por aquí nos consultan, nos visitan, que vienen también con su fe inquebrantable. Muchos me dicen, Antonio, yo vengo porque yo creo en lo que usted hace. Yo creo en el poder de las cortezas, de las plantas. Yo creo en el poder de la oración. Amigo oyente, si usted tiene un problema que lo dificulte, que no le encuentre salida, que no le encuentre solución, no lo alimente. Venga por aquí, que estamos en condiciones de cambiarle su vida. Mucha gente, la verdad, que está recibiendo una ayuda muy importante. Voy a compartir otro lindo cambio también de la ciudad de Río Branco. Escuchemos.
25: Zona que ha visto un cambio muy bueno, ¿no?
0: Sí, bien favorable. Primera vez que vine, ahora es la segunda. De todos los problemas que estaba sintiendo, me he sentido, no diría un 100%, porque hace poco que comencé, pero sí un 75, 80%, bien mejor de todo, que no podía comer, me hacían mal las comidas, estoy comiendo mejor, me siento anímicamente mejor. Bueno, gracias a Dios y al Señor acá, seguiré viniendo hasta sentirme realizada.
25: Bueno, qué bueno, gracias a Dios, por al menos está mejorando la calidad de vida, porque usted me dice que este problema de intestino lo tenía también ya mucho tiempo, ¿no?
0: Sí, sí, yo tengo una adherencia en los intestinos, y tengo un quiste en ovarios, un quiste en el riñón, tengo piedras en la vesícula, tengo un montoncito de cosas.
25: Eso, gracias a Dios.
0: Y no he sentido dolor últimamente, después de la primera vez que vine acá y comencé con el tratamiento, no he sentido dolores, y lo que como no me ha hecho mal.
25: Eso, porque usted tiene como 4 operaciones, me
0: dice. Sí, 4 cirugías. Y la última me abrieron y no me pudieron hacer nada, sacarme el quiste que tenía en un ovario, por la adherencia de los intestinos que está pegado en la vejiga, en el ovario.
25: Pero gracias a Dios mejorada, mire.
0: Sí, estoy bastante bien, me siento mejor, no tengo dolores. Por ejemplo, yo no podía caminar, que me orinaba, no retenía la orina, ahora no me ha acontecido eso.
25: Bueno, gracias a Dios, pero usted es una bendición, sí, está cambiando la vida, ¿no?
0: Una bendición,
25: gracias. Muy recomendable la ayuda,
0: ¿no? Sí, cómo no, le digo a todas las personas que quieran venir, que vengan, que tengan fe y que crean, principalmente mucha fe, porque la fe es algo muy importante en estas cosas.
25: Gracias, qué linda palabrita para compartirla aquí en la radio. ¿Cómo es su nombre?
0: Elena.
25: Aquí tengo que tenerle la cédula 842-8, ¿no?
0: Exactamente.
24: Bueno, gracias Elena, amigo, como usted acaba de escuchar, ¿no? Hay que ser creyente, porque nada se cura así nada más de la noche al día. Yo ya le había comentado esto de los pólipos, que a veces están en parte que no son operables. Aquí nosotros se lo vencemos, se lo curamos. El testimonio anterior también, como yo le comenté, de la vista, ¿no? Hay mucha gente que ha recuperado la vista conmigo. Yo le he compartido varios testimonios de agradecimiento también de personas que han recuperado la visión, amigo. Y quiero invitar por aquí a una persona que me está escuchando, que tiene una picazón en el cuerpo y dolores, dice, por las piernas, las rodillas. Bueno, amigo, lo invito. Venga, que vamos a estar en oración por usted hasta que asista a una consulta. Yo no le quiero prometer, yo le quiero cumplir a usted también, como a mucha gente que por aquí ya me han consultado. Venga con fe, venga con confianza, que yo tengo un precio muy económico, muy accesible. Ya las personas nos conocen, estas personas que dejan estas palabritas, que son testimonios auténticos, reales, ¿no? Dejan su nombre en los terminales de la cédula, y más que todo que el precio, usted paga la consulta y ya lleva el tratamiento incluido. 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
25: Ana Artiga, y tenemos otra persona que usted viene muy contenta, amiga, ¿no?
0: Sí, la verdad que sí, y lo recomiendo. en la tercera sesión nomás, yo ya, gracias a Dios, me siento sana.
25: ¿Usted cuando llegó, qué problema era que tenía?
0: Ah, problema en la pierna total y la rodilla, más leve la rodilla.
25: ¿Que no te dejaba caminar, me contaba, no?
0: Sí, de una caída, con un año ya en el médico, sinceramente, en el doctor. Y bueno, por un compañero de trabajo que venía y la fe que me tenía, sin algo que se me puso en la cabeza, y dije, bueno, voy a ir a Antonio porque sé que de ahí voy a salir sano.
25: Y gracias a Dios.
0: Gracias a Dios, sí, es la tercera vez que vengo y vengo bien.
25: No siente nada, ¿no?
0: Gracias a Dios que no. Gracias a Dios que no.
25: Bicicleta, va al gimnasio y...
0: Sí, hago gimnasio, hago bicicleta, hago todo mis quehaceres, gracias a Dios. Me arrodillo, que no, tampoco lo arrodillaba.
25: No lo podía hacer, ahora lo voy a hacer,
0: mi hijo. No lo podía hacer.
25: Hasta corre, me dice, que ha hecho una corrida también.
0: He hecho una corrida, sí, la verdad que sí.
25: Qué bueno,
0: yo me siento muy bien y bueno, lo recomiendo, ¿no?
25: Bueno,
0: la verdad que hay que tener fe, eso sí, mucha fe.
25: Eso,
0: y agradecerle a Dios porque la verdad que yo tengo esa creencia.
25: Eso, gracias a Dios. Sí, qué linda palabra. Bueno, sí. Vamos a invitar a la gente que está dolorida de acá de Artigas y otros lugares que nos vayan a escuchar.
0: Sí, sí.
25: Que venga, que está garantido, ¿no?
0: Sí, sí, pues yo realmente soy, no soy ni de acá, soy de Paysandú, ando de paz, como quien dice. Y y gracias a Dios que
25: mejor
0: me siento y contenta.
25: Bueno, yo también me siento contento por su ayuda. Porque está bien usted, ¿ah?
0: Sí, sí, sí, la verdad que sí, que estoy bien, me siento bien. Y bueno, no sé qué me va a decir.
25: ¿Cómo es su nombre?
0: Teresa.
25: ¿Su cédula?
24: Bueno, gracias a Teresita, la verdad, amigo oyente. Invitamos a la gente, amigo, como ustedes escuchan estas palabritas, no hay que alimentar ese mal, no hay que alimentar ese problema. Si usted es una persona que ya recorrió por ahí, de pronto la erró, visitó otros lugares, tiene desconfianza, tiene alguna duda, alguna inquietud, amigo, venga, yo siempre en cada programa le hablo de precios económicos, precios accesibles. Aquí no le mentimos a la gente, no le engañamos, así que venga con toda la confianza. Yo voy a compartirle otro lindo cambio de una persona que tenía una hernia y luego nos vamos con las direcciones.
25: Eso todo por una hernia que tenía, ¿no?
26: Sí.
25: ¿Cuánto tiempo tú tenías la hernia?
26: 2 años, 4 años, algo.
25: Y cuéntame un poquito de la hernia que... Se está desaparecido casi totalmente, ¿no?
26: Sí, bastante desaparecido, sí. Estoy bastante aliviado, curado, sí.
25: ¿Y qué era que tú sentías cuando tenías esta hernia?
26: Ah, mucha molestia, dificultad para respirar, todo. Sí.
25: Eso, tú me decías que te dolía también bastante.
26: Sí, me dolía bastante, ¿no? Sí.
25: Gracias a Dios, en 30 días está desapareciendo, ¿no?
26: Sí, está desapareciendo, sí.
25: ¿Cuál es el mensaje para la gente que tú le...
26: Y que vengan, que tengan fe, que vengan con fe.
25: Que se cura la hernia,
26: que
25: ¿no?
26: Que se cura.
25: Ahí va. ¿Tú de dónde vienes?
26: Tranqueras.
25: ¿Tu nombre?
26: Víctor.
25: Aquí tengo los terminales de la cédula 250-3, ¿no?
26: Sí, sí.
24: Bueno, gracias a don Víctor. Invitamos a la gente, mire, que aquí nosotros le vencemos la hernia, los quistes, los pólipos, la hipotiroides, los lupus también. Por aquí mucha gente, muchas damitas se han curado de este problema. A la gente que tiene enfermedades a la piel, picazón, la psoriasis, hongos incurables, llagas que no cicatrizan, si sufre de gastritis, de hemorroides, divertículos, dolores a los huesos, artrosis, artritis, los calambres, hernias discales, nervios ciáticos, el vértigo, asma crónica para desinflamar la próstata, impotencia, incontinencia, epilepsia y toda clase de enfermedades de origen desconocido. Si le han dicho que su mano tiene cura, venga, pruebe, que probar no es comer. A usted también le puede cambiar la vida, así como yo siempre digo, de la noche al día. Bueno, amigos, los invito a las personas que nos escuchan en el departamento de 33. Hoy día viernes 7, estoy dando consulta en 33, Posada del Cañaveral. Vamos a estar de 8 a 12. Y hoy día, a partir de la hora 13, doy consulta en la ciudad de Varela, en Hotel Patrón. Y mañana sábado 8 de agosto doy consulta en la ciudad de Río Branco, Posada RBP, que está en la doble vía, frente a la médica. También vamos a estar mañana sábado desde las 8 hasta la 1 en Río Branco, Posada RBP. Y recuerde que este domingo 9 de agosto también doy consulta en Melo, Posada La Comandancia, que está por calle 18 de Julio, pasando al Banco del Seguro. Y recuerde que este lunes 10 de agosto doy consulta en Tacuarembó, Hotel Internacional, que está en la calle Ituzaingó, el numeral 211. 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Rectificando que doy consulta una vez por mes, atiendo de 8 a 1 la atención por orden de llegada y si llueve, se atiende el día que se anuncia. Bueno, amigo oyente, vamos rápidamente con una linda y poderosa oración. Y hoy día, como siempre, vamos a dar las gracias a Dios Todopoderoso por todas las bendiciones. Gracias porque siempre nos protege y porque podemos sentir ese maravilloso amor obrando en nuestras vidas y en la vida de todos nuestros consultantes. Por favor, Señor, danos la fuerza, la sabiduría que necesitamos para salir adelante, el valor para no dejarnos abrumar por las adversidades, la paciencia para poder plantar nuestros campos y saber esperar por nuestras cosechas. Te pido que nos proteja a nosotros, a nuestra familia, que cuide de nuestro hogar y que no permita que nada malo nos pase. Rodéanos siempre de tu bondad, ilumina nuestras jornadas y ayúdanos a salir victorioso de cada una de nuestras batallas. Te lo pedimos en el nombre del Padre, del Hijo y del Espíritu Santo. Amén. Que así sea, amigo oyente. Les envío un abrazo, un excelente día, buen final de semana. En este programa nos estaremos reencontrando el día lunes.

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12: ¿Qué tal, amigos? El saludo cordial, deseando que en toda la familia siempre haya abundancia de paz, armonía, tranquilidad, y que esa calma, esa tranquilidad logre realmente a cabalidad en todos sus congéneres, en todas las personas que están en su familia, en su hogar, que también luchan para perseverar, pero que las cosas hay veces restadas en ánimo, en decaimiento, ese desánimo, esa falta de voluntad, fuerza que nos da la entereza para enfrentar el día a día, no siempre es la misma energía. Hay personas que de verdad empiezan el día con una energía muy negativa, ya están ácidos, amargos, ya están negativos, no han comenzado, no llegan a mediodía y es como que ya el día se les derrumbó, y por esa misma mala energía atraen muy mala suerte. Recuerde que al caer la noche usted debe de tener un momento de tranquilidad, un momento en el que estudia el PNI de todas las situaciones que le han acontecido, no solo del día, hay veces de la semana, pero se estudia, se analiza usted mismo para detectar verdaderamente si como persona hizo bien las cosas, lo positivo, lo negativo y lo interesante que haya hecho de dicha situación. Rescate siempre lo mejor, hay que tratar de luchar y perseverar, pero todo, si uno tiene fe, se puede lograr. Sabemos curar esos impedimentos que te bloquean en la suerte, en el amor, en la unión familiar. Sabemos liberar de una atadura para ese tipo de trabajos en los que te hacen cosas negativas. Sabemos retirar una carga oculta, un mal, porque usted mismo va a darse cuenta que su cuerpo va a purgar cosas que no deberían pertenecer al organismo. Y sabemos limpiar todo lo que está mal en sus energías. Una limpieza de aura le va a abrir los caminos. Una ayuda, un baño, una descarga, un ritual para abrir su suerte va a funcionar para que logre tener la atracción y una ley muy positiva en su vida. 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
12: 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Estamos en presencia de una de las tantas personas que se está tratando directamente con esta maravillosa institución. ¿Cómo le va, hermana? ¿Cómo está?
15: Muy bien, mejorando.
12: Gracias a Dios, esa es la idea. Cuénteme una cosa, antes de venir acá, ¿cuáles son las manifestaciones de sus problemas, hechos directamente, toda su situación? Cuénteme, reláteme sus dificultades.
15: Todo marchaba mal en la casa, no había trabajo, se retiraron todas las amistades, los animales se murieron, mi pareja se fue, todo mal.
12: ¿Cuántos años esa situación?
15: No sé, alrededor de 10 años tal vez.
12: Bueno, pero ahora que ve una lucecita de esperanza, cuénteme, ¿esto está comprobando realmente o es algo que se lo cuentan?
15: Estoy comprobando porque me estoy empezando a sentir mejor, estoy mejorando.
12: ¿Qué le recomienda a la gente que ha perdido la fe, su creencia, que piensan que van a otros lugares y le lastiman la fe, la creencia? No hay un cambio. ¿Qué les recomienda?
15: Que vengan, que hagan un sacrificio porque es por su bienestar y por su vida.
12: Muchas gracias, Dios la bendiga.
16: 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Algunos religiosos, no vamos a decir ninguna denominación, cualquier tipo de lugar, iglesia, templo, lugar religioso, por lo general te prohíbe o te aconseja no visitar curanderismo, no visitar brujos, no visitar lugares en los que realmente usted puede estar expuesto a trabajos de ocultismo. Pero en realidad, cuando usted nos consulta a nosotros, no está visitando brujos, no está visitando ese tipo de curanderismo oscuro. Al contrario, nosotros curamos esas cosas, tratamos esos males. Nunca vas a ver santos negros ni cosas negras en nuestro consultorio. Al contrario, nosotros vamos por una línea blanca que es para abrir caminos, para curar, para sanar, para liberar, para proteger y retirar las cargas ocultas y negativas que más bien a usted le pueden estar afectando en su vida, que cortan procesos de su suerte, que le impiden avanzar en todo lo que usted se proyecta. Y muchas veces pensamos que son solo obstáculos, pero no son obstáculos. Puede haber una yeta, puede haber una carga oculta, que es la que se ha encargado que a usted le vaya mal, pero por años. Y esos años, que quizás buscaste ayuda, no la encontraste, pues realmente se va pasando el tiempo y más se perpetúa esa misma carga negativa, esa energía. Si eres víctima de trabajos, mucho peor te va a ir. Si te han hecho males, daños, trabajos de ocultismo, más negativa va a ser su situación, más difícil de salir de ese pozo. Por eso es importante hacer una consulta. Allí vas a liberarte de dudas, al menos si estás cargado o si te hicieron algún tipo de trabajo. 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
17: Me llamo Jorge para comentar un poquito lo que me ha pasado en estos 3-4 meses que fueron de terror en mi vida, y gracias a Dios salí adelante. El problema que yo tuve fue un problema de impotencia sexual. Me da vergüenza contarlo, pero bueno, no me queda otra. El problema empezó porque, bueno, yo tuve mi señora, mis hijos, normal, feliz, pero un día conocí una chica más joven que yo, y bueno, y estaba con las dos, con mi señora y con esta chica. Y esta misma chica me quería tener solamente para ella, y bueno, yo empecé a andar mal con mi señora, con todos, qué sé yo. Pero realmente yo a ella no la quería, estaba con ella porque, no sé, es lo que pasa siempre, uno nunca sabe. Bueno, y al dejarla, tenía que dejarla sí o sí porque iba a perder a mi familia, que es lo mejor que tengo. al dejarla, esta chica me hizo un daño que yo no creía que me lo había hecho, qué sé yo. Pero me hizo un daño que me dejó impotente, digamos. Y bueno, eso me acarrió problemas con mi mujer, problemas conmigo mismo. El no poder responderle como hombre a mi señora, que la amaba. Pero un día, después de probar tanto tratamiento, ir acá, ir allá, me acerqué acá y ellos me dijeron exactamente lo que me estaba pasando. Que es lo que yo estoy comentando ahora en estos momentos. Que un amante me había hecho un daño para que yo no sirviera más como hombre. Y bueno, y ellos me dijeron lo que tenía que hacer. Hice un tratamiento con ellos. Y realmente estoy bien. Comencé de nuevo a vivir bien, a tener relaciones con mi señora, que era lo que más quería. Volví a ser un hombre, gracias a Dios. Y quería comentarlo. Quería comentarlo porque es bueno que quise escuchar cosas buenas. Y de repente lo que me pasó a mí fue muy bueno. Gracias a Dios, las cosas me están yendo re bien. Ellos me dijeron todo el daño que me había provocado esta mujer. Cosa que yo no creía al principio, pero después me di cuenta que sí. Porque ellos me dijeron un montón de cosas que es increíble que las supieran, pero ellos las sabían. Y bueno, hasta el día de la fecha no he tenido más problemas. Y agradezco profundamente todo lo que hicieron por mí, porque realmente me he resucitado, digamos. Porque estar de ser hombre y no serlo no es nada, y ahora soy un hombre como era de verdad, con mi familia, con mi hijo, feliz, y bueno, gracias.
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14: Recuerde que la fe es la base fundamental de nuestras propias convicciones hacia Dios, y esa fe se imprime en todo lo que hacemos, en nuestro ser, en la voluntad, en los propósitos y designios para salir adelante. Le pedimos que aliste el vasito con agua, vamos a hacer la oración bendita.
18: Te purifico, criatura de agua, en el nombre de Dios Padre Omnipotente, y por virtud del Espíritu Santo, a fin de que te conviertas en agua bendecida, para ahuyentar, expulsar a el mismo enemigo, por virtud del mismo Señor nuestro Jesucristo, que ha de venir a juzgar a los vivos y a los muertos. Dios, que para salud del género humano pusiste la mayor parte de tu sacramento en las sustancias de las aguas, atiende propicios nuestras invocaciones y a este elemento preparado con diversas purificaciones, infunda la virtud de su bendición. Recibe el afecto de tu divina gracia para arrojar los demonios. Se aparten todas las acechanzas del enemigo oculto para que la salubridad pedida por medio de la invocación, tu santo nombre, se vea libre de toda impugnación. Amén.

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6: Señoras y señores, damas y caballeros, respetable público, tengan todos muy buenas tardes. Un saludo cordialísimo a toda mi gente querida, a todos los que están en sintonía total del programa Curas para el Alma. Hoy es viernes. Se nos fue ya la primera semana prácticamente de este mes de agosto. Y hoy día 7. Mañana 8. El tiempo se va muy rápido, ¿no? Hoy 7, el 8 del año 2026. En la cual te voy a comunicar lo siguiente a todos mis oyentes, que la luna está en el signo de Géminis y el sol en el signo de Leo. Ya muy pronto, pues, llegará el signo de Virgo a hacérnosla con, a conmovernos todos estos días. Y para este mes hay dos eclipses. El día 12 hay uno, que este no se va a poder ver casi, pero para Europa se va a ver bien. Bueno, ¿qué está pasando con esta, o qué va a pasar con esta luna en Géminis? ¿Es una luna favorable o desfavorable? ¿Qué opinan ustedes? Y lo siguiente que les voy a decir, que esta luna es favorable para todos los signos del zodiaco. Se alinean cada signo del zodiaco. No le estoy diciendo de los planetas, sino los signos del zodiaco. Y por eso es bueno recibir esta luna en este signo de Géminis. Muy bueno, muy importante. Y fuera de eso,

0: da otra expectativas. ¿Está? Y no se les olvide que los días que se van no vuelven. Uno dice, no, yo voy a esperar para que me vaya bien tal y tal fecha. No, señor. Los días son buenos y todos los días son buenos. Los malos somos nosotros. Y los días van pasando, uno va envejeciendo. Y uno dice, bueno, Dios me dará más adelante. Pero no es tanto eso, porque si uno se pone a esperar, uno tiene que ir a buscar cómo dé lugar las cosas. Por eso le quiero dar a entender a todos mis oyentes que hoy día, y bajo Géminis con la luna, está perfectamente bien para comenzar una nueva era y una nueva generación, ya que Géminis es del elemento aire. Aire. ¿Y qué es lo que estamos recibiendo? Aire. Ayer quedamos, ¿no? Por la tormenta. Salimos del aire, ¿no? Pero los que me siguen por internet, para que todos los que me están escuchando ahora, por favor, salimos siempre por internet. Que esto quede bien claro. Usted va a colocar, los que me escuchan ahora, tienen un celular, únicamente tiene que colocar Internacional 1480M. Internacional 1480M en vivo. Y ahí me siguen escuchando el programa, porque se fue la señal, fue a través de las radios transmisores, de las radios. De resto, salimos por internet. Por eso muchas veces, si usted tiene allá un celular, ya les doy entonces, Internacional AM 1480. Listo, la buscan usted ahí, le ponen Internacional 1480 AM en vivo. Y ahí salimos en vivo a través de internet para que me sigan escuchando a diario. Los de Tranquera, los de Masoller, los de Charqueadas. ¿Estamos? Tal como ayer me siguieron escuchando en Costa Rica, en Nicaragua, en Honduras, en España, que tengo una sintonía total. Me decía, hermano, lo estamos escuchando acá a través de internet. Porque ayer se fue la señal para las emisoras, pero quedamos en internet. Siempre hubieron un poco de estragos aquí, pero gracias a Dios que no hubieron víctimas. Lo material se arregla. Lo que sí no tiene arreglo es una víctima. Eso sí no. Pero lo material se arregla. Una casa se arregla. Se le llevó el techo, se arregla el techo. Se inundó, vamos a limpiarla al otro día. Y así, etcétera, etcétera, etcétera. La inundación que está pasando ahorita en Bella Unión, eso es todos los años el mismo cuento. Y es el mismo sitio. Igual que Salto, igual que Panzando. La misma cosa. Todos los años. No vamos nosotros a decir, ay, miren, primera vez que es, no. Se inundan los mismos barrios. La misma cosa, igual que pasa en Artigas. ¿Quién paga los platos rotos? Barrio San Miguel, al lado del barrio Pirata, abajo estamos hablando del barrio Rampla. Eso es lo que se inunda más que todo allá. El estadio de Artigas, ¿por qué? Porque está muy bajito todo ahí y lo que es frente de Artigas, frente a Gremeda, que está la plaza, eso es playa. Usted va dentro de 3 días y la gente está pasando ahí, por debajo del puente. ¿Mm? Igual lo que pasa en Salto, pasa en Paysandú, pasa en Bella Unión. Todo eso es playa. Y la playa es playa. Olvídese usted, la playa es playa. Y la playa lo que agarre, porque el río busca. Busca. ¿Ok? Entonces, la gente es... Si yo sé que vivo al lado del río Uruguay, donde me enlaguno, donde sé que el agua cuando llueve me va a agarrar, pues ¿qué tengo que hacer? Salirme antes, listo nomás, y irme para otra casa. Desconectar todo, irme, ¿qué más? O bregar, hacer otra casa en otro sitio. ¿Pero qué saca usted? Le hacen casa en otro sitio, la venden, la... y vuelve de nuevo al mismo sitio. Entonces, la gente se queja mucho. Se le está dando y se están quejando. Horrible la vida así, ¿no? Ya cuando es lo que pasó, ¿no? En muchas partes, que el viento, ahí sí. Una cosa muy delicada. Pero lo que yo les digo, que todo lo que está a orilla del río, de cualquier río, así sea río Paraná, río Amazonas, río Mitú, río Orinoco, río Ariare, río Guaviare, río Arauca, cualquier río que sea, desde que usted esté al río y haya playa, olvídese usted que se lo lleva uno. Tal como cuando uno está pescando, un ejemplo. Uno está pescando y uno tiene que estar poniéndole cuidado al río, porque el río no da espera y el agua tampoco da espera. ¿Qué tiene uno que hacer? Mira que aquí esto crece rápido y tal cosa. Tal cuando yo estaba pescando allá en el río Uruguay, un ejemplo, en Bella Unión, porque me gusta mucho la pesca y yo me conozco todo eso a pie. Me he embarcado desde Bella Unión hasta Nuevo Berlín, por el río Uruguay. Conozco dónde es la playa, conozco dónde está hondo, dónde no se inunda, dónde se inunda, dónde sale el río Uruguay. Todo eso yo ya lo conozco. Entonces yo estaba pescando, ¿no? ¿Y qué hacía yo? Nos vemos mañana porque a cualquier momento se nos viene algo raro. Y dicho y hecho, en cualquier parte del mundo, los ríos cuando se desbordan, busca su caudal, ponde quiere él salir. Eso en todas partes del mundo, porque yo he visto inundaciones, no solamente acá, le estoy nombrando río Orinoco, en Caicara del Orinoco, sí, he visto en Ciudad Bolívar, en Bolívar allá, que por ahí pasa el río Orinoco, Puerto Ayacucho, igual que el río Ariare, el río Magdalena, no más un ejemplo. El río Magdalena, ay, ay, ay, eso arrastra con ciudades que están al lado, eso es pues, playa. Entonces, cuando llueve mucho, el río pues, se lleva todo lo que encuentra. Lógico que sí, eso está pasando acá también. Yo sé que ahorita ya llega, pasa todo esto y la gente vuelve de nuevo allá. Entonces, ¿qué sacan con avisarles que no estén más ahí, que vuelven de nuevo? Nosotros vivíamos en una playa. Yo soy bien sincero. Y la malicia indígena era de una vez subir los caballos al cerro, las vacas al cerro, las pocas chivas que teníamos para el cerro. Y allá mi padre nos había hecho un cambuche en el cerro. ¿Qué hacíamos? Irnos todo para el cerro, hasta que bajara los ríos. Y veníamos al medio de 3 ríos, en una isla, porque estaba la Cubillera, el Guapecito y el río Ariare. Yo sé todo eso porque yo soy criado en una isla, en un río, en 3 ríos, y aprendí a nadar fue allá. En esos ríos, yo mismo me tiraba ahí, tomaba agua, me volvía y me metía y así, hasta que aprendí. a nadar. No tuve quien me dijera, hay que estar en una piscina, no, yo mismo, el distinto de uno. Y siempre cuando iba a llover, si una vez mi padre nos decía, a mis hermanas y a mis hermanos nos decía, tenemos que subirnos para arriba, para la cordillera. Ya. Y ahí bajábamos de nuevo. Cuando bajaba el río, bajábamos de nuevo nosotros a sacar todo ese barro. ¿Por qué se vivía ahí? Le voy a contar. Porque teníamos agua ahí al lado, teníamos más tranquilidad ahí. Pero cuando llovía, dele para arriba, para el cambuche que teníamos arriba. Porque allá teníamos otra casa, arriba, un cambuche. Y así sucesivamente. Entonces ya uno se tiene que acostumbrar. Y el que se acostumbra a estar viviendo a la orilla del río, es lindo, pero también tiene uno que saber y desocupar rápido. No darle espera a la crecida. Si anunciaron que iban a llover, pues una vez salir, dejar solo allá, los chécheres, sacarlos de allá en una camioneta, lo que sea, y uno ahí vuelve y baja y uno. Pero eso es buscarle males al cuerpo muchas veces. ¿Estamos? Bueno. Y ojo, anuncio, mes de diciembre, noviembre, va a ser muy lluvioso. Ya les estoy anunciando. Para que ustedes no vayan a decir después, mira, qué tal cosa, este diciembre, pues bueno. Va a ser meses muy lluviosos. ¿Está? 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Bueno, muy pronto vamos a hablarles esta propiedad de todas estas plantas. Esto es 100% natural lo que vamos nosotros a hablarles también, ¿no? Lo que es el boldo. Buenas noches, carqueja, cedrón, cola de caballo, sí señor, epilobio, en línea, congorosa, equinacea, equinacea, epilobio, menta, marrubio, marcela, manzanilla, malva, huaco, quingo, eucaliptos, moringa, quiebrapiedra, zen, serenidad, té rojo, té verde, tilo, hierba carnicera, hierbabuena y más plantas. Y vamos a hablarles también para qué sirve cada planta de estas que les estoy nombrando. ¿Estamos? Muy pronto. Bueno, vamos a hablarles hoy día sobre el boldo. ¿Para qué sirve el boldo? Sí, señor. Es un hepaprotector natural, digestivo. Por excelencia tiene propiedades calmantes, sí señor, y endulza el sueño, descarga el hígado. Con el zen sirve como un purgante, que es el boldo, muy importante. Si usted tiene boca amarga, saliva espesa, se puede usted hacer un té de boldo y de zen y tomar como agüita de tiempo. Eso descarga también el hígado, el vaso y los riñones. Estamos de acuerdo, ¿no? El boldo. Vámonos con buenas noches. Este yuyo buenas noches actúa como un sedante y tutor de los sueños. Facilita el descanso y un sueño más prolongado luego de un día de trabajo agitado. y de muchas preocupaciones muchas veces, o de angustias. Este yuyo, buenas noches, es muy importante para calmar y estar usted tranquilo y estar bien con el sueño. Cola de caballo, otro yuyo que es muy conocido, ¿no? Es excelente por sus cualidades. Este es contra enfermedades e inhalaciones en los riñones, vejiga, casos de, además de hinchazones de pies, piernas, rodillas, recomendados para el artritis, el reumatismo, y ayuda a eliminar cálculos y arenillas en los riñones. Se llama cola de caballo. ¿Viste? Entonces, todos estos días vamos a hacerles hablar. La manera natural de cuidarte uno mismo, ¿no? Eso es botánica, el Señor de los milagros. Hierbas medicinales 100%, ¿no? Señor. Todos estos días vamos a hablarles sobre estos yuyos que usted los tiene también en casa. Usted los tiene en casa. ¿Está? Bueno, nos vamos ahora sí con Aries. A ver, ¿cuándo te para Aries? Vuelvo y le digo que la luna está en... La luna está en Géminis. Y el sol sigue en Leo. Bueno, vamos a ver qué nos depara para Aries. A ver cómo nos acomodamos bien bonito, aunque todos los signos están con buena energía. ¿Estamos? Bueno, Aries. 7 de oros para Aries. Comenzamos ya con oros. Para Aries, 7 de oros o los 7 capitales. Ajá. En la salud te voy a comunicar, Aries, que en la salud mejoría de cualquier clase de enfermedad, fin de las enfermedades en general. Hay que ponerle fin. Y si me lo acompaña una mujer o un hombre que te está dando mucho cariño y mucha ayuda, mucho mejor. ¿Estamos? En la fortuna, logros no esperados. Cautela. En lo que se emprende a hacer, no contar nada. Tener mucha cautela, mucha tranquilidad. Porque no sabe usted, le está contando a alguien y no sabe usted quién es la persona, a quién es que le está contando usted. Hay que tener mucho cuidado. En la familia, mejora de una situación conflictiva. Mejora totalmente. En el amor, todo favorable. Pero debe proceder con sensatez dentro del matrimonio. Mucho amor, mucha comprensión, mucho diálogo también. Y es bueno que usted hoy día, hoy viernes, que el cuerpo lo sabe, que salga usted y esté con un amigo, con una compañera, tomándose, compartiendo un café, un té. Vayan a una plaza a relajarse, a un parque, y estén tranquilos. ¿Estamos? Sí, señor. Eso es en el amor. Muy bueno. Matrimonio muy bien dentro del amor. En la suerte, bienestar, alegría y mucha felicidad. O sea que todo le cae a usted bien. ¿Estamos? Bueno, seguimos con Tauro. Tauro nos sale este lindo 3 de copas. Para Tauro. 3 de copas. Y mucha atención. En la salud, una cura de salud. En soledad. Es la propuesta de este augurio. alejarse de los ambientes superficiales. Claro que sí. En la fortuna, si se esfuerza, logrará que la etapa sea de gran prosperidad. ¿Está? En la familia, los hijos gozan y gozarán de buena salud. Etapa para conciliación de los lazos que unen a los integrantes de la familia, a estar más tranquilos. En el amor, prosperidad en las relaciones matrimoniales. Y de pareja, por supuesto, óptima etapa para el amor. Pueden salir a disfrutar. En la suerte, los augurios son muy buenos para aquellos emprendimientos que usted quiera hacer y requieran. De suerte que ya la tiene. ¿Ok? Vámonos con Géminis. Caballo de bastos. Caballito de bastos. 11 de bastos para que usted me entienda. Géminis. En la salud, una muy buena salud y buena noticia, buen éxito dentro de la salud. En la fortuna hay previsiones de beneficios, ganancias, pero siempre que se proceda prudentemente y sensatamente, con buena fe más que todo, ¿no? Nada de la mala fe. En la familia, no se oponga a aceptar un consejo de otra persona que no sea de la familia, porque eso será después para dificultades y para chismerío. En el amor se abre una etapa de buenas relaciones y tranquilas relaciones, mucha armonía, mucho amor, mucho ñeque. En la suerte, el augurio indica que la suerte va a provenir de la ayuda o consejo de alguien casi desconocido o de lejanas tierras. Géminis. Bueno. ¿Qué nos depara Cáncer? Ya vamos a ver a Cáncer. ¿Qué nos depara Cáncer? 6 de oros para Cáncer. 6 de oros. O estar bien tranquilitos. Y si sabe que Cáncer le sale para la salud, bienestar en general. No hay ningún problema ahí. En la fortuna mejora sustancialmente en la calidad de vida. Lujo, riquezas, poder, periodo espléndido y muy provechoso para todo. En la familia, relaciones óptimas y mucha abundancia dentro de la familia. En el amor, excelente situación, determinado por una favorable tendencia en cuanto a dinero y poder. Y la suerte, extraordinaria oportunidad que no se deben desaprovechar. Señoras y señores, nos vamos con Leo, que es el signo que nos está rigiendo, Leo. Claro que sí, Leo. 4 de copas para Leo. Es el signo que nos rige, nos está dando una ayuda amiga. En la salud, Leo, mucha atención. Si se presenta dolencia, es usted o en los que lo rodean, tanto físico como psíquicamente. O sea que si lo rodea a alguien bueno, pues esa enfermedad va a salir. ¿Ok? En la fortuna, mucha atención. Ojo con emprestar dinero o con ir usted a hablar de más, porque los amigos de lo ajeno acechan. Es una predicción que quiebra algunas pérdidas, ¿no, Leo? ¿Está? En la familia, por fuertes disputas, sus integrantes pueden disgregarse. Más que todo por herencias. En el amor, cualquier relación amorosa que sostenga le provocará algún tipo de dolor, tristeza y melancolía muchas veces. En la suerte no se puede peor augurio. La suerte será pésima en este día. Bueno, ¿qué nos depara Virgo? Doce de bastos para Virgo, o rey de bastos para Virgo. Sí. En la salud, Virgo, se auguran padecimientos o trastornos físicos y mentales. Lo suyo es espiritual, entonces, ¿no? En la fortuna, busque a alguien afín a usted y la asociación de verse será beneficiosa. Etapa muy favorable dentro de la fortuna. En la familia se abre un periodo un poco como difícil. Pero si usted se sienta a hablar cara a cara, pecho a pecho, frente a frente, las cosas se arreglan dentro de la familia. Porque hay mucha desconfianza, hay mucho dolor dentro de la familia. En el amor, el augurio de una falsa acusación que le acarreará trastornos psicológicos. En la suerte, como en la carta derecha, recibirá regalos sorpresivamente de aquellas personas que lo quieren a usted realmente. Ok, Virgo. Vámonos con Libra. Despacio llegamos lejos, no hay afán. Libra nos marca un 6 de copas para Libra. Un 6 de copas. En la salud, Libra, si modera sus hábitos, tendrá un periodo de muy buena salud. Los hábitos, ¿qué quiere decir? Saber comer, saber... No comer por gurria muchas veces, ¿no? No, no comer por gurria. Es malo. En la fortuna, lo que ha emprendido le resultará provechoso para su matrimonio. O sea que fortuna hay. En la familia debe evitarse los personalismos. Si no, oprima el egoísmo de alguien, de alguno de los integrantes. Habrá mucha felicidad. En el amor, el augurio indica que la felicidad es la... Y las cosas, pequeñas cosas de todos los días. En la suerte hay muy moderada, pero continúa impersistente la suerte. ¿Ok? Sí, señor. Vámonos con Escorpio. ¿Qué nos depara Escorpio? Seis de bastos, vean, para Escorpio. Escorpión, 6 de bastos. Y si sabe, Escorpión, que en la salud no hay grandes cambios. La situación es estacionaria y estable. Y no hay augurio ni favorable ni desfavorable. Es todo neutro prácticamente. Ajá. En la fortuna, si tuvo algún éxito financiero, este comenzará a atenuarse. ¿Está? En la familia, las relaciones pasarán por un periodo de estabilidad cercano a la diferencia y a la abundancia también, ¿no? Porque cada uno hará lo tuyo, muy importante, ¿no? En el amor, todo lo relacionado con las exageraciones del amor. Eso tendrá un amor propio. Tendrá influencia muy favorable muchas veces, ¿no? En la suerte, sobreviene de un periodo de inestabilidad, una etapa de suerte, ambiente extremo al otro. ¿Ok? Eso es para Escorpio. Vámonos con Sagitario. Es un signo de elemento fuego. Sagitario es un signo del elemento fuego. Sota de espadas. Sota de espadas. Ajá. Y Sagitario, mucha atención dentro de la salud. Si hay que consultar al médico, sería mucho mejor. Para despejar temores infundados. Y así mismo se aliviará su dolencia, pero usted tiene que enfrentar las cosas como son. Está Sagitario. En la fortuna, mucha atención, las sociedades generadas en este periodo le resultarán beneficiosas. Progreso material y buenos negocios vienen en camino. En la familia, una unión ante la adversidad. Y en el infortunio, enfrentamiento de las dificultades. Sí hay. ¿Cómo hacer las cosas como son? En el amor, la energía amorosa se sostiene, pero en el ámbito de cooperación más que todo, ¿no? Tiene que haber más diálogo dentro del amor. En la suerte, lo anhelado se concreta. Una persona llegará a traerle buena suerte. ¿Está? Así es que, por favor, a ponernos lindo y bello, Sagitario. Vámonos con Capricornio. 5 de copas para Capricornio. 5 de copas. Capricornio, ¿cómo es? Me encanta este 5 de copas. En la salud, vitalidad, empuje, fuerza, plenitud, muy buena salud. En la fortuna, muy buen augurio, si lo que se emprende se hace con sensatez y con amor. En la familia, el afecto prima entre los integrantes de la familia para la gran efectividad y la gran felicidad, más que todo, ¿no? En el amor, un tercero aparece en las relaciones de pareja, pero para el bien, no para el mal. Y la felicidad de la misma. ¿Está? En la suerte comienza una etapa de muy buena suerte. En lo que se emprenda a hacer. Qué lindo, ¿no? Suerte para mi gente querida de Capricornio, para mis caprichudos. Sí. Muy importante. Vamos a barajar para estas otras dos cartas a ver qué nos sale. Bueno. Acuario. 2 de espadas. Si hay que cortar algo con esos 2 de espadas, se corta. En la salud hay que tener mucho cuidado. Con las enfermedades de transmisión sexual. O sea, a cuidarse, por favor. En la fortuna, mucha atención. Quebrantos muy serios. En el orden material. No iniciar operaciones bancarias o de riesgos. Esto, si vas a tener algún encuentro, tener mucho cuidado. No decir qué es lo que tiene guardado tampoco. En la familia, trate de invocar en cuanto a las relaciones familiares. Cualquier actitud puede ser irritativa. En el amor, mucha atención. Ojo con la ira, el mal humor, la venganza, porque esto producirá pésimas consecuencias en sus relaciones amorosas, Acuario. En la suerte, todo es mala suerte. No intente nada en el día de hoy. Y vámonos con Piscis, siendo el último signo del zodiaco. Piscis. ¿Cómo cierra Piscis, no? 12 de oros, rey de oros, rey de reyes, profesor de profesores. Ajá. Sí, señor. En la salud, curación de cualquier clase de enfermedad que usted tenga, Piscis. En la fortuna, premio, herencia, golpe de suerte. Bah, imprevisto, eso le va a llegar la suerte por boca y nariz. En la familia, fin de un siglo, nuevas relaciones dentro de la familia le enriquecerán. Adiós de los chimes, los fofoqueos, esto y mucho más. Sí, señor. Sí. Porque en la familia también puede ser unas novedades favorables hacia usted mismo. En el amor, mucha armonía. Mucha armonía en el amor. Van a conseguir hasta nuevas parejas sin necesidad, Piscis. En la suerte, paz interior, embellecimiento interno. Cambio hacia lo beneficioso y lo placentero. O sea que la suerte está echada. Estos fueron los 12 signos del zodiaco que nos interpretó este servidor y amigo, hermano Salomón. Como siempre, yo estoy aquí para servir y estoy aquí para darle a nuestro hermano amigo un saludo cordialísimo a esa gente querida de Rosario, de Don Pedrito, Pelotas, también los que me escuchan en Porto Alegre. Muy pronto estaremos de nuevo ya haciéndoles consultas con la doctora en química, Marcia. Muy pronto. Si yo sé el tiempo donde los atendimos para el mes de enero, para allá vamos de nuevo estos días. Creo que para la próxima semana estaremos en Porto Alegre de nuevo. Escuchen más que todo las emisoras de Porto Alegre, ¿no? Donde está el programa de Marcia, que es medicina altamente natural. Estamos de acuerdo, ¿no? Bueno, hoy es viernes y el cuerpo lo sabe que hoy día viernes tenemos que tener mucha paciencia para todo. Porque la paciencia es lo más importante que tenemos que tener. 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Bueno, para el día lunes tenemos un tema de hablarles sobre los psicópatas. Para el día lunes traigo ese tema de los psicópatas. ¿Cómo se porta un psicópata dentro, con la mujer, dentro del entorno? Esto y mucho más. Muchas veces dicen que un psicópata es enfermedad. Y no es así. Es astuto. El psicópata es astuto, si sabe, ¿no? Tiene una astucia, ¡válgame Dios! Sobre eso hablamos el día lunes. Sobre los psicópatas. Muchas veces dicen, no, está enfermo, son enfermos. No, señor. Después le digo cómo es el cuento y cómo va el agua al molino. Señoras y señores, damas y caballeros, ya mismo llega mi hermano el alma Richard Pedroso. A ver, en un flash informativo, como siempre, yo aquí lo recibo con ese amor que le tengo a Richard Pedroso. Gracias porque me trajo un pedazo de chorizo. Decía que era de cerdo, pero eso parecía que era como de jabalí más bien, porque tenía un olorcito todo raro. ¿Eso era de cerdo o de jabalí, Richard, el pedazo de cerdo? Buenas tardes, Richard. Pedazo de chorizo que usted me trajo hoy día ya hecho.
1: Buenas tardes, hermano.
0: ¿De qué era ese chorizo? De
1: buenas tardes.
0: Buenas tardes, Richard.
1: El placer es tuyo en dialogar conmigo.
0: Gracias, yo sí, me gusta, me encanta yo dialogar con usted.
1: Todo bien, mi querido amigo.
0: Bueno, pero quiero que me saque de esa
1: bueno,
0: duda.
1: Tranquilidad, usted fue, no lo probó.
0: Parecía como berrinche, yo creo que...
1: No. Cerdo el que hizo.
0: Ah, era de capricho.
1: No. Jabalí con carne de vaca.
0: Ah, está, con vacuno.
1: Sí, era mixto.
0: Claro,
1: sí,
0: muy rico está. Va.
1: Buen provecho.
0: Bien, Sergio. Uy, no, pero qué imaginación de ese chorizo tan rico, ¿no?
1: Sí.
0: Bueno, Richard, ¿qué me cuentas? ¿Qué fue lo que pasó ayer?
1: Temporal. Temporal, lluvia, temporal, viento, sí. Destrozos.
0: Sí, ¿no?
1: No solamente en Uruguay, ¿no? Sino
0: a nivel, claro.
1: En gran parte de Argentina.
0: Argentina también hizo
1: Brasil. Fue algo en La Valleja.
0: Bah.
1: 120 kilómetros alcanzó el viento, ¿puede creerlo? Tras el temporal de viento y lluvia que afectó gran parte del país entre jueves a la tarde y la madrugada de este viernes,
0: sí,
1: el Instituto Uruguayo de Meteorología, INUMET, informó que la racha de viento más intensa fue de 121 kilómetros en la hora.
0: Bah.
1: Y se registró a las 14:40 del jueves en la estación meteorológica automática de La Valleja. En cuanto a las precipitaciones, el mayor acumulado fue de 76 milímetros en el Cerro, departamento de Colonia, entre 7 de la mañana del jueves y 7 de la tarde del viernes. Sí, entre jueves y viernes, 76 milímetros. Impresionante.
0: Cayó agua rápido, ¿no? Fue un solo chaparrón, pero fue un chaparrón.
1: Sí, pero acá para nosotros fue chaparrón, sí. Pero por muchos lados fue chaparrón con lluvia permanente, ¿no?
0: Ah, pero pues aquí hubo un
1: por eso se acumuló lindo, hasta aquí, 76 milímetros.
0: Aquí tuvo un chaparrón muy lindo, ¿no, Richard?
1: Sí, sí.
0: Gracias a Dios.
1: En cuanto a las precipitaciones, el mayor acumulado fue de 76 milímetros en Cerro, el departamento de Colonia. Las rachas máximas de viento registradas entre la hora cero del 6 de agosto y las 10 del 7 de agosto fueron La Valleja, 121 kilómetros. Santa Teresa en Rocha, 119 kilómetros a las 16:30. Trinidad Flores, 109 kilómetros a las 14:20. Montevideo, 107 kilómetros a las 19 horas 45 minutos. En Punta del Este fue de 100 kilómetros, sin informar la hora, porque no supieron informar la hora que fue el punto máximo en Maldonado. En Laguna del Sauce, en Maldonado, 99 kilómetros a la hora 21. En Salto, 92 kilómetros a las 13:40 de ayer viernes.
0: Sí, ayer tarde a las 13, ¿se acuerda que yo le dije a usted que me habían llamado?
1: Sí, sí.
0: Que había acabado de pasar por todo eso y había hecho...
1: En Illescas, Florida, 91 kilómetros también a las 14:40. En Rocha, 90 kilómetros a las 22:40. Los valores más altos acumulados de precipitaciones entre las 7 y 6 de la mañana de agosto, de este día 7 y 6 de agosto, a las 7 del 7... fueron en Cerro Largo, el Cerro en Colonia, 76 milímetros. Laguna Merín, Cerro Largo, 74 milímetros. En Villa Rodríguez, San José, 60. En Santa Lucía, Canelones, 60. Nueve Helvecias, Colonia, 58 milímetros. En Cufré, Colonia, 58. Conchillas, en Colonia, 57 milímetros y medio. Colonia Valdense, 55 milímetros y medio. En Tararira, Colonia, 54. Y Chacra Policial, en Canelones, 53 milímetros. El temporal de anoche, jueves, en la madrugada de este viernes, motivó alerta roja del gobierno a la hora 21 del jueves a las 4 del viernes. Hasta ayer a las 4 de la tarde, alerta. Muchos departamentos estaban con alerta rojo.
0: Alerta roja, sí, señor.
1: Además, Sinumed emitió una advertencia naranja a las 6, que fue rebajada a amarilla y finalmente cesó a las 7:30 de la mañana de hoy viernes. Como consecuencia del temporal, un hombre murió en Tupambaé, Cerro Largo. Se registraron decenas de voladuras de techo durante toda la jornada, caída de árboles. Bomberos realizó más de 140 intervenciones en todo el país.
0: Sí, sí, en todo el país, sí, claro.
1: Aquí en el departamento de Rivera se registraron caídas de columna de tendido eléctrico, voladuras de techos, muros caídos, árboles caídos, y la intendencia a través de sus oficinas estuvieron trabajando y siguen trabajando durante toda la jornada y van a trabajar durante todo el fin de semana para ir reparando, a lo que UTE ya está casi que 100% restablecido todo el sistema eléctrico de la ciudad, del departamento de Rivera, así como también la falta de agua. Ayer eran la hora 20 cuando me fui aquí de la radio y estábamos sin agua en varios lugares. Varios
0: cortaron
1: barrios,
0: el agua.
1: Sí, estuvimos sin agua.
0: El agua se fue.
1: Sí, sí, sí. Al faltar energía, obviamente que falta el agua, ¿no?
0: Digo que sí. Richard.
1: Las bombas.
0: Pero yo me pongo a pensar que no solamente aquí en Uruguay, en los países que yo he estado, ¿no? Los árboles siempre en las calles hacen destrozos. Hacen destrozos, Richard.
1: Sí,
0: te
1: sí,
0: lo digo
1: sí.
0: De todo corazón.
1: Usted sabe que hace mucho tiempo también es algo que yo siempre vengo. Hablando, ¿no? El árbol, por lo general, tiene una vida útil.
0: Sí, pues lógico que sí.
1: Es como el ser humano. Hay árboles que duran un poco más, otros un poco menos.
0: Menos, claro. Que...
1: Y muchas veces miramos el árbol por fuera, Pero no sabemos cómo está por dentro.
0: Si está podrido.
1: Exactamente. No, es que es el exactamente. Problema. Y la gran mayoría de los árboles acá en el departamento de Rivera están comprometidos.
0: Ya están muy, muy veteranos.
1: Sí, no es necesario salir muy lejos. Sí. Acá frente a la radio mismo, sí, tenemos sí. Un árbol que está prácticamente en el suelo, está caído hace mucho tiempo. ¿Me entiende? Entonces, ¿qué vamos a esperar? ¿Que caiga y que lastime a alguien? ¿Que caiga, rompa cables de tendido eléctrico? Creo que no. Sí. Creo que antes que pase algo peor, hay que cortarlo y plantar otro.
0: Eso sí.
1: Hace poco tiempo,
0: estoy de acuerdo.
1: Antes de este temporal, hubo un temporal fuerte también.
0: Sí.
1: Teníamos un pinus acá frente a la radio también, en la vereda enfrente.
0: Sí, señor.
1: Ese pino se vino abajo.
0: Sí,
1: y era un pino añejo. ¿Me entiende?
0: Sí, Richard.
1: Y provocó caída de tendido eléctrico. Entonces, tenemos siempre que esperar que pase lo peor para después
0: cortarlos.
1: Lo mismo pasa con el tendido de cable eléctrico de nuestra ciudad. Hay muchas columnas del tendido eléctrico y de los cables de televisión que están podridos abajo.
0: ¿Sí?
1: Y no los cambian. Hace mucho tiempo vengo charlando con las autoridades a nivel departamental y lo voy a seguir haciendo para que tanto UTE como los cables de los cablevisión tengan todo eso subterráneo. Ver una manera, legislar en ese tema, que sea todo subterráneo.
0: Que sea todo subterráneo.
1: Claro. Así, pero es caro, es. Es caro en el momento, pero a la larga, Salomón.
0: Mucha utilidad. Mucha utilidad, sí.
1: Aparte, señor. es trabajo para mucha gente al principio, pero después es solamente el mantenimiento.
0: El mantenimiento,
1: claro. Es mucho más fácil yo verte trabajar en el suelo, con los pies en el suelo, que colgado a una columna en una escalera.
0: Guindado como los monos.
1: Exacto, ¿me entendés?
0: Sí, sí.
1: Entonces son cosas que hay que ponerle, hincarle el ojo y legislar sobre eso.
0: Ya.
1: Yo creo que no solamente acá en el departamento de Rivera pasa eso, sino en gran parte del país.
0: En
1: gran parte del país. Aparte de que tú sacás los cables, esos que están colgados, fíjate lo que es Avenida Sarandí. Tú le das una polución mental a las vistas, tú mirás y a mí me duele. Ver esa cantidad enorme, esos enmarañados de cable.
0: Sueltos.
1: Vos no sabés, sí.
0: Sueltos.
1: Y vos no sabés qué es qué allí.
0: ¿Qué es lo que hay ahí?
1: Donde revienta un cable, pasa una persona. Un ejemplo, que Dios permita que nunca pase. Ya ha pasado. De romperse, a reventarse un cable del tendido eléctrico.
0: De alta tensión.
1: Y algún, de alta tensión. Y alguna persona pasa cerca.
0: Sí.
1: Se lleva. Se la lleva.
0: No,
1: la mata en la hora.
0: La electricidad, con la electricidad
1: no se juega. Con la naturaleza no se juega.
0: No, eso es la.
1: Yo siempre, no, cada vez que vamos a pescar con mi familia, con mis hermanos,
0: ¿sí?
1: Ellos les gusta entrar al agua. Y bueno, y cuando tenemos que pasar alguna red de mojarra o esas cosas, que muy poco llevamos red de pesca, cuando hay que pasar, yo les digo a ellos: respeten el agua.
0: Ah, no, el agua.
1: Respeten el agua.
0: El agua tiene su misterio.
1: Respeten el agua. No, pero no, entonces vení que paso yo. Yo respeto el agua.
0: Sí, yo también.
1: Aparte de conocer el límite del propio cuerpo, hasta dónde uno puede llegar. No puede ultrapasar nunca nada. Yo puedo, no, yo puedo hasta que no podés.
0: Sí, no, es bravo, el agua.
1: Y lo peor que hay para el ser humano.
0: Cuando uno no conoce, peor, Richard.
1: Claro, lo peor que hay para el ser humano es asustarse dentro del agua.
0: Sí, señor, y no conoce.
1: Ya me ha pasado varias veces de ir nadando y de repente la crecida del río o del arroyo. Bueno, yo tranquilo, simplemente me doy vuelta, hago la plancha, respiro. No entro en pánico ni en nervios, porque es ahí donde te agarra el miedo y el chucho y bueno, ahí
0: y
1: no podés.
0: Cosa, que el agua tiene su misterio. Cuando usted está por encimita caliente, abajo siente el frío, ahí donde vienen los calambres.
1: Yo siempre digo a todo el mundo, ¿no? El agua no tiene gajos.
0: Ay, ay, ay.
1: El agua no tiene gajos.
0: No, no, no, no.
1: No tenés dónde agarrarte.
0: Es bravo, el agua es muy delicada.
1: Es tu brazo, tu pierna y tu cabeza.
0: Sí, señor.
1: Eso es eso donde tenés que agarrarte, ¿no?
0: Muy delicada el agua.
1: Por eso siempre desde pequeñito mis hijos siempre los enseñé a nadar, a defenderse, a respetar a la naturaleza, a apreciar más que nada la naturaleza, porque cuidá lo mejor que hay.
0: La naturaleza.
1: Claro.
0: Bueno, Richard, entonces prácticamente no hubieron muertos, ¿no? Acá en Rivera,
1: gracias a Dios. Sí, acá en Rivera no, hubo ese señor que andaba cabalgando y bueno, un rayo lo agarró en el campo.
0: Lo que yo dije, ¿se acuerda que yo siempre le he dicho?
1: Un rayo,
0: mucho
1: sí,
0: cuidado, por favor. Sí, tal como cuando están manejando, mucho cuidado dejar el auto debajo de los árboles, ¿no? Dejarlo retirado, más bien.
1: No hay
0: necesidad.
1: Claro que no, claro que no. Claro que no.
0: El árbol atrae.
1: El árbol atrae.
0: Atrae la electricidad.
1: El alambrado atrae.
0: Peor.
1: Sí.
0: El agua atrae.
1: Sí, claro.
0: Todo eso atrae electricidad.
1: Sin lugar a dudas.
0: Bueno, cuando yo estoy pescando, lo primero que hago es salirme y estarme siquiera a unos 20 metros de la laguna del río tranquilo. Acostarme a dormir. Si tengo plástico, me echo el plástico por encima y listo nomás.
1: Exacto.
0: Tranquilito.
1: Sí.
0: De ahí
1: sí.
0: No salgo ni para apagar un incendio.
1: El presidente Orsi se reunió este lunes con el presidente del Grupo Banco Interamericano de Desarrollo, el BID, Ian Goldfan, en Torre Ejecutiva, en el marco de su visita a Uruguay, con una agenda que incluyó reuniones con el Ministerio del Interior y la Policía y el ministro de Economía y Finanzas, Gabriel Odone, también con el equipo económico del gobierno. Uno de los objetivos mayores de esta visita es lanzar junto con el presidente y con el ministro Odone la estrategia país que el directorio del BID aprobó para Uruguay 2026-2030. Goldfan, el plan tiene un componente público con los ministros de Estado y un privado con relaciones con empresas a través del BID, investimientos por unos 5 millones de dólares.
0: Ay, ay, ay.
1: Platita para nuestro país.
0: Ay, ay, ay, 5 millones. ¿Será?
1: Goldfan mencionó un aumento significativo de la inversión en Uruguay, que en 2026 será de 1.650 millones de dólares, más que el triple del año pasado. Los pilares del plan serán la innovación y la competitividad para generar un mayor crecimiento, bienestar, movilidad urbana y servicios básicos.
0: Bueno, o sea, por ese lado estamos esperando más.
1: Sí, claro. En referencia al transporte público, Goldfan afirmó que el BID trabaja con el gobierno y empresas privadas. No hay ninguna conclusión, aseguró, y estimó que el tema estará en agenda 2027-2028. Inversiones para el país a través del BID, Banco Interamericano de Desarrollo.
0: Qué bueno, ¿no? Bueno, Orsi no va a ir a la toma del presidente de Colombia, ¿no? Porque todavía no.
1: No anunció nada hasta este momento.
0: Yo creo que no, porque ya hoy día llegaron Milei, llegó ya. Bueno, ya han llegado muchos, el rey de España también ya está allá, ¿no? Y no va a ser en Bogotá, si sabes, no, va a ser en Cali.
1: En Cali, Colombia.
0: Cali, Colombia, la capital de la salsa.
1: Cuanto menos opine, mejor, dijo Orsi sobre la crisis entre Milei y Lula.
0: Claro, es que es mejor.
1: El presidente Orsi fue consultado este viernes en conferencia de prensa sobre la crisis entre el presidente de Argentina, Javier Milei, y de Brasil, Lula da Silva, que llegó hasta el retiro de sus respectivos embajadores. Ante la pregunta si estaba preocupado por esta situación, Orsi dijo, por supuesto, que no lo estaría, pero de inmediato agregó, cuanto menos opine mejor. Vamos a pedirle al Papa que llegue y ponga. Claro, el Papa se va a encargar de todo, ¿no?
0: O sea que prácticamente se lava las manos.
1: No, como siempre, ¿eh?
0: Claro que sí.
1: Sí, es
0: mejor que no se meta en camisa.
1: No, pero creo. Perdón. Sí. Estamos entre dos países hermanos, ¿no?
0: Claro que sí.
1: Ahora, estaría bueno que llegara y dijera, como uruguayo, como del Mercosur, como hermanos que somos, Argentina, Brasil y Uruguay, Venga, Lula. Venga, Milei, vamos a sentarnos a dialogar. Vamos a hablar en paz, vamos a hablar en respeto mutuo. Creo que debe de ser así.
0: Pero Richard, lo que pasa...

0: todo va por medio de la política.
1: Sí, sí.
0: Porque
1: una buena. ¿Vamos a contar una buena?
0: Sí, una buena.
1: Sí,
0: una buena.
1: El Ministerio del Interior abrió un llamado para cargos de operadores penitenciarios a todo el país. Las inscripciones están abiertas hasta el próximo 26 de agosto. Se realiza mediante el formulario online habilitado en la página web del Ministerio. Quienes accedan a uno de estos 223 cargos efectivos de operadores penitenciarios obtendrán un sueldo mensual nominal de 63.937 pesos. Buen sueldo. Mientras que percibirán un salario mínimo nacional en el periodo de formación. Desde el momento que entrarán a formarse, ya están con el salario mínimo referencia país, ¿no? Los operadores penitenciarios cumplen un régimen de 40 horas semanales con turnos rotativos en centros con personas privadas de libertad. Entre los requisitos, el llamado a tener más de 18 años, ciclo básico aprobado, residir en el departamento que se postulen, no contar con antecedentes penales ni anotaciones policiales y no contar con vínculos laborales con la administración pública.
0: Sí, señor. ¿Es bueno eso?
1: Sí, claro. Muy bueno. 223 vacantes para policías penitenciarios. El principio, a principio la formación de ellos con un sueldo base, el salario mínimo nacional. Sí, después sí, a 63.000 y algo más.
0: Bueno, esa está.
1: Esa buena. Es una buena, ¿vio?
0: Uy, esa.
1: Gracias, sí, hasta el lunes, hermano.
0: Me pegó donde era con esa noticia que usted me dio. Una buena noticia.
1: Nos reencontramos el lunes, que tengan un excelente fin de semana.
0: Gracias, Richard, también para usted.
1: Bueno, un saludo grande le manda a Daya, que viene manejando, escuchándolo.
0: Bueno.
1: Con mucha atención.
0: Un saludo para ellos también, ¿no? Bueno, Richard, de parte mía, como siempre, como de costumbre, le doy gracias a todos mis oyentes, porque nos da el privilegio de entrar a cada uno de vuestros hogares. Y no se les olvide que hoy es viernes cultural, viernes sensacional, y el cuerpo lo sabe que hoy día viernes, a manejar con mucho cuidado, todos mis oyentes, no tomar bebidas alcohólicas al manejar. Ojo, no fumar alucinógenos tampoco, ni manejar en estado etílico. Se lo dice este servidor y amigo. Hoy es fin de semana, aprovecharlas con los nuestros y no de aquí a mañana comenzar. Ay, ¿qué me pasó a mí? ¿Qué le pasó a mi hijo? ¿Qué le pasó a mi hija? Yo le había dicho a ella qué tal. Bueno, entonces, tenerlas todas las precauciones necesarias para estar bien alegre y bien contentos todo este fin de semana. Y los dejo en compañía total de mi gran amigo Richard Pedroso, Música en la Tarde, aquí en 1480 AM Radio Internacional. Con permiso me pido, chao, chao.
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0: ¿Por qué motivo llegó aquí donde los misioneros?
1: Yo vine a buscar porque andaba muy mal también. Yo y mi señora. Traje a mi señora y vine yo también. Porque yo andaba medio embromado, hasta de un brazo andaba, de las piernas, del cuerpo. Pero vine acá y el misionero Abraham, gracias a Dios, me ha curado bastante. Del primer día más o menos ahí, pero ya después vine de vuelta y ya quedé bastante bien, gracias a Dios. Ando bien.
0: ¿De qué sufría su esposa? ¿Qué le pasaba a su esposa?
1: Ella andaba mal, total, mal de todo. Si ella ni comía, andaba mal, se encontraba mal. No sé bien qué era lo que le pasaba, pero escuchamos en la radio cuando estaba el misionero hablando, entonces vinimos hasta acá para que a ver si él me la curaba. Y gracias a Dios, a él, ella anda bien, gracias a Dios, y la Virgen María.
0: ¿Y qué cambio ha visto ahora con su esposa?
1: Ahora parece una gurisa chica, antes parecía una vieja, ahora parece una gurisa, anda bien, de bien se levanta rápido. Estaba sentada y no se podía levantar, yo la ayudaba. Ahora no, ahora se levanta sola y no hay problema ninguno. Incluso está en la cama, se quejaba para levantarse y todo. Ahora no, ahora anda bien, de bien, gracias a Dios.
0: Ahora ha cambiado, toda una gurisa, ha cambiado su forma de ser, su salud. ¿La ha visto bien usted?
1: No, ahora anda bien, de bien, gracias al misionero Abraham, es que se anda bien.
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0: Vimos nosotros cuál era la causa de esa enfermedad, de ese problema que ella tenía.
1: Esa que le habían puesto una porquería a ella. Por eso que ella andaba así tan mal, porque le habían puesto una porquería. Incluso él agarró y se la sacó. Era, daba asco lo que ella echaba para afuera. 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Bueno, con decirle que ella daba asco, daba por encima y por debajo. Ella andaba mal de mal. Y ahora anda bien de bien.
0: ¿Y usted qué le recomienda a toda la gente que aún no llega acá o tiene duda, tiene desconfianza? ¿Qué le recomienda a esas personas?
1: Yo lo que le digo es que el que anda enfermo, quiere mejorar, quiere andar bien, que venga el misionero Abraham, que ese lo va a curar, que se queden tranquilos, que los cura. Eso sí, que vengan con fe, que él los va a curar.
2: Tenemos unos mensajes de texto que lo vamos a leer a través de WhatsApp. Dice: hermano misionero, me llamo Rubén, nacido el 13 del 9 del 49, sufro de las columnas y pierna izquierda. ¿Qué me puede decir por el celular? Iré a verlo pronto. Gracias. Mi querido hermano Rubén, estuvimos analizando la situación suya. Cuando usted pueda, consúltenos con la orina suya en un frasquito de análisis médico para descartar cualquier problema de la medicina natural. Pero también percibimos que usted está como ligado, está como amarrado, por eso esos dolores en su pierna, en la columna. Y también percibimos que usted ha perdido fuerzas en sus brazos. Muchas veces se siente decaído, bajoneado y mucha mala suerte también, mi querido hermano. Hay días que usted como que cambia de carácter, como que su voluntad no es la misma hace mucho tiempo. Hay caminos cortados. Cuando usted pueda, consúltenos inmediatamente para poder despojar todas esas malas vibras, esa mala energía que lo atormentan en su salud, mi querido hermano. También percibimos que hay días que usted no puede dormir tranquilamente por esos dolores, esos malestares. Ya no espere más, consúltenos inmediatamente, ya que ha podido comunicarse con nosotros los misioneros. Así que al final del programa, anote el día que vamos a estar en su ciudad y consúltenos inmediatamente. Tenemos otro mensaje de texto que lo vamos a leer. Hola misionero, quisiera saber qué pasa sobre mi pareja. Quiero saber si me han hecho algo. Hace rato pasamos peleando, discutiendo y no sé qué hacer, misionero. He tratado de buscar ayuda, pero siempre trato de ir y algo me detiene. Me llamo Sonia, nacida el 9 del 3 de 1958. Mi querida hermana, permítame contestarle este mensaje. Aparentemente, aquí hay algo como que a usted lo quieren separar, como a usted la quieren distanciar del amor de su vida. Siempre ha habido complicaciones, siempre ha habido problemas, pero dentro de la familia, de parte de su pareja. Usted me pidió aquí privacidad de los nombres y fecha de nacimiento de su pareja y así lo estamos estaremos respondiéndole a usted. Cuando usted pueda, consúltenos con la fotografía de él, inmediatamente buscarle una solución, pero dentro de la familia, de la pareja suya, es la que se está entrometiendo y hay alguien que los quiere separar, los quiere alejar, y esto viene hace mucho tiempo, mi querida hermana Sonia. Así que usted más o menos debe saber cuál es el tema, pero le aconsejo, consúltenos y para darle una ayuda inmediatamente antes que su pareja se termine distanciando, alejándose, es mejor buscar una ayuda a tiempo, una unión de pareja. Así que cuando pueda, consúltenos al final del programa, anote nuestra dirección para que pueda consultarnos inmediatamente. Así es, mi querido hermano, usted también que escucha este prestigioso programa, a través de SMS, a través del WhatsApp o una llamada terminando el programa, también se pueden comunicar con nosotros. 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
2: Mi querido hermano, tus esfuerzos tendrán su recompensa. Las personas indicada aparecerán en tu vida en el momento justo para ayudarte y los sueños por los que trabajaste se harán realidad siempre y cuando tú luches por esos sueños, mi querido hermano. Luego de tantos intentos, decepciones, puertas cerradas, caídas, lágrimas, lamento, entenderá que lo has logrado, has vencido a la maldad, mi querido hermano, porque si tú solo no puedes y sientes que tratas y luchas y no lo has logrado, busca los consejos, las orientaciones, las ayudas espirituales de los misioneros, porque que serán los únicos que te podrán ayudar, mi querido hermano. Ya no lo piense más, no lo intentes más, ya no andes de un lugar a otro tratando de buscar una ayuda donde no lo has conseguido, donde te han mentido, te han engañado y te han hecho creer que pueden ayudarte y lo único que han hecho es hacerte perder el tiempo y dinero, mi querido hermano. Recapacita de lo que estás haciendo el día de hoy, busca una ayuda verdadera. Nosotros llegamos a tu hogar a través de esta prestigiosa radio donde nos estás escuchando, ahí sentado, acostado, escuchándose estos consejos, mi querido hermano. Pero ¿qué estás haciendo? ¿Escuchando solamente o realmente el día de mañana vas a buscar una ayuda inmediatamente? Decídelo pronto, mi querido hermano, porque mañana puede ser muy tarde. Usted lo puede lograr, usted puede despojar esas dolencias de su cuerpo, esos malestares espirituales, esos problemas, dolores de cabeza, artrosis, reumatismo, artritis, gastritis, dolores en su columna, en sus piernas, en su rodilla, las úlceras varicosas, problemas en su mano, ha perdido fuerza, está perdiendo la visión, mi querido hermano, tiene ese problema intestinal, ese problema estomacal, hecho exámenes, no aparece absolutamente nada, como si estuviera sano, pero sigue enfermando usted. Y si tiene un familiar, un pariente, un amigo o su hijo que está metido en las drogas, en el alcoholismo con los misioneros, hay una alternativa, mi querido hermano. Son miles los testimonios que traemos hasta a través de esta prestigiosa radio para que ustedes se den cuenta que hacemos el bien sin mirar a quién, mis queridos hermanos. Por eso le decimos siempre, no compares tu vida con los demás. No hay comparación con el sol y la luna, cada cual brilla cuando llega el momento adecuado, mi querido hermano. Pero si usted sigue sentado ahí comparando la vida del vecino, del familiar que tiene dinero, y usted por qué no progresa, no avanza, no lo compare, mi querido hermano, porque cada uno tiene su potencial. Si usted necesita buscar una ayuda hoy, no va a esperar a ese familiar que lo acompañe, no, salga usted mismo, abra la puerta y busque la ayuda. Tiene que ir al médico, vaya al médico, al profesional de la medicina. 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Es hora, es momento de que usted esa decisión que ha tomado la haga realidad, mi querido hermano. 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
6: 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Pero está viendo los resultados ahora. ¿Y gracias a quién, hermano?
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0: Para usted, mi querido hermano, que en este momento su vida está complicada en su salud, en el trabajo, en el amor, la suerte no lo acompaña, lo invitamos a que agarre un vasito de agua y nos acompañe a hacer esta bendita y milagrosa oración.
7: Oh glorioso Padre Celestial, líbrame de todo mal, aleja de mí a mi enemigo, dame tu protección. Y acude en mi auxilio, Señor, aparta el mal de mí, que mis enemigos ojos tengan y no me vean, manos tengan y no me toquen, pies tengan y no me alcancen. Donde quiera que vaya, la mano de Dios me guíe, donde quiera que esté, la Virgen me proteja. Recibe, Señor, mi oración y plegaria, que mi hogar sea iluminado por tu luz, por tu paz y tu armonía, y que hoy, mañana y siempre, para nosotros sea un mejor día. Amén.

0: Agarramos el vasito de agua, se va a tomar un poquito de esa agua, el resto se va a pasar por los lugares donde usted siente un dolor, donde siente un malestar en forma de cruz y sentirá un alivio. Y si tiene un animalito también enfermo, decaído, dele de tomar a usted, hermano del campo, a esos animalitos que están enfermando. Inmediatamente, recuerde, si usted lo ha hecho con fe, sentirá el cambio.
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0: ¿Por qué motivo llegó aquí donde los misioneros?
1: Yo vine a buscar porque andaba muy mal también, yo y mi señora. Traje a mi señora y vine yo también, porque yo andaba medio embromado, hasta de un brazo andaba, de las piernas, del cuerpo. Pero vine acá y el misionero Abraham, gracias a Dios, me ha curado bastante. Del primer día más o menos ahí, pero ya después vine de vuelta y ya quedé bastante bien, gracias a Dios. Ando bien.
0: ¿De qué sufría su esposa? ¿Qué le pasaba a su esposa?
1: Ella andaba mal, total, mal de todo. Si ella ni comía, andaba mal, se encontraba mal. No sé bien qué era lo que le pasaba, pero escuchamos en la radio cuando estaba el misionero hablando, entonces vinimos hasta acá para que a ver si él me la curaba. Y gracias a Dios, a él, ella anda bien, gracias a Dios y la Virgen María.
0: ¿Y qué cambio ha visto ahora con su esposo?
1: Ahora parece una gurisa chica, antes parece una vieja, ahora parece una gurisa, anda bien, de bien se levanta rápido. Estaba sentada y no se podía levantar, yo la ayudaba. Ahora no, ahora se levanta sola y no hay problema ninguno. Incluso está en la cama, se quejaba para levantarse y todo. Ahora no, ahora anda bien, de bien, gracias a Dios.
0: Ahora ha cambiado, toda una gurisa, ha cambiado su forma de ser, su salud. ¿La ha visto bien usted?
1: No, ahora anda bien, de bien, gracias al misionero Abraham, es que se anda bien.
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0: Dijimos nosotros, ¿cuál era la causa de esa enfermedad, de ese problema que ella tenía?
1: 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Incluso él agarró y se la sacó. Era, daba asco lo que ella echaba para afuera. La curó y todo, y es que ella salía para afuera. Bueno, con decirle que ella daba asco, daba por encima y por debajo. Ella andaba mal de mal, y ahora anda bien de bien.
0: ¿Y usted qué le recomienda a toda la gente que aún no llega acá o tiene duda, tiene desconfianza? ¿Qué le recomienda a estas personas?
1: Yo lo que le digo es que el que anda enfermo, quiere mejorar, quiere andar bien, que venga el misionero Abraham, que ese lo va a curar, que se queden tranquilos, que los cura. Eso sí, que vengan con fe, que vengan con fe, que él los va a curar.
2: Tenemos unos mensajes de texto que lo vamos a leer a través de WhatsApp. Dice: hermano misionero, me llamo Rubén, nacido el 13/9/49, sufro de las columnas y pierna izquierda. ¿Qué me puede decir por el celular? Iré a verlo pronto, gracias. Mi querido hermano Rubén, estuvimos analizando la situación suya. Cuando usted pueda, consúltenos con la orina suya en un frasquito de análisis médico para descartar cualquier problema de la medicina natural. Pero también percibimos que usted está como ligado, está como amarrado, por eso esos dolores en su pierna, en la columna. Y también percibimos que usted ha perdido fuerzas en sus brazos. Muchas veces se siente decaído, bajoneado y mucha mala suerte también, mi querido hermano. Hay días que usted como que cambia de carácter, como que su voluntad no es la misma hace mucho tiempo. Hay caminos cortados. Cuando usted pueda, consúltenos inmediatamente para poder despojar todas esas malas vibras, esa mala energía que lo atormentan en su salud, mi querido hermano. También percibimos que hay días que usted no puede dormir tranquilamente por esos dolores, esos malestares. Ya no espere más, consúltenos inmediatamente, ya que ha podido comunicarse con nosotros los misioneros. Así que al final del programa, anote el día que vamos a estar en su ciudad y consúltenos inmediatamente. Tenemos otro mensaje de texto que lo vamos a leer. Hola misionero, quisiera saber qué pasa sobre mi pareja. Quiero saber si me han hecho algo. Hace rato pasamos peleando, discutiendo y no sé qué hacer, misionero. He tratado de buscar ayuda, pero siempre trato de ir y algo me detiene. Me llamo Sonia, nacida el 9/3/1958. Mi querida hermana, permítame contestarle este mensaje. Aparentemente, aquí hay algo como que a usted lo quieren separar, como a usted la quieren distanciar del amor de su vida. Siempre ha habido complicaciones, siempre ha habido problemas, pero dentro de la familia, de parte de su pareja. Usted me pidió aquí privacidad de los nombres y fecha de nacimiento de su pareja y así lo estamos respondiéndole a usted. Cuando usted pueda, consúltenos con la fotografía de él, inmediatamente buscarle una solución, pero dentro de la familia, de la pareja suya, es la que se está entrometiendo y hay alguien que los quiere separar, los quiere alejar, y esto viene hace mucho tiempo, mi querida hermana Sonia. Así que usted más o menos debe saber cuál es el tema, pero le aconsejo, consúltenos y para darle una ayuda inmediatamente antes que su pareja se termine distanciando, alejándose, es mejor buscar una ayuda a tiempo, una unión de pareja. Así que cuando pueda, consúltenos al final del programa, anote nuestra dirección para que pueda consultarnos inmediatamente. Así es, mi querido hermano, usted también que escucha este prestigioso programa, a través de SMS, a través del WhatsApp o una llamada terminando el programa, también se pueden comunicar con nosotros. 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
2: Mi querido hermano, tus esfuerzos tendrán su recompensa. Las personas indicada aparecerán en tu vida en el momento justo para ayudarte, y los sueños por los que trabajaste se harán realidad siempre y cuando tú luches por esos sueños, mi querido hermano. Luego de tantos intentos, decepciones, puertas cerradas, caídas, lágrimas, lamento, entenderá que lo has logrado, has vencido a la maldad, mi querido hermano, porque si tú solo no puedes y sientes que tratas y tratas y luchas y no lo has logrado, busca los consejos, las orientaciones, las ayudas espirituales de los misioneros, porque serán los únicos que te podrán ayudar, mi querido hermano. Ya no lo piense más, no lo intentes más, ya no andes de un lugar a otro tratando de buscar una ayuda donde no lo has conseguido, donde te han mentido, te han engañado y te han hecho creer que pueden ayudarte, y lo único que han hecho es hacerte perder el tiempo y dinero, mi querido hermano. Recapacita de lo que estás haciendo el día de hoy, busca una ayuda verdadera. Nosotros llegamos a tu hogar a través de esta prestigiosa radio donde nos estás escuchando, ahí sentado, acostado, escuchando estos consejos, mi querido hermano. Pero ¿qué estás haciendo? ¿Escuchando solamente o realmente el día de mañana vas a buscar una ayuda inmediatamente? Decídelo pronto, mi querido hermano, porque mañana puede ser muy tarde. Usted lo puede lograr, usted puede despojar esas dolencias de su cuerpo, esos malestares espirituales, esos problemas, dolores de cabeza, artrosis, reumatismo, artritis, gastritis, dolores en su columna, en sus piernas, en su rodilla, las úlceras varicosas, problemas en su mano, ha perdido fuerza, está perdiendo la visión, mi querido hermano, tiene ese problema intestinal, ese problema estomacal, se ha hecho exámenes, no aparece absolutamente nada, como si estuviera sano, pero sigue enfermando usted. Y si tiene un familiar, un pariente, un amigo o su hijo que está metido en las drogas, en el alcoholismo, con los misioneros, hay una alternativa, mi querido hermano. Son miles los testimonios que traemos hasta a través de esta prestigiosa radio para que ustedes se den cuenta que hacemos el bien sin mirar a quién, mis queridos hermanos. Por eso le decimos siempre, no compares tu vida con los demás. No hay comparación con el sol y la luna, cada cual brilla cuando llega el momento adecuado, mi querido hermano. Pero si usted sigue sentado ahí comparando la vida del vecino, del familiar que tiene dinero, y usted por qué no progresa, no avanza, no lo compare, mi querido hermano, porque cada uno tiene su potencial. Si usted necesita buscar una ayuda hoy, no va a esperar a ese familiar que lo acompañe, no, salga usted mismo, abra la puerta y busque la ayuda. Tiene que ir al médico, vaya al médico, al profesional de la medicina. 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Es hora, es momento de que usted esa decisión que ha tomado la haga realidad, mi querido hermano. 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
2: Para usted, mi querido hermano, que en este momento su vida está complicada en su salud, en el trabajo, en el amor, la suerte no lo acompaña, lo invitamos a que agarre un vasito de agua y nos acompañe a hacer esta bendita y milagrosa oración.
7: Oh glorioso Padre Celestial, líbrame de todo mal, aleja de mí a mi enemigo, dame tu protección. Y acude en mi auxilio, Señor, aparta el mal de mí, que mis enemigos ojos tengan y no me vean, manos tengan y no me toquen, pies tengan y no me alcancen. Donde quiera que vaya, la mano de Dios me guíe, donde quiera que esté, la Virgen me proteja. Recibe, Señor, mi oración y plegaria, que mi hogar sea iluminado por tu luz, por tu paz y tu armonía, y que hoy, mañana y siempre, para nosotros sea un mejor día. Amén.

0: Agarramos el vasito de agua, se va a tomar un poquito de esa agua, el resto se va a pasar por los lugares donde usted siente un dolor, donde siente un malestar en forma de cruz y sentirá un alivio. Y si tiene un animalito también enfermo, decaído, dele de tomar a usted, hermano del campo, a esos animalitos que están enfermando. Inmediatamente, recuerde, si usted lo ha hecho con fe, sentirá el cambio.
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14: ¿Sabías que durante el invierno la temperatura más eficiente para un aire acondicionado es de 21 grados? A 21 grados estamos en confort. 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
4: El saludo cordial, ameno, sincero y siempre llegando a todos y cada uno de aquellos deseosos de poder progresar, de poder avanzar, de poder crecer positiva y favorablemente, no solamente en lo económico, sino también en aquella familia, en aquel hogar, en aquella paz, en aquella tranquilidad por la cual se lucha día tras día para poder lograr un mejor porvenir en sus hogares. De aquellas personas que siempre se esfuerzan y se sacrifican en un sinfín de aspectos, de situaciones de la vida, por lograr una buena salud. Y lamentablemente en muchas ocasiones ven que eso no se da. ¿Qué es lo que sucede, mis queridos amigos, cuando todas y cada una de estas situaciones irrumpen en nuestras vidas, generando obstáculos, dificultades, problemas, inconvenientes en los cuales no encontramos respuestas ante cada una de aquellas situaciones? Todo lo contrario, siempre inconvenientes, siempre trabas, siempre problemas, siempre el obstáculo que impide el que aquello por lo cual tanto se lucha, sea grande o sea algo ínfimo, logra obstaculizar, logra trabar, logra perjudicar o afectar ese propósito. Mis queridos amigos, el golpear puertas para pedir una orientación, para pedir un consejo, es lo que permite que todas estas situaciones de una u otra manera se puedan contrarrestar positiva y favorablemente, logrando aquello que nos proponemos, en mayor o menor instancia, pero teniendo la posibilidad de poder empezar a mejorar día tras día. Y por eso los invitamos a través de este programa a que pueda participar del mismo con ese mensaje, con ese WhatsApp, para poder darle una orientación, un consejo. O por qué no, comunicándose a nuestra línea de teléfono celular para realizar esa consulta a larga distancia, en privado, con total y absoluta reserva de ser el caso.
10: Efectivamente, Juan, hay personas que golpean puertas, hay personas que buscan ayuda, hay personas que quieren salir de ese pozo en el que se encuentran y de hecho acuden en busca de esa orientación en nuestra línea de teléfono celular. Vamos a dar respuesta a esta persona que envía Marcela. Marcela envía este mensaje con fecha de nacimiento 31 de agosto del 94. Maestros, los escucho todos los días y tengo problemas en mi hogar. Tengo problemas en mi familia, no sé qué está pasando, todo se destruye a mi alrededor. Deme una solución urgente, por favor, gracias. A ver, Marcela, primero que todo, veo que las cosas que se derrumban en su entorno, su hogar, su familia, debe haberme enviado datos personales de su marido también, pero con sus datos personales puedo ver que ha sido usted la persona causante de este error. Usted fue la persona que se dedicó a destruir su hogar, su familia, se dedicó a dilapidar todo lo que por años ha construido. Usted lo ha derrumbado. Mi estimada amiga, debe tener en cuenta que la infidelidad, la falta de conformidad en el hogar, en la familia, en la pareja, hace que todo se vaya destruyendo. Obviamente, llegó la última gota que rebasó el vaso y es el tema de la infidelidad. Usted es una persona que cree que porque la otra persona, en este caso su marido, pueda estar ausente en su trabajo para brindarle las comodidades que usted tiene, no se merece la infidelidad, justificando el hecho de que él no está presente. Pero a la hora de pagar las cuentas, a la hora de necesitar económicamente su salario o su sueldo, usted ahí sí le es verdaderamente útil. Reflexione en esta situación y por supuesto usted va a entender que ha cometido un error, que es de grandes saber pedir disculpas, enmendar errores y corregirlos principalmente para no volver a caer en las mismas condiciones. Gracias por participar de nuestro programa. 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
10: Participa de nuestro programa Gustavo, con fecha de nacimiento el 2 del 11 del 43. Maestro, tengo muchos problemas para poder tener relaciones íntimas. Quiero saber cómo poder solucionar mi problema. Mi estimado amigo Gustavo, en usted hay dos adversidades muy grandes. Una obedecen a la edad no viene sola y por supuesto a través de los años su potencia sexual va disminuyendo. Eso no quiere decir que no pueda tener absolutamente nada, pero también hay cierta negatividad, cierta energía negativa de la cual a usted lo han afectado desde hace mucho tiempo atrás. 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Gracias por participar de nuestro programa.
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4: Recuerden, mis queridos amigos, si no han escuchado la respuesta de su mensaje a través del programa, estén pendientes que durante el día estaremos respondiendo sus mensajes como lo merecen.
10: De esta manera, mis amigos, quedan ustedes cordialmente invitados para que nos escriban o nos visiten personalmente en cualquiera de nuestros centros de atención y consulta. Hemos llegado a la parte final de esta pequeña disertación. Quedan ustedes en la compañía de Dios Todopoderoso y hasta un próximo programa, si el Señor quiere y lo permite.
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0: ese aplauso, por favor, para el doctor Chenka de Panteón Rococó.
1: Gracias, buenas noches. Amor, honor y respeto, Ángeles Negros, gracias.

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3: Estimados amigos, recuerden que este programa es una puerta abierta a el conocimiento. Conocimiento que usted también puede adquirir a través de tantos tratamientos que hacemos para retirar no solo cargas negativas. Hay personas que piensan que nosotros somos como esos curanderos, que solamente el mal de ojo, pero en realidad basamos nuestro conocimiento en muchos secretos de abuela antigua, cosas que se han perdido en el tiempo, secretos de curación que sirven para liberar o curar un cuerpo. Hay zonas que tienen una inflamación y solo requieren de un calorcito, de un calor interno, de una lámpara roja de calor para poder calmar una dolencia desde adentro hasta el hueso. Hay veces es simplemente un ungüento que se pasa, pero la piel a usted le arde. Entonces debemos de preparar un material que sea para esa dolencia, que le calme, que le apacigüe, que le retire. Hay veces hay óleos que son aceites de sanación que ayudan a calmar una molestia. Lo que quiero decir es que existe mucho secreto, misterio, tratamiento, ayuda que puede realmente mejorar su vida. Eso hay que siempre buscar la alternativa y no quedarnos esperando, porque del cielo no cae sino lluvia, y recuerde que si usted está de malas le cae un rayo. Así es de que es importante, amigo, amiga de la gran audiencia, usted que nos escucha siempre, este es su servidor Brian, que todo problema, por difícil que sea, usted sepa que tiene una solución. No soporte fracasos, no soporte desaires, no soporte tristezas, no soporte pesares, ni dolores, ni preocupaciones. Usted busque una alternativa, busque estar mejor, busque encarar su vida, su suerte de una manera positiva, y téngalo por seguro que va a atraer lo bueno, va a ayudarse, va a encaminarse, va a lograr todas las cosas positivas que se propone. Pero hay que abrirse a los caminos. Uno no puede pensar. Por ejemplo, una señora me decía, ay, yo, mejor dicho, yo estoy tan mal, y fui a hacerme ver un tratamiento y me dijeron que tenía esto, que tenía el hígado, que tenía el estómago, que tenía problemas en el intestino, que tenía osteoporosis, que tenía un problema de úlcera, que estaba mal y enferma de las piernas. Mejor dicho, ni hubiera ido, me dice ella. Y yo la analizo y le digo, pero si usted no va, no se entera que está así de mal y no puede hacer algo al respecto para poderse mejorar. Al contrario, la señora ya estaba pensando que era mejor no haber ido, mejor no haberse enterado que estaba tan enferma, y no sé si para ella era mejor morirse sin saber lo que tenía. O sea, lo que estamos diciendo en este caso, estimados amigos, es que siempre es mejor saber y enterarnos de lo mal que estamos para poder tratar nuestro problema a tiempo. Supóngase usted que haya un cáncer. Usted preferiría saber que tiene un cáncer para desde ya tratarlo, tratar de eliminarlo, tratar de curarse y vivir más años, o prefiere no enterarse y que el cáncer se lo lleve sin previo aviso y que lo deteriore por completo. Entonces, es muy importante saber que tenemos que tener una mente abierta y mente positiva a una solución. Siempre hay que buscar en pro de la mejoría. 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
6: Me llamo Jorge para comentar un poquito lo que me ha pasado en estos 3-4 meses que fueron de terror en mi vida, y gracias a Dios salí adelante. El problema que yo tuve fue un problema de impotencia sexual. Me da vergüenza contarlo, pero bueno, no me queda otra. El problema empezó porque, bueno, yo soy tuve mi señora, mis hijos, normal, feliz, pero un día conocí a una chica más joven que yo. Y bueno, y estaba con las dos, con mi señora y con esta chica. Y esta misma chica me quería tener solamente para ella. Y bueno, yo empecé a andar mal con mi señora, con todos, qué sé yo. Pero realmente yo a ella no la quería, estaba con ella porque, no sé, es lo que pasa siempre, uno nunca sabe. Bueno, y al dejarla, tenía que dejarla sí o sí porque iba a perder a mi familia, que es lo mejor que tengo. Al dejarla, esta chica me hizo un daño que yo no creía que me lo había hecho, qué sé yo. Pero me hizo un daño que me dejó impotente, digamos. Y bueno, eso me cargó problemas con mi mujer, problemas conmigo mismo. El no poder responderle como hombre a mi señora, que la amaba. Pero un día, después de probar tanto tratamiento, ir acá, ir allá, me acerqué acá y ellos me dijeron exactamente lo que me estaba pasando. Que es lo que yo estoy comentando ahora en estos momentos. Que un amante me había hecho un daño para que yo no sirviera más como hombre. Y bueno, y ellos me dijeron lo que tenía que hacer, hice un tratamiento con ellos, y realmente estoy bien. Comencé de nuevo a vivir bien, a tener relaciones con mi señora, que era lo que más quería. Volví a ser un hombre, gracias a Dios. Y quería comentarlo porque es bueno que quise escuchar cosas buenas. Y de repente lo que me pasó a mí fue muy bueno. Gracias a Dios, las cosas me están yendo re bien. Ellos me dijeron todo el daño que me había provocado esta mujer. Cosa que yo no creía al principio, pero después me di cuenta que sí. Porque ellos me dijeron un montón de cosas que es increíble que las supieran, pero ellos las sabían. Y bueno, hasta el día de la fecha no he tenido más problemas. Y agradezco profundamente todo lo que hicieron por mí, porque realmente me he resucitado, digamos, porque estar de ser hombre y no serlo no es nada, y ahora soy un hombre como era de verdad, con mi familia, con mi hijo, feliz, y bueno, gracias.
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7: Nos consulta la señora Josefina, 70 años. Tengo dolores en todo el cuerpo. Me gustaría que me ayude a mejorar de mi salud. Muy lindo su programa. Gracias, madre. De toda manera, señora Josefina, tienes bastantes problemas porque los dolores en el cuerpo que usted le vienen pasando son 70 años. Es decir, trabajos, esfuerzos durante toda su vida. Decaída. La columna totalmente destruida. Caminas torcida. Si te enderezas, por ejemplo, que te diga, póngate contra la pared y trates de enderezarte, no te logras enderezar completa. Es decir, que ya estás torcida, ya estás totalmente dañada de tu cuerpo. Pero hay tratamientos que ayudan en elongación a mejorar. Y fuera de eso, hay tratamientos para calmar estos dolores. La cúrcuma es algo que deberías de empezar a consumir. La cúrcuma te va a dar salud y te va a ayudar para el cuerpo. Aparte de esto, se coloca en las articulaciones varios ungüentos. Estos ungüentos se colocan tanto en las rodillas como en la parte de los codos, como lo es en todas las partes de su columna, llamémoslo en todos los discos, y se coloca como cataplasmas. Cuando esto se hace, ya empieza un tratamiento a surgir y te vas dando cuenta que su cuerpo va tomando otra forma. Te estiras mejor, puedes estirar lo que antes no. Es importante tratarse todo tema de huesos, todo tema de columna, todo tema de no poder caminar, esa columna totalmente desequilibrada que te caes, te golpeas, todo el tiempo te das contra el mundo, precisas un tratamiento así. Es fundamental tratar este tipo de problemas. Señora Josefina, gracias por su consulta. 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
7: En esa prueba de amor sagrado que muchas veces la distancia le quiere enseñar para las relaciones que se han separado por mucho tiempo, porque tienen que ir a trabajar, porque tienen que irse lejos, porque esas familias se separan y no está la misma unión que se condensa en el hogar. ¿Cuántas veces ha pasado que por un trabajo o simplemente se retiran las personas, pero esa misma prueba de amor sagrado que la distancia le quiere enseñar está en usted si logra afrontarla, aguantar, cultivar ese amor a distancia o simplemente seguir con su vida y dejar así? No nos podemos desprender de lo sentimental tan fácilmente porque el corazón realmente ama cuando ama. Pero si usted es de aquellas personas a la que le han bloqueado en el campo sentimental, le alejan las personas de su vida, le retiran todo lo bueno que pueda llegar a pasar, y su suerte no es la misma por más que usted busca en otra relación, hay veces compensar lo que tenía en otras relaciones, no se logra, porque los vacíos no se llenan simplemente con una presencia. No es que un clavo saque otro clavo, al contrario, es una nueva persona, una nueva energía, otro nuevo ser. Esto lo digo porque hay personas que realmente tienen impedimentos para ser felices. Pudieron haber sido felices con su pareja, pero realmente no lograron esperar o tener la paciencia. Y hay muchos también que se han separado, se han alejado de ese ser querido y con el tiempo quisieron formar un hogar, pero no pudieron. Siempre tuvieron una complicación y persona que conocían, persona que duraba 2, 3, 4 meses y se acababa la relación. ¿Qué es lo que hace que te vaya mal en el amor? ¿Por qué las personas no se acercan a ti? ¿Por qué se te retiran las personas en el campo sentimental? ¿Por qué no eres amado o amada como usted realmente ama? Algo está sucediendo. Analice su situación y de allí consúltenos, que le podemos ayudar para atraer la armonía y la felicidad al hogar.
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7: Estamos en presencia de una de las tantas personas que se está tratando directamente con esta maravillosa institución. ¿Cómo le va, hermana? ¿Cómo está?
9: Muy bien, mejorando.
7: Gracias a Dios, esa es la idea. Cuénteme una cosa, antes de venir acá, ¿cuáles son las manifestaciones de sus problemas, hechos directamente, toda su situación? Cuénteme, reláteme sus dificultades.
9: Todo marchaba mal en la casa, no había trabajo, se retiraron todas las amistades, los animales se murieron, mi pareja se fue, todo mal.
7: ¿Cuántos años esa situación?
9: No sé, alrededor de 10 años tal vez.
7: Bueno, pero ahora que ve una lucecita de esperanza, cuénteme, ¿esto está comprobando realmente o es algo que se lo cuentan?
9: Estoy comprobando porque me estoy empezando a sentir mejor, estoy mejorando.
7: ¿Qué le recomienda a la gente que ha perdido la fe, su creencia, que piensan que van a otros lugares y le lastiman la fe, la creencia? No hay un cambio. ¿Qué les recomienda?
9: Que vengan, que hagan un sacrificio, porque es
10: posible. Hola, ¿qué tal? Sean bienvenidos, bienvenidas a El Mundo Ahora, en la pantalla de France 24. Soy Juan Pupiales.
7: El campo energético que rodea a todos los seres vivos es una energía que, aunque es invisible, se puede percibir. A esto se le llama aura. Existe estados de bajón, negatividad, nervios, angustias, como exaltación, alegría y todo tipo de sentimientos y sensaciones, emociones que el ser humano siempre conlleva. Pero muchas veces el aura se mancha, el aura se opaca, el aura se negativiza, el aura se afecta, se pone negra, se ensucia, y esto genera en una situación karmática de atraer influencias negativas a nuestra vida. Es por eso que no conectamos, se nos alejan las personas, se nos retiran hasta los familiares, y muchas veces las cosas buenas que a usted le pueden llegar no le llegan porque la misma energía rechaza o repele todo lo positivo que puede llegar. 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Más convencionales, menos espirituales. Nos convertimos en personas más convencionales y menos espirituales, y eso va haciendo que se pierda la sabiduría ancestral. Y existe un mundo vasto de sabiduría ancestral y conocimiento. Hay libros que tienen conocimiento que se han ido borrando en el tiempo, conocimientos que se van perdiendo. Hay caldos, comidas que son mayas, aztecas, quechuas, comidas y alimentación que hacían los indígenas y los ancestros, que siempre sirven para curar el cuerpo, la mente y el espíritu también. Usted que realmente no sabe qué problema tiene, cuál es el tipo de su dolencia, cuál es el tipo de su sufrimiento y la razón por la cual a usted le va mal. ¿Por qué se enferma, se negativiza? ¿Por qué todo le duele o le molesta? ¿Por qué todo está negativo en su suerte? Nosotros sabemos desprender esas cargas negativas de su vida, abrir los caminos para la superación personal y guiarlo para mejorar. Pero es a través de esa sabiduría ancestral. Soy coach holístico, hay conocimientos tanto naturales, de fitoterapia de plantas, de naturismo, como secretos de abuela antigua, conocimientos indígenas, secretos y misterios de la madre naturaleza y de la vida, para poder abrir los caminos y mejorar de su salud, de su cuerpo, de su mente, de su espíritu y de todo lo negativo que le puedan llegar a ser por trabajos de envidia o de maldad. Para eso es Brian Internacional, consúltanos. Amigos, ten compasión, enamórate de la vida, no te quedes en el karma, porque siempre vas a estar en la misma negatividad, en la misma tristeza. Que lo bueno, lo bonito y lo mejor del universo siempre les suceda.
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8: Recuerde que la fe es la base fundamental de nuestras propias convicciones hacia Dios, y esa fe se imprime en todo lo que hacemos, en nuestro ser, en la voluntad, en los propósitos y designios para salir adelante. Le pedimos que alice el vasito con agua. Vamos a hacer la oración bendita.
11: Purifico criatura de agua. En el nombre de Dios Padre Omnipotente, y por virtud del Espíritu Santo, a fin de que te conviertas en agua bendecida, para ahuyentar, expulsar a el mismo enemigo, por virtud del mismo Señor nuestro Jesucristo, que ha de venir a juzgar a los vivos y a los muertos. Dios, que para salud del género humano pusiste la mayor parte de tu sacramento en las sustancias de las aguas, atiende propicios nuestras invocaciones y a este elemento preparado con diversas purificaciones infunda la virtud de su bendición. Recibe el afecto de tu divina gracia para arrojar los demonios, se aparten todas las acechanzas del enemigo oculto, para que la salubridad pedida por medio de la invocación, tu santo nombre, se vea libre de toda impugnación,

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0: Un peón rural murió alcanzado por un rayo en el departamento de Cerro Largo. La víctima, de 57 años y oriunda de la zona de Tupambaé, se encontraba realizando tareas de campo y volvía a la estancia cuando se produjo la descarga eléctrica que terminó con su vida. Esto por el fuerte temporal que afectó al país en las últimas horas. Pablo Casiani sostuvo que el organismo solicitó más fondos para potenciar 3 líneas de trabajo. Durante su comparecencia ante la Comisión de Presupuesto integrada con Hacienda de la Cámara Baja por la rendición de cuentas, el presidente de ANEP destacó que el incremento otorgado el año pasado permitió reformular el sistema de becas. Falleció Gabriel Rossi, secretario general de la Junta Nacional de Drogas, a los 63 años. El jerarca estaba internado tras sufrir un siniestro de tránsito en Durazno.
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0: El BPS informó que suspenderá el cobro de 3.968 asignaciones familiares por inasistencias a clases. Se pudo revincular a 2.844 alumnos al sistema educativo, lo que representa el 42% del total de 6.812 en un universo de 406.000 niños y adolescentes. Así lo dio a conocer la presidenta del BPS, Jimena Pardo, quien señaló que la gran mayoría no desea estar fuera del sistema, al tratarse de adolescentes que hacen changas para mantener sus hogares o cuiden a sus hermanos.
2: Bueno, el análisis es muy bueno, es que la política de irlos a buscar resulta, es efectiva. Nosotros, tanto el año pasado como este, del total potencial a suspender se revinculó un 42% de los gurises, cuando en realidad en el 2024 el BPS se sentaba a esperar que trajeran el certificado de inscripción y solo se revinculó un 5%. Así que el primer mensaje es la política es exitosa. El segundo tiene que ver con que las personas a las que le estamos suspendiendo la asignación, que son en el entorno de unos 3.900 beneficiarios, tienen un perfil que nos llama a interpelarnos, porque no es gente que no quiera estar en un centro educativo, en su mayoría. Son adolescentes que o están haciendo un servicio de cuidado en sus hogares a sus hermanos más chicos, o están haciendo alguna changa porque en el hogar se necesita un ingreso complementario. Y esto es lo que en realidad la política tiene que atacar desde muchos frentes. Si bien ANEP está trabajando en cuestiones de cómo mejorar la oferta educativa para amparar estas situaciones, con eso no alcanza. Y entonces lo que nosotros estamos planteando, y que por eso está discusión en el Parlamento con la nueva asignación única para proteger a la infancia y a la adolescencia, el tema de una parte dejarla sin condición, que bueno, en este tipo de situaciones, cuando uno retira el beneficio, a estas personas las dejan en una peor situación de vulnerabilidad. Y eso es lo que en realidad tenemos que articular. Pero de nuevo, el mensaje grande es la política de revinculación, que es un gran esfuerzo de articulación entre muchos institutos, es exitosa. Se logró revincular a más de 2.800 gurises, 2.844 de un total de 6.812.
3: Según lo que está manifestando usted, principalmente la no revinculación entonces se da en adolescentes y no en niñas o niñas.
2: Sí, sobre todo 7 de cada 10 son adolescentes con este perfil. Después hay alguna otra casuística relacionada a familias que se van al exterior y obviamente los gurises no se van a revincular. Y algunas otras que refieren a migración interna, en donde al departamento al que llegaron todavía no se revincula.
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0: El Ministerio de Salud Pública reabrió la agenda para vacunar contra el meningococo. La ministra de Salud Pública, Cristina Lustenberg, dijo que habrá una campaña masiva de inmunización para el 20 de agosto.
4: Ha tenido una muy buena receptividad de las familias en la medida que nosotros el lunes recibimos esta nueva partida de vacunas que se suma a las que ya teníamos en el país. Recuerden que esta vacuna se introdujo el año pasado para el programa ampliado de vacunaciones, que vuelvo a insistir que los niños entre 2 meses, 4 meses, el año y 15 meses tienen que tener la vacuna al día, porque también nos está pasando que en esta etapa estamos haciendo un gran énfasis y la adherencia, como tú decías, de las familias a los niños y adolescentes entre 9 y 15 años, que son los grupos que hemos ido agregando en estos últimos días, hemos tenido una gran adherencia de las familias y por eso es importante darle tranquilidad que todos los niños ahora entre 9 y 15 años hasta fin de mes

0: van a tener garantizada la vacuna. Fíjense que estamos haciendo una estrategia que es gradual, incorporando estos colectivos, como lo hemos resuelto desde la Dirección General de Salud, con el asesoramiento de la Comisión Nacional Asesora de Vacunas, y queremos darle garantías a la ciudadanía que en la medida que cada vez aumentamos los cupos, ustedes saben que el sistema informático se entra a través de la página del Ministerio de Salud Pública, la respuesta es cada día mayor del sistema informático y de la ciudadanía. De hecho, hoy incorporamos hace un ratito 8.000 cupos más. Darle tranquilidad a la ciudadanía que si no encuentra cupo transitoriamente en algún horario, rápidamente se están abriendo más horarios, porque de acá a fin de mes, de este mes de agosto, el objetivo es que todos los niños y adolescentes entre 9 y 15 años tengan acceso a la vacunación contra el meningococo.
1: ¿Esos cupos que se abrieron son para Montevideo y Canelones, que se había agotado la agenda?
0: Sí, por supuesto, Montevideo y Canelones, esos donde tenemos la mayor densidad demográfica de población en el país, donde rápidamente se llenan más los cupos.
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3: El director y coordinador de Secuet en Rivera, Gustavo Guedes, confirmó que el departamento fue severamente afectado por el ingreso de un frente de tormentas y fuertes vientos en el transcurso de la tarde-noche del jueves. El paso del sistema severo provocó incidentes en distintos puntos. Se constataron voladuras de techo y afectaciones en fincas particulares, reportándose daños significativos, principalmente en zonas como Barrio Bellavista y Mandubí, además de caída de granizo y árboles. Señaló Gustavo Guedes que en total se recibieron 114 llamados hasta el momento. 62 de ellos corresponden a voladuras de techos, 18 caída de árboles, 34 postes de energía y otros caídos, 17 barrios se vieron afectados, 3 personas se vieron lesionadas, una en Barrio Vicio, una persona mayor, una niña y un funcionario de un comercio del centro de la ciudad. 3 derrumbes importantes en La Colina, Cinco Bocas y Tunitas. Esta es la palabra del director de Secuet Rivera, Gustavo Guedes.
4: Bueno, lamentablemente el departamento de Rivera ha sido severamente afectado por el violento pasaje de un frente frío que presentó rachas de vientos con características de temporal fuerte, generando daños importantes en distintos puntos del territorio y obligando a una respuesta inmediata de distintas direcciones de la Intendencia de Rivera y organismos que integran el Comité Departamental de Emergencia y el SECOET. Nosotros estamos hablando de lo que es el tercer evento en los últimos 3 meses. Recordemos aquel evento del 7 de mayo donde tuvimos muchas voladuras de techos, después seguidamente el 17 de julio y ahora ayer, 6 de agosto, donde se registraron 114 llamados hasta la medianoche del día de ayer. 62 por voladuras de techos, 18 árboles caídos y 34 llamados que fueron derivados por incidentes de UTE y también de alumbrado público. Tuvimos 17 barrios afectados, lo que es allí La Colina, Santa Teresa, Santa Isabel, Barrio Mandubí, La Virgencita, La Pedrera, Barrio Vicio, La Raca, Bellavista, ex Cerro del Estado. Lo que es acá Paso Las Tunitas, el Rampla, Cinco Bocas, Don Bosco, Fuente Oriente, Insausti, el Centro y también en Lagos del Norte. Tuvimos 3 personas lesionadas que tenemos conocimiento que ya están bien, un señor allí en Barrio Vicio que con la voladura de una chapa le golpeó la cabeza y le subió la presión a 25 y bueno, fue trasladado al hospital. Después una niña que fue embestida por una chapa también y que la cortó allí en Barrio Mandubí. Un funcionario que trabaja en un comercio en el centro de la ciudad que recibió un golpe de un cartel y también fue trasladado a una asistencia médica. Tuvimos 3 derrumbes importantes, uno de una finca ubicada en La Colina, después derrumbes de paredes en Cinco Bocas y en Paso de Las Tunitas. Se registró caída de granizo en la localidad de Masoller, pero sin ningún tipo de afectación hasta el momento. Trabajaron muchísimos equipos que se conformaron desde las distintas direcciones de la Intendencia Rivera. Allí tenemos tres equipos que se formaron de asistencia comunitaria, es Bienestar Social, lo que es el equipo de Vivienda Urbana, también de Vialidad Urbana, Inspección General, Parques y Jardines, que estuvo ahí con la dirección del amigo Cacho Sousa, viendo el tema de todos los árboles que estaban caídos, conjuntamente con bomberos. Recordemos que la Intendencia viene realizando un trabajo de poda, que se ha visto los frutos en el día de ayer, porque con este viento fuerte seguramente, si no teníamos este trabajo de prevención anteriormente, íbamos a tener muchísimos más árboles caídos. También la Dirección de Tránsito, la División de Higiene, todos los equipos mancomunadamente y en forma coordinada trabajando y atendiendo cada situación que se presentaba. La policía, a través del 911, registrando todos los llamados y derivándonos a nosotros en tiempo real y en muchas oportunidades trasladándose a cada lugar para asistir al vecino y ver en qué situación se encontraba. El regimiento, junto al SECOET, viendo lo que era el corte de nylon, porque se repartió un número importante de metros cuadrados de nylon en el día de ayer para cubrir las pertenencias personales de las familias. Bomberos, trabajando mancomunadamente con la Intendencia y atendiendo distintos lugares que habían caído los árboles y no daban paso para la circulación normal del tránsito. Mides, ya estábamos en contacto con ellos, ahora primero de la mañana, ya estaremos comenzando a recibir lo que son las denuncias policiales que tienen que realizar cada uno de los vecinos que fue afectado, para que una vez que las tengamos, el Mides se va a trasladar a cada finca nuevamente para hacer un relevamiento pormenorizado de la situación. UTE, recibiendo todos los llamados, y recordemos que en algún momento tuvimos muchos barrios sin luz, también sin agua. Bueno, a esta hora de la mañana ya podemos decir de que ya está todo totalmente normalizado, pero sin lugar a dudas fueron momentos muy difíciles, de mucha tensión, de mucha nostalgia, mucha tristeza, de ver a varias familias con pérdidas totales y pérdidas parciales. Estamos frente a un evento que ha impactado directamente en la seguridad y en las condiciones de vida de numerosas familias. Detrás de cada techo que se vuela hay personas que en cuestión de minutos perdieron la protección de su hogar y hoy necesitan una respuesta rápida y solidaria del Estado. Nuestros equipos trabajan sin interrupción, priorizando todas las situaciones de mayor vulnerabilidad y riesgo, y sin embargo la magnitud de los daños exige el máximo esfuerzo de todas las instituciones que integran el Comité Departamental de Emergencia, una respuesta articulada entre los niveles departamental y nacional, el gobierno nacional, para poder atender las necesidades que van surgiendo. Claro. Nosotros inmediatamente en horas de la tarde de ayer nos comunicamos con el director nacional del Sistema Nacional de Emergencia, que obviamente tenía varias situaciones en todo el país, pero nosotros también nos hicimos sentir como responsables del SECOE del departamento Rivera, bregando por la situación de cada uno de los vecinos de nuestro departamento. Hoy hoy es un día de que continúa el trabajo, obviamente, seguramente se van a registrar algunas solicitudes más, que en el momento de desesperación, en el día de ayer, el vecino capaz que no llamó y se puso él mismo a arreglar la situación de su finca. Pero bueno, estamos ahí con toda la infraestructura de la Intendencia Rivera abocada a esta situación, a esta emergencia, con los organismos que integran el Comité Departamental de Emergencia, cada uno cumpliendo su competencia a la necesidad. En fin, estamos atendiendo todas las solicitudes, ¿no, Rubito?
5: Gustavo, ¿cuál es la previsión para los próximos días? O sea, esto de la afectación del Niño va a llevar un buen tiempo, quizás un año, se habla que hasta los primeros 6 meses del próximo año, 27, nos vamos a ver afectados por esto, pero ¿cuál es la previsión ya para los próximos días?
4: Bueno, ahora ingresa, como ya ingresó, un frente frío, van a bajar las temperaturas, pero por el momento no se irían a estar registrando ningún tipo de temporal adverso, así que bueno, a abrigarse y los días continuarán los próximos días con total normalidad en el tiempo, según INUMED. De igual forma estaremos monitoreando como siempre permanentemente esa situación del clima. Uh-huh. Y bueno, las próximas horas van a ser muy importantes para que cada vecino que fue afectado realice la denuncia policial en la seccional policial de su barrio, para que con ese documento nosotros podamos actuar como Comité Departamental de Emergencia y SECOED, con garantías para solicitar los apoyos y las ayudas que necesiten los vecinos, ¿no?
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3: En esta jornada se inaugura oficialmente el CTI neonatal en el Hospital de Rivera. El diputado por el Frente Amplio, Rubenson Silva, confirmó la presencia del presidente Yamandú Orsi.
6: Una actividad importante, ¿no?, para el departamento y para la región. Un CTI neonatal anhelado por años y años, ¿no? Donde mucha gente participó, donde hubo campañas financieras, donde hubo muchas propuestas, mucho ida y vuelta, que el año pasado la ministra estuvo en Rivera y anunció la obra, y bueno, hoy se concreta, a un año de ese anuncio, se termina concretando. Pero es verdad que esto tiene ya más de 15 años.
5: Un anhelo de muchos años y el impulso de muchas personas, ¿no?
6: Sin duda. Hay que, yo no nombro a nadie para no cometer injusticia, porque hubo gente anónima incluso que colaboró y que, bueno, que estuvo ahí al pie del cañón. Y una comisión de apoyo que yo destaco, una comisión de apoyo del hospital, que viene también desde hace una larga data, trabajando y bueno, sumando, sin mirar color político, sin mirar religión, sin mirar nada, todos con una causa común, que es colaborar con el Hospital de Rivera. Yo felicito a la Comisión de Apoyo, porque en definitiva es la que estuvo siempre ahí al pie del cañón.
5: Se confirma la ministra Cristina Lustenberg en Rivera, Álvaro Danza, el presidente Yamandú Orsi.
6: Sí. Y algunos más del equipo, seguramente del directorio de ACE y del ministerio.
3: Por su parte, también el doctor Ricardo Araujo hizo referencia a la concreción e inauguración oficial del CTI neonatal en el Hospital de Rivera.
7: El CTI neonatal y pediátrico, que yo insisto, y este CTI es el inicio o la entrada de un CTI pediátrico, porque en un instante que tengas un niño grave y tenés un respirador, un ventilador y gente capacitada, estoy seguro que un niño grave no se lo va a tirar a la ruta, que se muera en la ruta, y va a tener la posibilidad de atenderse acá. Eso puede tener certeza, va a ser así. Por más que te digan que no, va a ser así. O sea, así, porque la responsabilidad nos llevará a eso. Y es algo que lo tengo desde que hacía guardias ahí en el hospital y veía niños que se me morían en los brazos o camino a Montevideo o a un CTI. Y bueno, nos dábamos cuenta de la necesidad que había de tener esa posibilidad acá, ¿no? Y lo imposible que era trasladar un niño. Los sistemas de traslado están pensados, si tú mirás cualquier equipo de traslado, las baterías, por ejemplo, funcionan por 2 horas. Pues están pensados o para traslados cortos o para traslados en helicóptero o en aviones, ¿no? Entonces esto es un anhelo que lo tuve desde hace más de 30 años, y una necesidad de Rivera, discusión que tenía con varios pediatras que por un tema político decían que no, porque no querían que su gobierno incurriera en gastos, pero era una necesidad que rompía los ojos, y bueno, después de muchas muertes hemos logrado esto y es algo muy, muy, muy importante.
5: Y ya antes de la inauguración oficial, ya estaba con un pequeño el CTI neonatal. Por lo tanto, una cosa, algo necesario y que, bueno, es el puntapié inicial para todo esto aquí en nuestro medio.
7: Por supuesto, decía John Stuart Mill, ¿no? Las buenas ideas primero se ridiculizan, después se discuten y después se terminan aplicando. Es lo que pasó con esto, ¿no? Y bueno, ya me decís que hay un niño, me deja muy feliz eso. Tenemos profesionales en condiciones de atenderlo, tanto desde el punto de vista de enfermería como médicos, que se vienen preparando y que han con gran ansiedad hace tiempo están esperando que suceda esto y es muy, muy importante esto.
5: Ahora lo que falta es la concreción entonces de la otra parte y es el bloque quirúrgico.
7: Bueno, el bloque quirúrgico sería algo fundamental, más porque es un bloque hace, proyecto de reforma del bloque hace más de 30 años que recibimos y yo siempre comento la anécdota de cada vez que me encuentro con el arquitecto que sigue siendo el mismo y yo le digo que mirá, que te conocí flaco, joven y con pelo, ahora estás viejo, pelado y gordo. Y él decía, no seas malo, seas malo. En algún instante va a salir, como siempre, viste que el interior y el norte, cuanto más al norte, menos apoyo tenés a nivel nacional. Y los políticos, como hacen los que lo mandan de Montevideo, ¿no? Y no tienen un huevo para pelear por lo que hay que pelear, y la gente lo sigue votando, nuestras cosas demoran. Después de 20 años, cuando se concreta una cosa, salen y aplauden y dan vuelta a carnero y sacan fotos. Este CTI pediatra, este CTI neonatal tenía que estar pronto hace 15 años, fácil. Y todos los que van a estar ahí hoy aplaudiendo estuvieron contra. Todos los que van a estar hoy aplaudiendo no hicieron absolutamente nada para que sucediera. Ese gran problema, ahora estoy terminando otro libro acá de la acción que tenemos que tener nosotros cuando votamos, ¿no? De saber elegir y después exigir a que votamos lo que realmente prometió, ¿no?
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8: Hola, ¿qué tal? Sean bienvenidos, bienvenidas a El Mundo Ahora en la pantalla de France 24. Soy Juan Pupiales. Es un placer estar con ustedes. Vamos ya con nuestros titulares. Punto muerto en las conversaciones entre Israel y el Líbano. Los diálogos que se celebraron en Roma avanzaron en medio de los ataques cruzados con Hezbollah. Israel denuncia la muerte de dos soldados en suelo libanés, mientras que el país de los cedros acusa a su vecino de matar a al menos una persona. La UEFA mantiene su amenaza de boicot a la FIFA. La Confederación Europea asegura que no se cumplen las condiciones para garantizar que no se repetirá un episodio como el fallido plan de abrirse a la inversión privada. La Conmebol dijo sentirse preocupada. Giro en Colombia. El país vive el último día de gobierno del presidente Gustavo Petro. El mandatario, el primero de izquierdas en la historia de la nación, da paso al ultraderechista Abelardo de la Espriella, quien se posesiona este viernes.

0: Israel y el Líbano concluyeron en Roma una ronda de conversaciones que no arrojaron ningún resultado en concreto, según medios del país de los cedros. Los diálogos estarían en pausa a falta de una decisión política. En el terreno, Israel registró las primeras muertes desde el anuncio de un frágil cese el fuego en junio. En el lado libanés, sus autoridades aseguran que una persona perdió la vida en una ofensiva retaliatoria. Previamente, desde Beirut nos entregó más detalles nuestra corresponsal Etel Bonet.
1: Pues la verdad es que ha habido avances, pero están siendo muy lentos. En este caso se han creado tres grupos de trabajo, uno a nivel militar, otro diplomático y el otro jurídico, donde pues donde más escollos ha habido evidentemente es en el militar, donde se está hablando pues de esas zonas piloto que se han empezado a implementar hace un par de semanas en lo que son tres localidades en el sur del Líbano, y que estas son pues Zawtar al-Gharbiya, Frat y Esrifa. Y está siendo un proceso bastante largo, donde ha habido ese primer despliegue de las tropas libanesas y un supuesto repliegue, en este caso, de las tropas israelíes. En este caso, en estas nuevas conversaciones, se quería haber ampliado esas zonas piloto a otras dos zonas, entre ellas eran Jiam y Ben Jebel, que son dos de los feudos de Hezbollah, y esto también era un poco para demostrar pues que realmente el ejército libanés puede desplegarse en una zona donde había bastante fuerza, ¿no?, y de Hezbollah, y donde seguramente pues habrían armas y municiones, y ellos llevarían ese retiro, ¿no?, de esas armas y municiones, porque hay que recordar que el final último de estas conversaciones son que haya ese desarme por parte de Hezbollah, y esto también quería el propio Líbano pues que fuera una prueba para demostrar que eran capaces. Pero la verdad es que por el momento, por la parte israelí, pues no quieren, ¿no?, que haya un avance en esas zonas piloto, sino que primero se desmantelen las armas de Hezbollah en esas tres zonas que ya he comentado. Y para esto también el problema que hay es que se necesita lo que es un mecanismo de verificación en el que actúan tres países, Israel, el Líbano y un tercer país, porque Estados Unidos no quiere estar presente en el sur del Líbano. Entonces se estaba debatiendo qué país podía ser este tercer país, y parece en todo caso que va a ser Italia, porque precisamente Francia, que también había dicho que ellos querían participar, Israel no quería que Francia pues fuera partícipe de este comité, y entonces seguramente va a ser Italia. En cuanto en la última parte, que es la judicial, pues se ha hablado del intercambio de prisioneros.
0: Todavía en Medio Oriente, fiscales israelíes acusaron este jueves a un colono judío por el asesinato de Oudeha Talin, un destacado activista palestino que participó en el documental ganador del premio de la Academia de 2025, No Other Land. Se trata de la primera acusación de ese tipo en más de 7 años, en medio de un aumento de la violencia de los colonos en el territorio ocupado. Jinon Levy está acusado de homicidio imprudente por la muerte del líder social el año pasado en Cisjordania. Extensa la situación en Yemen, en donde los rebeldes hutíes mataron al menos 30 militares de las fuerzas del gobierno. Fue una ofensiva en las provincias de Marif y Hadramaut, en el centro del país. Se trata de la mayor escalada de la nación desde una tregua de facto que comenzó en abril de 2022. Estos insurgentes, respaldados por Irán, controlan parte del territorio yemení, incluida Sanaa, que es la capital. Desde el mes pasado declararon un bloqueo naval contra Arabia Saudita en el Mar Rojo en respuesta a lo que denominan como un asedio en su contra.
2: Nuestras Fuerzas Armadas llevaron a cabo una operación a gran escala y alta calidad dirigida a concentraciones militares enemigas saudíes en las zonas de Al-Waik, Al-Bar, Al-Taniyat y otros campamentos pertenecientes a las llamadas Primera y Tercera División de Emergencia, utilizando un gran número de misiles balísticos y drones.
0: En Ucrania, los ataques rusos se multiplican y son cada vez más mortíferos. Al menos 17 personas murieron y 44 resultaron heridas en la región de Kiev en las últimas horas. Ucrania ya no tiene medios para derribar los misiles en rusos, sin embargo, advirtió el presidente Volodymyr Zelensky, quien solicita ayuda urgente a sus aliados. Veamos el informe.
3: Tras más de 20 horas de búsqueda, los equipos de rescate ucranianos sacan de entre los escombros un cadáver. Un civil ha fallecido en un ataque ruso perpetrado el día anterior contra este edificio en Kramatorsk. Ante la multiplicación de los ataques rusos, las autoridades de esta ciudad de la región de Donetsk, en el este de Ucrania, ordenaron la evacuación de unos 500 niños y sus familias, que aún vivían en la ciudad. También en la región de Kiev, los ataques son cada vez más numerosos y mortíferos. A lo largo de esta vía, los ferroviarios retiran uno a uno los cadáveres de las víctimas de la ofensiva contra una concurrida estación a 30 kilómetros de la capital. Un vecino relata una noche de horror.
4: El ruido era ensordecedor y como la alerta aérea seguía vigente, no me atrevía a mirar a mi alrededor. Después hubo explosiones, edificios que se derrumbaban y mucho humo. Hay una estación de tren cerca y al rato vi a gente cubierta de sangre corriendo por la calle.
3: Según la Fuerza Aérea Ucraniana, Rusia lanzó durante las últimas noches 115 drones de largo alcance y 28 misiles, pero solo se pudieron neutralizar 98 drones. Las defensas antiaéreas ucranianas no lograron interceptar ninguno de los misiles. Zelensky achaca esta debilidad a los retrasos en las entregas de los interceptores de misiles previstas para 2025.
2: Ucrania ha empezado a recibir aproximadamente 3 veces menos misiles antibalísticos para defender nuestro estado. Esta situación está relacionada principalmente con la guerra, o como ahora es correcto decir, con las hostilidades y las guerras en Medio Oriente.
3: La semana pasada, Zelensky volvió a viajar a Washington para intentar convencer a Donald Trump de que le suministrara misiles Patriot, los únicos capaces de interceptar los misiles rusos más avanzados. Pero según el Financial Times, Trump rechazó esta petición debido a la escasez de Patriot en las propias reservas estadounidenses desde el inicio de la guerra en Medio Oriente.
0: Cambiamos de tema. Europa se enfrenta a uno de sus veranos más cálidos de la historia reciente y la crisis ya impacta de lleno en una de sus fuentes vitales, el río Danubio. Con niveles de agua en mínimos históricos a lo largo de más de 2.800 kilómetros, la sequía afecta la navegación y apaga postales turísticas. Los detalles en este informe de Dacil Lanza.
3: Europa se calienta mientras el Danubio se seca. Los niveles de agua históricamente bajos en uno de los principales ríos de Europa despierta alarmas en el viejo continente. Este afluente atraviesa 10 países, entre ellos Alemania, Austria, Eslovaquia, Croacia, Serbia, Bulgaria, Moldavia y Ucrania, y desemboca en el Mar Negro. Su recorrido es de más de 2.800 kilómetros. Hungría y Rumania, que son parte de su trazado, están reduciendo la iluminación no esencial para ahorrar energía.
5: Estoy muy decepcionada porque vengo a Budapest quizás una vez en la vida y ayer subí la colina esperando a que iluminaran el edificio, pero no fue así, me decepcionó muchísimo.
3: Pero esto supera al turismo. En Hungría los apagones llegaron luego de que los bajos niveles del Danubio obligaran a Budapest a cerrar en parte su única central nuclear, que utiliza el río para la refrigeración, llevando al límite su suministro eléctrico. En Rumania tomaron medidas para dinamitar un afloramiento rocoso para ayudar a redirigir el agua de refrigeración vital hacia su único reactor nuclear en Cernavoda, una medida sin precedentes que subraya la magnitud de la crisis energética sobre la que alertan los expertos.
6: Creo que en lo que respecta a las distintas fuentes de energía debemos considerar las implicaciones a largo plazo. Obviamente la energía nuclear se considera una fuente muy fiable en condiciones normales, pero con el calor extremo tendremos que reflexionar más sobre ello y asegurarnos de que existan planes de gestión para casos de sequía o temperaturas extremas.
3: En el norte de Serbia, el nivel de agua paralizó casi por completo la navegación fluvial, dejando a los buques de carga varados y reduciendo la capacidad hidroeléctrica del país. La red hidrográfica del Danubio consta de unos 120 afluentes. El río Sava es uno de los mayores y también parece estar drenándose. Mientras, la central nuclear eslovena de Krško dijo esta semana que reducirá su producción al 80%. Europa, el continente que se calienta más rápidamente en el mundo, además de incendios y altas temperaturas, ahora enfrenta estas sequías que agregan desafíos de más largo plazo.
0: Más noticias. Continúa el revuelo en el fútbol internacional después de que este jueves la UEFA mantuviera su amenaza de boicot a las competiciones de la FIFA, incluido el Mundial de Fútbol. Esta confederación, compuesta por 55 federaciones miembros, asegura que no hay garantías para establecer que el ente regidor del deporte rey no volverá a proponer una iniciativa como la fallida FIFA Forward Enterprise, que planteaba abrir parte de la comercialización de las competiciones de la FIFA a capitales privados. Desde Sudamérica, la Conmebol manifestó su preocupación por lo que dijo son acciones unilaterales. Esto fue lo que dijo la UEFA.
7: En primer lugar, debían retirarse las propuestas para privatizar las principales competiciones y, en segundo lugar, debían garantizarse que tales intentos de desvirtuar el fútbol de esta manera jamás se repetirían. Estas condiciones no se han cumplido. Además, la UEFA dejó muy claro en su declaración del sábado que ha perdido la confianza en la presidencia de Gianni Infantino. Mantenemos esa postura.
0: Colombia vive el último día de gobierno del presidente Gustavo Petro. El próximo mandatario, el ultraderechista Abelardo de las Priellas, llega al poder en medio de numerosos desafíos para la nación. Entre los principales retos, la inseguridad, con las disputas entre grupos armados y criminales, la economía, con una deuda bruta del 64,7%, pero también la gobernabilidad en medio de un Congreso fragmentado y una sociedad polarizada. El informe lo tiene Gabriel Colchen.
6: Un nuevo gobierno que apuesta por un cambio radical y se enfrenta a numerosos desafíos. En Colombia, una de las mayores preocupaciones y emergencias es la seguridad. En varias regiones, los grupos armados han ganado terreno, expandiendo el narcotráfico, la minería ilegal y la extorsión. Según la Oficina de la ONU contra la Droga y el Delito, aumentó en un 3,5% la superficie cultivada de coca en el país entre 2023 y 2024, según las últimas cifras. Y en general, la situación humanitaria está en su nivel más crítico en 10 años, según el Comité Internacional de la Cruz Roja. La nueva administración tendrá como tarea recuperar el control territorial y atender a las regiones que denuncian el abandono por parte del Estado, eso al tiempo que preserva el Estado de Derecho. En el ámbito económico, si bien el nuevo mandatario hereda de mínimos históricos de pobreza y de desempleo, el país cerró 2025 con un déficit fiscal del 6,4% del PIB y una deuda neta en un 58,5%, encima del límite del 55% que fija la regla fiscal. Además, el Banco de la República subió las tasas de interés hasta el 12%. En paralelo a su guerra contra el narcotráfico, el nuevo gobierno también tendrá que buscar alternativas económicas a la economía ilícita. Por otra parte, deberá atender a la crisis estructural del sistema de salud, con, entre otros, problemas de acceso a los servicios de salud y a los medicamentos. Y para superar estas pruebas, Abelardo de la Espriella se enfrentará al desafío de la gobernabilidad con un Congreso altamente fragmentado. Sin bancada en el Senado y en la Cámara de Representantes, tendrá que encontrar acuerdos con partidos tradicionales para buscar una mayoría política. Eso en un país polarizado, donde ganó con menos de un punto porcentual de diferencia con su adversario de izquierda.
0: Y el espacio es protagonista este jueves por cuenta de una larga caminata de dos astronautas de la NASA para preparar una futura instalación de paneles solares. Jessica Meir y Anil Menon abandonaron la Estación Espacial Internacional a las 8:35 de la mañana, hora del este de Estados Unidos, en un largo procedimiento que se extenderá por más de 6 horas. Los paneles solares llegarán al espacio a finales de año y se espera que proporcionen energía adicional a la estación orbital para apoyar operaciones críticas. Llegamos así al final de este informativo. Como siempre, la invitación a ustedes para que se queden aquí en la pantalla de France 24.
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11: Amigos de Radio Internacional, tengan todos ustedes muy buenos días. Bienvenidos al segmento deportivo del día viernes. Siguen las repercusiones por el triunfo de Peñarol, ganando el intermedio. Muchos hinchas aurinegros han hablado, se han apersonado con Ignacio Rivero, el presidente, para que se logre retener a este gran pibe, gran jugador argentino, el jugador que está descollando con la camiseta número 11 Mirasol, Leonel Jaime, y esto respondió el presidente de Peñarol ante las inquietudes de los hinchas que quieren tener sí o sí en su fila definitivamente al joven argentino.
12: No. Primero porque hoy no corresponde eso, porque le quedan unos pocos minutos. Yo creo que con 80, 100 minutos más, él ya se queda todo el segundo semestre jugando en este semestre, ya se queda todo el segundo semestre, creo que es hasta julio del año que viene, por ende lo vamos a tener. Un jugador que vaya a seguir en ese nivel argentino todavía, con el marketing que tiene en argentino, salido de River, con lo que vende River, al propio jugador vos no le podés hacer eso en su momento, porque las ofertas que van a llegar por él, donde sigan este nivel, porque se está convirtiendo no solo en un dribleador, es decir, está haciendo un juego de rol increíble. Ayer se aburrió de levantar la cabeza y filtrar pelotas de esas que son bien complicadas para los zagueros en el momento exacto. Entonces, yo siempre digo lo mismo, ¿no? Vos podés hacer la compra de un Matías Arezzo, que ya había tenido dos idas a Europa, el brasileirado y demás, es decir, podés hacer la compra de Leo Fernández, que ya habían dado por México, por Brasil, habían ganado una Libertadores con Fluminense y demás. A un jugador así, difícilmente con 20 años en julio del año que viene, si sigue a este nivel, vos lo puedas retener, pero hasta por cariño al mismo. Él mismo te va a venir a decir, vos, yo ya lo ayudé, ahora déjenme mi gran pase, porque en este nivel le va a llegar y le va a cambiar la vida, y esos pases no los da Uruguay. Por más dinero que vos puedas poner, vos no le podés hacer un contrato a 4, 5, 6 años con los dineros que donde él siga mostrando este nivel van a venir. Entonces esas cosas después ni siquiera van a pasar de seguro. Y él mismo capaz que se enamora de Peñarol en este tiempo, ya tiene, viste, ya está viendo todo ese mundo Peñarol y demás, es el curista súper acobijado por Marcelo Sormita, hay historias todos los días increíbles de la naturalidad con el que el gurí vive la diaria y la sencillez para vivir, y el gurí familiar y cariñoso que es y demás, se va a ir haciendo a nosotros, pero ya llega un momento que cuando vos después le agarrás a precio a alguien así, y bueno, ahora su historia va a continuar o en Europa o en algún mercado, porque donde siga este nivel, los lugares que lo van a llamar van a ser súper tentadores y le van a cambiar la vida. Así que no, nada de eso, hay que proyectarse para adelante y creo que hay que dedicarse a disfrutarlo ahora, porque hacía mucho tiempo que en el fútbol uruguayo no veíamos un jugador que hiciera las cosas que hace con la simpleza que las hace y que aparte sea tan querible hasta en su forma, hasta en festejar con su familia, hasta en las cosas que le ve en la diaria, así que hay que dedicarse a disfrutar eso nomás.
11: Ahí estaba entonces el presidente Peñarol, bueno, en forma un poco objetiva y veraz y coherente, explicando la situación de cómo va a ser de aquí en más la situación del jugador argentino que hoy brilla con luz propia al Club Atlético Peñarol. Señores, vamos a la actividad porque ya hoy comienza el torneo clausura en Primera División. Hoy tenemos el día viernes el partido que a las 19 horas Cerro Largo jugará con Juventud de las Piedras en el Estadio Arquitecto Villa. Hubo temporal muy fuerte en Melo que derribó uno de los muros del estadio, sobre todo el que da a la parte de la hinchada visitante, lo cual se dice por las autoridades de Cerro Largo que no va a haber problema para que el partido se dispute normalmente, porque se va a vallar y se va a poner custodia policial en ese lugar para que no hayan inconvenientes. O sea que hoy se juega entonces Cerro Largo Juventud a las 19 horas en el Estadio Villa de Melo. Mañana sábado tendremos tres partidos: Central Español Progreso a las 11 de la mañana en el Palermo, Liverpool Albion a las 15 en el Parque Viera y Montevideo City Torque, en gran partido, enfrenta a Peñarol a las 18:30 en el Estadio Charrúa. El domingo tres compromisos más: Danubio Cerro a las 11 de la mañana en el Estadio María Michel de Lazaroff en Jardines del Hipódromo, Defensor Sporting Wanderers a las 15 en el Estadio Luis Franzini y Nacional que recibe a Boston River 18:30 en el Gran Parque Central. Para el día lunes, un solo compromiso: Deportivo Maldonado recibe a Racing a las 19 horas en el Estadio Domingo Burgueño Miguel de la ciudad de Maldonado. Hay que recordar que en este torneo clausura se van a aplicar las nuevas reglas en el arbitraje, en lo que va a ser, bueno, el saque de banda. Se va a poner mucha atención entonces en la acción que se pierde más tiempo dentro de un partido de fútbol. No se sancionará, por ejemplo, taparse la boca y la confusión de identidad, cosas que hemos visto en el último mundial, que esto sí, en el VAR se podía estar revisando, y bueno, cuando un jugador se tapaba la boca para hablar al contrario, se expulsaba automáticamente. Algunas novedades de los equipos grandes: para Peñarol, la opción más firme para Nahuel Herrera de estar yéndose de la institución no es el Borussia Mönchengladbach, y por cifras cercanas de 8 millones de dólares es lo que se está hablando con el equipo de Peñarol. Diego Aguirre también recomendó el destino de Alemania, pero parece que no va a ser el destino final de Nahuel Herrera, el joven zaguero de Peñarol. Por el lado nacional hay gran molestia en Gremio porque se trancó el pase del Quique Olivera. La molestia viene por el accionar de Nacional en la gestión de este tema. Paulo Pelaimbre, director ejecutivo del Tricolor Gaúcho, dice que el costo es de 3 millones y medio de dólares y no llegará a Nacional. El bolso ya alcanzó un acuerdo con el jugador y con Bahía para que cancele el préstamo. Gremio está firme en no aceptar esas condiciones. Atención que Diego Forlán va a ser presentado oficialmente el próximo día lunes en conferencia de prensa a las 14 horas en el Estadio Centenario. Se va a presentar con el técnico asistente Santiago Spasandil y también con el Diego Russo Pérez, el preparador físico Marco Manzulino y el entrenador de arqueros Ignacio Bordal. Por supuesto, el debut de la Celeste con Diego Forlán va a ser con la mayor el 24 de septiembre cuando juegue con Japón, y el 28 lo hará con Corea del Sur. En el plano internacional, lo más destacado: estos cimbronazos que ha tenido la iniciativa de Infantino de privatizar parte de la Copa del Mundo y que ha sido rechazado por varias asociaciones. Mientras algunas, por ejemplo, retiraron públicamente el apoyo al presidente de la FIFA, algunas confederaciones como la UEFA, la CONCACAF y la asiática se mostraron muy críticas por su iniciativa y la forma en la que se manejó, la CONMEBOL se limitó a manifestar preocupación por las reiteradas acciones unilaterales adoptadas sin recurrir al diálogo ni a los mecanismos institucionales previstos. El ente rector del fútbol sudamericano reivindicó el diálogo y llamó a respetar el debido proceso a la hora de instrumentar cambios, y recordó que el 18 de noviembre finalizará el plazo para presentar candidaturas a la presidencia de la FIFA, un lugar que Infantino pretende mantener contando con el apoyo de la CONMEBOL. Una derrota electoral de Infantino, que por ahora se está vislumbrando eso, sería una mala noticia para el fútbol sudamericano, principalmente para Uruguay, Argentina y Paraguay, en su intención de albergar más partidos que el partido inaugural para la próxima Copa del Mundo del 2030. Para que cada país pueda organizar una serie completa es necesario que se eleve el número de participantes de 48 a 64 selecciones, una propuesta que la UEFA ya rechazó y que la FIFA está evaluando. Hasta aquí entonces el informe del día viernes. Nos vamos a reencontrar mañana sábado con toda la agenda futbolística de fin de semana aquí en Radio Internacional.
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